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0: Este señor es Hermenegildo, a logo me voy. Hermes.
1: ¿Tú puedes decirle algo? Pues no puedo decir otra cosa que una persona estacionada.
2: Una gran persona. Nada presumido, ni nada de nada, ni nada. Chaval, como no.
3: Me parece una persona alegre, buena y comprometida.
4: Como persona, una maravilla.
5: Como persona es que no hay que decir nada porque es que era todo para nosotros, es que

0: Ninguna persona puede ser tan buena como él. Tan amigo, compañero, hermano, trabajador, todo, siempre sonriente, cara de siempre sonriente, alegre, muy, muy alegre. Se llevaban, los niños le querían por la vida, ¿no? Es que era algo espectacular, era algo espectacular.
1: Pues esta historia hay que contarla. Y empieza en el circo de los muchachos.
2: Nadie podía pensar que este circo de los muchachos, iniciado con gran modestia hará unos 20 años, evolucionase de forma tan brillante hasta conseguir su actual esplendor. Justo es mencionar a su fundador, el padre Silva.
3: He pensado que si yo establezco también en la ciudad de los muchachos una escuela de circo, podría llevarme a todos estos chicos y entonces he creado esta gran escuela de circo única en el mundo.
2: Este circo tiene una escuela internacional en Benposta, provincia de Orense, donde los muchachos que tienen condiciones y vocación estudian y ensayan hasta lograr la suficiente maestría en cada especialidad. Y es que su fama ha desbordado los ámbitos peninsulares para extenderse por todo el mundo.
4: La primera gira con el circo, fuimos a París, a la Paju Mayor, al lado del Trocadero. Allí todavía no actuábamos en los pabellones, era un circo de 6 palos con 3 pistas, muy bien, al lado de la Place Concorde, cerquita del Gran Palais, que fue la otra gira que hicimos ya, mismo en el Gran Palais, ya en los pabellones de deportes, o sea, todo de otra manera. Después, al poco rato vinieron los chavales, una tanda de chavales, cuando veníamos con el circo, que unos venían de Guinea, otros de Colombia, de Medellín, otros de Nicaragua, otros de Honduras, de todos los países casi. A medida que íbamos actuando con el circo, venían a Benposta. Y en una de esas tandas vino el Hermes. El Hermes, el Florencio, el Marcelo, un montón de ellos, los primeros guineanos que vinieron aquí. Entre ellos estaba el Hermes.
5: Mi hijo Hermes nació en Huacuesa. Año 18 de febrero, año 1956. ¿Qué nombre tú pones? Hermenegildo. Aló, me vi. Su papá es Aló. Yo me vi. Como bebé así, yo le llamo papi. Papi, sobrenombre, así hacemos.
0: Mi tío, el hermano de mi madre, que iba a ser el futuro ministro de Educación, él, antes de la independencia, ya había recorrido todo por España, todos los colegios donde pudieran acoger a niños guineanos, ¿no?, para su formación. Y él es el que arregló todo con el padre Silva, que nosotros pudiéramos venir a Orense, ¿no? O sea, que él lo había gestionado mucho antes de la independencia de Guinea.
2: Para asistir a los actos de la proclamación oficial de la independencia de estos territorios, llega a Santa Isabel una delegación española, presidida por el ministro de Información y Turismo, que ostenta la representación del jefe del Estado. Asisten al acto de la firma de la independencia representantes de las Naciones Unidas, de la Organización de la Unidad Africana y de varios países del continente negro. Firman, por parte de Guinea, el presidente don Francisco Macías, y por la española, el representante del jefe del Estado, don Manuel Fraga Iribarne.
6: En nombre del jefe del Estado y del pueblo español, me honro en transmitir los poderes al presidente de la República de Guinea Ecuatorial y a su pueblo.
0: Después de la independencia, pues, anunció 12 becas para venir a estudiar a Orense.
5: El gobierno que mandaba aquí, Macías, sí hizo ese programa de coger los niños. 12 hijos de Guinea Ecuatorial para España, Orense. Papi, ¿dónde vas? Mi mamá, yo voy. Yo no voy a quedar aquí. Pero yo llorando, 12 años.
7: Hermes ha sido mi hermano mayor. Y no lo he conocido. Solo en fotos. Cuando viajó en España, me dejó con 4 meses de vida.
0: Yo recuerdo porque cuando llegaron aquí, nosotros ahí, fuera de Benposta, ¿no?, donde está la última casa esa que está ahí a la izquierda, ¿no?, que no es nuestro, que hay un camino y tal, entonces ahí hay un campo pequeño que estaba cerrado,
8: Entonces yo me acuerdo que cogieron y hicimos un fuego y todo eso, y ellos tocando y cantando, bailando, ¿no? Toda una tarde y demás, sobre hasta las 11 de la noche ahí, ¿no? Una fiesta que hicimos grande, ¿no? Yo recuerdo eso y decíamos nosotros, ¡ojo, va! ¿Cómo canta, cómo baila, ¿no? Y ahí estaba Marcelo, estaban todos ahí. Hermes, Florencio, Mato, Toribio, Pío, todo.
1: Esto fue en el año 69. Y en la noticia que se publicó ya podemos ver a Hermes. Pero aquí pone algo que no concuerda con lo que ha dicho Marcelo. Son todos de familias necesitadas. Familias humildes, huérfanos o niños abandonados.
5: No era familia pobre. ¡Oh! Mi hijo. Familia grande. No era familia pobre. Nada. Y yo la primera nuera de esa familia.
0: Hermes era el niño pijo de su padre. Iban siempre con chaqueta.
8: Eran chavales normales, no eran chavales necesitados ni nada.
0: Nunca nadie nos habló de que se podía hacer circo, ¿no? Y menos nuestros familiares que nos mandaron a estudiar medicina, ser abogados, no sé cuánto.
1: ¿Y entonces por qué no volvisteis a Guinea? ¿Tuvo algo que ver con la política?
0: Bueno, eso fue 2 años, al llegar nosotros 2 años. Entonces se estropearon las relaciones entre España y Guinea. Todos los que volvían iban directamente a la cárcel y desaparecían. Eso lo sabía mi tío, que era el ministro de Educación, que había mandado a todos los estudiantes fuera. Entonces, cuando vio lo que estaba ocurriendo en Guinea, pues empezó a mandarnos notas así de que no volviéramos, de que no era plan volver.
1: ¿Y Hermes cuándo entró en el circo?
0: Hermes entró casi más tarde que yo, entró 2 años después. Porque el circo era que tenías que estar 2 años en la escuela, aprendiendo a hacer de todo.
8: Hermes empezó a hacer bicicletas, portor de bicicletas.
4: Cogía su bicicleta, llevaba 7 u 8 chavales encima, ¿eh? ¿Entiendes? Como si fuera una trupe, la bicicleta. Era muy bueno, muy bueno. Era un buen portor.
8: Tierrón fuerte, pero fuerte, fuerte, ¿no? Empezaron ahí, montó un número de bicicletas espectacular. Fabuloso. Era un gran portor. O sea, te saltabas en sus hombros y después de que estabas en el suelo. Una seguridad increíble.
0: Y después cada uno se especializaba en lo que más le gustaba. Hermes era músico, estaba claro, ¿no? Entonces hacía los demás números, pero tocaba la guitarra también en la orquesta.
9: Que fuimos a hacer la gira fuimos de Oporto, Nueva York, hicimos Estados Unidos, casi todo Estados Unidos, algunas partes de Canadá. De allí nos fuimos a México, de México nos fuimos a Colombia, de Colombia pasamos a Venezuela y de Venezuela a Japón.
1: En esa gira hay ya una imagen de Hermes con una guitarra en la mano. ¿Sabes cuándo empezó a tocar la guitarra?
8: En México. Estando en México yo tenía la guitarra y estaba tocando. Hermes, toma. Oye, pero enseguida, pues yo le enseñé, me parece que 2 o 3 posturas solamente, porque yo no sabía más, porque yo lo había aprendido por mi cuenta, ¿no? Me fijaba en la gente y tal, y él empezó, increíble. Digo, pero es que tú, yo le decía yo, hombre, tú ya sabías tocar la guitarra, chaval, no me engañas. Y no, nunca había cogido una guitarra en su vida.
0: Y después, cuando empiezan a entrar Hermes, empiezan a darle otro toque a la orquesta, ¿no? Que era la misma. Pero ya buscando canciones que fueran más de un solo de guitarra, más así, poco a poco, empezó a entrar gente que cantaba muy bien rock and roll. Empezó a entrar Aquilino. Aquilino era muy bien percusionista. Tocaba de todo. Lo mismo te tocaba un paso doble que cualquier otra cosa, ¿no?
4: Y ya empezamos ya a preparar unos temas que tenemos las grabaciones, que era más bien, no era música de circo. Dirás tú, ¿y cómo? ¿Por qué? Era más bien música de rock, porque entre el repertorio que teníamos Soldado de Fortuna, de Deep Purple, teníamos Promise, de Uriah Heep, teníamos She Sunk and the Wonderful, teníamos The Animals, teníamos Smoke on the Water de Deep Purple, teníamos We the People, Nero, Nero, Nero, Yes to Me, tiro, tiro, tiro, tiro, de Led Zeppelin.
8: Entonces ahí se juntaron 7, ¿no? a empezar a tocar, a montar la canción de Pink Floyd y Purple y todo.

0: este disco con canciones de rock lo grabó el Circo de los Muchachos. Tiene dibujada una imagen de Hermes en la portada con su guitarra. Pone que fue número uno en Japón y se grabó en directo en el Madison Square Garden en Nueva York.
1: En el LP pone número uno en Japón, pero fue grabado en Barcelona. Pero eso son pequeñas trampas que hacen todos los artistas, ¿me entiendes?
0: Después Hermes salió del circo, ¿no? ¿Cómo fue eso?
2: Es que, claro, cuando nosotros llegamos a Orense de la gira, creo que fue la gira de Australia, sí, después de Australia, la gente venía a buscar porque era el rock and roll estaba entrando en España. Entonces lo que sabían, todo el mundo sabía que el circo de los muchachos tocaban rock and roll. Silva cantaba, Calvo tocaba el bajo, Aquilino la batería, Hermes en la guitarra. Entonces se lo rifaban las grandes orquestas de Galicia.
3: En alguna hasta creo que coincidió con Canolas en la batería, que también estuvo en los lugares Canolas.
4: Poco a poco me iba a tocar y yo a él, le dije, chaval, ¿quieres venir de conmigo? Dijo, ahora mismo, me voy a tocar ahí, ahora mismo. Pues hoy nos vinimos, y fue cuando le metí en Amanecer.
5: Por medio de Canolas, conocía gente del círculo, hacía a los muchachos, contactamos con él, y llegaba a entrar con nosotros. Del 80 hasta el 81 estuvo en Amanecer. Era un grupo de amigos, de seis amigos, y luego del 81 al 82 cambiamos el nombre por Espiga. Hacíamos toda clase de música porque tocábamos en fiestas, en discotecas, en salas de fiestas, etcétera, etcétera. Hacíamos desde pasodobles hasta rock y hasta música pop. Hermes era el guitarrista.
4: Venía a hacer escalas, tú. Yo preparo alguna puta vez y hacer escalas monovocales. Es coito que te gusta.
5: Y aparte, cantaba temas, porque en aquella época era muy importante, todos los componentes de los grupos, aparte de su instrumento, era conveniente que cantaran temas. Todos cantábamos 7, 8 temas.

0: Hermes, yo lo conocí, pues, estando en la Ciudad de Muchachos. Tocaba en orquestas, también, pues, para ir tirando, pero estaba en la Ciudad de Muchachos. Y recuerdo que el guitarrista anterior, que era andaluz, del primer disco, se fue. También se marchó el otro guitarra, el rítmico, el Muncho. ¿Qué quedamos el Dios y yo solo? Y había que rearmar el grupo otra vez.
1: Los Suaves los venían a ver en el año 80-81 a una discoteca que tocábamos en On Play. Venían todas las noches a verlos, George y Charlie, y supongo que contactaron con él.
0: Y entonces hablé con él, ¿no? Tú tocas y tal, no sé qué. Oye, mira, si vienes y tal. Vale. Y entonces entró Hermes, entró Capelazada, dos guitarras, se combinaban los solos, la rima. Hermes tenía, era más duro. Digamos que hacía la función de Moncho. Una rítmica potente, fuerte, pero también soleaba. En el 83 salió el segundo disco, el Frankenstein. Y lo grabaron Hermes, Pepe Lozada, Canolas, Tito Canolas a la batería, que estaba también se movía en las orquestas y tal. Yo soy yo.
2: Hermes era la guitarra de los Suaves. Y claro, nosotros empezamos a rendirnos a Hermes, viendo que estaba en los Suaves.
0: Y estuvimos, pues hasta el tercer disco, pues eso, tocando las fechas que salían. Y entonces él estuvo girando con nosotros, el año 82 hasta el

0: 89. Cuando íbamos a tocar, cada vez tocábamos un poco más, en más sitios.
1: Tuve la suerte de verle, De hecho, lo he traído. Aquí tengo la entrada. Le vimos en el año 89, el 21 de marzo, en una discoteca que se llamaba Estival, en Cuellar. Fue un concierto muy espectacular, la verdad. Muy salvaje, ¿eh? Muy salvaje.
2: ¡Vamos! ¡Maricano solista! ¡Está Hermes!

0: compartía habitación en los hoteles con él cuando íbamos a tocar en los sitios. Podíamos pagar una pensión. Y entonces compartíamos, y yo compartía con él una cama o dos. Sobreviviendo. Porque hasta que llegó el Dolores, no había un escopetazo de relativo éxito. Con el Dolores sí, pero estaba en el tercer disco.
1: Concretamente, él dice o me contó que el mejor disco que hasta la fecha habían hecho Los Suaves era Ese Día Piensa en Mí.
0: No estaba el Dolores, sino que estaba Nena Te Voy a Dejar, donde Hermes demuestra la calidad que tenía en el solo que se puede escuchar, que aún sigue vigente. No maravilla de solo de una balada espectacular. Ahí se demuestra el tono, el gusto, el toque que tenía Hermes. Era una maravilla. Pero además tenía recorrido, porque no era un solo de 15 segundos. Los Suaves siempre fueron solos largos. Entonces hay que tener mucha capacidad y mucho lenguaje para salir de un solo de tantos minutos y bien.

0: más me impresionó de su técnica es cómo manejaba la púa y la contrapúa, algo que no era muy normal en el mundo del heavy. En el mundo del heavy se suele tocar con la púa hacia abajo o tapando las cuerdas para darle rítmica. Hermes era arriba y abajo con la misma intensidad, porque cuando subes suele ser más difícil, y constantemente punteando, recorriendo el mástil de una manera que, o sea, no hacía unas escalas. De repente estaba aquí, de repente estaba aquí, y todo sonaba bien. Algunas veces me parecía a mí que bueno, pero todo sonaba, todo encajaba, todo le dotó de mucha personalidad.
1: Sobre todo cómo se colocaba la guitarra, la llevaba arriba, la llevaba más arriba, no el típico rollo de rock and roll, que eran las guitarras colgando, y me acuerdo de eso, me acuerdo de esa forma de tocar de él.
2: Tenía un estilo bonito, duro, pero bonito. Tenía melodía, pero que te transmitía, te llegaba.
0: Que era constantemente punteando sobre las melodías. Era brutal. Llegaba el punteo y daba, y parecía que ya había parado, pero luego seguía la canción y él seguía. Seguía metiendo arreglos, punteos. Era brutal el tío.
2: No sé si se puede decir, pero siempre he pensado que los negros, musicalmente, han sido siempre superiores a nosotros los blanquitos, musicalmente. Tú coges ahí mi gente, lo escuchas, y es una maravilla el tono, el toque, el

Prince que tiene esas notas, y así mucho, o Prince, o Michael Jackson, ese gusto especial para la música. Y Elvis tenía ese gusto especial. Y era un guitarrista de alto nivel en aquellos momentos.

0: Este tema es Angie, es la primera canción que en estas clases con Hermes habíamos decidido aprender. Y después de escuchar el disco y de forma muy intuitiva y muy rápida, fue capaz de, con la guitarra eléctrica y a púa, diferente como lo acabo de tocar yo, reproducirlo de una forma muy fiel al original, lo cual pues en ese momento fue impactante para mí, ¿no? Si hizo ahí un pequeño silencio que recuerdo, ¿no?
1: Me permitió dar clase, contra su deseo, con la propia guitarra de él, porque yo no disponía de una guitarra eléctrica en ese momento. Entonces, bueno, me echaba un poco en cara que yo tenía mucho morro y mucha cara por tocar en clases con su guitarra. Más o menos me venía diciendo que tenía que hacerme con una, que no era plan de ser un guitarrista sin guitarra.
2: La guitarra de Hermes creo que la compró cuando iba con el circo fuera de aquí. Era japonesa la guitarra. Pero bonita, era bonita, de verdad. Todo madera, no sé. Lisa, sin andar con. Bonita, de verdad.
3: Esta es la guitarra de Hermes. Tuvo la misma guitarra durante 15 años. Era de color madera y luego la cambió de color. Era roja cuando tocaba en los suaves. Era una Yamaha modelo SG30.
4: Yamaha no SG30 というモデルなんです。あの、ヤマハのエレキギターってもちろんね、この大ヒットモデル SG なんですけども、これね、73年から74年、わずかこう1年しか作ってなかったみたいなんですけど、本来 SG っていうとセットネック、あるいはスルーネックモデルもあるんですけど、こちらはね、割とこう、このボルトンのね、簡単な作りになってます。これ多分ですけど、これ当時のあれじゃないの、この FG、ね、アコギの部品使ってますよね。さあ、こちら、一応ツーハムでね、それぞれこう、ボリュームトーンついて、このトリルスイッチで、まあ、今の、ヤマハ SG の、ブーツ使用、まんまですね。まあ、あの、なんですか、あの、
2: Hermes se compró la Yamaha, entre muchas guitarras, porque nos ofrecían, no era que solamente ibas a comprar, sino que, las casas sabían que,Los japoneses son mucho más listos, ¿no? Entonces regalaban a las guitarras, a los músicos, instrumentos a los músicos, con tal de que firmaras que apareciera Yamaha o quien fuera, ¿no? En el espectáculo. Y fue ahí cuando Hermes se hizo con la guitarra suya, que fue su guitarra ya toda la vida.
5: Él me arreglaba con los tornillos, esto, que si lo otro, que si... ¿Me entiendes? Él la montó. Él montó la guitarra.Aunque la comprara Yamaha, no, pero él la montó, él la arreglaba y yo siempre lo he conocido con esa guitarra. Eso era la una.
2: Y toda la guitarra fue, la utilizó para los solos del Frankenstein y el de Siempre de Mí. Grabó el directo también, el primer directo.
3: Déjame el disco del Circo de los Muchachos.Aquí Hermes tocaba una canción que después también tocó con los suaves en los directos, que es una versión de la mítica Johnny B. Goode.
5: Go, Johnny, go, go, go. Go, Johnny, go, go, go. Johnny B. Goode. Go. Sí, Johnny B. Goode es la cantante, el Hermes también. Los punteos esos todos, el Hermes, era una máquina.

0: aparte de la música, se dice que Hermes jugaba al baloncesto.
1: Muy bien, ah, sí, es que no me acordé de esto. Sí, sí, jugaba al baloncesto, era muy bueno. Y eso que tenía una pierna más, más flaca que la otra.
2: Eso que era un poco bongojo. Pero el tío, hostia, venía de aquí para arriba con un cuerpazo de la Virgen.
3: Había nacido ya una pierna un poco más corta que la otra, ¿no? Que lo que tenía. Pero corría, jugaba y hacía todo, pero de maravilla.
4: Era muy curioso porque él tiene una pierna más corta que otra. Y entonces, cuando jugaba al baloncesto, no sabían cómo pitar a los árbitros pasos. Porque iba de una manera que o se equivocaban o no acertaban.
5: Jugaba muy bien al baloncesto, le encantaba. No sé si le encantaba más el baloncesto que la música.
4: Era árbitro de baloncesto. Sacaba una pasta también, como árbitro de baloncesto. Era un árbitro muy estricto y muy rígido. Yo lo fuera a ver alguna vez, como árbitro que era muy estricto.
3: Hermes me dice, oye, Marcelo, acompáñame, que esta tarde me parece que me van a dar el título de entrenador. Entrenador o árbitro, era una cosa de baloncesto, ¿no? Entonces uno de ellos le ve a Hermes y dice, oye, negro, tráeme esa pelota. Y Hermes dice, ¿cómo me puede estar llamando así? Dice, suspendido, este negro suspendido. Y Hermes, claro, Hermes se puso, oye, ¿qué estás diciendo? ¿Cómo suspendo si no me has hecho ni examen ni nada? Entonces lo que le querían decir era que eso si aún le afectaba, que supiera que no puede ser entrenador ni árbitro.
0: ¿Pero sufrió racismo, Hermes?
3: No, racismo no había.
5: Y al que fuera negro, tampoco tengo oído por nadie que tuviera un problema porque él fuera negro, o sea, todo lo contrario. Él tenía las puertas abiertas en todos lados, y además, ya te digo, con una persona muy acogida, que la gente le escuchaba, que la gente le gustaba estar con él, sus amigos le encantaba estar con él. No había ningún tipo de racismo con él, para nada.
1: El poco racismo que había entonces, ¿no? Sí que era una época, esto a los heavy no les va a gustar, pero es verdad que era una época que el heavy era machista, la sociedad era machista. El mundo era machista y el heavy era un reflejo de todo eso también, ¿no? Las tías, no sé qué, las portadas. Sin embargo, el racismo no se contemplaba, al revés. Por el mero hecho de ser negro se le tenía mucho cariño.
4: Yo le contaba chistes de negros a Hermes y se reían. Y él me contaba a mí de blancos y nos reían. Porque no había ninguna... Solo faltaría, vamos. Que se mosquease por el susceptible de Hermes. Pero estamos locos aquí. Ahora posiblemente sí. Porque ahora es un mundo de hienas.
3: La primera que fuimos a un colegio a saludar a niñas, Hermes venía conmigo. Empezamos a saludar a todas las niñas que las habían puesto en fila. Voy, veo una que está cohibida, ¿no? Que no se atrevía ni a mirarnos. Entonces, claro, yo voy en plan de romper el hielo. Hola, ¿cómo estás? ¿Cómo te llamas? Me dice Marusa. Digo, Marusa, ¿cómo estás? Le saludo y me da la mano y después la mira a ver si le había manchado por ambos lados. Mira, Dios mío, la raza negra con que existen. ¿Entiendes? Eso no era racismo, pero eso era lo que convivíamos todos los días. Oye, ¿tenéis pelo? Oye, ¿tenéis el pelo largo pero encogido? Oye, ¿también hacéis pis? Oye, también, entonces, no era racismo. Yo era ignorancia de no saber. Yo nunca consideré a los gallegos ignorancia, sí, normal, pero no racista.
0: Y Hermes, en cuestión de chicas, ¿qué tal?
3: Era muy enamoradizo. Eso sí, se enamoraban muy fácil. Hombre, novias teníamos todos. Hermes tenía una novia en China, en Japón, en cualquier sitio que pasábamos. Hasta que llegó a Orense y se enamoró de su mujer.
6: Una chica rubita, ella, muy guapetona.
3: Y fue a vivir con ella. Con ellos tuvieron dos niños, que yo era el padrino de los dos niños de Hermes.
7: Lo conocí porque llevaba a los niños a nadar. Entonces los llevaba, los recogía, entonces a veces tomábamos un café.
4: Se casó estando los suaves. No es que ya venía casado.

0: sigo la expresión, se casó estando en Israel, tuvo dos hijos.
1: Su vida privada de todo no la sé, pero yo con los niños se desvivía,
2: Volviendo a la música, cuando Hermes te daba clase, ¿estaba todavía en los suaves?
3: El momento que coincide con las clases con Hermes es un momento, digamos, un punto de inflexión, porque él sale de los suaves debido a ese problema de salud que tiene.
4: Le había dado un ictus y tenía medio cuerpo pues paralizado, pero se movía igualmente, se desempeñaba.
0: Daba clases y tocaba algunas veces, ya en los últimos días, ya de estar en los suaves, alguna vez, pero al final de Puesca, cuando se encontró mal, de verdad, ya dejó los suaves.
5: Él lo dijo que se iba, ¿no?
0: Sí, porque no podía. Recuerdo, lo dijo en la calle de ensayo, no voy a tocar más lentos. Claro, el Dolores iba al tempo que iba y el otro iba y cada tema, una balada era una balada, con la balada se podía. Pero los temas rápidos no daban, se quedaba atrás, o lo digitaba bien, o tenía problemas.
4: La última etapa sí acompañaba un poco la misa, pero ya no era el guitarrista de guitarra eléctrica, ya era la guitarra acústica, la guitarra de madera, la guitarra española, y bueno, y algo pues para acompañar la misa con el padre Silva, pues sí estaba siempre, que yo era monaguillo y él estaba ahí tocando, acompañando, pues no siempre, pero la gran mayoría de veces, pero lo que era desempeñar esos solos de guitarra de los suaves y demás, el Dolores se llamaba Lola y demás, no, ya no era capaz de poder hacerlo.
0: Y entonces Hermes se marchó, y ahí ya entró Alberto Cerejo.
6: Marca tanto a los suaves que cuando Hermes se va, la única solución que les queda es buscar los mejores guitarristas del país. No cualquier otro podía sustituir a Hermes.
0: Parece que el destino estaba todo pergeñado de tal manera, ahora Hermes va a tener que dejarlo porque ahora viene Alberto. Entonces le surge ese problema del... Pero el tiempo que he hecho, la década de los 80, ha sido una persona que le ha dado continuidad a la historia de los suaves, es parte importante.
3: En ese momento de convalecencia o de recuperación, él empieza a pensar en un proyecto musical propio suyo, y que además me comentó que tenía el nombre pensado de Abril, porque él recordaba que Abril era importante en su vida. Entonces llega Benposta en Abril, la guitarra Yamaha SG que toca la compra en Japón en Abril, su primer hijo nace en Abril, y estaba con ese proyecto que, bueno, después, tal como fueron surgiendo los acontecimientos de su vida, pues quedó ahí.
0: Se separó, se separaron, el matrimonio. Y ahí, pues, como que él entró en el desencanto y en el, ¿sabes? Estaba muy mal cuando tuvo los problemas con la mujer y todo eso. Él lo estaba pasando muy mal, ¿eh? Y era un chaval que no bebía ni nada, y nunca ha vivido, nunca.
5: ¿Que tuviera problemas con la bebida?
0: No, ni se drogaba. Nos enteramos nosotros, ¿no? Entonces, dijimos, bueno, él, mira, sube la imposta. Quédate allí, das clases de guitarra a los chavales, y fue así. Y fue después cuando vino Marcelo, y lo llevó para Guinea, porque él ya estaba muy enfermo.
4: Estando yo en Benposta, él regresa ya después de todo su periplo musical y profesional dentro de su vida nómada, ¿no? Que ha podido realizar con esto de la música dentro del instrumento de la guitarra.
7: Me fui a Benposta y me dicen, Hermes está aquí. Digo, ¿cómo Hermes está aquí? Yo suponía que Hermes estaría con los suaves o con alguna orquesta, no. ¿Y qué hace aquí? Entonces me fueron a enseñar donde dormía. Que bueno, aquello me saltaron las lágrimas verle a Hermes en esa situación. Entonces fui al hospital y me entregaron todos los informes de la enfermedad de Hermes. Desde lo que ellos, la información que tenían que les había de Hermes, más lo que descubrieron ellos, ¿no? O sea que todo le había derivado a una hemiplejia, y ya no hablaba, ya no podía hablar, ya no movía las manos, ya no podía tocar la guitarra.
8: Hay mucha gente, como muchos artistas, vosotros sabéis, que han ganado mucho dinero, han estado arriba.

0: lo más alto y al final acabaron pues en la miseria, en la ruina, con Rafael Aparicio, Racita Morales, etcétera, etcétera, un montón de ellos.
1: Le hablé de Guinea, vi que estaba en otro mundo, que ya no reaccionaba a nada, y entonces yo me encargué de llevarle. Me hablé con el padre y le digo, antes de que se te muera aquí, me lo llevo que se muera con su madre, por lo menos con su familia, ¿no?
2: Se fue con Marcelo para allí otra vez, por lo que había dicho, que él quería pasar sus últimos momentos en esta tierra, en su tierra natal.
1: Negocié con el padre, si me dio algo de dinero para completar el viaje de Hermes, me lo traje aquí a Madrid y de aquí a Madrid salimos para Guinea.
3: La prensa ha creado una serie de bulos sobre Hermes. Se dice, por ejemplo, que en Guinea fue jefe de su aldea. Y se dice también que en España nunca tuvo permiso de residencia.
1: Sí, sí, sí.
3: Y que tuvo que volverse a Guinea porque no consiguió regularizar su situación. Y se habla de esto casi más que de Hermes como guitarrista. ¿Tú sabes si tuvo algún problema con su residencia?
1: No, yo creo que no. Ninguno de nosotros lo tuvo. Nadie tuvo problema porque nosotros habíamos llegado en el año 69. Y se nos gestionó ahí ¿cómo le llaman? La residencia en Orense, y la teníamos todos nosotros, todos los guineanos tenían residencia.
4: ¿Sabes tú si tuvo algún problema con su residencia legal en España?
5: Aquí jamás en la vida se estuvo bien. Nunca. Que yo sepa, nunca.
0: Eso te digo yo que no. No tuvo, no.
6: Hemos viajado por el mundo adelante y él tiene su documentación. No sé si alguna otra cosa influyó ahí o tal, que desconozco, ¿no? Que yo sepa, no, tengo que decir que no, Tengo que decir que no.
4: ¿Y al salir del circo, para renovarla, tuvo problemas?
1: Nunca. Nunca tuvimos problemas para renovar la residencia, nunca.
7: Todas las fechas que se hacían con él, se cotizaba a la Seguridad Social y aparte, supuestamente, estaba en la Federación de Árbitros de Baloncesto.
3: Pues efectivamente, esta es la licencia de árbitro de baloncesto, de Hermes, por la Federación Española. Y esto demuestra que sí tuvo residencia legal, porque no se puede tener este documento si no tienes DNI o permiso de residencia. Pero es que además en el mismo documento consta su número de residencia. Probablemente ha sido una anécdota que ha contado Charlie varias veces, lo que le ha servido a algunas personas para inventarse esa historia sobre Hermes.
8: Cuando íbamos a tocar a Madrid, íbamos a Canciller, hasta la Canciller. Pues sí, estábamos en la prueba de sonido, se montaba todo, estábamos para probar sonido. A ver, que pruebe Hermes. Hermes, ¿dónde está él? En el consulado guineano. Eso es lo que él decía, para arreglar papeles. Claro, nosotros nos extrañaba todo eso, porque mujer española, hijos españoles, ¿qué coño tiene que ir al consulado? No sé qué problema había, tampoco.
9: Eso es habitual que ocurra. Para renovar el permiso de residencia es fundamental tener el pasaporte en vigor. El problema que puede haber en algunas ocasiones es que el extranjero tarde muchísimo tiempo en renovar su pasaporte por los trámites que se tienen que llevar a cabo en su consulado. Entonces, durante ese periodo de tiempo no puede renovar su autorización de residencia, claro. Pero eso no es culpa de la administración española, sino de su propio consulado.
4: En internet se dice que él se volvió a su país porque no conseguía su permiso de residencia. Que un día vosotros fuisteis a buscarle para grabar el siguiente disco y había desaparecido. ¿Eso es verdad?
8: No, eso es porque están aburridos. Están aburridos y no saben de qué hablar. Si cogieran un libro o algo.
4: ¿Y al regresar a Guinea, qué pasó con Hermes?
1: Hermes se quedó como un año en mi casa, hasta que vino una sobrina suya y le cogió y se lo llevó a su madre a Bata.

Cuando vino, ya no estaba en sí, porque la cabeza estaba

0: trastornado. ¿Qué podía trabajar entonces? No podía trabajar ya. Solo sentar y comer.
1: Y cuando vuelve en Guinea, enfermo, esto me encontré a un país vecino que se llama Gabón.
0: Me hablaba de hijos, me hablaba de su mujer.
1: Busqué forma de venir. Escribí mamá una nota preguntando a todos mis sobrinos.
2: Vi a Hermes, estuve con Hermes justo aquí, debajo de este árbol que está aquí. No sé si me pueden acompañar. Debajo de ese árbol conocí a Hermes. Y vale, me dijo, charlamos un poco, interactuamos, me dijo que él era guitarrista.
0: Hablaba de música, teniendo su música, pero guitarra, pero sin tocar guitarra, está en casa. Hablaba de música.
3: Pues la música rock para nosotros aquí es un poco como una sorpresa, ¿no? Que se escuche rock, porque nuestras guitarras no son tan rápidas como el rock, ¿no? Entonces nosotros los rockeros entonces nuestro ritmo de baile no nos coincide con el rock. Entonces nosotros aquí el rock nos es como un poco raro, ¿no? Para escuchar rock aquí en Guinea, ¿no? Nosotros el rock no es lo nuestro.
2: Le dije que qué hacías aquí y tal, me dijo que quería conquistar a una chica en esta casa y bueno.
3: Hermes, como rockero en Guinea, es la primera vez que lo escucho.
4: Conocí a Hermes en la ciudad de Bata, en la parte continental de Guinea Ecuatorial. Él comenzó a venir a las reuniones de los testigos de Jehová en el salón que teníamos entonces en el barrio de Comandachín.
0: Y él me decía así, mamá, yo voy a testigo de Jehová, porque yo recuerdo donde yo vengo, a España, a esos blancos como testigo de Jehová.
5: La idea que tengo yo es de que Hermes llegó a Bata y empezó a reaccionar un poco, a saber cómo, qué había pasado, ¿no? Entonces, no coordinó con su gente, ¿no? Entonces, le empezaron a decir que cosas, y él empezó a salir a la casa.
4: Tenía la dificultad para caminar y tenía también dificultad para hablar. No era una parálisis total, pero sí que una pierna y un brazo no le respondían y cuando trataba de caminar, pues iba como arrastrando la pierna y eso le suponía mucho esfuerzo. Desde su casa en Sandai, la verdad es que Ernest tenía un trayecto bastante largo para llegar hasta el salón. Ese trayecto, que a Hermes le suponía mucho esfuerzo, lo estuvo haciendo durante unos 2 años, tres veces por semana, para venir a las reuniones y también para recibir las clases de la Biblia. Cuando llegó un día con una vieja foto ya bastante gastada, y en ella aparecía Hermes sobre un escenario, con una guitarra eléctrica. Pero a mí verle en esa foto me dejó realmente sorprendido, porque en el Hermes que yo había conocido no había ni el más mínimo indicio de que pudiera estar relacionado con el rock. De hecho, tengo una grabación en el salón de Comandachina en el que sale fugazmente Hermes, en un momento dado se levanta del asiento y se puede apreciar realmente la diferencia con relación al Hermes que tocaba en los suaves. Le dije un día que yo tenía una guitarra clásica en casa y le pregunté si no le gustaría probar a tocar algo. Medio sonrió ante mi propuesta, así que me subí a casa, bajé la guitarra y Hermes tomó la guitarra como para ponerse a tocar algo, pero se quedó completamente inmóvil, no intentó siquiera sacar un acorde.
2: Y después de un tiempo, su madre, como era una vecina nuestra, su madre ya nos dice que ya se ha fallecido. Nosotros sí enteramos a Hermes. Falleció aquí.
0: ¡Wim! ¿Qué pasa? ¿Qué grito está haciendo aquí? ¿Quién cae así? No pasé. ¡Papi, papi, papi! Ya está tumbado. No murió el día que cayó. Pasado mes, Hermes. Papi, ¿qué pasa? Papi, ¿qué pasa? Solo mirarme. Ya no hablaba. Así.
4: La verdad es que esto nos impactó porque la última vez que habíamos estado con Hermes, él estaba mal, como siempre, pero no manifestaba ninguna evidencia de que estuviera empeorando su salud ni ningún síntoma de que realmente estuviera próximo a morir. Yo tengo la convicción de que voy a volver a ver a Hermes vivo, sano y feliz. Y que él y tantas personas buenas que han sufrido injustamente van a recibir de nuestro Creador una segunda oportunidad. Una oportunidad de disfrutar para siempre de lo que la Biblia dice que es la vida que realmente es vida.
1: No estuve aquí cuando muere. Eso me pasó en Gabón y nadie me comunicó. No había comunicación normal. El tiempo no hay teléfono.
2: La noticia nos angustió muy mucho porque era una persona que queríamos explorar por sus conocimientos artísticos y todo eso, pero ya no vivió con nosotros mucho tiempo, desgraciadamente.
0: Toda la familia y la iglesia fuimos a Santa Cruz a enterrarle.
1: Llego aquí en 2003, encontré que mi hermano ya ha muerto.

0: Para mí sigue estando aquí, lamento. Se fue, pero sigue volando, como digo yo, y sigue tocando la guitarra.
1: Una persona con una humanidad tremenda que te marca. Que decía que hay personas que te dejan huella y no cicatrices, pues Hermes es una de ellas.
2: Porque ha sido una persona muy ejemplar. Para mí lo seguiré teniendo ahí. Tengo dos personas, de Benposta tengo dos personas en mi mente, que es Hermenegildo Alugo-Mibuy y Aquilino González.
0: Y hace falta en la vida de la gente, hace falta personas así, para hacerte mejor.
3: Si ahora pudieras ver a Hermes, ¿qué le dirías?
4: Que volviera a tocar. Que volviera a tocar y que volviera a aportar lo que ha aportado la música, que creo que se lo merece.
5: Vamos a tomar algo y vamos a tocar algo.
6: Lo primero que le diría a Hermes, efectivamente, ¡toca la guitarra!
7: Porque le diría, primero un abrazo de las y después ya hablaríamos de lo que fuera.
0: Y le daba un abrazo. O dos. A ver. Pues mira, dale un abrazo enorme, dale muchas gracias por lo que hizo aquí en Benposta, por ser una persona bellísima.
8: Esté donde esté, nos encontraremos. Si existe el cielo, le digo a Hermes que nos encontraremos y que allí ensayaremos los dos y recordaremos viejos tiempos. Dicen que hay varias vidas, ¿no? Una vez que se muere, que se vuelvan a hacer. Pero bueno, así es la vida.

Y luego pues estará también a vuestra disposición para responder tanto nosotros como los concejales del equipo de gobierno que nos están acompañando. Lo primero que os tengo que señalar es que acabo de firmar ahora mismo un decreto declarando el luto de la ciudad desde las 12 de la mañana de hoy hasta las 12 de la mañana de mañana sábado por el fallecimiento de que fue alcalde de Leganés, el primer alcalde en el año 79 elegido por las urnas, Ramón Espinal Gallego. También fue presidente, como sabéis, de la Asamblea de Madrid y consejero tanto de Cultura como de Hacienda con los gobiernos de Leguina. Y pues he decretado ese día de luto, así como también guardado un minuto de silencio en el próximo pleno que se celebre en el Ayuntamiento de Leganés. Por otro lado, os queríamos también informar de que el día 1 de septiembre se ha convocado el concurso para seleccionar las propuestas para realizar el nuevo barrio de Puerta de Madrid. Como sabéis, es un desarrollo que este equipo de gobierno, dentro del proyecto Leganés 2540, trabajando en el corto, en el medio y en el largo plazo, es una de las apuestas que realizábamos, en este caso este proyecto, en colaboración con la Comunidad de Madrid a través del consorcio Puerta de Madrid, anteriormente Leganés Norte, un barrio con 4.000 viviendas, 2.500 que serán de carácter protegido, alquiler también protegido, y 1.500 que serán libres, el 60% destinado a usos rotacionales, equipamiento, servicios, vivienda, y el 40% pues destinado de 1.000.000 de metros cuadrados que tiene todo tal sector, destinado a zonas verdes, ¿no? y espacios libres. Bueno, pues hemos otro pasito más que será por parte del

publicado el 1 de septiembre, el acuerdo se tomó a finales de julio, se ha guardado todo agosto sin publicarlo para que evidentemente haya más oportunidades y que se presenten más entidades a hacer esas propuestas el 1 de septiembre. Y se ha montado un jurado que desde nuestro punto de vista es como si tienen que realizar las cosas, que hay criterios técnicos, gente profesional, un jurado donde hay un representante será nombrado por el ayuntamiento, bien un arquitecto, bien un ingeniero, otros representantes, arquitectos, ingenieros, responsables de sostenibilidad, que van a ser nombrados por el propio consorcio de Puerta de Madrid, y también se va a contar con la colaboración tanto del Colegio de Ingenieros de Madrid, que va a nombrar un representante, y el Colegio de Arquitectos también de Madrid, que va a nombrar otro representante. En definitiva, que los que saben sobre la materia elijan la mejor propuesta para nuestra ciudad. Y contar también con criterios que no solamente sean con carácter interno, sino también tener una visión de gente de fuera que nos pueden aportar ideas de otros sitios y que nos hagan un barrio, pues el mejor barrio que podamos realizar, ¿no? Y la tercera cuestión que os queríamos también anunciar, que era también el motivo de la convocatoria que se hizo por parte del equipo de prensa, era pues anunciar que comenzamos la celebración de los 400 años de la existencia como villa de Leganés. Nuestro objetivo fundamental es que si podemos, el 100% de los vecinos de Leganés consigamos que sepan que hacemos 400 años de villa, aunque Leganés tiene una historia que viene de antes también, tenemos también pasajes históricos de los que sentimos orgullosos anteriormente, pero saber que hay un cambio. En 1626, entre 1626 y 1627, hubo una separación del municipio de Madrid y fue desde entonces cuando nos constituimos como villa. Hay tres fechas claves. Las tres fechas claves son el 6 de septiembre, es decir, este próximo domingo, que el 6 de septiembre del año 1626 fue cuando los representantes del que fue el futuro marqués de Leganés tomaron posesión de las tierras, con lo cual es una fecha emblemática. El 15 de marzo es otra de las fechas emblemáticas, porque fue cuando dictó el rey Felipe IV el Real Decreto por el que nos declaró villa. Y la otra fecha emblemática sería el 22 de junio, donde se tomó el acuerdo por parte del rey de nombrar marqués señor que nos representó en aquellos momentos. Nosotros creo que hay que poner en valor toda la historia de esta ciudad. Hay que reconocer que tampoco es que vayamos a hacer un dislate, sino que todas las acciones que se hagan desde el ayuntamiento, en un dislate desde el punto de vista económico, lo que sí que hemos pensado, todas las acciones que se van a hacer desde las diferentes delegaciones, enfocarlas también a poner en valor nuestra historia, con ese objetivo que os decía, claro, que todos los vecinos de Leganés sepan que se cumplen 400 años, y si podemos trasladar fuera de nuestras fronteras también por la celebración de este evento, pues también conseguirlo. La manera de enfocarlo, como lo hacemos, primero hemos hecho un escudo, que no es el escudo oficial, que vamos a presentar hoy también, en el que, tomando el escudo nuestro, si veis el escudo de Leganés, pues es la parte de abajo del escudo de Leganés, y quedándonos con ella, pues utilizando los números romanos, pues al final un vecino de Leganés dijo: oye, puede ser una idea, ¿qué te parece, alcalde? ¿Qué os parece el que sea nuestro lema, nuestra imagen, como 400 años? Entonces, teniendo la numeración romana, pues lo hemos cogido y abajo pues el nombre de Leganés, y si os dais cuenta es la parte justo de abajo del escudo que utilizamos habitualmente, ¿no? También estamos trabajando en una página web donde se publicarán y se volcarán todos los actos, las actividades que se hagan desde las diferentes delegaciones y entidades de la ciudad. Y por otro lado también, os tengo que decir que se está ya también trabajando, y pronto se va a grabar, pues una actualización del himno de Leganés. Una actualización del himno de Leganés, que también se está trabajando con gente vinculada aquí al municipio. No es que vayamos a cambiar el himno, o sea, no se trata de cambiar el himno, pero sí se trata de actualizarlo, ¿no? Y bueno, las actividades las hemos enfocado, por un lado, actividades que va a realizar el ayuntamiento en exclusividad, a través de la delegación.

que correspondan. Por otro lado, actividades en las que colaboran administraciones con nosotros y, por otro lado, actividades en las que colaboran diferentes entidades también, sean culturales, deportivas o empresariales, también en la conmemoración de estos 400 años. En definitiva, que cada acto, cada evento, tengamos la oportunidad de contar que tenemos los 400 años. Y, por ejemplo, durante el mes de septiembre me ha contado una decena de actividades que se van a realizar, luego las iremos volcando en esa página web. Pero, por ejemplo, el día 6, que además coincide con la subida de nuestra patrona a la ermita, se hace una pequeña recreación histórica de lo que fue la toma de posesión por parte de los representantes del marqués de Legares, ¿no? Ahí en la puerta de la parroquia de San Salvador, que era un poco también el entorno que en su día había en el municipio por aquellas fechas, ¿no? Por otro lado, también, en colaboración en este caso con la Comunidad de Madrid, se va a hacer una recreación que se denomina comercio a escena. Es la primera vez que se va a hacer en la Comunidad de Madrid y, bueno, pues hablando con ellos también han tenido en cuenta la celebración de los 400 años y van a hacer una recreación también histórica. Esta va a ser para finales de mes, el 26 de septiembre, de lo que ha supuesto el comercio a lo largo de la historia. Ya haremos una presentación oficial de este evento y bueno, pues creo que también va a ser una actividad de la que vamos a poder disfrutar todos los vecinos de Leganés y, bueno, y poner también en valor nuestra labor comercial que durante muchos años hubo de ser también unos proporcionábamos hortalizas, en este caso en los mercados de Madrid. Por otro lado, el Día del Deporte, que se incorporará ahora la concejal de Deportes, que está recepcionando también material deportivo en estos momentos con el interventor, pues el Día del Deporte en la carrera popular y en el resto de actividades que se celebran, que es el 27 de septiembre, pues habrá también detalles de esta conmemoración. Los equipos también, en este caso de deporte, que tienen representación del deporte nacional, baloncesto, balonmano, fútbol, sala y voleibol, durante toda la liga van a tener este emblema justo en las camisetas para que por toda España vean que Leganés celebra los 400 años y el Club Deportivo Leganés, que las exigencias de la liga no le permiten hacer lo mismo que al resto de equipos, sí que van a jugar uno o dos partidos, están viendo a ver lo que le permite la liga también con una camiseta que tenga también este emblema representativo. La actividad de la Casa de Extremadura, que se realiza este año, el 18 de septiembre, también ese fin de semana, pues tendrán también su gesto con nuestros 400 años. Algo que es de las cosas que más orgulloso me siento es que, por ejemplo, también en este caso desde la Delegación de Educación, con el arranque del curso escolar, todas las agendas tienen también una parte donde les contamos la historia de por qué somos Villa desde hace 400 años. Creo que la fortaleza de una ciudad son sus vecinos, y sus vecinos se tienen que sentir orgullosos de dónde vienen, y qué mejor que todos los chavales jóvenes con 20.000 agendas aproximadamente, que son las que se reparten, van a poder ver cuál es el origen de Leganés, cuándo nos hicimos Villa, y al final se crea un sentimiento de pertenencia que para que se sienta orgulloso. Creo que es una acción que quizás no sea muy importante, pero para mí es de las más importantes que estamos realizando. También se va a realizar un mercado agroalimentario el 19 de septiembre en el barrio de San Nicasio, donde también se va a tener algún tipo de gesto con la conmemoración de los 400 años. Un festival de bandas en el barrio de La Fortuna también el 19 de septiembre, que a su vez va a poner en valor el trabajo que ha hecho Miguel Ángel al frente de la agrupación musical Pentagrama. También va a ser una conmemoración hacia su persona, porque al final la historia de una ciudad por la forman todos los vecinos que han formado parte de ella durante estos 400 años, y hay que poner en valor también la labor que han hecho Miguel Ángel, pues es uno de los ejemplos recientes de su apuesta por la cultura, ¿no? La Champions Burger, que como hablaba de esa colaboración también con el sector empresarial, pues durante un fin de semana, concretamente ese fin de semana, va a tener también actuaciones especiales y sorpresas con relación a los 400 años. Y por último, no me quería dejar, dentro de la Semana de la Movilidad, la ciudad del automóvil, del 16 al 19 de septiembre también, dentro va a tener la primera feria de vehículo eléctrico y híbrido. En definitiva, lo que pretendemos es, como he dicho, el objetivo de que se consiga, que se sepa que Leganés tiene 400 años y por qué tiene 400 años, y a su vez, oye, pues,

0: esto también las que se realizan actualmente. Así que no me enrollo más, que me ha salido todo el tirón y a partir de aquí a responder a vuestras cuestiones. Muchas gracias.
1: Sobre esto y luego lo que queráis.
2: Juan Néstor, ¿qué coste tiene? ¿Habéis un poco puesto presupuesto sobre qué coste tiene?
0: Pues a ver, por ejemplo, por eso os he dicho lo primero, que vamos a ser bastante, que vamos a tirar la casa por la ventana. O sea, que es también comedido, porque muchas veces las agendas las hacemos todos los años. La diferencia está que este año hemos pensado en meter este contenido dentro de la misma agenda, es decir, es el mismo coste que el año pasado. La feria agroalimentaria, pues, por ejemplo, ya se venía realizando, pero con los gestos que vamos a incluir, pues es al final una variación. El presupuesto es muy austero porque es el presupuesto que se aprobó a través de la cuestión de confianza, y sí que hay de vez en cuando algún extra, como por ejemplo vamos a hacer la recreación histórica que se va a hacer este fin de semana. Esa sí que tiene un coste que antes no se realizaba, pero por ejemplo la recreación histórica que va a hacer la Comunidad de Madrid no nos cuesta tener, o sea, ningún duro. Lo que va a hacer la Champions Burger tampoco nos va a costar absolutamente nada. Lo que va a hacer la ciudad del automóvil tampoco nos va a costar absolutamente nada. Al final, creo que esa colaboración que se ha buscado con las entidades de diferentes características, así como, por ejemplo, lo de las equipaciones de los equipos de fútbol, pasa exactamente lo mismo. Pues, al final son equipaciones que ellos realizan, lo que les pedimos es cuenta con este emblema que hemos diseñado para que se sepa dónde juguéis y que la gente se pregunte, oye, ¿por qué? ¿No? ¿Por qué tiene este escudo este año otro diferente? Y al final la gente sepa que hace 400 años. Con lo cual, es un presupuesto bastante austero.
2: ¿Se ha contado las asociaciones vecinales?
0: Para las asociaciones vecinales contamos con todas las entidades que quieran hacer actividades. O sea, es decir, al final, cuando nosotros planteamos la reunión que tuvimos con los concejales, les trasladamos el emblema y dijimos, oye, no se trata de obligar a nadie, si alguien no quiere participar en estas actividades, pues oye, pues no le vas a obligar, ¿no? Pero que todo el mundo tenga en cuenta que hacemos 400 años y cuando realicen una actividad, que tengan la posibilidad de contarlo y ponerlo en valor. Creo que si somos muchas bocas contándolo, pues al final va a haber más posibilidades de que la gente lo sepa, tanto internamente en Leganés como externamente. Si una asociación de vecinos hace una actividad y en esa actividad pues, entrega unos pañuelos, o hace pintacaras, o entrega unas camisetas, o hace una representación teatral, o hace cualquier tipo de cuestión y lo cuenta, pues todo eso es bienvenido, lógicamente, para poner en valor los 400 años.
2: Ya sobre el tema, sobre el Puerta de Madrid, el concurso ya se puede presentar, quiera participar, supongo. ¿Cuál es el periodo, cuándo termina y cuáles son los pasos que faltan?
0: A ver, el proceso se ha hecho ya público en el 1 de septiembre, se publicó en el boletín, las bases están ahí publicadas y estamos hablando de que tienen ahora, creo recordar, no os hablo de memoria, hasta final de año para hacer las propuestas, hacer la adjudicación correspondiente y en esos momentos la entidad que gane o el particular que gane será adjudicatario de hacer esa propuesta, ¿no? O sea, es decir, porque hay un concurso, lógicamente, que presenta la mejor oferta, pues será el adjudicatario para hacer esa propuesta. Y después, una vez que realice esa propuesta, se tiene que lanzar, que eso es a posteriori, el concurso, ¿vale?, para hacer el planeamiento. O sea, es decir, para hacer ya la normativa que va a regular. Esto es como el diseño del barrio, para que nos hagamos una idea, ¿vale? Pero a partir de aquí, de ese diseño, cuando tengamos ese diseño, ya empiezan a trabajarse los documentos jurídicos y técnicos, que son los de planeamiento, que se requieren todos los informes sectoriales y demás que llevan este tipo de desarrollos. Tened en cuenta que en el mes de junio, en el pleno ordinario del mes de junio, se aprobó por parte del ayuntamiento lo que es la continuidad de este sector. Si no se llega a aprobar en ese pleno, no hubiésemos tenido Puerta de Madrid. Ahí se tomó por parte de este ayuntamiento el acuerdo de continuar, era otro paso más que se daba en esos momentos y ahora es el siguiente paso que hemos podido darlo por haber tomado ese acuerdo anteriormente.
2: Pero nos vamos como a 2028 para que más o menos se empiece a ver.

0: están todos esos sectores, piensa que el plan parcial 4, que es justo que está enfrente del hospital, el planeamiento se aprobó cuando yo era concejal de urbanismo, en el año 2014. Y fíjate cuándo se están entregando las últimas casas. Digo, para que también cojamos una referencia temporal de cómo son los instrumentos de planeamiento. Por eso nosotros hablamos siempre de estrategia a corto, a medio y a largo plazo, y por eso también, y aprovecho la pregunta, te la agradezco, me lamento de que el Partido Socialista no haya sembrado nada en estos años, porque así hubiese habido cosecha que recoger. Es decir, el plan parcial 4, el planeamiento, fíjate cuándo se aprobó y cuándo se están recogiendo los frutos, en la pasada legislatura y en esta. Pues nosotros estamos sembrando en esta legislatura para que la corporación, el equipo de gobierno que esté gobernando en el futuro, pueda recoger esos frutos, ¿no? Evidentemente vamos a intentar agilizar los plazos todo lo que se pueda, pero no solamente depende del ayuntamiento, depende también de las compañías, por ejemplo, eléctricas, depende también de Canal de Isabel II, diferentes informes sectoriales de los ministerios también de Monte y de las consejerías también. O sea, no solamente es una responsabilidad municipal, la nuestra es la de impulsarlo, pero evidentemente se requieren otra serie de colaboraciones. Sí, se entregó durante el mes de julio la promoción frente del hospital, del plan parcial 4, las 108 viviendas. Se van a entregar ahora, yo creo que para este mes de octubre se podrá hacer la entrega de las viviendas en venta del barrio de Solano, y luego para finales de año o principios a lo mejor del año que viene se podrán entregar las últimas viviendas también de alquiler, ¿no? De todas esas concreciones, seguramente el concejal de urbanismo, presidente del Consejo de Administración, lo sepamos con detalles, si luego lo quiere manifestar. Pero por ahí somos en las fechas.
1: Ha comentado que
0: hay
1: unos equipos deportivos que van a llevar este emblema en sus camisetas. No sé si puede repetir qué equipos deportivos lo van a llevar y en qué otros sitios vamos a poder ver este emblema de 400 años.
0: La idea es que este emblema del 400 aniversario esté en cuanto más rincones mejor en la ciudad. Por ejemplo, también se van a lanzar campañas publicitarias para que la gente luego lo sepa, tanto en medios de comunicación locales como también en los mutis de la ciudad. Y los equipos son fútbol sala, baloncesto, voleibol y balonmano.
1: Y ya la recreación histórica de este domingo, hay algunos datos más, ¿a qué hora vamos a poder verla? ¿Antes o después del traslado de la Virgen?
0: Sí, la idea es empezar a las 6:30, porque es verdad que en esto la hermandad de Butarque hay que reconocerles que son muy rigurosos con la subida de la Virgen, y ellos a las 7:10 tienen que salir, ¿no? Entonces la idea es a las 6:30 comenzar con la recreación histórica, el entorno de Plaza España y rematando de la parroquia de San Salvador, allá a la Barbacana, para todo ese entorno poder disfrutarlo, ¿no? De hecho, bueno, no lo hicimos ayer porque queríamos hacerlo hoy con vosotros, lo anunciaremos, lanzamos la nota de prensa, seguramente según termine esta rueda de prensa, para comunicarle para que todos los vecinos lo sepan, ¿no? Y bueno, pues allá, un poquito antes de la salida de la vida.
1: Y ya para terminar, alguna que ha comentado que la Comunidad de Madrid va a tener un mes comercial sobre una recreación histórica. No sé si también comentaban al principio que una de las fechas también es que nos vamos a marzo. Entiendo que a partir de este mes de septiembre esas recreaciones van a ser como periódicas, ¿no? De fechas concretas como marzo o junio que comentaban.
0: A ver, la idea, y ahí tenemos que hablar también con las diferentes delegaciones, pues la capacidad de ejecución que tienen también para poder celebrar un evento en otro. Pero, por ejemplo, se hacen a lo largo de todos los años, se vienen haciendo representaciones, por ejemplo, el día que conmemoramos el Día de los Museos, pues a lo mejor tiene que tener un cariz, en este caso vinculado al Marqués Sado de Leganés, a la Villa de Leganés, o por ejemplo, todos los años, en noviembre, celebramos un Halloween y hacemos actividades. Pues ya se está hablando con las entidades para hacer también y enfocarnos en esa materia. Creo que la riqueza de la conmemoración, aparte de diferentes recreaciones que podamos

0: ocasiones no se han hecho, es justamente buscar una colaboración de otras entidades, que al final muchos se sorprenden, porque cuando les cuentas que hace 400 años, pues muchos no lo saben. Parece que esta ciudad surgió en el siglo XX y la gente cuando se sorprende y al final lo pone en valor, ¿no? y quiere participar. Y eso es la parte que más nos está sorprendiendo y que más nos está gustando, ¿no? Porque al final llegas y dices, ese es el objetivo, ¿no? Que entre el veneno del 400 aniversario los vecinos de Leganés y que digan, somos partícipes de él.
1: Sí, hola, buenos días. Yo quería saber en qué situación se encuentra la instalación deportiva de Leganés Norte en cuanto a las obras y cuándo se va a poder disfrutar.
0: Yo creo que eso te lo contesta mejor Carlos.
2: Muy bien y entendemos que para octubre, noviembre estaré ya a disposición de poder ser disfrutada por todos los vecinos de Leganés. Estamos hablando de un complejo deportivo que consta de un pabellón multideportivo cubierto, 6 pistas de tenis, una pista de fútbol 11 que también se puede utilizar como 2 pistas de fútbol 7, tiene aparcamiento y tiene también una zona de hostelería. Y va a ser un centro público en un modelo concesional que compartimos gestión con el Club Deportivo de Leganés, y que tiene unos horarios, pues igual que el resto de instalaciones deportivas de Leganés, para que lo disfruten los vecinos. Es decir, igual que cuando van a Carlos Astro, cuando van al Pabellón Europa, pues van a poder disfrutar en, o sea, 2 meses, de una instalación muy demandada por los vecinos. Hay una instalación pública, es decir, también hay que recordarlo, es decir, que los vecinos no van a tener que pagar por disfrutar de esas pistas, más allá de las actividades que se puedan hacer como en cualquier otro de los centros municipales de Leganés. Así que en muy breve tiempo van a poder disfrutar todos los vecinos, y especialmente los vecinos de Leganés Norte, porque su ubicación es la más cercana, de una instalación en la que se va a destinar 7 millones de euros. Es decir, que es una de las grandes inversiones de este equipo de gobierno y de este ayuntamiento. Además, que hay que recordar que en muy pocas veces ha pasado que algo que se ha iniciado en un mandato se termina y se disfruta en ese mismo mandato. Seguramente si no se hubiera utilizado esta fórmula que hemos hecho, hubiera sido imposible.

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0: La paciente con artritis reumatoide Mette Spangsgaard acude a su ecografía habitual en el hospital de Svendborg, al sur de Dinamarca, pero hoy la realiza un robot. A esta mujer de 45 años le diagnosticaron artritis reumatoide, una enfermedad autoinmune que ataca principalmente a las articulaciones. Los problemas de salud obligaron a la exprofesora a jubilarse anticipadamente. Recibí el diagnóstico tarde y he vivido algunos cambios, sobre todo en los pies, en los huesos. Son para toda la vida. Cuando tienes esos cambios, ya no se puede volver atrás. Así que es importante porque tendrá un impacto en mi futuro, en cómo puedo caminar y demás. Este robot clínico automatizado se llama Arthur, abreviatura de Arthritis Ultrasound Robot. Puede escanear las dos manos de un paciente en unos 12 minutos, lo que significa que puede atender hasta 4 pacientes por hora. El mismo paciente, si se detecta a tiempo, puede ser tratado con mucha menos medicina que el mismo paciente que se detecta mucho más tarde, donde el sistema inmunitario está mucho más desregulado y ahí necesita un tratamiento mucho más caro. Y el riesgo de daño articular es mucho mayor. Arthur entrará en servicio regular en el hospital de Svendborg en diciembre. La spin-out universitaria Robka dice que también ha recibido consultas de Alemania y Canadá y podría solicitar la aprobación de la FDA de Estados Unidos en los próximos años. La artritis reumatoide es progresiva y las articulaciones empeoran, por lo que hay que actuar rápidamente. Actualmente tenemos enormes colas de espera. Se supone que debemos ver frecuentemente a las personas en tratamiento. Están de acuerdo en aproximadamente 6 a 8 semanas después del inicio de los síntomas y actualmente en Europa son 6 meses de espera. Spangsgaard no ha renunciado a volver a la enseñanza algún día. Espera que robots como Arthur puedan detectar los casos de artritis reumatoide antes de que sus propios síntomas sean detectados.
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0: ahora se ha puesto muy de moda el perrito de bogavante, el perrito de langosta, pues yo voy a hacerlo de langostino jumbo. Vais a flipar con la receta. Vamos a empezar pelando el boniato.
1: Le vamos a hacer como gajos.
0: Así. Y esto va a una bandeja de horno. Vamos a ponerle un poquito de sal, un poquito de aceite, un poquito de pimienta.
1: Vamos a ponerlo a 180, 15 minutos.
0: Lo primero que hay que poner es el aceite a calentar. Lo ponemos un poquito más fuerte de lo habitual, al 6. Vamos a cortar un poquito de cebolla porque la quiero dorada, casi casi tostadita, tirando a quemadita. Y vamos con la zanahoria. Así un poco en tiras y lo más pequeñita posible. Un poquito más. Y para adentro. Sal. A tope. Y me voy a poner con estos gambostinos jumbo, que lo primero que tengo que hacer es pelarlos. Así que venga, la cabeza. Y las metemos ya en esa cazuela con la cebolla y con la zanahoria. Importantísimo quitarles la triba, porque esto, vamos, tiene

0: Callos. Tiramos un poquito. Vamos a pinchar con un palo de brocheta y los vamos a dejar tiesos. Todo esto que podamos, ¿veis, no? ¿Cómo los vamos a rebozar? Pues como toda la vida. Primero la harina, luego el huevo, el panko. Que dan un toque crujiente increíble y que aguanta muy bien las frituras. Volvéis a pasar por el huevo y volvéis a pasar por el panko. Echamos un poquito de whisky del de Tennessee. Ahí lo tenemos, whisky de Tennessee, ahí flambeando. Y ahora ya metemos nuestro pedazo de langostino jumbo. Ya ha evaporado el whisky, sacamos un poco las cabezas y vamos a poner una sartén al fuego. Colamos porque lo que queremos de aquí es el juguito. Y en esta sartén ponemos un poquito de miel, un poquito de ketchup y dejamos reducir. Y tenemos una barbacoa express. Esto, vamos a bajar el fuego. Una vuelta a este langostino jumbo. He bajado un poquito el fuego para que se siga haciendo. Como es tan gordo, le cuesta hacerse. Bueno, ya lo tengo todo preparado, ya solo es el montaje. Vamos a por el boniato, que mirad qué pinta tiene. Esto está listo. Abrimos el perrito a la mitad. Lo rompemos un pelín. Esta salsa la volvemos a apagar. Un poquito de pepinillo. Vamos a sacar el palo de brocheta. Un poquito de mostaza. Nuestra salsita de barbacoa. Chorretón de salsita barbecue. Ponemos el boniato. Lo doy por finalizado. Este menú, ¿qué os parece? A mí me parece una flipada. Conseguido. Perfecto.
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0: Aunque parezca miel, no todo lo que compramos en el supermercado bajo ese nombre lo es. El aumento de la miel adulterada ha llevado al Parlamento Europeo a votar una reforma de la llamada Directiva de los Desayunos, con el objetivo de garantizar un etiquetado claro. Exigen que se incluya qué porcentaje de miel tiene su origen en la Unión Europea y cuál fuera. Así lo explica esta eurodiputada.
1: Aujourd'hui, on assiste à beaucoup de mélanges où on met du miel venant de pays européens qu'on mélange avec du miel venant de l'extérieur de l'Union européenne qui est produit dans de mauvaises conditions, qui est transformé.
0: Desafiando el mal tiempo, apicultores europeos han viajado hasta el Parlamento Europeo en Estrasburgo para exigir medidas estrictas. Actualmente, el 46% de la miel que procede de fuera de la Unión Europea es fraudulenta, según una investigación de la Agencia Europea contra el Fraude. China, Turquía y el Reino Unido son los principales exportadores de la miel falsa que entra en la Unión Europea. Estas son las palabras de un apicultor.
2: Parce que dans le monde, eh bien, il y en a qui ne produisent pas du miel. Ils le fabriquent. C'est pas pareil. Et moi, je dis que si l'Europe ne légifère pas actuellement sur la nouvelle directive, avec les pourcentages exacts, tout ce que l'on demande au sein du COPA, eh bien, un jour, on va aller devant un scandale sanitaire. Que c'est plus du sucre qu'ils vont rajouter. Ça va être un autre produit. Et là, ça risque d'être dangereux pour la population.
0: La adulteración de la miel, por ejemplo, añadiéndole siropes, reduce su precio y, según los apicultores, incrementa la competencia desleal. Una situación que complica la supervivencia de los apicultores europeos, que ven como con el cambio climático es cada vez más complicado obtener la misma cantidad de miel.

Dicen que este postre lo sirven hasta en hoteles 5 estrellas. Solo corta piña en forma de coral. Pásala por azúcar impalpable y fríela hasta que quede crujiente. Después cúbrela con caramelo derretido y listo. Queda tan perfecto que brilla como oro comestible.

0: Se estima que hasta el 70% de las decisiones clínicas que toman los médicos tiene su base fundamentada en los resultados de laboratorio. Trabajamos 24 horas, 365 días al año para nuestros pacientes. El Hospital Público Universitario Severo Ochoa cuenta con 400 camas, con un área de población de 200.000 pacientes. También nos llegan a diario solicitudes al laboratorio desde atención primaria de la población de Fuenlabrada, que son otros 220.000 habitantes. En nuestras instalaciones, de media, analizamos a diario las muestras de unos 1.500 pacientes, de las que 200 son peticiones urgentes. Los laboratorios del hospital lo componemos tres servicios: hematología, microbiología y análisis clínicos y bioquímica. En total, hay 17 equipos integrados con diferentes tecnologías. La cadena automatizada cuenta con una zona especial para muestras urgentes y prioritarias, como son las del hospital de día oncohematológico. Gracias a esta transformación del laboratorio, el paciente se beneficia de que necesitamos menos tubos de extracción y que el tiempo de respuesta es más reducido, así como la trazabilidad de todo el proceso, que garantiza su seguridad. Los profesionales del hospital somos más eficientes por la simplificación del proceso, eliminando las tareas que no aportan valor añadido, evitando errores debidos a la manipulación. Esta transformación nos ha permitido seguir mejorando la calidad de nuestro proceso, facilitar un entorno más humano, dar respuesta a las necesidades del paciente y cubrir sus expectativas.
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0: Un poco rara la noche.
1: ¿Qué hacer cuando no hay abejas para polinizar los árboles frutales? En Seosan, Corea del Sur, han encontrado una solución tecnológica: utilizar drones que rocían los manzanos con una sustancia que facilita la polinización. Los hortelanos lo estamos pasando mal porque no quedan abejas para la polinización, aunque el problema más grave es que falta mano de obra, dice este hombre. Y es que los drones también reemplazan a la polinización manual realizada por obreros del campo, que resulta un 25% más cara. Los drones pueden polinizar uniformemente y pueden tener aún más éxito si se utilizan agentes de atracción de abejas, explica este responsable del gobierno local. Seosan va a probar este sistema de polinización con drones en 14 huertos de manzanos y comprobar la producción y la calidad de la fruta antes de extender su uso. Una tecnología que, sin embargo, no soluciona el problema de fondo: la desaparición de las abejas melíferas esta primavera en Corea del Sur, dicen que debido al cambio climático.

¿Qué hace un samurái con dos katanas al cinto caminando por la Sevilla del siglo XVII? La respuesta empieza con una tormenta perfecta. En 1609, el hombre más poderoso de Filipinas naufragó en las costas prohibidas de Japón. Por ley, debía ser ejecutado y su carga confiscada. Pero en su lugar, cambió la historia de las relaciones entre España y Japón. Lo que estás a punto de ver es la crónica de la Alianza Perdida. El momento exacto en que el Imperio Español y el Japón de los shogunes estuvieron a un paso de dominar el Pacífico juntos. Esta es la historia real del náufrago, el shogun y la embajada samurái que cruzó dos océanos para ver al rey de España. Tras una violenta tormenta, el navío en el que viajaba Rodrigo de Vivero, quien fuera gobernador de Filipinas, naufragó frente a las costas de Japón junto a sus 350 hombres. Contra todo pronóstico, solo 56 perecieron en el desastre. Los supervivientes fueron rescatados

por los habitantes de la aldea costera de Onyuku, quienes le salvaron la vida al ofrecerles refugio, calor y comida. Las autoridades japonesas detuvieron a todos y llevaron a Rodrigo ante el hombre que realmente movía los hilos del país, Tokugawa Ieyasu, el gran unificador.

0: que primero enviáis a los curas a confundir al pueblo y luego a los soldados a tomar la tierra. ¿Por qué debería mi señor dejarte salir vivo de su isla?
1: Decidle al gran señor que yo no quiero sus tierras. Tengo algo que vale más que la tierra. Sé que sus minas de plata rinden poco. Mis ingenieros en Nueva España tienen una técnica que sus hombres desconocen. Enseñadnos a navegar vuestras aguas, proteged a mis sacerdotes, y yo le enseñaré a ser el imperio más rico de Asia.
2: Ese fue el jaque mate. Ieyasu estaba obsesionado con la minería y el comercio exterior, y odiaba depender de los intermediarios portugueses. Rodrigo le ofreció un trato directo. Tecnología minera de Nueva España, a cambio de protección para los cristianos y puertos abiertos para los galeones españoles. Fue un éxito rotundo. ¿Y sabéis qué hizo el shogun? No solo firmó el tratado, le regaló a Rodrigo un barco para volver a casa. Un barco construido en Japón por un inglés llamado William Adams, conocido como Anjin-san. El San Buenaventura. En 1610, Rodrigo llega a México, regresando como el arquitecto de una nueva era. Pero al llegar a Acapulco, la ambición creció. El virrey quería más.
3: Bienvenidos, nobles embajadores.
2: Y decidieron enviar una segunda misión para formalizarlo todo. Pero aquí es donde la diplomacia española cometió un error fatal. Para cerrar el trato, no enviaron de vuelta a Rodrigo, el amigo de los japoneses. Enviaron a Sebastián Vizcaíno, un explorador arrogante que no tenía dotes de embajador. Vizcaíno llegó a Japón despreciando sus costumbres y exigiendo obediencia. Fue un desastre absoluto. En cuestión de meses, insultó a la corte y la alianza quedó herida de muerte. Pero lejos de la capital, en las tierras frías del norte, un hombre observaba el caos con una sonrisa. Date Masamune, el dragón de un solo ojo, el señor de Sendai. Masamune era un guerrero legendario, pero también un visionario que quería la tecnología y el comercio de Occidente para hacer su feudo más poderoso que el propio gobierno central. Ignoró la torpeza de Vizcaíno y decidió tomar el control. Construiría su propio galeón para hablar directamente con el rey de España y el Papa.
4: その旅は不可能だと言われている。二つの大洋を渡ることは死刑宣告に等しい。だからこそ私はお前を選んだのだ、シスクラよ。
5: 我が命は主君のものにございます。ご命令はいかなるものでしょうか。
4: ダーで戦うのではない。言葉で戦うのだ。後はヌエバエスパーニャへ航海し、その地を横断せよ。そしてマドリードへ、さらにローマへ向かうのだ。仙台の主は夕日を望んでいると伝えよ。我が港は彼らの船と、その神に対しても開かれている。ただし、見返りとして富をもたらすならばだ。フェリペ王の署名された条約なくして、戻ることは許されぬ。
2: Era una misión suicida. Hasekura no hablaba español, no era cristiano, y nunca había salido de Japón. Pero Masamune no reparó en gastos. Ordenó construir en San Juan Bautista el Date Maru, un monstruo de 500 toneladas que mezclaba ingeniería japonesa y europea. En octubre de 1613, 180 japoneses subieron a bordo. Zarparon hacia lo desconocido. Lo que Hasekura no sabía es que mientras él navegaba hacia el este buscando una alianza, en Japón las cosas estaban cambiando. El shogun estaba empezando a sospechar de los cristianos. El reloj de arena había empezado a correr. Tres meses después, aparecieron en el horizonte de Acapulco. La invasión diplomática había comenzado. El desembarco en España fue una locura.

0: Imagínalo. Octubre de 1614. Los sevillanos se asomaban a los balcones para ver pasar a hombres con espadas curvas y kimonos de seda. Hasekura fue tratado como una estrella. Se alojaron en el Alcázar, visitaron la Giralda. Era la novedad del siglo. Pero Hasekura no había cruzado el mundo para hacer turismo. Necesitaba demostrar que Japón era un socio fiable. Y para eso, tuvo que hacer el sacrificio definitivo. En Madrid, ante la corte, el samurái se arrodilló y recibió el bautismo. El rey Felipe III fue su padrino. Hasekura cambió su nombre a Felipe Francisco de Faxikura. Parecía que el tratado comercial estaba al alcance de la mano. Pero entonces llegó el correo.
1: Bisha. 私は貴殿の信仰を受け入れました。 ここに至るため 2つの水の地獄を越えてまいりました。 我が末子伊達政宗は陛下に港を差し出します。 条約にご署名ください。 そうすれば銀は絶え間なく流れるでしょう。
0: Vuestra fe? Decís ser cristiano, pero nos llegan cartas de los jesuitas en Japón. Dicen que vuestro shogun está quemando iglesias, que expulsa a nuestros misioneros y ejecuta a los conversos. No firmaremos nada con un país que mata a nuestros hermanos. Vuestra misión ha terminado, señor embajador. Volved a casa.
2: El rechazo fue total. Ni el rey de España ni el papa en Roma quisieron firmar. El viaje de vuelta fue una agonía lenta. Hasekura tardó años en regresar, cruzando de nuevo el Atlántico y el Pacífico. Cuando finalmente llegó a Japón en 1620, el país que encontró ya no era el mismo. El shogun había decretado el sakoku, el cierre total. El cristianismo estaba prohibido bajo pena de muerte. Hasekura, el hombre que había cenado con reyes y papas, tuvo que renunciar a todo lo que había visto. Murió un año después, enfermo y, según dicen, con el corazón roto. Su familia fue perseguida, su barco desguazado. Japón cerró sus puertas durante 250 años. Parece un final triste, ¿verdad? Un fracaso histórico. Pero no todo desapareció. Algunos de los samuráis que vinieron con Hasekura decidieron no volver a ese Japón peligroso. Se quedaron aquí, en España, en un pueblo llamado Coria del Río. Se casaron, tuvieron hijos y hoy, 400 años después, cientos de personas en ese pueblo llevan un apellido que es la prueba viviente de esa aventura. Se apellidan Japón. Los hijos de la alianza que pudo cambiar el mundo, pero que al final solo cambió sus vidas. Esta es la historia de la embajada Keicho.

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Baleares nos abre la puerta de un universo gastronómico de tradición, innovación, herencia de los pueblos que han pasado por estas tierras. Descubrimos sus productos más emblemáticos, base de la dieta mediterránea.

0: Viajamos a las islas de Mallorca y Menorca, del interior montañoso donde se produce la sobrasada y el queso de Mahón, a las salinas de Strenc, situadas en un parque natural único. Aquí descubrimos el caviar de las sales del Mediterráneo, la singular flor de sal de Strenc. Una fina capa de cristales en forma de flor emerge en estas balsas por la evaporación. Como antaño, se cosecha a mano, rastrillando la superficie, y se transportan en cestas de yute para filtrar el exceso de agua. Sol, brisa, baja humedad, aquí se dan las condiciones perfectas.
1: Es certificada ecológica, la cosecha manual es su método artesanal, garantiza que sus emisiones son nulas, utilizamos energía limpia, que es la energía solar directa, energía limpia, renovable, sostenible, local, ilimitada, y de ahí la calidad de este producto.
0: Naturaleza y tradición dan lugar a esta sal gourmet, con más minerales y propiedades que la sal común. Su textura delicada da un toque perfecto a cualquier plato, incluso a los postres. Vamos a descubrir cómo se hace la auténtica sobrasada de Mallorca, de cerdos negros mallorquines criados en el campo. Una raza autóctona con orejas más largas que el cerdo ibérico para protegerse del sol. Aquí cultivan sus propios cereales para alimentarlos siguiendo el modelo de economía circular.
2: El valor añadido que tenemos nosotros es que con estos animales controlamos toda la producción desde el principio hasta el final. Con el tipo de crianza que tenemos del animal conseguimos un producto completamente excelente, diferente a todo lo que está en el mercado.
0: Los embutidos se elaboran 100% con sus animales y con ingredientes locales. El pimentón, también de producción propia, es la que da el color rojizo.
3: ¡Qué bien huele!
2: Hombre, aquí tenemos piezas que llevan un año de curación.
0: El proceso de secado aporta el aroma y sabor característicos de la sobrasada, base de numerosas recetas locales, aunque también se come así, sola.
3: ¡Qué rico!
0: En Can Company, tradición y creatividad van de la mano.
2: ¿Cómo vale la sobrasada con queso azul, sobrasada con curry o sobrasada con queso de Mahón? Cuando vayáis a Menorca, no te olvides de probar ese queso.
0: Llegamos a Menorca para probar ese excepcional queso de Mahón. En esta quesería, las vacas pastan en libertad. Los vientos marinos irrigan los pastos y ahí el toque de sal de sus quesos. En verano, Magdalena alimenta al ganado con su siembra.
4: Es la paja que nosotros recogemos, que lo que se ha hecho toda la vida. Nosotros sembramos el campo y luego recogemos el alimento de nuestras vacas. Y así nos sale muy buena calidad de queso.
0: Leche fresca y manos expertas son el secreto de la excelente calidad. Además, su elaboración artesanal apenas deja residuos.
4: Cada queso es diferente porque es de diferentes manos. Cada queso tiene su vida.
3: Oye, pues esto no es tan fácil, ¿eh?
0: Al final se unta con aceite y pimentón, un excelente queso con denominación de origen protegida.
4: Bueno, pues vamos a probar el queso. Es un queso cremoso, salado, bueno, de sabor a Menorca.
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6: Las mandíbulas del cocodrilo son tan fuertes que él puede arrancar de un mordisco el parachoques de un automóvil. Pero incluso un depredador tan peligroso puede equivocarse al elegir su presa. En este caso, ha atacado al animal equivocado. El hipopótamo, sin más, pisoteó al cocodrilo en cuestión de segundos. Hay otros animales

que pueden dar una paliza incluso a un gran cocodrilo adulto. Y ahora te vamos a mostrar las peleas más... Los cocodrilos y los caimanes suelen cazar a los jabalíes que se acercan demasiado al agua. Un tirón extremadamente rápido y las mandíbulas del reptil encierran a su presa con una mordaza de acero. Entonces, solo le queda arrastrar a su presa al agua. Por muy dura que sea la piel de un jabalí, los colmillos la penetran como un cuchillo al rojo vivo en la mantequilla. Y todo gracias a la fuerza de las mandíbulas. Pero este cocodrilo evidentemente sobreestimó su fuerza. A primera vista, acertó en la selección de su presa. Este reptil era aún joven, por lo que decidió atacar a las crías en lugar de a los adultos. Pero la realidad demostró que esto era un gran error. El cocodrilo había subestimado el instinto paternal. Los jabalíes atacaron al cocodrilo por los dos lados. Embestían poderosamente al enemigo, tratando de perforar sus escamas con los colmillos, mordiéndolo y lanzándolo lejos. Aunque el reptil era aproximadamente una vez y media su tamaño, los jabalíes no se detuvieron. Sin duda, el cocodrilo no esperaba una resistencia tan feroz. La grandiosa manada de herbívoros que migra a través de África y cruza los ríos a su paso es como un supermercado para los cocodrilos. Los reptiles ni siquiera se esfuerzan para esconderse mucho en el agua y tardan bastante en elegir la presa más deliciosa. Luego se acercan nadando, agarran a su presa de un salto aterrador y la arrastran al agua. Pero aquí, por alguna razón, esta táctica no funcionó. No hay duda, el cocodrilo está pasmado. Quizá no consiguió atrapar a la cebra precisamente porque su insolencia abrumó al reptil. Un caballo a rayas pasó literalmente por delante del cocodrilo, a pocos centímetros de su boca, y luego se fue con mucha elegancia. Semejante valentía es digna de un me gusta, ¿no? Parece que si hay un depredador en África capaz de enfrentarse a un león adulto en un combate uno contra uno, ese es el cocodrilo. La fuerza de la mandíbula del reptil es varias veces superior a la de la mordedura de un león. Los poderosos golpes de cola pueden ser tan peligrosos como las garras de un gran gato, y su piel acorazada con duras escamas proporciona una excelente protección. De hecho, las batallas con los cocodrilos pueden acabar tristemente para leonas, por ejemplo, si el reptil consigue agarrar a una leona por el hocico en un abrevadero. Incluso si se libera, sus mandíbulas pueden quedar lisiadas y ya no podrá cazar con eficacia, al menos no por sí sola. La única posibilidad de sobrevivir, si su mandíbula se cura lo suficiente para que la leona pueda al menos masticar, ella hará de ayudante, mientras sus hermanas cazarán la presa. Pero en realidad es un gran error meterse con los leones, incluso para un monstruo como un cocodrilo. La mayoría de los combates entre estos rivales acaban con la victoria del rey de los animales. Aquí, por ejemplo, el cocodrilo pensó utilizar su táctica favorita. Salió del agua para robar su legítima presa a los leones. Robar a toda una manada es bastante atrevido, ¿no? Pero no es lo mismo intentar intimidar a los leones que a una manada de cebras o antílopes. Los carnívoros se sorprendieron por la insolencia del gran lagarto y entonces el macho principal decidió resolver el conflicto por su cuenta. Se acercó a la orilla del agua. Un rictus bastó para devolver al poderoso cocodrilo a las profundidades. Aquí el cocodrilo no se dejó intimidar, y para nada. Cuando los leones se dieron cuenta de que el reptil no se echaría atrás, se lanzaron todos a la vez. Aunque el reptil es enorme y muy fuerte, carece de velocidad de reacción para resistir toda la lluvia de golpes que le cayeron desde todos los lados. Los leones no permiten que el cocodrilo se concentre en un solo adversario. Cuando el reptil intenta agarrar a alguno de sus enemigos con las mandíbulas, recibe un golpe de zarpa aplastante que puede no atravesar inmediatamente su armadura, pero desequilibra al cocodrilo y lo arroja a un lado. En fin, los leones consiguieron aturdir al enemigo, gracias a lo cual ni un solo gato grande resultó herido. Lo único que pudo salvar al cocodrilo era una rápida retirada a las profundidades. Este no es ni mucho menos el único caso de este tipo. Aquí el cocodrilo tuvo

Tuvo que huir al agua presa del pánico para evitar que los leones alcanzaran el vientre menos protegido del reptil. Dar la vuelta a un cocodrilo cuando está luchando activamente y mordiendo con sus mandíbulas es una tarea difícil, pero aparentemente esta manada tenía todas las posibilidades. Pero si crees que los leones vencen a los cocodrilos solos y tienen una enorme ventaja numérica, te equivocas. Estos leones intentaban cruzar a nado una masa de agua y no sabían que allí vivía un cocodrilo adulto y fuerte. El reptil parece seguro de ganar en su propio ambiente. Se aprovecha al máximo, nada desde abajo, ataca inesperada y rápidamente, agarra e intenta ahogar a un gran gato. Pero subestimar a los leones es un gran error. Estos machos han demostrado ser lo bastante fuertes como para enfrentarse a un cocodrilo adulto, incluso en el agua. Además, los leones no entraron en pánico, a pesar de que no detectaron al enemigo y no esperaban un ataque. Pudieron reaccionar y repeler el ataque, y gracias a ello, no solo pudieron escapar, sino que también evitaron resultar gravemente heridos. El cocodrilo, por su parte, tras varios golpes con sus garras, debió de arrepentirse de haberse metido con ellos. Esta leona se dio cuenta de que un cocodrilo estaba peligrosamente cerca de un león adolescente. El vínculo familiar está muy bien desarrollado en los leones, ya que la hembra ni siquiera dedicó su tiempo para reunir un equipo de apoyo. Ella sola atacó al cocodrilo para alejarlo de su inexperto familiar. Observa sus veloces golpes mientras ahuyenta al reptil. Lo golpea con precisión en la mandíbula superior. Es peligroso, pero es una leona que intenta dominar a su rival y demostrarle que aquí no encontrará presas fáciles. La leona parece decir: «¡Cierra la boca, miserable lagartija!». ¿Qué ocurre en la cuenca del Amazonas? Solíamos pensar que este lugar era un escenario de eternas batallas entre distintas especies animales por la supervivencia, y de repente ves un enorme y peligroso cocodrilo con una capibara sentada tranquilamente sobre su lomo. Por supuesto, la amabilidad de estos mamíferos es legendaria desde hace mucho tiempo, pero ¿ha llegado a niveles tan altos que las capibaras ensillan a los cocodrilos y los utilizan como transporte vivo? El animal es bien gordito, por lo que el reptil puede sentir su peso en el lomo. ¿Quizá la capibara le ha pagado por el viaje? ¿Qué explicación tienes tú? Responde en los comentarios, nos interesa mucho tu opinión. Por cierto, si quieres que hagamos un vídeo aparte sobre este misterioso y simpático animal, escríbenos también. Por supuesto, se podría decir que es un vídeo falso. Pero entonces, ¿qué dirías sobre eso? No solo una capibara, sino que esta ave acuática ha ensillado a un cocodrilo y se monta seguro en su lomo. Bueno, el peso de esta ave de largas patas no es tan grande y existe la posibilidad de que el reptil simplemente no sea consciente de que se ha posado sobre su lomo de forma segura. Sin embargo, el valor de esta frágil criatura plumífera sería la envidia de un león. Este cocodrilo pensó que primero almorzaría pescado y luego nadaría en busca de un adversario serio. El reptil no tenía ni idea de que se enfrentaba al enemigo más aterrador y peligroso que jamás había conocido. Era una anguila eléctrica, y meterse con ella fue un gran error. La anguila ni siquiera estaba esperando a que el cocodrilo atacara en serio. En cuanto el enorme monstruo estuvo a corta distancia, el pez utilizó su superarma y generó una increíble descarga eléctrica. Esto detuvo al reptil al instante. El dolor provocó un shock y espasmos y convulsiones recorrieron sus músculos. El reptil sigue vivo, pero el pez está aterrorizado y no quiere soltar a un enemigo tan importante. La anguila electrocuta al cocodrilo una y otra vez hasta que su corazón se para. Pobrecito el cocodrilo, ¿verdad? El guepardo es el corredor más rápido del mundo, pero eso no lo hace invulnerable a las emboscadas. Como puedes ver, el cocodrilo es capaz de nadar inadvertidamente hasta el mismo borde del agua, luego saltar y agarrar a su presa tan rápido que el guepardo, con todas sus habilidades, no puede esquivarlo.
y este gato no puede luchar contra un enemigo tan fuerte. El guepardo se resiste desesperadamente.

pero esto solo ralentiza al cocodrilo, sin afectar en absoluto al resultado en la lucha. El reptil ha conseguido arrastrar al guepardo hasta el fondo. Solo un poco de cuidado y una pizca de suerte salvan al guepardo, que logra saltar en el último momento. Sin embargo, este truco no funciona con todos los gatos moteados de África. El leopardo, aunque es el panterino más pequeño, no acepta convertirse en presa fácil del cocodrilo. Los leopardos son conocidos por su agilidad, que aprovechan incluso en momentos más peligrosos. De alguna manera, el leopardo se las arregla para detectar al cocodrilo que se acerca con la suficiente antelación como para esquivar su ataque con elegancia. Lo que el guepardo súper rápido no pudo hacer, el leopardo parece hacerlo con el mínimo esfuerzo. El leopardo es uno de los pocos depredadores tan descarados y audaces, o simplemente locos, como para robar comida a los cocodrilos. Este leopardo encontró por la noche un reptil que estaba cenando. Ningún otro animal es capaz de semejante hazaña. El leopardo arrebató su presa de la boca de un cocodrilo adulto y enorme. El reptil arranca trozos de su presa y se los traga uno a uno. En este caso, el cocodrilo sobreestimó sus habilidades y se acostó con la boca llena. Tal vez el reptil quería guardar la comida para la mañana. En cualquier caso, el leopardo se le acercó sigilosamente y le arrebató la comida literalmente de la boca, sacando los trozos de carne de entre los colmillos. Es difícil saber cómo consiguió el leopardo hacer un truco tan increíble. Quizás sea porque los cocodrilos son animales de sangre fría. Su temperatura corporal es la misma que la de su entorno. En las noches frías su temperatura baja y se vuelven flojos, lentos y letárgicos, como aquel oso perezoso de los dibujos animados sobre animales. Blitz, blitz, velocidad sin límites. Tal vez el cocodrilo estaba echándose la siesta y el leopardo, gracias a su precisión quirúrgica, se hizo con la carne sin la necesidad de tocar al reptil. O tal vez el cocodrilo estaba tan sorprendido por la inesperada insolencia del ladrón moteado que se confundió y no pudo hacer nada. ¿Qué te parece? Responde en los comentarios. Queremos conocer tu versión. Pero si crees que los leopardos solo atacan a los cocodrilos cuando estos duermen o no se mueven, te equivocas. Aquí un gato descarado intentó arrebatar su presa a un cocodrilo en pleno día. El reptil no esperaba tal audacia. El leopardo baja por la empinada orilla directo a las fauces del cocodrilo, que está en mejor posición para atacar en cualquier momento. Pero la confianza del leopardo está justificada. Cada vez que el cocodrilo ataca, el gato se las arregla para retroceder saltando en un santiamén. Vuela literalmente hasta lo alto del banco, pero luego vuelve a bajar. Está claro que el pobre cocodrilo no podrá cenar en paz. En América, los caimanes suelen cazar serpientes. Sus duras escamas les permiten ignorar las mordeduras de muchos reptiles venenosos sin patas. Sus dientes simplemente no pueden penetrar tal armadura. Si una pitón o una boa constrictor es al menos tan larga como un caimán, él también puede dominarlos. Morderá, apretará las mandíbulas y sacudirá la cabeza hasta dañar gravemente los órganos internos de su oponente. Pero este caimán eligió mal su presa. Puede que no se haya dado cuenta de lo grande que es esta serpiente. Es aproximadamente el doble, o incluso el triple, del tamaño del caimán. La piel de la serpiente es vulnerable a las mandíbulas del caimán, pero su superioridad en fuerza es demasiado grande. La serpiente ataca a su enemigo en un santiamén y lo enreda. A continuación, empieza a apretar los anillos. El cuerpo de la serpiente es un entrelazamiento de músculos tensos y muy fuertes que trabajan de una manera sincronizada para convertirla en un alambre de acero vivo capaz de atar con una fuerza increíble. El caimán no puede liberarse. Los anillos se aprietan cada vez más. El caimán ya no puede respirar. Pero la serpiente no está buscando su cuello. Le aprieta el torso. Al final, la presión en los vasos sanguíneos aumenta y los órganos internos resultan muy dañados. Los cocodrilos y los caimanes son parientes cercanos. Existen diferencias entre estas especies, pero se confunden fácilmente. Estos reptiles tienen cuerpos

cuerpos largos y robustos, mandíbulas poderosas con grandes colmillos, pieles acorazadas y una refinada habilidad para cazar desde emboscadas y en el agua. Estos reptiles dominan selvas y zonas costeras de varios continentes, donde depredan tanto pequeños y veloces impalas como grandes búfalos y antílopes. En Sudamérica, el depredador más duro de esta familia de sangre fría es el caimán negro o jacaré negro. Es más agresivo, fuerte y grande que la mayoría de los caimanes. Pero hay un animal que no tiene ningún problema en echar al caimán negro de la cima de la pirámide alimenticia. Este es el jaguar, uno de los mamíferos depredadores más extraordinarios del mundo. Se dice que es un panterino con superpoderes. Aunque inferiores a osos, leones y tigres en tamaño, los jaguares son muy superiores a sus competidores en fuerza de mordida. Tanto es así que un jaguar puede realizar un ataque frontal contra un caimán negro y simplemente agarrarlo por la nuca como si fuera un gatito. El enorme y poderoso reptil, capaz de romper la pierna de un ciervo de un solo mordisco, simplemente se queda paralizado. Los colmillos del jaguar agarran con tal fuerza que el caimán no solo no puede defenderse decentemente, sino que ni siquiera puede mover la cabeza. El cocodrilo se queda pasmado. Pensaba que, con su tamaño y su fuerza, no debía esconderse de nadie y podía tomar el sol tranquilamente. Bueno, eso fue un error. El jaguar flexiona sus músculos de acero y se lleva al caimán, que pesa casi tanto como el propio gato moteado, a la espesura. Fíjate, el jaguar parece no hacer ningún esfuerzo. Los jaguares suelen cazar caimanes y otros reptiles peligrosos que tienen en vilo al 99% de las demás especies de la región. Al hacerlo, el jaguar a menudo lucha contra este peligroso y feroz enemigo justo en el agua, lo que dice mucho de las impresionantes capacidades de la bestia moteada. En el agua, el caimán gana en maniobrabilidad, mientras que las patas del jaguar deben vencer la resistencia del líquido. Pero eso no cambia el resultado de la mayoría de los combates. La increíble rapidez de reacción del jaguar le permite esquivar las garras del caimán, mientras que su fuerza fenomenal le permite arrojar a sus enemigos a la orilla y morder sus duras escamas, incluso en los puntos más fuertes. Una batalla con un caimán negro adulto requiere que el jaguar ejerza su máxima fuerza, pero el gato suele tener ventaja. Sus poderosos zarpazos desequilibran a su enemigo, mientras que la presión y la velocidad de sus ataques le dan pocas posibilidades de defenderse o escapar, por no hablar de contraatacar. Además del poder aplastante de sus mandíbulas, el cocodrilo tiene otra ventaja. Posee una técnica de caza específica. Esto puede deberse a que los dientes de los cocodrilos, como los de otros reptiles, son todos iguales. No hay incisivos, colmillos ni dientes masticadores. El cocodrilo solo puede agarrar y arrancar trozos de comida que se traga entera. Aunque puede girar en un ángulo bastante grande y los músculos de su cuello son muy fuertes, a veces no es suficiente para arrancar un trozo de comida. Así que los cocodrilos desarrollaron una nueva forma de hacerlo. El reptil agarra al objetivo. Luego aprieta las patas contra su cuerpo y se gira sobre su eje. Esta táctica parece especialmente brutal cuando los cocodrilos luchan entre sí. Esta forma de alimentarse se ha convertido en un arma. Muchos cocodrilos utilizan este giro para masacrar brutalmente a sus presas que han demostrado ser demasiado fuertes para ser arrastradas rápidamente al fondo y ahogadas. Incluso si la resistencia es muy fuerte y la víctima del ataque se libera, el giro hiere tanto al adversario que sus posibilidades de escapar casi desaparecen. Curiosamente, los cocodrilos utilizan esta técnica no solo para cazar, sino también para luchar con los de su propia especie. La eficacia de la técnica radica también en que, aunque no se dañe la piel del adversario, los huesos y las articulaciones no pueden resistirlo. En efecto, aquí el cocodrilo más atrevido simplemente rompe la pata de su oponente.
pero el giro no garantiza el éxito al 100%. Este cocodrilo

sobreestimó claramente esta técnica cuando decidió utilizarla con la cebra común y corriente. Primero agarró a su presa y cuando se dio cuenta de que la cebra era muy fuerte, empezó a girarse. El primer giro rompió la pata trasera del pobre animal. La cebra se quedó atascada en el agua. Cuando el cocodrilo dio el segundo giro, la cebra hizo lo único que podía salvar su extremidad. Giró sobre su eje junto con el depredador. Esto le ayudó a evitar nuevas lesiones, pero el cocodrilo no la soltó. Los demás reptiles empezaron a acercarse hacia el lugar de la pelea. La cebra resistía desesperadamente, pero los cocodrilos estaban a punto de celebrar su victoria. Y entonces ocurrió lo inesperado. Al cocodrilo no le bastó con agarrar la pata herida de la cebra. El depredador pensó que lo único que le quedaba era acabar con su presa. Nadó hasta su cabeza para agarrarle la nariz y ahogarla. Fue un error. La cebra consiguió esquivar y morder al cocodrilo bajo la mandíbula en el último momento, a pesar del dolor. El reptil quedó pasmado. Por reflejo, se dio la vuelta y puso su poderosa espalda acorazada contra la cebra para retroceder y volver en sí. Y eso fue otro error, porque la cebra volvió a morder. Increíble, pero esto hizo calmar al cocodrilo y le obligó a retroceder. Como puedes ver, su piel seguía intacta y los dientes de la cebra no pudieron atravesarla. Pero la determinación del depredador vaciló por otra razón: el dolor. Los dientes de la cebra son planos y gruesos. Cuando este animal pasta, no corta la hierba, sino que la tritura. Es decir, los dientes de la cebra no funcionan como unas tijeras, sino como una potente prensa que simplemente tritura las plantas. Y las cebras no solo se alimentan de hierbas blandas, sino también de las plantas más duras y resistentes de la sabana. La fuerza de mordedura de este animal es, por tanto, enorme. No es suficiente para causar daños graves a un cocodrilo, pero el dolor que siente será recordado por el depredador durante mucho tiempo. Por desgracia, con una pata rota, incluso celebrando una victoria, la cebra sigue en problemas. No podrá seguir a su manada. Aunque consiga salir del agua y los demás cocodrilos no la maten, cuando pierde su manada, las hienas o los leones la encontrarán. Sin embargo, quién sabe, tal vez subestimemos la fuerza de este animal y consiga recuperarse. ¿Qué te parece? Comparte tu opinión en los comentarios. ¿Será capaz este animal herido pero valiente de sobrevivir en la dura naturaleza? Los tigres suelen ser cazadores precavidos y sensatos. Intentan evitar batallas innecesarias con otros carnívoros, por lo que no se cruzan con cocodrilos tan a menudo como los leones en África. Pero un tigre no entregará a su presa a nadie. Aquí puedes ver cómo el panterino rayado consiguió abatir a un enorme artiodáctilo. El tigre lo ha matado y se puso a arrastrar a su presa por las aguas poco profundas. ¿Te imaginas la fuerza que tiene este enorme depredador cuando puede cargar a un bóvido entre sus dientes por el agua casi sin esfuerzo? Tienes que admitir que meterse con un tigre es una muy mala idea. Por desgracia, el cocodrilo no piensa lo mismo. Ve el objetivo y ataca rápidamente. Quizá pensó que podría asustar al tigre y llevarse su almuerzo sin luchar. O tal vez esperaba pillar desprevenido a su rival y comérselos a los dos, al gato y a su presa. En cualquier caso, el plan del cocodrilo fracasó. El tigre contraatacó al enemigo. Es fácil ver que este cocodrilo es maduro y fuerte, entre una vez y media y dos veces más largo que el tigre. Su cabeza es el doble de grande que el cráneo de un tigre y su espalda acorazada parece impenetrable no solo a cualquier garra, sino incluso a las balas. Además, el cocodrilo puede atacar rápidamente incluso en tierra y mucho mejor en aguas poco profundas. Así que el reptil tiene todas las ventajas, pero hay un pequeño detalle. El tigre es el gato salvaje más fuerte del planeta. Los machos pueden pesar más de un cuarto de tonelada y todos son músculos tensos y fuertes como acero que el depredador utiliza para dar saltos gigantescos y golpear a sus presas.
Al igual que otros panterinos, los tigres suelen asfixiar a sus presas agarrándolas por la tráquea con los colmillos, pero también suelen romper el cuello de su presa, aunque sea el doble de grande que el depredador. Admítelo, si puedes romperle el cuello a un toro con un solo movimiento, una pelea con un cocodrilo no te asustará. Pero lo principal es que aunque las mandíbulas del cocodrilo son más fuertes que las del tigre, el gato tiene una ventaja más importante: destreza. A pesar de todo su peso, el tigre sigue siendo una bestia elegante con reacciones muy rápidas. Y ahora puedes ver una de las escenas de batalla más impresionantes entre tigres y sus rivales depredadores, donde la bestia rayada hace pleno uso de estas habilidades. Literalmente se monta en el cocodrilo. Hay que reconocer que el reptil se tuerce muy rápido, parece que un poco más y puede agarrar a su enemigo por la pata, quitárselo de encima y acabar con él. Pero el tigre esquiva siempre el golpe, suprime al cocodrilo, reaccionando a tiempo a cada movimiento de su adversario. El tigre parece cambiar su propio peso, vuela por encima de su enemigo para esquivar su lanzamiento, luego se vuelve súper pesado y clava al cocodrilo con su peso contra el suelo. Sin embargo, esta batalla no es una escaramuza caótica entre dos poderosos depredadores. Uno de ellos tiene un plan, y es el sensato tigre el que, gracias a su inteligencia, ha podido ganar una lucha tan dura. Se dio cuenta de que las escamas de la parte inferior del cuerpo del cocodrilo son mucho más vulnerables que las de la parte superior, así que el tigre sorprendió a su enemigo mientras éste intentaba atacar, y pudo agarrar el cuello del cocodrilo por debajo, justo en el punto vulnerable. Entonces el tigre se fingió bajarse del cocodrilo, pero en realidad utilizó su propio peso para voltearlo un poco más, lo justo para acabar con él. Al final, la victoria fue para el depredador rayado. Sin embargo, los cocodrilos no temen a los tigres. Al contrario, he aquí otro caso de un reptil que intenta arrebatarle la presa a un tigre. El cocodrilo actuó de la forma más brutal posible. Se dio cuenta de que el tigre seguía forcejeando con el herbívoro intentando estrangularlo. El cocodrilo fue a por un ataque rápido frontal. No apuntaba al herbívoro, sino al propio tigre. Quizá el reptil se sintió provocado por los bruscos movimientos del depredador rayado, o quizá fue instinto territorial. ¿Qué te parece? El resultado de este enfrentamiento es interesante. El tigre vio al cocodrilo en el último momento. Parece que no tiene ninguna posibilidad de esquivar, pero no le subestimes. Gracias a su flexibilidad natural y a la increíble fuerza de sus patas, el tigre hace un truco acrobático sin correr y esquiva las mandíbulas del cocodrilo con una voltereta hacia atrás. Al hacerlo, el tigre prácticamente hizo el truco desde una posición acostada, mientras el jabalí intentaba escapar de sus garras. ¿Había estado el gato practicando acrobacias? Lo principal fue que el tigre no soltó a su presa y siguió estrangulándola todo el tiempo. Y cuando dio una voltereta, cayó de patas y acabó con el jabalí sin dejar de mirar al cocodrilo. ¿Cómo ha podido sentir que el cocodrilo le atacaba por la espalda? El reptil ya no tiene ninguna posibilidad de hacerse con la presa de semejante depredador. El cocodrilo se ha quedado de piedra. Está conmocionado. Nosotros también, para ser sinceros. Este cocodrilo dio el golpe perfecto. Nadó sigilosamente hasta una manada de búfalos y agarró a uno de ellos acertadamente, justo en la cabeza. Si la enorme criatura de media tonelada aún podía tirar su pierna para liberarla de su agarre, liberar la cabeza es una tarea mucho más difícil. Los búfalos casi entran en pánico. El cocodrilo atacó tan repentina y bruscamente que los demás bóvidos retrocedieron. La víctima se resiste desesperadamente, pero el agarre del cocodrilo es más fuerte que un tornillo de banco. Además, este reptil es muy grande. Es pesado y fuerte por sí solo, y también se apoya en patas en el suelo y tira hacia abajo. El búfalo lucha, tiene un cuello poderoso, resiste con sus patas, pero pierde el terreno con cada minuto de su lucha. El objetivo del cocodrilo es ahogar al búfalo. Para ello, el reptil baja su cabeza que está justo dentro de sus mandíbulas, pero el reptil subestimó cuánto tiempo puede aguantar la respiración el búfalo. No murió a pesar de todos los esfuerzos del cocodrilo.
Al final, el depredador tuvo que dejar marchar a la víctima.

0: El búfalo está exhausto,
1: herido,
0: pero vivo.
1: Yace en aguas poco profundas, mientras que el cocodrilo tuvo que retirarse, pues la manada regresaba a la orilla y podía defender a su compañero. Inesperadamente para el depredador, su ataque perfecto fracasa gracias a la terquedad y las ganas de vivir de la fuerte bestia.
0: Como ya puedes ver, solo los depredadores más fuertes pueden vencer a un cocodrilo, y no siempre tienen las mejores posibilidades de ganar. Pero hay algunas especies con las que un cocodrilo nunca debe meterse. El primero y más importante es el hipopótamo. Se dice que son los animales más feroces y peligrosos de África, y eso incluye a la mamba negra, el elefante, el león, el leopardo y el cocodrilo. Y todo por el increíble nivel de agresividad del hipopótamo. Imagina a un agresivo tejón melero volviendo a casa después de una fiesta ruidosa. Le duele la cabeza, tiene resaca. Imagínate que alguien le despierta por la mañana temprano con un balde de agua fría. Empieza a atiborrarle de residuos malolientes y grita. ¿Adivinas lo enfadado que está este imaginario tejón melero? Bueno. Este nivel de agresión es el estado normal de cualquier hipopótamo adulto. Combinado con su colosal fuerza y su peso de más de 4 toneladas, convierte a esta bestia en un auténtico monstruo. ¿Acaso un cocodrilo no tiene nada que hacer contra un hipopótamo adulto? Bueno, míralo tú mismo. Además de su fuerza y potencia, el hipopótamo tiene otra baza. Parece torpe y lento, como si el conejillo de Indias hubiera tomado demasiados esteroides, crecido demasiado y se hubiera quedado calvo y obeso. Pero de hecho, los hipopótamos pueden moverse muy rápido. Son geniales corriendo y aún mejores nadando. Sus cortas pero poderosas patas como columnas soportan fácilmente su enorme peso. Tienen una capa muy gruesa de grasa, pero no es una carga, sino una armadura. Además, debido a que el cuerpo del hipopótamo es redondeado, las mandíbulas del depredador, incluso tan poderosas y largas como las del cocodrilo, simplemente resbalan en esta bestia. Es casi imposible agarrarlo. Incluso si un depredador logra clavar los dientes en el cuerpo de un hipopótamo, es poco probable que llegue a sus órganos internos y zonas vulnerables. Solo una manada de leones puede enfrentarse a un hipopótamo adulto. Pero los hipopótamos rara vez están solos. Se juntan en grupos familiares que pueden llegar a tener entre 3 y 30 miembros. Un verdadero ejército de pesos pesados agresivos. Y mientras muchos otros herbívoros africanos migran en busca de vegetación y pastos, los hipopótamos son animales estrictamente territoriales. La razón es su amor por el agua. En las sabanas áridas, si encuentras un hermoso lago, estanque o río, merece la pena quedarse. Eso es lo que hacen los hipopótamos, encuentran un hábitat adecuado y lo ocupan. Curiosamente, de todos los depredadores, los hipopótamos son los que más odian a los cocodrilos. Su enemistad parece ir más allá de la aversión y el miedo habituales de los herbívoros hacia los depredadores. ¿Por qué será? ¿Será que los cocodrilos atacan a las crías de hipopótamo? ¿O hay alguna otra razón? ¿Qué te parece? Responde en los comentarios. En cualquier caso, el resultado de un encuentro uno a uno entre un hipopótamo adulto y un cocodrilo está cantado. El reptil no tiene ninguna posibilidad, solo que no parece saberlo. De lo contrario, evitaría a toda costa enfrentarse a un enemigo tan feroz. Mira el precio que está pagando el reptil por subestimar el odio que le tiene este hipopótamo. Tal vez el cocodrilo pensó que podría asustar a su adversario con la amenazadora pinta de sus mandíbulas, pero no. El hipopótamo simplemente pisotea al cocodrilo. La batalla entre estos animales parece impresionante. El reptil resiste utilizando desesperadamente todo su arsenal, pero el adversario es demasiado fuerte y decidido. El hipopótamo embiste, aplasta la defensa y pisotea al cocodrilo. Además, el hipopótamo tiene otra arma, sus fauces. No se esperaría semejante fuerza de mordedura de un herbívoro que simplemente pasta en el fondo de un lago o en su orilla. Pero en realidad, los hipopótamos suelen atacar a las pequeñas embarcaciones que han molestado a estos gigantes.
1: y la bestia puede arrancar un trozo de una chalupa de madera. Las escamas de un cocodrilo pueden

soportar esta presión durante un segundo y medio. Y un hipopótamo, al agarrar a un enemigo 50 veces más fuerte que un bulldog, simplemente lo saca fuera del agua para golpearlo contra la superficie de la masa de agua. Con ese tipo de aceleración y fuerza, golpear la superficie del agua es como caer sobre hormigón desde un tercer piso. El cocodrilo está conmocionado. Hay otros herbívoros agresivos, pero la mayoría simplemente intenta ahuyentar al depredador lo más posible de su familia. Pero los hipopótamos parecen considerarse una especie de control fronterizo que dicta sus propias normas y leyes en su propio territorio. Es decir, pueden tolerar sin problemas a los cocodrilos si están lo suficientemente lejos, pero si un reptil ataca a otra especie, el hipopótamo se enfurece y se apresura a darle una paliza inolvidable. Así es como los hipopótamos rescatan regularmente a antílopes, cebras e impalas. Curiosamente, no lo hacen por altruismo. Por el contrario, los hipopótamos se comportan brutalmente con todos los demás animales. Si un impala tiene la suerte de ser rescatado por un hipopótamo de un cocodrilo, no significa que esté a salvo. Si un impala molesta al hipopótamo con un solo sonido, este lo aplastará con la monstruosa fuerza de sus mandíbulas tan fácilmente como un cocodrilo. Los cocodrilos parecen provocar una especie de modo berserker en los hipopótamos. A estos gigantes no les importa a quién golpean. Justo cuando una cebra o un antílope deciden que están a salvo, un hipopótamo los ataca, al parecer, solo para intimidar al cocodrilo. El reptil, por supuesto, entra en pánico. Sin embargo, si el herbívoro se comporta con calma y no provoca al hipopótamo, este puede tomarle bajo su custodia y protegerle de varios cocodrilos a la vez. Para fastidiarles y dejar hambrientos a los reptiles, un solo hipopótamo estará encantado de convertirse en guardaespaldas de un animal herido, incluso enfrentándose a varios cocodrilos adultos a la vez. Y después de que el hipopótamo repela el primer ataque, los reptiles temen volver a atacar. Saben lo que les espera. Pero lo más triste es que un cocodrilo quede atrapado en las fauces de todo un grupo de hipopótamos. Entonces sus posibilidades de supervivencia caen en picado más rápido que un halcón sobre su presa. Los hipopótamos ven al cocodrilo simplemente como un saco de boxeo para practicar sus técnicas de lucha. Literalmente lanzan al enorme reptil que pesa tanto como un toro joven por el aire entre ellos. Las enormes mandíbulas del hipopótamo, en las que caben varias sandías, tienen colmillos con los que el animal puede desenterrar fácilmente el fondo de un lago para encontrar raíces y plantas. Estos colmillos son tan largos como el sable de un pirata. Y no, los hipopótamos no dejan de morder al cocodrilo, así que tras unos minutos en tan sanguinaria compañía, el pobre reptil resulta gravemente herido. ¡Qué espectáculo tan aterrador, ¿verdad? Es un buen ejemplo de... ¡Hombre, te equivocaste de barrio! Acercarse a esta manada de hipopótamos enfurecidos fue un error fatal. Hay otros gigantes en África que pueden hacer que un cocodrilo sepa que no debe meterse con ellos. El rinoceronte, por ejemplo. También puede pesar más de 4 toneladas, pero el estilo de vida de este gigante es único a su manera. Es que el rinoceronte y el cocodrilo rara vez se cruzan. Los rinocerontes viven lejos del agua, solo se acercan a lagos y ríos para beber y ocasionalmente para refrescarse durante un día caluroso o para abrirse paso a través de los ríos durante las largas migraciones. Los cocodrilos no suelen atacar a estos gigantes cuando están maduros y en buena forma. Aunque los reptiles pueden atacar a una cría, los rinocerontes son excelentes padres que se apresuran a ayudar a su bebé. He aquí una rara grabación de un enfrentamiento entre un cocodrilo adulto y un rinoceronte. Su piel es una armadura que se asemeja a la de un caballero. El cocodrilo está pasmado, evidentemente no vio del todo fuera del agua a quien se enfrentaba. El rinoceronte tiene vista muy pobre, por lo que ve al cocodrilo verde como un borrón de olor extraño contra el follaje. Pero es suficiente para que el rabioso monstruo ataque al reptil y lo lance al agua en unos 0,5 segundos. Los rinocerontes pueden pisar

pisotear fácilmente a un oponente como un cocodrilo. Estos animales también suelen utilizar una técnica de lucha que funciona casi sin fallos: un golpe seco de gran amplitud hacia arriba con el cuerno. Con un poco de suerte, el rinoceronte también puede enganchar al cocodrilo, tras lo cual el reptil sale a un corto y doloroso vuelo. Así que el deseo de escapar de un enemigo así es bastante lógico. Lo más probable es que el ataque del cocodrilo al elefante sea un trágico error. Trágico, por supuesto, para el reptil. Debes admitirlo, es bastante fácil predecir el resultado de un duelo entre un cocodrilo y una enorme bestia de 5 toneladas, que es la criatura terrestre más grande y fuerte de la Tierra en la actualidad. Lo más probable es que el cocodrilo confunda la punta de la trompa del elefante con algún animal pequeño, la agarre durante una sesión de riego y se dé cuenta demasiado tarde de que solo es una pequeña parte de una auténtica montaña viviente. La reacción del elefante es bastante fácil de predecir. Por supuesto, estos animales son famosos por su inteligencia y su comportamiento relativamente tranquilo, sobre todo en comparación con los hipopótamos agresivos y los rinocerontes irritables, que atacan cualquier cosa que les asuste, y se asustarán a menudo porque no ven bien. Así que si un cocodrilo se encuentra cerca de los elefantes, estos reaccionarán con calma ante tal proximidad. Pero agarrar el tronco con las mandíbulas, sobre todo si el objetivo es una cría, no es una buena idea. Un elefante enfurecido puede simplemente levantar a un cocodrilo del agua con la misma trompa y lanzarlo hacia atrás con tal fuerza que el reptil quedará realmente conmocionado, y esto en el mejor de los casos. Y un cocodrilo no tiene casi ninguna posibilidad de sobrevivir a un ataque frontal de un elefante. Aunque el elefante no lo agarre con su trompa, no lo aplaste o no lo embista, lo pisoteará. Como te lo puedes imaginar, si te pisa un elefante, es como si te cayera una enorme roca de un tejado. También impresiona la furia del elefante, que está dispuesto a buscar a un cocodrilo bajo el agua y rodear toda una masa de agua para hacerlo. Curiosamente, los elefantes muestran la agresividad más feroz cuando sus crías se ven amenazadas. Estos animales, además de por su inteligencia y fuerza, también son conocidos por su conmovedora devoción a sus familias. Quizás si los tiranosaurios aparecieran de repente en África, los elefantes también les atacarían al primer intento de atacar a sus crías. A un cocodrilo le pasaría lo mismo que a una lata de gaseosa vacía si la pisaras. El elefante puede simplemente pisotear al cocodrilo y luego acabar con él con un golpe de su enorme cabeza. La piel del reptil permanece intacta, pero es probable que sus huesos estén fracturados. ¿Y qué batalla épica en la que el cocodrilo perdió inesperadamente ante su enemigo te impresionó más que las otras? 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

Muchas gracias.

0: También es de Leganés, por si no lo sabíais. No voy a decir nada más.
1: Pepinera, pepinera.
0: Y os va a deleitar con una maravillosa canción que, emulando un poco a Joaquín Sabina, él lleva siempre a la corista y canta una canción que ya tiene muchos años. Ella no, la canción. 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

Oh, un fuerte aplauso, que se lo lleva currando 40 años y sigue aquí el tío, estaba malísimo, nunca morís, hace nada, media hora. Un placer, José Luis, muchas gracias.

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0: perdón.
1: Un momento, sí.
2: Pero, coño, que avise.
3: Al medio, por favor.
4: ¿Lo tenemos?
1: ¿La vuelta? No,
2: aquí.
1: Ay, perdón.
2: El alzador que
1: he pedido no me ha jodido. Un poquito a
4: vuestra derecha. Gracias. Ahora, aquí, por favor. A ver, si lo tenemos, ahora vamos solo.
3: Sí. ¿Te lo he
4: ¿Ahí estamos?
1: Sí.
4: Vamos a empezar.
5: Hola a todos, bienvenidos a la presentación de Álvaro Morata como nuevo jugador del Club Deportivo Leganés. Como viene siendo habitual, será nuestro director de fútbol, Andrés Pardo, quien inicia la comparecencia para posteriormente cederle el turno de palabra a nuestro jugador Álvaro. Y terminaremos con el turno de preguntas de los periodistas. Hoy, al ser tantos, limitaremos las preguntas a una por medio, ¿vale? Cuando quieras, Andrés.
6: Bueno, gracias a todos por venir, darte la bienvenida, darte las gracias, daros las gracias a todos vosotros. Bueno, diría muchas cosas hoy, pero creo que no habéis venido a verme a mí, supongo. Bueno, para nosotros es un placer, es un orgullo tener a Álvaro aquí. La verdad es que hemos pasado semanas divertidas, al teléfono. Y bueno, creo que está de más que comente su trayectoria. Creo que es un jugador que ha estado en los mejores equipos de Europa, con una trayectoria impecable. Es un jugador es uno de los más valorados en cuanto a traspasos, y al final hay jugadores que tienen un año muy bueno y salen por un traspaso millonario, pero él ha ido acumulando traspasos a nivel europeo, es porque todos los clubes de Europa consideraban que era el mejor. Entonces, bueno, para nosotros es un orgullo. Le dejo ya hablar y os dejo con él.
7: Bueno, buenas tardes. Muchas gracias a todos por venir. Lo primero, estoy muy contento y quería dar las gracias a Eduardo, a ti también, Andrés, por todo vuestro cariño. Al final es lo más importante, el cariño, más que la insistencia, más que el hecho de... hay muchas veces que... Yo soy un tío muy sentimental en la vida y al final, pues, aunque haya muchas bromas sobre mi carrera, que seguramente a los que lo dicen también les hubiera gustado tener mi carrera, siempre intento venir a los sitios donde más valorado me siento y donde más me quieren. Entonces, pues, agradeceroslo otra vez a todas las personas del club, a la propiedad también, que ha hecho un esfuerzo importante para

0: para que yo pueda estar aquí y nada, estoy haciendo un monólogo ya, preguntarme algo.
1: Gracias Álvaro, gracias Andrés. Ahora sí abrimos el turno de preguntas. Primer bloque de preguntas para Álvaro, luego ya tendremos tiempo para Andrés. Gracias.
2: Buenas Álvaro, ¿qué tal? Bienvenido a Leganés Palarnau para Lega Fantasy. Bueno, ya ha dicho Andrés que has ganado todo en el mundo del fútbol, has jugado en los mejores equipos del planeta y también has sido capitán y estandarte de la selección española. ¿Qué tan convincente ha sido el mensaje del club para que hayas venido aquí a Leganés?
0: Bueno, convincente, nada más que me han dicho que creían en mí, yo creo en el proyecto, no se ha tratado de convencer mucho, ha sido una decisión fácil, creo que hay veces que en la vida no es todo jugar la Champions, ganar trofeos, también es un momento en el que yo necesito, vengo de años complicados en los que he pasado muchas situaciones personales, familiares, he tenido que pelear contra mí mismo muchas veces, contra muchas opiniones y yo necesito, para mí es como si hoy mi fichaje por el Leganés, como si no hubiera jugado en todos esos clubes, me siento como el primer día, como un chico joven que firma por su primer club y creo que es una cosa que es muy importante para mí y creo que es bonito que no he mirado el hecho ni de la categoría ni de cualquier otro motivo, tampoco el hecho de que soy de Madrid, de estar en casa, te aseguro que para mí era la situación más complicada, podría haberme ido a un destino con menos exigencias de fútbol, creo que segunda división muchas veces es mucho más difícil y mucho más exigente que primera. Estoy aquí para intentar ayudar a conseguir los objetivos del club, para ayudar en todo y sobre todo porque creo en el proyecto y creo que los años que vienen para Leganés van a ser fantásticos.
3: Muy buenas, Álvaro. Primero, bienvenido a Leganés. David Revilla para el Sanedrín Pepinero. Tu llegada es en calidad de cedido y tienes una opción de compra. No sé si te gustaría, después de este año, seguir en Leganés y quedarte en Leganés. Gracias.
0: Me gustaría mucho, la verdad que me gustaría mucho seguir aquí. Las cosas creo que se notan rápido y las sensaciones muchas veces son de primer contacto. Hoy he estado con todas las personas que trabajan en el club, he estado en la ciudad deportiva, he visto a toda la gente que trabaja y tengo muchas ganas de venir mañana y de volver a verles. Aparte de entrenar, espero que los resultados acompañen, yo voy a ponerlo todo de mi parte, no puedo prometer goles, pero sí que me puedo prometer a todo el mundo que voy a dejarme la vida por cumplir los objetivos, como he hecho siempre en mi carrera y más en esta situación que pelear por el objetivo que subir a Primera División, creo que también es histórico.
4: Hola Álvaro, aquí. Bienvenido a Butarque y Leganés, en directo para Radio Marca y Radio Marca Madrid Sur. Te quería preguntar lo que nos puedas contar, que nos tienes a todos aquí expectantes, la intrahistoria un poco de tu fichaje por el Leganés. Gracias.
0: Bueno, pues yo tuve una conversación allí con mi entrenador y amigo y nada, pues no iba a ser importante para el proyecto y en ese momento pues hablé con Juanma, mi representante, y empezamos a estudiar opciones, muchas de fuera, algunas de España, otras de clubes europeos que compiten en Champions también. Pero es lo que te he dicho antes, yo necesito encontrarme otra vez como jugador. Sé que muchas veces tengo muchas etiquetas a lo largo de toda mi carrera, pero creo que la oportunidad que me está dando Leganés de volver a ser feliz, de volver a disfrutar en un campo de fútbol, para mí es fantástica. También me alegro de estar en casa, no es el motivo principal, que mi mujer y mis hijos se han movido por toda Europa y la verdad que tengo muchísimas ganas y al final se nos quedó corta esa llamada, estuvimos hablando una hora, si no recuerdo mal, tenía entrenamiento y nos hubiéramos quedado hablando varias horas y bueno, tengo que agradecer otra vez el esfuerzo que ha hecho la propiedad, el esfuerzo que ha hecho el presidente y Andrés y estoy encantado.
5: ¿Qué tal, Álvaro? Muy buenas, bienvenido a Leganés, David Cebrián.

0: Outsider, al hilo de lo que estabas comentando, vienes de un año difícil de lesiones, también te has quedado fuera de esa lista del Mundial. A mí me gustaría preguntarte, ¿cómo llega Álvaro Morata a Leganés, tanto a nivel físico como psíquico? Muchas gracias.
1: Volando en las dos. No, sí, es verdad que muchas veces, es lo que decía antes, he tenido muchas etiquetas durante toda mi carrera, hoy con todos los vídeos y con todas las cosas que han salido, pues uno no quiere mirar las cosas que salen, solo lo bonito, pero al final en todos los grupos de excompañeros, en todos los, imaginaros, como le puede pasar a cualquier colega, pues le llegan todos los vídeos, todos los comentarios y la verdad que creo que estoy bien, estoy preparado para lo que se viene y sobre todo creo que con la felicidad que tengo ahora mismo, que a lo mejor en otros sitios al llegar era diferente, creo que en cuanto esté feliz en el campo todo lo demás es mucho más fácil y cuando tienes gente también como todas las personas que me he encontrado aquí en el club, creo que va a ser más fácil.
2: ¿Qué tal, Álvaro? Javi Carrasco, de Marca, bienvenido. Te quería preguntar, ya conoces bien las porterías de Butarque, si no recuerdo mal, hiciste aquí un hat-trick con el Real Madrid. ¿Cómo te vas a sentir ahora dando esos goles para el Leganés? Y si esperas ya que pueda ser mañana teniendo algunos minutos.
1: Bueno, yo aquí no mando, pero si me dejan, vamos, ojalá. Pero no, la verdad que lo he contado esta mañana y es una anécdota bonita. Creo que uno de los primeros partidos que vine con mi padre debía ser un poco más grande que mis hijos. Fue aquí en Butarque, Leganés Atlético de Madrid y me metieron ahí al campo de recoge pelotas y no lo tenía pensado, la verdad, no lo había pensado nunca jugar en el Leganés, pero es una historia bonita de recordar que ahora mi padre que está ahí y me hace ilusión.
3: Yo quería, al hilo de esto, te doy 10 segundos para que
1: sí. Dame agua, anda. Gracias.
3: La palabra que hay que destacar, sobre todo de esta decisión, es la valentía. O sea, él durante todo el verano ha tenido decenas de ofertas para jugar donde quiera, no solo en Europa, sino en todo el mundo. Y bueno, yo creo que cuando empezamos a hablar con Juanma, teníamos una frase cada vez que empezábamos a hablar que decíamos 99% de fe y 1% de realidad, y fuimos aumentando ese porcentaje, pero es cierto que la valentía suya es la que ha hecho todo. Nosotros no hemos tenido que convencer a Álvaro para que venga aquí. Es que en la primera llamada él ya tenía esos ojos de ilusión de venir aquí y la valentía de jugar en segunda división cuando puede jugar en cualquier equipo ahora mismo. Entonces, creo que es una palabra que define esta decisión, la valentía que ha tenido, y creo que te honra mucho. ¿Ya?
1: Sí, sí.
4: Hola, Álvaro. Bienvenido a Leganés. Ana Gutiérrez, de AS Televisión. Lo comentabas antes, has jugado en grandes clubes de Europa, has ganado un montón de títulos muy importantes, más de 20, entre ellos dos Champions, la Eurocopa. Yo quería preguntarte qué significaría para ti personalmente conseguir este año el título del ascenso, ese ascenso con el Leganés.
1: Me acuerdo un compañero hace mucho tiempo, debería tener yo 17, 18 años, una de mis primeras convocatorias para una final, y me acuerdo que era una final de Copa que para el club que jugaba en ese momento no era el mayor de los títulos, y me acuerdo que lo vi como si fuera una final de un mundial y me dijo, nunca se sabe cuál va a ser el último éxito. Y para mí, pues ahora mismo no podría explicarte lo que significaría. Sé que es un trabajo muy difícil, es muy, muy duro conseguir un ascenso en segunda división. Lo que yo sé es que yo voy a darlo todo y voy a intentar que mis compañeros estén a gusto jugando conmigo, teniéndome aquí como compañero y aportar pues la experiencia que tengo para los momentos difíciles que los habrá como en cada temporada.
5: Por aquí Valeria Cuellar para DAZN. Por lo que eres y por lo que representas,

0: hablando del ascenso, ¿sientes alguna responsabilidad por la situación en la que el club se encuentra esta temporada?
1: Bueno, responsabilidad tengo siempre. Al final creo que el Leganés tiene que estar entre los candidatos para subir a Primera División, y presión la he tenido desde que soy joven. La presión hay muchas veces que te ayuda, porque llevas las antenas para arriba en cada partido, hay que valorar cada partido. Mañana el equipo tiene un partido que cada punto en Segunda División es una diferencia importante, así que mañana me tocará animar aquí, y claro que sé la responsabilidad que conlleva, sé que habrá muchas miradas en mí y estoy preparado.
2: Hola Álvaro, por aquí. Bienvenido a Leganés, Pablo Silvestre para Hora Blanquiazul. Al hilo un poco de lo que decías sobre la presión, llegas como el bombazo del verano, hay muchas expectativas puestas en ti.
1: Como el pepinazo.
2: Como el pepinazo. ¿Cómo vas a gestionar, o cómo piensas que vas a gestionar a nivel mental ser la especie de jugador franquicia de este equipo?
1: Es que a nivel mental no, o sea, yo no es que no esté, que esté mal a nivel mental, o que yo no esté preparado. Sé que me va a tocar vivir seguramente alguna situación desagradable en algún campo que vayamos, pero es normal. No, yo no me refiero a eso cuando eso es parte del fútbol, y yo entiendo que mi trabajo es ser futbolista y que tengo que estar preparado para todas esas situaciones, y estoy. Hay una diferencia grande de cuando te pasan cosas en el campo o fuera. Yo estoy preparadísimo, estoy súper súper motivado, súper enchufado, y tengo muchísimas ganas de que mis hijos me vean disfrutar, meter goles, mi mujer también, de llegar a casa y celebrar victorias y que estemos juntos también en los momentos que sea más complicado.
3: Buenas noches, Álvaro. Marco Juárez para Somos Lega. Bueno, yo quería preguntarte un poquito a raíz de lo que han comentado también mis compañeros. ¿Qué supone para ti el hecho de volver a casa, de estar en Madrid de nuevo? Y bueno, ¿qué esperas mañana, por ejemplo, de la afición de Budarque?
1: Bueno, también el hecho de volver a casa también a veces es un poco embarque, porque tienes que ver a muchísimos más amigos, primos, familia, y es complicado también por esa parte, hay que sacar mucho tiempo, pero bueno, espero que estén como siempre, ¿no? Yo las veces que he venido a jugar hay un ambiente increíble, un ambiente súper sano, súper de fútbol, y la verdad es que tengo muchas ganas. Que animen al equipo a tope, que vienen dos semanas difíciles después, con dos viajes que son dos partidos complicados, así que mañana hay que ganar, es muy importante ganar.
4: Hola Álvaro, ¿qué tal? Carlos García para La Sexta de Deportes. Bienvenido a Leganés. Lo primero, no sé si sabes que aquí tenemos un lema que es que Leganés los sueños se cumplen. Has hablado...
1: lo he visto hoy en muchos sitios.
4: Has hablado de un año complicado, y a mí me gustaría saber, en lo personal, ¿con qué sueña Álvaro Morata en esta nueva etapa? Porque ojalá se cumpla.
1: Ya está claro, lo hemos dicho tres o cuatro veces aquí en esta sala, con poder estar en Primera División el año que viene, y sobre todo que sea un año grande y que el club pueda seguir con el proyecto que tiene, que quiere decir que si estamos en Primera División el año que viene se habrá cumplido un objetivo grande y se podrá seguir con el avanzando mucho en el proyecto que tienen los propietarios y el presidente, el director deportivo.
5: Buenas, Álvaro. Xavier Vergara para OK Diario. Yo te quería preguntar, después de haber pasado de ligas tan exigentes como la Primera División aquí en España, la Liga Inglesa, la Liga Italiana, llegas a la Segunda División en la que tú has calificado como exigente. Yo te quería preguntar, ¿cómo ves esta temporada en Segunda División? ¿Qué esperas de esta liga? ¿Qué te puede exigir como futbolista?
1: Bueno, muchas cosas. Al final, cada liga tiene su cosa. Yo ya jugué en Segunda División cuando estaba en el Real Madrid Castilla, y ahí es donde realmente creo que pues una gran generación de jugadores nos hicimos jugadores en Segunda División. Sé la exigencia que tiene, sé los partidos como son, y sé sobre todo, te voy a decir, me gusta mucho el fútbol, veo muchos partidos, si es segunda división, y eso, que hay que estar a tope semana tras semana y que hay que valorar cada partido.
6: Hola Álvaro, bienvenido a Leganés, Mario García para Gente Libre. Vienes a Leganés, a un equipo al final de Segunda División, después de haber jugado durante toda tu carrera en los mejores escenarios del fútbol mundial. A mí me gustaría saber para ti qué significa llegar a un equipo como el Leganés, en el que va a ser prácticamente la referencia, el jugador popular de la afición, y sobre todo también me encantaría saber con qué

0: ¿Tú dirías al final de temporada que tú dirías, oye, ha sido una buena decisión venir al Leganés? Muchas gracias.
1: Bueno, buena decisión, seguro que lo es ya, porque al final no es, está claro que es importantísimo.

0: todos súper profesionales, súper cercanos y al final creo que no tiene nada que ver. El pasado es pasado. He tenido la suerte de jugar en grandes sitios, pero ahora sí estoy aquí es porque es el mejor sitio donde podría estar.
1: ¿Qué tal, Álvaro? Santi Duque de la cadena COPE, bienvenido a Leganés. Bueno, está el parking como si hubiese partido. Ahora verás la grada, que también parece que juega el Lega en el día de hoy. Hay muchísima ilusión con tu llegada, pero bueno, es la afición, es la prensa. Pero ¿y tus compañeros? ¿Qué te han dicho esta mañana? Porque yo hablaba con algunos de ellos en los últimos días y los primeros días ni siquiera se creían la posibilidad de que pudieras venir. Entonces, ¿qué te han dicho hoy cuando has entrado y qué sensaciones has visto en el vestuario?
0: No, muy bien, la verdad que muy bien. Yo también he estado un poco nervioso. Al final, cuando vas a conocer a tus nuevos compañeros de trabajo, al final llega un momento que tienen que ser más que compañeros. Cuando hay algo diferente en un equipo que pelea por un gran objetivo, tiene que ser algo más que un grupo. Al menos esa es mi opinión. Por eso espero hacer todo el grupo posible. Creo que si a ellos les apetece, les invitaré a una comida, a una cena por mi llegada y ojalá que ellos puedan estar a gusto conmigo. Creo que soy una persona que no soy egoísta, que siempre intento que las personas que están cerca de mí estén felices y ese es mi objetivo también, que ellos estén felices, ayudarles en todo y que ellos me echen una mano a mí también, que llevan más tiempo que yo aquí.
2: Aquí Álvaro, buenas tardes, Rodrigo Quevedo para Inforradio. Bueno, yo por allá por 2020 diste unas declaraciones, ¿no?, acerca del Getafe, que te gustaría retirarte en ese equipo. Han pasado 6 años, el Leganés tuiteó acerca de eso, al final has elegido el otro equipo, el equipo rival de la ciudad. ¿Crees que va a causar mucho revuelo esto en la afición del Getafe?
0: Bueno, no sé si causará revuelo o no. Yo nunca he jugado en el Getafe a nivel profesional. Siempre he tenido palabras maravillosas hacia el Getafe por la oportunidad que me dieron cuando era pequeño y al final yo estoy aquí porque aquí me han querido que esté aquí. El Getafe yo le deseo muchísima suerte en Primera División y tengo muchos amigos allí también y la vida es así. Todavía tengo tiempo para retirarme, no sé. Nadie sabe lo que va a pasar en el futuro, pero me estás retirando ya, macho. Me has dicho que he venido aquí a retirarme. No, bueno, al final yo estoy muy agradecido por todo lo que me ayudaron cuando era un niño y eso no se olvida y no lo voy a olvidar nunca. Y ahora estoy aquí, que es donde han apostado por mí, donde me han dado cariño y donde he querido estar.
3: Dan Álvaro, Heredero para el diario AS. Primero de todo, bienvenido. Dijiste, bueno, el club te ha reservado el dorsal 21, que es un club que llevaste en tu anterior etapa en el Real Madrid. ¿Qué significa para ti este dorsal? ¿Qué recuerdos te trae y por qué lo has elegido?
0: Bueno, había el 18, el 21, tampoco había mucha elección. El número da igual. Al final le pregunté a los niños, que son los que les gusta el FIFA, los cromos y todas estas cosas, y el 21 les gustaba. De hecho, no sé si se acordaban que yo ya lo había llevado, pero creo que cuando lo llevé me fue bastante bien. O sea que ojalá, esperemos que me vaya bien también.
4: Aquí Álvaro, ¿qué tal? Moisés Sánchez, Paraje Deportes. Bueno, en primer lugar, darte la bienvenida aquí al Club Deportivo Leganés. Comentas que es una decisión fácil venir aquí al Lega. Repasando un poco la plantilla del club, hay tres compañeros que creo que conoces más: Ignasi, Luca y Álvaro Tejero. No sé si con alguno de estos tres has podido hablar antes o después sobre lo que es el Lega, lo que es su afición y lo que es el entorno del club en general. Gracias.
0: Sí, claro que sí. Tejero me escribió según vio el primer rumor. También conozco a Lalo mucho de entrenar con él. Iba a meter
5: Ah, sí.
0: iba a meter una gamba, pero bueno, ya en los próximos días también hay otro que conozco bastante bien. Y nada, con Ignasi también estuve en sub-17, teníamos una relación increíble. La vida pasa, de vez en cuando nos mandábamos algún mensaje y todo, y le tengo mucho cariño y ya les he dicho también a todos y que yo vengo aquí con toda la ilusión del mundo, sin mirar la categoría, mirando y respetando que todos mis compañeros tienen el mismo objetivo que yo, que es que el año que viene el Leganés esté en Primera División, y a partir de ahí, claro que me han comentado, me han dicho todos, hasta incluso Sergio González. Me ha escrito que es amigo mío de la infancia y me ha escrito para desearme suerte. Qué pena que no hemos

0: coincidido por poco y son detalles que se agradecen. Le mando desde aquí un abrazo porque sé que él fue importante también y un gran capitán del Leganés.
1: Ah, vale, por aquí, Rafa Maines para el Desmarque, Mediaset. Este verano me consta que se te ha hecho mucho de menos en la concentración de la selección española en Estados Unidos. ¿Cómo has vivido el Mundial lo primero? Y si uno de tus objetivos es volver a la selección española. Gracias.
0: No, no es ningún objetivo. Al final creo que es parte de la vida. Tengo casi 90 partidos, 37 goles en la selección y te toca en el momento más bonito de la historia de la selección estar fuera, pero estoy orgulloso de cómo lo viví, de cómo ayudé a todos esos compañeros, de cómo ayudé al míster y no pienso en volver, pienso en que sigan ganando, que sigan disfrutando, que me sigan invitando a las finales, que ahora eso, por lo menos ya cuando has sido parte importante del grupo, te invitan a las finales y es una experiencia increíble. Y es lo que te digo, obviamente es un momento complicado porque tú al final vives hasta el último momento, un año malo en el que nada sale bien y te pierdes la opción de ganar un mundial, pero somos campeones del mundo y te aseguro que no hay cosa más bonita que cuando ves fútbol o fútbol de Champions. Hay muchos que presumen de ello en el campo, como te podrás imaginar, y estoy orgulloso ahora de que los que digan, pues soy campeón del mundo, sean españoles.
2: Hola Álvaro, muy buenas. Aquí al fondo, Óscar Ejido de la cadena SER. Has hecho, bueno, lo primero, bienvenido a Leganés. Y has hecho varias veces hincapié en que han hecho vídeos de ti, en que sabes que vas a pasar momentos desagradables en algún campo. Pero a nivel personal, ¿qué te gustaría que dijeran de ti dentro de 10 meses?
0: Pues a nivel personal o a nivel deportivo. Personal, bueno, las dos. Pues que he quedado pichichi de segunda división y que el año que viene vamos al Camp Nou o al Bernabéu. Es lo que me gustaría. Yo no puedo predecir el futuro. Lo que estoy seguro que dirán en 10 meses es este tío se ha dejado la vida como si fuera su primera temporada en segunda división y ese es mi objetivo. Yo he metido más goles, menos goles, pero siempre he presionado como un animal, he dejado todo lo que tengo en el campo y ese es mi objetivo. Desde el primer día que me ponga la camiseta en el campo, darlo todo, el 100%, y que cuando llegue a casa después de los partidos no pueda decir podía haber corrido más, podía haber hecho más, darlo todo y eso, después las cosas no las controlamos.
3: Hola Álvaro, Alex Aspon para Sporting TV, bienvenido a Leganés. Quiero saber, has sido un punto de liderazgo en tu carrera en varios vestuarios, pero este año quizás puede ser un poco diferente en cuando has jugado en campeonatos del mundo, en las mejores ligas del mundo. ¿Cómo asumas este papel este año en el Leganés?
0: Yo estoy aquí para lo que se me necesite. En los momentos complicados, en los momentos bonitos, creo que soy una persona también que vive mucho con mucha euforia y mucha adrenalina en los momentos buenos y eso creo que es bastante positivo para las dinámicas de grupo. Me gusta mucho bromear, me gusta mucho poner música, me gusta mucho organizar cenas de equipo o reuniones, me gusta mucho jugar a juegos de mesa, entonces creo que en ese sentido, si a ellos también les gusta bailar, poner música y jugar a juegos de mesa, pues creo que no será difícil adaptarme, perdón.
4: Vale, terminamos ya con las preguntas, Álvaro. Abrimos el bloque de preguntas para Andrés.
5: Buenas tardes, Andrés. El otro día en la presentación de San Cris, de alguna manera mandaste un saludo a Morata. ¿Fue el comienzo de su fichaje o el guiño final?
6: ¿Cómo?
5: ¿Fue el comienzo del fichaje o fue un guiño final?
6: No, fue un salir por donde pudiera para no descubrirme. Nada, al final, justo salió la noticia en el día en que seguramente ya se iba a resolver todo. No es una noticia que nos cayera bien, porque al final hemos estado trabajando mucho tiempo en silencio con Juanma, con Álvaro, no se ha enterado prácticamente nadie. Y justo cuando parece que ya se iba a resolver, sale la noticia, pues imaginaros el ponerme aquí 2 horas después a que evidentemente me preguntaréis por Álvaro. Entonces, bueno, salí como pude y ahora sí, ahora ya lo tengo al lado y ahora ya podemos hablar de él.
7: Hola Andrés, ya sé que has dicho que no ha hecho falta convencerle, pero ¿cómo se consigue el sí de un jugador de la talla de Álvaro Morata?
6: Pues en realidad es que con él ha sido muy fácil todo. Porque nosotros lo único que hemos hecho ha sido mostrarnos cómo somos. Cuando hemos hablado con él, yo he tenido la libertad de

0: de mandarle un audio a las 12:30 de la noche, de 5 minutos y pegarle la chapa. A los 5 minutos me ha contestado, por la mañana hemos vuelto a hablar, a la semana siguiente le he vuelto a mandar otro audio, siempre, siempre. Y creo que eso habla mucho de la implicación que ha tenido. Pero es que yo no he tenido que insistirle nunca de Álvaro, no, no me ha hecho falta. O sea, es que en la primera videollamada que tuvimos que ha nombrado él, es que él conocía todo. O sea, conocía la propiedad, conocía los jugadores, conocía todo lo que había pasado en el club la temporada anterior, esta temporada, a quién habíamos fichado, de dónde venía cada jugador. Y que un jugador como él se ponga a estudiar todo el club, pues ya te dice mucho de lo que él también percibía.
1: ¿En qué momento, Andrés, alguien como director deportivo se plantea vamos a fichar a Álvaro Morata, que es un jugador que puede estar en cualquier equipo casi de Europa, y cómo se lo ofreces al club y cómo lo afronta el presidente y cómo lo afronta todo el Leganés cuando le dice vamos a fichar a Morata, vamos a intentarlo?
0: Bueno, pues a ver, cuando se comenta hasta al principio, pues siempre te sale una sonrisa, ¿no? De decir, no va a ser posible. Bueno, todo esto nace porque la propiedad... el club, nosotros como dirección deportiva, los míos que están por ahí, la secretaría técnica, creo que somos muy ambiciosos. Íbamos construyendo la plantilla, pero sabíamos que quedaba por firmar un delantero y queríamos que fuera el mejor posible. Y bueno, siempre hablábamos de nombres. Un día salió su nombre, tenía que hablar con Juanma por otro tema. Y al final, con mucho respeto, le acabé diciendo, oye, si esto se pudiera dar, nosotros entraríamos ahí como un elefante. Y bueno, pues dijo, bueno, yo nunca voy a decir que no a las cosas, que es una cosa que me ha gustado y al final se parece mucho en eso. Y nada, pues se empezó a plantear y empezamos a hablar y aquí está.
2: Hola Andrés, por aquí. Yo te quería preguntar por el inicio de todo. ¿De qué manera se empieza a plantear que el fichaje de Morata, de que Morata viste la camiseta del Leganés, puede ser una opción real y no un sueño?
0: Bueno, pues ha ido como increciendo poco a poco. Empezaron las primeras conversaciones, evidentemente ya no solo a nivel deportivo, sino a nivel económico. Te podrás imaginar que hemos tenido que hacer un esfuerzo, evidentemente, y súper a gusto. Pero conforme iban pasando los días, pues parecía que ese porcentaje de 99% de fe que hablábamos se iba reduciendo y podía haber una posibilidad real hasta todos estos días. Es verdad que estos últimos dos días, pues igual he dormido dos horas, pero yo sí que he estado nervioso estos dos días. Y bueno, pues muy contentos y la verdad es que muy ilusionados. Sí que es verdad que también le quiero quitar un poco de presión. Al final es Álvaro Morata, igual nos creemos todos que va a salir al campo, en el minuto 1 va a meter un gol, en el minuto 2 va a meter otro gol y en el minuto 20 va a meter 4 goles por partido. Al final, la categoría es muy exigente, él lo sabe, los rivales son muy buenos, la segunda división está catalogada pues a un nivel muy alto después de las 5 grandes ligas y evidentemente cuesta muchísimo todo. Contar con él es un lujo, pero creo que todo el entorno, todos los que estáis aquí, creo que toda la gente que está fuera y toda la gente que nos va a venir a apoyar, también tenemos que ayudarle y tenemos que protegerle. No podemos ponerle una losa encima de que creamos que es fácil meter goles en segunda división y que creamos que esto está hecho. Nos va a costar la vida y solo estamos pensando en el partido de mañana. Hoy tenemos que disfrutar de esto, pero estamos pensando en el partido de mañana.
3: Hola Andrés, ¿qué tal? Carlos García para la Sexta Deportes. A mí me gustaría saber cómo se convence a un campeón de Europa, campeón de la Champions, que fiche por el Club Deportivo Leganés. ¿Qué le dijiste en esa primera toma de contacto?
0: Pues no me acuerdo, pues como yo soy. Le dije lo que pensaba. Le dije que era un proyecto que era muy chulo, que estábamos muy ilusionados, que quería que sonriera. Pues ya lo estáis viendo, no hace falta hablar mucho con él para verle la cara de felicidad y ilusión. Y podría apuntarme muchos puntos y decir, wow, me costó mucho convencerle, me tuve que coger un avión, obligarle, pero es que ha sido muy fluido y es verdad que nos hemos mostrado todos pues tal y como somos. Eduardo y yo hemos hablado mucho con él, hemos hablado mucho con Juanma y naturalidad. Él ha visto algo que le ha tocado y le ha hecho un clic y aquí estamos.
4: Hola Andrés, escuchándoos da la impresión de que el sí de Morata ha sido lo más fácil. La parte más complicada ha sido encajar financieramente la operación en el Leganés, que cuánto paga cada parte, cuánto paga el cómo, cuánto paga el Leganés si él renuncia a algo de ficha. Y luego, si hay una opción de compra, es porque tenéis fe en que la relación va a funcionar.

0: opciones.
1: A ver, empezando por la última sobre la opción de compra, pues yo estoy ahorrando ya en la hucha, por si acaso.
0: Como los niños en el cerdito.
1: Y en la primera y más importante, ahí es el club el que hace un trabajo enorme. O sea, podría nombrar muchas personas del club, están Eduardo y Martín aquí, que les he dado un verano bastante cargado. Y es verdad que yo de eso prácticamente no me he preocupado. Evidentemente hemos ido siempre de la mano y hemos ido viendo esa situación, pero son ellos que son unos fenómenos los que han podido hacer también que esto se pudiera dar a nivel económico y poder encajar todo. Tranquilo, Mario.
2: Hola, Andrés. Mario García para Gente Libre. Álvaro llega, como comentábamos, después de jugar en grandes escenarios, al final ha sido el capitán de la última Eurocopa de España. No sé cómo se encaja un nombre tan relevante así dentro del vestuario y qué crees que puede aportar al equipo más allá de los goles en el día a día, tanto fuera como dentro del campo. Muchas gracias.
1: A ver, me preocuparía si Álvaro fuera una persona con mucho ego. Y me preocuparía, o me hubiera preocupado en ese momento, o no hubiéramos dado esos pasos, si yo hubiera percibido, hubiera visto que Álvaro no va a encajar dentro del grupo. Pero es que desde el primer día él hablaba mucho más de estoy deseando conocer a los compañeros, yo estoy para sumar, estoy para hacer grupo, quiero ayudar a la gente joven, quiero ayudar a la gente que lo está pasando mal. Un jugador que tiene mucha experiencia y evidentemente tenemos que aprender todos de esa experiencia. Entonces, viendo, aparte de su calidad futbolística, que es incuestionable, el perfil personal y humano, en el minuto uno teníamos claro que en el vestuario va a sumar muchísimo y creo que hoy en día tenemos un vestuario que es excelente.
3: ¿Qué tal, Andrés? Santi Duque de la cadena COPE. Quería preguntarte si habías visto un caso así en el mundo del fútbol, en un mundo en el que se mueve todo mucho por intereses económicos, por la gloria, por la Champions. Álvaro ha sido un ejemplo de los últimos años de visibilizar la salud mental, de hablar con valentía, él lo ha dicho, ¿no? Que es una persona sensible y que se ha abierto mucho en las últimas temporadas, que no es algo habitual. ¿Tú habías visto un caso así en el mundo del fútbol? Porque también premia la valentía, no solo de Álvaro, sino del Leganés de atreverse, ¿no? De decir, nosotros queremos al mejor delantero posible y el mejor es Álvaro. ¿Habías vivido algo así en tu experiencia en el mundo del fútbol?
1: Bueno, es verdad que sí que se han dado operaciones difíciles y se han dado situaciones complicadas, pero es cierto que esta lo es. Poder contar con Álvaro encima en su plenitud, te quedan muchos años, no te preocupes. Le quedan muchos años de fútbol y le quedan muchas cosas por hacer y contar con él es un lujo. Nosotros, es verdad que hemos sido muy ambiciosos y bueno, pues no te voy a negar que la primera vez que salió el nombre en nuestro grupo reducido nos miramos como diciendo... Pero también es cierto que creo que tenemos algo muy potente y creo que se están haciendo las cosas muy bien. Después, como decía Álvaro, luego los resultados pueden salir o no pueden salir, pero más allá de los resultados, que al final solo nos centramos en los resultados, creo que el club está haciendo las cosas muy bien desde todos los departamentos y hoy en día es un lujo trabajar con los compañeros, trabajar con la gente que hay aquí.
4: ¿Qué tal, Andrés? David Ceprián para Offsider. Dejaba Álvaro entrever que habría más fichajes en lo que queda de mercado. Me gustaría preguntarte, ¿qué le falta a este Leganés? ¿Todavía puede dar alguna sorpresa más en lo que queda de mercado?
1: Entre Álvaro y el míster esta mañana diciendo que me la lleváis buena.
5: ¿Qué ha dicho? ¿Qué ha dicho?
1: El míster ha dicho que con Álvaro no estaba una plantilla cerrada. No, vamos a ir apurando hasta el final. Es verdad que la plantilla ahora mismo está muy bien. Ya, nosotros entendíamos que faltaba ese delantero, pero porque desde mayo o desde junio, principios de junio, la idea que teníamos de la plantilla en cuanto a la construcción y ya cuando llega el cuerpo técnico a la hora de ver cómo más o menos íbamos a estructurarnos y cómo más o menos íbamos a jugar, la idea, desde siempre teníamos claro que faltaba ese delantero. Entonces, bueno, pues al final puede quedar algo. Creo que ya lo ha adelantado Álvaro, que puede quedar algo que mañana se va a hacer oficial. No decimos el nombre, ¿no, Víctor? No decimos el nombre. Y luego, pues entre sábado, domingo, lunes y martes, ¿qué puede pasar? Puede pasar algo, pero es cierto que no es algo que ahora mismo sea una urgencia como podía ser la llegada de Álvaro. Pero bueno, se pueden dar cosas. Vamos a esperar al martes.
6: Lo dejamos por aquí, que la afición estará deseando verte. Gracias a todos por la asistencia y bienvenido a tu casa, Álvaro.
5: Muchas gracias.

0: Gracias a todos.
1: Bueno, bienvenidos a todos a este nuestro estadio Ontain Butarque, en un día que vamos a recordar durante mucho tiempo, el día en el que presentamos como jugador del Club Deportivo Leganés a Álvaro Morata. Bueno, muchas gracias a todos por estar aquí. Sabemos que tenéis muchas ganas de ver a Álvaro, pero antes de nada, primero llega el turno para recibir a nuestro presidente, Eduardo Cosín. ¡Fuerte aplauso!

Buenas noches a todos. Muchas gracias por acompañarnos en este día tan especial a todos en el Estadio Ontain Butarque y también a todos los que nos seguís por el canal oficial del club en directo en YouTube. Hoy es una noche muy especial porque tras muchas semanas de trabajo, de conversaciones y de ilusión, hoy presentamos a uno de los delanteros más importantes del mundo. Y mi primer mensaje es de agradecimiento. Quería dar las gracias a Álvaro y a su familia. Gracias por haberos tomado el tiempo para escuchar nuestro proyecto y gracias por la decisión valiente que tomáis. Porque os podéis imaginar, Álvaro tenía muchas alternativas, pero Álvaro ha decidido venir aquí a Leganés y lo ha dicho porque le gustan los retos, porque confía en lo que estamos construyendo y porque quiere ser una de las referencias de esta nueva era en el club. Gracias a Álvaro.

En segundo lugar, dar las gracias también a nuestra propiedad, 885 Capital, por su confianza en nuestra gestión y por el apoyo y el impulso para dar...

0: Tengo también dar las gracias a Andrés, a los Martínez y a todo el equipo de la dirección de fútbol por el trabajo tan bueno que han hecho y que ha sido imprescindible para que hoy estemos aquí. Un aplauso para ellos también. Álvaro, bienvenido a la familia Pepinera. Estoy convencido de que vamos a pasar momentos muy bonitos juntos en este gran estadio, junto a esta gran afición. Y a vosotros, afición, os esperamos mañana a las 7 de la tarde en el Ontain Butarque para el primer partido de Liga. Tenemos un proyecto ilusionante, un equipo que se va a dejar todo en el campo y una temporada apasionante por delante. Así que vamos a ir todos juntos y con todo. Muchas gracias y a Upa Lega.
1: Gracias, Eduardo. Y gracias por hacer posible que esta noche estemos aquí presentando a uno de los mejores delanteros españoles de los últimos tiempos. Él es el capitán de la selección española, campeón de la Eurocopa de 2024, el cuarto máximo goleador de la historia de nuestra selección, más de 20 títulos en su palmarés, más de 600 partidos a sus espaldas.

de 200 goles marcados y hoy ya podemos decir que está aquí con nosotros, con el dorsal número 21, Álvaro.

Buenas tardes a todos. Bueno, muchísimas gracias por venir un viernes por la tarde. Lo agradezco mucho. Nada, de verdad, me hace muchísima ilusión veros aquí a todos. De verdad que lo valoro muchísimo. Muchísimas gracias de corazón. Os aseguro que yo me voy a dejar la piel aquí en cada partido con esta camiseta. Y nada, espero que en unos meses podamos estar aquí otra vez celebrando algo muy bonito. Es un reto increíble para mí también y nada, espero que animéis con todo como hacéis siempre y vamos, Leganés.

0: vídeos, empieza Mario el show de fotos y vídeos con...
1: Gracias, Álvaro. Vamos ahora con la parte de fotos y vídeos con Álvaro.

Muy buenas tardes, bienvenidos al canal oficial del Club Deportivo Leganés y sean todos bienvenidos a la presentación de nuestro nuevo jugador, de Álvaro Morata, el delantero madrileño que desde el día de hoy, durante la próxima temporada, será jugador del Club Deportivo Leganés. Es uno de los mejores movimientos, sin ninguna duda, de este verano. Uno de los colofones finales a este verano llega con la llegada de uno de los mejores jugadores de la historia reciente de España. Los números, los datos hablan por sí solos y cuentan que son más de 600 partidos y más de 200 goles como profesional. Una carrera muy dilatada, una carrera en la que tenemos que hablar de que ha sido, bueno, pues parte de algunos de los mejores equipos del mundo, qué decir del Real Madrid, del Atlético de Madrid, de la Juventus de Turín, del Chelsea, del Milan, Galatasaray, esta última etapa en el Como italiano, donde consiguió la temporada pasada llegar hacia esos puestos de Champions League y clasificar al equipo del norte de Italia a la siguiente fase de la Champions. Estamos viendo un on-time Butarque hasta arriba en esta zona de tribuna. Estamos viendo que está todo el mundo muy enchufado. Estamos viendo disfrutar a la gente y pasarlo bien en esta presentación de Álvaro Morata como nuevo jugador de nuestro equipo. Vemos uno de los protagonistas, sin ninguna duda, Super Pepino en el campo, en el verde, pisando el verde que en unos minutos también pisará Álvaro Morata, al cual ya le hemos visto, está aquí dentro del on-time Butarque, su familia también esperando a que el padre, a que el jugador de 33 años pise el campo del que va a ser su nuevo club. Vemos a Alice Campello, vemos a Leonardo, Alessandro, Eduardo y Bella, y evidentemente a todo el feudo de Butarque, a toda la afición pepinera encima de sus butacas, ya digo, poblando prácticamente todo el primer anillo de tribuna y más. Nadie se ha querido perder la presentación de Álvaro Morata como nuevo jugador del Club Deportivo Leganés. Los más pequeños pasándoselo bien, evidentemente todo el mundo ha querido venir aquí a on-time Butarque a dar la bienvenida al que va a ser, sin ninguna duda, el mejor jugador de la Liga Hypermotion. Un jugador que, ya digo, viene de la primera división de Italia, viene de clasificar al Como en la Champions League y que desde este día, desde este 28 de agosto, viernes 28 de agosto, será jugador del Club Deportivo Leganés con esta cesión de una temporada con opción a compra para nuestro equipo, para el equipo pepinero. Quedan escasos 10 minutos mientras seguimos viendo a la afición saludando a la cámara. Todo Leganés, ya digo, ha querido venir aquí a la presentación de nuestro nuevo jugador, de Álvaro.

Morata y que ya hemos dicho que si son 600 partidos los que están sustentando al jugador madrileño, muchísimos títulos, 22 títulos oficiales, 18 con clubes, más 4 con la selección, evidentemente. Iremos desgranando poquito a poquito lo que es la trayectoria del nuevo jugador pepinero. Vemos que, ya digo, sigue muy enchufada la grada, y para todo aquel que no ha podido venir aquí a Lontain Butarque, lo puede estar siguiendo desde sus casas con la retransmisión oficial del Club Deportivo Leganés, para dar la bienvenida a nuestro Álvaro Morata. De vez en cuando se empiezan a escuchar gritos, de vez en cuando se empieza a escuchar jaleo, de vez en cuando vemos que se levanta la afición mirando hacia esa zona del palco, esa zona de tribuna donde se ubica la familia de Álvaro Morata y donde, ya digo, la expectación es máxima. Las colas en el Lontain Butarque se veían desde las 7 de la tarde, dos horas antes de la presentación fechada. Veremos en un primer momento a Álvaro Morata con pisando el verde, saludando a la que es su nueva afición durante esta temporada. Y posteriormente veremos esa rueda de prensa donde atenderá a todos los medios, que, ya digo, son muchos. La expectación que ha generado este fichaje es máxima. Así que, como venimos diciendo, está siendo una tarde espectacular aquí en el Lontain Butarque, aquí en Leganés, a escasos días de que termine el mercado de fichajes, con el equipo ya habiendo iniciado la Liga Hypermotion, con varios fichajes a lo largo de esta temporada: Miguel Atienza, Burmester, Álvaro Tejero, Juan Soriano, Lucas Zidane y muchos más los que contabilizamos esta temporada. Mientras vemos en este plano que nos ofrece la realización, bienvenido Morata, porque sí, es el principal activo sin ninguna duda hoy en el Día de Madrid. Ya digo, nadie se ha querido perder en el día de hoy la presentación de Álvaro Morata como nuevo jugador del Club Deportivo Leganés. Cuando vemos que en el sur de Madrid ya empieza a oscurecer, ya se esconde el sol que daba de cara en esta zona de tribuna, y quedan escasos 7 minutos, mientras vemos que sigue habiendo mucha expectación, muchos nervios. Los aficionados están colmando hasta arriba la zona de tribuna. Ya digo, ahora en cuanto podamos tener un plano abierto lo tendremos, de toda la grada que hay. Es un espectáculo la de gente que ha venido a disfrutar, que ha venido a ver el nuevo y el flamante fichaje del Club Deportivo Leganés, que portará el dorsal número 21, un dorsal muy especial en su carrera, un dorsal que ya ha portado en varias ocasiones y que en esta temporada vestirá con la camiseta del equipo pepinero, que vestirá con la camiseta del Club Deportivo Leganés. Vemos ya que se empieza a animar la grada, vemos cómo empiezan a levantarse esas palmas, vemos cómo se empieza a enganchar la afición, mientras, ya digo, todos permanecen expectantes de lo que va a ser la presentación de el nuevo jugador del Club Deportivo Leganés. Ya digo, estará por aquí unos minutos en el campo, estará dando la bienvenida a su afición, después acudirá a la sala de prensa donde atenderá a todos los medios. Evidentemente podremos seguir esa retransmisión en directo, y posteriormente se vestirá de corto por primera vez con la camiseta blanquiazul, con la camiseta del Club Deportivo Leganés, y disfrutará junto a su nueva afición en esta temporada 2026-2027. Vemos que se saludan amigos en la grada, compañeros de abono, compañeros que comparten cada dos semanas su sitio aquí en el Lontain Butarque, mientras vemos que todavía, bueno, pues se mantiene esa expectación, esos nervios, para ver en qué momento saldrá Álvaro Morata a saludar a la que es su nueva afición. Ya digo, poquito a poquito iremos repasando datos que esclarecen la talla de Álvaro Morata, lo que muchos consideran uno de los mejores, si no el mejor fichaje de la historia de la segunda división, el que ha sido capitán de España, el que ha conseguido la Eurocopa con España.

siendo capitán, el que ha conseguido la UEFA Nations League también con España, dos Eurocopas en categorías inferiores con la selección española, con la selección sub-21 y con la selección sub-19. Poquito a poquito seguiremos viendo más caras conocidas aquí en el On Time. Butarque, y como digo, es un delantero de la cual su trayectoria habla por sí sola. Son cuatro títulos con la selección española, el delantero de la selección española en los últimos años. Y ojo, el cuarto máximo goleador histórico de la selección española. Se dice pronto, simplemente por detrás de Raúl González, de David Villa y de Fernando Torres. Una auténtica leyenda del fútbol español, del fútbol mundial, que nos enamoró en su día en la cantera del Real Madrid, que saltó al estrellato con el primer equipo del conjunto blanco, que ganó dos Champions, que posteriormente tuvo un periplo en Londres acudiendo al Chelsea, después volvió a la Comunidad de Madrid para recalar en las filas de Atlético de Madrid y después ha participado en otros equipos como Juventus. En este caso, el Juventus de Turín, la Juventus de Turín fue el equipo en el que salió tras su primera estancia en Madrid. Después regresó al Real Madrid y, como digo, pues otros equipos, AC Milan, Galatasaray y como donde prácticamente en todos estos equipos ha conseguido grandes números y ha conseguido levantar algún trofeo. Vemos el ambientazo, vemos que Super Pepino se lo está pasando bien. Es un fiel reflejo de lo que estamos viendo en las gradas. Vemos gente conversando, vemos gente pendiente, sobre todo por dónde puede salir nuestro nuevo jugador, nuestro nuevo dorsal 21. Mientras vemos que también, bueno, sacando los pasos prohibidos, Super Pepino, disfrutando en esta tarde de ensueño aquí en el On Time Butarque, para dar la bienvenida a nuestro nuevo jugador.

un Álvaro Morata que, bueno, recordemos que mañana el Club Deportivo Leganés jugará aquí en el On Time Butarque a partir de las 7 de la tarde contra un Eldense que ha ascendido esta temporada de la Primera Federación, que se ha reforzado. Y veremos a ver si es el primer partido de Álvaro Morata con la camiseta blanquiazul o si tendremos que esperar en la jornada 4 para verle vestido de corto con el Club Deportivo Leganés. Son las 20:58, son las 9 menos 2 minutos. El DJ también animando la fiesta, el DJ también metiendo calor a los cuerpos, como si faltasen esta tarde de verano en Leganés. Todos a la espera, todos mirando, todos concentrados en Álvaro Morata, mientras también se animan con esas palmas los aficionados, el juego de humo, esperando a Álvaro Morata. Escuchamos a On Time Butarque. No puede haber mejor ambiente, no puede haber mejor ambiente que hoy aquí, esta tarde aquí, en el On Time Butarque, aquí en Leganés, a la espera de nuestro nuevo delantero, a la espera de Álvaro Morata. Vemos que se retira ya Super Pepino, vemos que la gente sigue mirando a los videomarcadores intentando encontrar alguna pista que les haga saber dónde está el nuevo ídolo de la parroquia blancazul, el nuevo ídolo de la parroquia pepinera, cuando se cumplen casi ahora mismo justo las 9 de la noche. Suena Stereolof en la megafonía del On Time Butarque y sigue cogiendo grados centígrados poquito a poquito el feudo pepinero. Como digo, luego evidentemente tendremos esa rueda de prensa donde estarán las personalidades del Club Deportivo Leganés con Andrés Pardo y evidentemente uno de los el protagonista, mejor dicho, de esta tarde, que por cierto

todo aquel que tenga la red social X, anteriormente Twitter, sabrá que parece el destino el que ha querido este fichaje, porque todos recordamos un tuit del Club Deportivo Leganés hace 6 años imprimiendo la camiseta, bueno, de lo que parecía que ponía Álvaro Morata, ¿no? Pues 6 años después, así ha sido precisamente la presentación de Álvaro Morata con su nuevo club, la presentación del jugador madrileño serigrafiando su propia camiseta con el dorsal número 21, en, ya digo, una estrategia magnífica, una imagen que, bueno, que evidentemente no podía ser de otra manera que Álvaro Morata terminando de serigrafiar su dorsal con el Club Deportivo Leganés. Ya empieza a haber miradas, ya empieza a haber esa calma tensa, vemos esta panorámica sensacional del campo del Club Deportivo Leganés. Fíjense qué imagen nos está dejando con ese panel prácticamente en el centro del campo, con ese bienvenido Morata, la afición que cada vez está cogiendo más cercanía, cada vez está más emocionada por lo que va a pasar en los próximos instantes. Vemos ya camisetas con la serigrafía de Álvaro Morata. Hemos visto a sus 4 hijos con la camiseta de su padre, su nueva camiseta con el dorsal número 21, cada uno con su nombre, Leonardo, Alessandro, Eduardo y Bella. Mientras tanto, seguimos esperando la salida del nuevo fichaje del Club Deportivo Leganés.

Morata, que competirá también en esa parte de la delantera con jugadores como Alex Millán, Soco. Pero se espera que, evidentemente, el que tenga un gran protagonismo sea el, ya digo, campeón de Europa con España hace escasos dos veranos, mientras vemos que la gente se lo está pasando bien. Fíjense cómo está hasta arriba, hasta la bandera, el on-time butar, que no son las primeras filas, es hasta arriba. Se ha colmado esta grada de tribuna. La gente está deseosa de ver a su nuevo delantero. La gente está deseosa de ver a Álvaro Morata como nuevo jugador del Club Deportivo Leganés, ya digo, en el que es uno de los mejores movimientos en los últimos tiempos en la Liga Hypermotion.

Como decía antes, son 600 goles los que ha conseguido, más de 600 goles los que ha conseguido en toda su carrera profesional el delantero de 33 años, el nuevo delantero del Club Deportivo Leganés. Perdón, 200 goles, más de 600 partidos, 200 goles donde destaca esas temporadas en la Juventus de Turín. Los 31 goles que marcó en el Real Madrid, más los 44 que hay que sumar de esa etapa en el Real Madrid Castilla, donde ascendió por última vez al filial blanco a segunda división y que le sirvió para tener un hueco en el primer equipo. 58 goles en el Atlético de Madrid, 24 en el Chelsea, 6 en el Milan, 7 en el Galatasaray, más los del Como. Mientras estamos viendo esa zona, justo estamos viendo en imagen la rueda de prensa, la zona de prensa, donde se ubican en esa primera mesa. Vemos a Alice Campello, vemos a sus cuatro hijos, vemos a los compañeros de los medios de comunicación. Una sala de prensa colmada hasta arriba, hasta la bandera, para ver la presentación de nuestro nuevo jugador, de Álvaro Morata.

conocer a su nueva afición. Mientras vemos que ya ha bajado un poquito la megafonía, también ha bajado un poquito el ritmo en la grada, lo cual parece advertir que está muy cerquita de empezar a haber movimientos con el nuevo jugador del Club Deportivo Leganés para esta temporada 2026-2027.

otras personas como su padre, Alfonso Morata, y los medios de comunicación dentro de la sala de prensa. Mientras tanto, la gente se lo sigue pasando bien fuera. Y como decíamos, los goles, ¿no? Esos más de 200 goles que ha marcado Álvaro Morata, 230 como jugador profesional en más de 600 partidos, destacando los 185 en la Juventus de Turín, 154 en el Atlético de Madrid, 95 en el Real Madrid, 72 en el Chelsea, 25 en el Milan. Cuando ya tenemos imagen, aquí tenemos a nuestro nuevo, a nuestro flamante fichaje, aquí tenemos a Álvaro Morata posando con la camiseta de su equipo, con su nueva camiseta, con su nueva piel, en lo que es una foto ya para la historia del Club Deportivo Leganés. Una adquisición, una gran adquisición, la que ha conseguido el equipo pepinero para esta temporada. Cuando justo ahora mismo se están enterando en la grada, lo podemos escuchar con Álvaro Morata como nuevo jugador. Escuchamos el aplauso.

0: Ya se ha enterado la afición del Club Deportivo Leganés de esa imagen con Álvaro Morata, con su nueva camiseta, una nueva ovación viéndole con ese dorsal con el 21. Posando para los medios gráficos en la sala de prensa y en breves instantes vamos.
1: Hola a todos, bienvenidos a la presentación de Álvaro Morata como nuevo jugador del Club Deportivo Leganés. Como viene siendo habitual, será nuestro director de fútbol Andrés Pardo quien inicie la comparecencia para posteriormente cederle el turno de palabra a nuestro jugador Álvaro y terminaremos con el turno de preguntas de los periodistas. Hoy, al ser tantos, limitaremos las preguntas a una por medio, ¿vale? Cuando quieras, Andrés.
2: Bueno, gracias a todos por venir, darte la bienvenida, darte las gracias, daros las gracias a todos vosotros. Bueno, diría muchas cosas hoy, pero creo que no habéis venido a verme a mí, supongo. Bueno, para nosotros es un placer, es un orgullo tener a Álvaro aquí. La verdad es que hemos pasado semanas divertidas, al teléfono. Y bueno, creo que está de más que comente su trayectoria. Creo que es un jugador que ha estado en los mejores equipos de Europa, con una trayectoria impecable. Es un jugador es uno de los más valorados en cuanto a traspasos y al final hay jugadores que tienen un año muy bueno y salen por un traspaso millonario, pero él ha ido acumulando traspasos a nivel europeo y es porque todos los clubes de Europa consideraban que era el mejor. Entonces, bueno, para nosotros es un orgullo, le dejo ya hablar y os dejo con él.
3: Bueno, buenas tardes, muchas gracias a todos por venir. Lo primero, estoy muy contento y quería dar las gracias a Eduardo, a ti también, Andrés, por todo vuestro cariño. Al final es lo más importante, el cariño, más que la insistencia, más que el hecho de... hay muchas veces que... Yo soy un tío muy sentimental en la vida y al final, pues, aunque haya muchas bromas sobre mi carrera, que seguramente a los que lo dicen también les hubiera gustado tener mi carrera. Siempre intento venir a los sitios donde más valorado me siento y donde más me quieren. Entonces, pues, agradeceroslo otra vez a todas las personas del club, a la propiedad también, que ha hecho un esfuerzo importante para que yo pueda estar aquí. Y nada, estoy haciendo un monólogo ya, preguntarme algo.
1: Gracias Álvaro, gracias Andrés. Ahora sí abrimos el turno de preguntas. Primer bloque de preguntas para Álvaro, luego ya tendremos tiempo para Andrés. Gracias.
4: Buenas Álvaro, ¿qué tal? Bienvenido a Leganés, Pablo Arnau para Lega Fantasy. Bueno, ya ha dicho Andrés que has ganado todo en el mundo del fútbol, has jugado en los mejores equipos del planeta y también has sido capitán y estandarte de la selección española. ¿Qué tan convincente ha sido el mensaje del club para que hayas venido aquí a Leganés?
3: Bueno, convincente, nada más que me han dicho que creían en mí, yo creo en el proyecto, no se ha tratado de convencer mucho, ha sido una decisión fácil, creo que hay veces que en la vida no es todo

0: jugar la Champions, ganar trofeos. También es un momento en el que yo necesito. Vengo de años complicados en los que he pasado muchas situaciones personales, familiares. He tenido que pelear contra mí mismo muchas veces, contra muchas opiniones y yo necesito. Para mí es como si hoy mi fichaje por el Leganés, como si no hubiera jugado en todos esos clubes. Me siento como el primer día, como un chico joven que firma por su primer club y creo que es una cosa que es muy importante para mí y creo que es bonito. Es bonito que no he mirado el hecho ni de la categoría ni de cualquier otro motivo. Tampoco el hecho de que soy de Madrid, de estar en casa. Te aseguro que para mí era la situación más complicada. Podría haberme ido a un destino con menos exigencias de fútbol. Creo que segunda división muchas veces es mucho más difícil y mucho más exigente que primera. Estoy aquí para intentar ayudar a conseguir los objetivos del club, para ayudar en todo y sobre todo porque creo en el proyecto y creo que los años que vienen para Leganés van a ser fantásticos.
1: Muy buenas, Álvaro. Primero, bienvenido a Leganés. David Revilla para el Sanedrín Pepinero. Tu llegada es en calidad de cedido y tienes una opción de compra. No sé si te gustaría, después de este año, seguir en Leganés y quedarte en Leganés. Gracias.
0: Me gustaría mucho, la verdad que me gustaría mucho seguir aquí. Las cosas creo que se notan rápido y las sensaciones muchas veces son de primer contacto. Hoy he estado con todas las personas que trabajan en el club, he estado en la ciudad deportiva, he visto a toda la gente que trabaja y tengo muchas ganas de venir mañana y de volver a verles. Aparte de entrenar, espero que los resultados acompañen. Yo voy a ponerlo todo de mi parte. No puedo prometer goles, pero sí que me puedo prometer a todo el mundo que voy a dejarme la vida por cumplir los objetivos, como he hecho siempre en mi carrera y más en esta situación que pelear por el objetivo que subir a Primera División, creo que también es histórico.
2: Hola Álvaro, aquí. Bienvenido a Butarque y Leganés, en directo para Radio Marca y Radio Marca Madrid Sur. Te quería preguntar lo que nos puedas contar, que nos tienes a todos aquí expectantes, la intrahistoria un poco de tu fichaje por el Leganés. Gracias.
0: Bueno, pues yo tuve una conversación allí con mi entrenador y amigo y nada, pues no iba a ser importante para el proyecto y en ese momento pues hablé con Juanma, mi representante, y empezamos a estudiar opciones, muchas de fuera, algunas de España, otras de clubes europeos que compiten en Champions también. Pero es lo que te he dicho antes, yo necesito encontrarme otra vez como jugador. Sé que muchas veces tengo muchas etiquetas a lo largo de toda mi carrera, pero creo que la oportunidad que me está dando Leganés de volver a ser feliz, de volver a disfrutar en un campo de fútbol, para mí es fantástica. También me alegro de estar en casa, no es el motivo principal, que mi mujer y mis hijos se han movido por toda Europa y la verdad que tengo muchísimas ganas y al final se nos quedó corta esa llamada. Estuvimos hablando una hora, si no recuerdo mal, tenía entrenamiento y nos hubiéramos quedado hablando varias horas. Y bueno, tengo que agradecer otra vez el esfuerzo que ha hecho la propiedad, el esfuerzo que ha hecho el presidente y Andrés y estoy encantado.
3: ¿Qué tal, Álvaro? Muy buenas, bienvenido a Leganés, David Ciprián para Offsider. Al hilo de lo que estabas comentando, vienes de un año difícil de lesiones, también te has quedado fuera de esa lista del Mundial. A mí me gustaría preguntarte, ¿cómo llega Álvaro Morata a Leganés, tanto a nivel físico como psíquico? Muchas gracias.
0: Volando en las dos. No, sí, es verdad que muchas veces, es lo que decía antes, he tenido muchas etiquetas durante toda mi carrera, hoy con todos los vídeos y con todas las cosas que han salido, pues uno no quiere mirar las cosas que salen, solo lo bonito, pero al final en todos los grupos de excompañeros, en todos los, imaginaros, como le puede pasar a cualquier colega, pues le llegan todos los vídeos, todos los comentarios y la verdad que creo que estoy bien, estoy preparado para lo que se viene.

0: sobre todo creo que con la felicidad que tengo ahora mismo, que a lo mejor en otros sitios al llegar era diferente, creo que en cuanto esté feliz en el campo, todo lo demás es mucho más fácil y cuando tienes gente también como todas las personas que me he encontrado aquí en el club, creo que va a ser más fácil.
1: ¿Qué tal, Álvaro? Javi Carrasco de Marca, bienvenido.
0: Muchas gracias.
1: Te quería preguntar, ¿ya conoces bien las porterías de Butarque? Si no recuerdo mal, hiciste aquí un hat-trick con el Real Madrid. ¿Cómo te vas a sentir ahora dando esos goles para el Leganés? Y si esperas ya que pueda ser mañana teniendo algunos minutos.
0: Bueno, yo aquí no mando, sí, pero si me dejan, vamos, ojalá. Pero no, la verdad que lo he contado esta mañana y es una anécdota bonita. Creo que uno de los primeros partidos que vine con mi padre debía ser un poco más grande que mis hijos, fue aquí en Butarque. Leganés Atlético en Madrid y me metieron ahí al campo de recoge pelotas y no lo tenía pensado, la verdad, no lo había pensado nunca jugar en Leganés, pero es una historia bonita de recordar que ahora mi padre que está ahí y me hace ilusión.
2: Yo quería, al hilo de esto, y te doy 10 segundos para que
0: Sí,
2: te.
0: dame agua, anda. Gracias.
2: La palabra que hay que destacar, sobre todo de esta decisión, es la valentía. O sea, él durante todo el verano ha tenido decenas de ofertas para jugar donde quiera, no solo en Europa, sino en todo el mundo. Y bueno, yo creo que cuando empezamos a hablar con Juanma, teníamos una frase cada vez que empezábamos a hablar que decíamos 99% de fe y 1% de realidad y fuimos aumentando ese porcentaje, pero es cierto que la valentía suya es la que ha hecho todo. Nosotros no hemos tenido que convencer a Álvaro para que venga aquí, es que en la primera llamada él ya tenía esos ojos de ilusión de venir aquí y la valentía de jugar en segunda división cuando puede jugar en cualquier equipo ahora mismo. Entonces, creo que es una palabra que define esta decisión, la valentía que ha tenido y creo que te honra mucho. ¿Ya?
0: Sí.
3: Hola Álvaro, bienvenido a Leganés. Ana Gutiérrez de AS Televisión. Lo comentabas antes, has jugado en grandes clubes de Europa, has ganado un montón de títulos muy importantes, más de 20, entre ellos dos Champions, la Eurocopa. Yo quería preguntarte qué significaría para ti personalmente conseguir este año el título del ascenso, ese ascenso con el Leganés.
0: Me acuerdo un compañero hace mucho tiempo, debería tener yo 17, 18 años, una de mis primeras convocatorias para una final, y me acuerdo que era una final de Copa que para el club que jugaba en ese momento no era el mayor de los títulos, y me acuerdo que lo vi como si fuera una final de un mundial y me dijo, nunca se sabe cuál va a ser el último éxito. Y para mí, pues ahora mismo no podría explicarte lo que significaría. Sé que es un trabajo muy difícil, es muy, muy duro conseguir un ascenso en segunda división. Lo que yo sé es que yo voy a darlo todo y voy a intentar que mis compañeros estén a gusto jugando conmigo, teniéndome aquí como compañero y aportar pues la experiencia que tengo para los momentos difíciles que los habrá como en cada temporada.
4: Por aquí Valeria Cuellar para Dazón. Por lo que eres y por lo que representas, hablando del ascenso, ¿sientes alguna responsabilidad por la situación en la que el club se encuentra esta temporada?
0: Bueno, responsabilidad tengo siempre. Al final creo que el Leganés tiene que estar entre los candidatos para subir a Primera División y presión la he tenido desde que soy joven. La presión hay muchas veces que te ayuda porque llevas las antenas para arriba en cada partido, hay que valorar cada partido. Mañana el equipo tiene un partido que cada punto en Segunda División es una diferencia importante. Así que mañana me tocará animar aquí y claro que sé la responsabilidad que conlleva, sé que habrá muchas miradas en mí y estoy preparado.
5: Hola Álvaro, por aquí. Bienvenido a Leganés, Pablo Silvestre para Hora Blanquiazul.

0: Al hilo un poco de lo que decías sobre la presión, llegas como el bombazo del verano, hay muchas expectativas puestas en ti.
1: Como el pepinazo.
0: Como el pepinazo. Como el pepinazo. ¿Cómo vas a gestionar o cómo piensas que vas a gestionar a nivel mental ser la especie de jugador franquicia de este equipo?
1: Es que a nivel mental no, o sea, yo no es que no esté, que esté mal a nivel mental o que yo no esté preparado. Sé que me va a tocar vivir seguramente alguna situación desagradable en algún campo que vayamos, pero es normal. No, yo no me refiero a eso cuando eso es parte del fútbol y yo entiendo que mi trabajo es ser futbolista y que tengo que estar preparado para todas esas situaciones y estoy. Hay una diferencia grande de cuando te pasan cosas en el campo o fuera. Yo estoy preparadísimo, estoy súper súper motivado, súper enchufado y tengo muchísimas ganas de que mis hijos me vean disfrutar, meter goles, mi mujer también, de llegar a casa y celebrar las victorias y que estemos juntos también en los momentos que sea más complicado.
2: Buenas noches, Álvaro. Marco Juárez para Somos Lega. Bueno, yo quería preguntarte un poquito a raíz de lo que han comentado también mis compañeros. ¿Qué supone para ti el hecho de volver a casa, de estar en Madrid de nuevo? Y bueno, ¿qué esperas mañana, por ejemplo, de la afición de Budarque?
1: Bueno, también el hecho de volver a casa también a veces es un poco embarque porque tienes que ver a muchísimos más amigos, primos, familia y es complicado también por esa parte, hay que sacar mucho tiempo, pero bueno, espero que estén como siempre, ¿no? Yo las veces que he venido a jugar hay un ambiente increíble, un ambiente súper sano, súper de fútbol y la verdad es que tengo muchas ganas. Que animen al equipo a tope, que vienen 2 semanas difíciles después, con 2 viajes que son 2 partidos complicados, así que mañana hay que ganar, es muy importante ganar.
3: Hola Álvaro, ¿qué tal? Carlos García para La Sexta de Deportes. Bienvenido a Leganés. Lo primero, no sé si sabes que aquí tenemos un lema que es que en Leganés los sueños se cumplen. Has hablado
1: lo he visto hoy en muchos sitios.
3: de un año complicado y a mí me gustaría saber, en lo personal, ¿con qué sueña Álvaro Morata en esta nueva etapa? Porque ojalá se cumpla.
1: Ya está claro, lo hemos dicho 3 o 4 veces aquí en esta sala, con poder estar en primera división el año que viene y sobre todo que sea un año grande y que el club pueda seguir con el proyecto que tiene, que quiere decir que si estamos en primera división el año que viene se habrá cumplido un objetivo grande y se podrá seguir con él avanzando mucho en el proyecto que tienen los propietarios y el presidente, el director deportivo.
4: Buenas, Álvaro. Xavier Vergara para OK Diario. Yo te quería preguntar, después de haber pasado de ligas tan exigentes como la Primera División aquí en España, la Liga Inglesa, la Liga Italiana, llegas a la Segunda División en la que tú has calificado como exigente. Yo te quería preguntar cómo ves esta temporada en Segunda División, qué esperas de esta liga, qué te puede exigir como futbolista.
1: Bueno, muchas cosas. Al final, cada liga tiene su cosa. Yo ya jugué en Segunda División cuando estaba en el Real Madrid Castilla y ahí es donde realmente creo que pues, una gran generación de jugadores nos hicimos jugadores en Segunda División. Sé la exigencia que tiene, sé los partidos como son y sé sobre todo, bueno, te voy a decir, me gusta mucho el fútbol, veo muchos partidos, si es Segunda División, Segunda División y eso, que hay que estar a tope semana tras semana y que hay que valorar cada partido.
0: Hola Álvaro, bienvenido al Leganés, Mario García para Agente Libre. Vienes al Leganés, a un equipo al final de Segunda División, después de haber jugado durante toda tu carrera en los mejores escenarios del fútbol mundial. A mí me gustaría saber para ti qué significa llegar a un equipo como el Leganés, en el que vas a ser prácticamente la referencia, el jugador popular de la afición. Y sobre todo también me encantaría saber con qué tú dirías al final de temporada que tú dirías, oye, ha sido una buena decisión venir al Leganés. Muchas gracias.
1: Bueno, buena decisión, seguro que lo es ya, porque al final no es, está claro que es importantísimo la parte del campo, está claro que es importantísimo cumplir los objetivos, porque para eso nos pagan a todos, a toda la gente que trabaja en el club, pero también hay 2 formas de hacerlo, con una convivencia como con la gente que tienes aquí, que es súper agradable, que son todos súper profesionales, súper cercanos y al final creo que no tiene nada que ver. El pasado es pasado. He jugado, he tenido la suerte de jugar en grandes sitios, pero ahora sí estoy aquí es porque es el mejor sitio donde podría estar.
5: ¿Qué tal, Álvaro? Santi Duque de la cadena COPE, bienvenido a Leganés. Bueno, está el parking como si hubiese partido. Ahora

0: Eras la grada, que también parece que juega el Lega en el día de hoy. Hay muchísima ilusión con tu llegada, pero bueno, es la afición, es la prensa. Pero ¿y tus compañeros? ¿Qué te han dicho esta mañana? Porque yo hablaba con algunos de ellos en los últimos días y los primeros días ni siquiera se creían la posibilidad de que pudieras venir. Entonces, ¿qué te han dicho hoy cuando has entrado y qué sensaciones has visto en el vestuario?
1: No, muy bien, la verdad que muy bien. Yo también he estado un poco nervioso. Al final, cuando vas a conocer a tus nuevos compañeros de trabajo, al final llega un momento que tienen que ser más que compañeros. Cuando hay algo diferente en un equipo que pelea por un gran objetivo, tiene que ser algo más que un grupo. Al menos esa es mi opinión. Por eso espero hacer todo el grupo posible. Creo que si a ellos les apetece, les invitaré a una comida, una cena por mi llegada y ojalá que ellos puedan estar a gusto conmigo. Creo que soy una persona que no soy egoísta, que siempre intento que las personas que están cerca de mí estén felices y ese es mi objetivo también, que ellos estén felices, ayudarles en todo y que ellos me echen una mano a mí también, que llevan más tiempo que yo aquí.
2: Aquí Álvaro, buenas tardes, Rodrigo Quevedo para Inforradio. Bueno, yo por allá por 2020 diste unas declaraciones, ¿no?, acerca del Getafe, que te gustaría retirarte en ese equipo. Han pasado 6 años, el Leganés tuiteó acerca de eso, al final has elegido el otro equipo, el equipo rival de la ciudad. ¿Crees que va a causar mucho revuelo esto en la afición del Getafe?
1: Bueno, no sé si causará revuelo o no. Yo nunca he jugado en el Getafe a nivel profesional. Siempre he tenido palabras maravillosas hacia el Getafe por la oportunidad que me dieron cuando era pequeño y al final yo estoy aquí porque aquí me han querido que esté aquí. El Getafe yo le deseo muchísima suerte en Primera División y tengo muchos amigos allí también y la vida es así. Todavía tengo tiempo para retirarme, no sé, nadie sabe lo que va a pasar en el futuro, pero me está retirando ya, macho, me has dicho que... que he venido aquí a retirarme. No, bueno, al final yo estoy muy agradecido por todo lo que me ayudaron cuando era un niño y eso no se olvida y no lo voy a olvidar nunca. Y ahora estoy aquí, que es donde han apostado por mí, donde me han dado cariño y donde he querido estar.
3: ¿Qué tal, Álvaro? De Ceredero para el diario AS. Primero de todo, bienvenido. Dijiste, bueno, el club está reservado el dorsal 21, que es un club que llevaste en tu anterior etapa en el Real Madrid. ¿Qué significa para ti este dorsal? ¿Qué recuerdos te trae y por qué lo has elegido?
1: Bueno, había el 18, el 21, tampoco había mucha elección. El número da igual. Al final le pregunté a los niños, que son los que les gusta el FIFA, los cromos y todas estas cosas, y el 21 les gustaba. De hecho, no sé si se acordaban que yo ya lo había llevado, pero creo que cuando lo llevé me fue bastante bien. O sea que ojalá, esperemos que me vaya bien también.
4: Aquí Álvaro, ¿qué tal? Moisés Sánchez, Paraje Deportes. Bueno, en primer lugar, darte la bienvenida aquí al Club Deportivo Leganés. Comentas que es una decisión fácil venir aquí al Lega. Repasando un poco la plantilla del club, hay 3 compañeros que creo que conoces más, Ignasi, Luca y Álvaro Tejero. No sé si con alguno de estos 3 has podido hablar antes o después sobre lo que es el Lega, lo que es su afición y lo que es el entorno del club en general. Gracias.
1: Sí, claro que sí. Tejero me escribió según vio el primer rumor. También conozco a Lalo mucho de entrenar con él. Iba a meter una gamba, pero bueno, ya en los próximos días también hay otro que conozco bastante bien. Y nada, con Ignasi también estuve en sub-17, teníamos una relación increíble. La vida pasa, de vez en cuando nos mandábamos algún mensaje y todo y le tengo mucho cariño y ya les he dicho también a todos y que yo vengo aquí con toda la ilusión del mundo, sin mirar la categoría, mirando y respetando que todos mis compañeros tienen el mismo objetivo que yo, que es que el año que viene el Leganés esté en Primera División y a partir de ahí, claro que me han comentado, me han dicho todos, hasta incluso Sergio González, me ha escrito que es amigo mío de la infancia y me ha escrito para desearme suerte, qué pena que no hemos coincidido por poco y son detalles que se agradecen. Le mando desde aquí un abrazo porque sé que él fue importante también y un gran capitán del Leganés.
5: Ah, vale, por aquí, Rafa Maines para el Desmarque, Mediaset. Este verano me consta que se te ha hecho mucho de menos en la concentración de la selección española en Estados Unidos. ¿Cómo has vivido el Mundial lo primero? Y si

0: uno de tus objetivos es volver a la selección española. Gracias.
1: No, no es ningún objetivo. Al final creo que es parte de la vida. Tengo casi 90 partidos, 37 goles en la selección y te toca en el momento más bonito de la historia de la selección estar fuera, pero estoy orgulloso de cómo lo viví, de cómo ayudé a todos esos compañeros, de cómo ayudé al míster y no pienso en volver, pienso en que sigan ganando, que sigan disfrutando, que me sigan invitando a las finales, que ahora eso por lo menos ya cuando has sido parte importante del grupo te invitan a las finales y es una experiencia increíble y eso es lo que te digo, obviamente es un momento complicado porque tú al final vives hasta el último momento, un año malo en el que nada sale bien y te pierdes la opción de ganar un mundial, pero somos campeones del mundo y te aseguro que no hay cosa más bonita que cuando ves fútbol o fútbol de Champions. Hay muchos que presumen de ello en el campo, como te podrás imaginar, y estoy orgulloso ahora de que los que digan pues soy campeón del mundo sean españoles.
2: Hola Álvaro, muy buenas. Aquí al fondo, Óscar Ejido de la cadena SER. Has hecho, lo primero, bienvenido a Leganés. Y has hecho varias veces hincapié en que han hecho vídeos de ti, en que sabes que vas a pasar momentos desagradables en algún campo. Pero a nivel personal, ¿qué te gustaría que dijeran de ti dentro de 10 meses?
1: Pues a nivel personal o a nivel deportivo. Personal, bueno, las dos. Pues que he quedado pichichi de segunda división y que el año que viene vamos al Camp Nou o al Bernabéu. Es lo que me gustaría. Yo no puedo predecir el futuro. Lo que estoy seguro que dirán en 10 meses es este tío se ha dejado la vida como si fuera su primera temporada en segunda división y ese es mi objetivo. Yo he metido más goles, menos goles, pero siempre he presionado como un animal. He dejado todo lo que tengo en el campo y ese es mi objetivo. Desde el primer día que me ponga la camiseta en el campo, darlo todo, el 100%, y que cuando llegue a casa después del partido no pueda decir podía haber corrido más, podía haber hecho más, darlo todo y eso, después las cosas no las controlamos.
3: Hola Álvaro, Alex Aspon para Sporting TV, bienvenido a Leganés. Quiero saber, ha sido un punto de liderazgo en tu carrera en varios vestuarios, pero este año quizás puede ser un poco diferente en cuanto has jugado en campeonatos del mundo, en las mejores ligas del mundo. ¿Cómo asumas este papel este año en el Leganés?
1: Yo estoy aquí para lo que se me necesite. En los momentos complicados, en los momentos bonitos, creo que soy una persona también que vive mucho, con mucha euforia y mucha adrenalina en los momentos buenos y eso creo que es bastante positivo para las dinámicas de grupo. Me gusta mucho bromear, me gusta mucho poner música, me gusta mucho organizar cenas de equipo o reuniones, me gusta mucho jugar a juegos de mesa, entonces creo que en ese sentido, si a ellos también les gusta bailar, poner música y jugar a juegos de mesa, pues creo que no será difícil adaptarme. Perdón.
4: Terminamos ya con las preguntas, Álvaro. Abrimos el bloque de preguntas para Andrés.
5: Buenas tardes, Andrés. El otro día en la presentación de San Cris, de alguna manera mandaste un saludo a Morata. ¿Fue el comienzo de su fichaje o el guiño final?
6: ¿Cómo?
5: ¿Fue el comienzo del fichaje o fue un guiño final?
6: No, fue un salir por donde pudiera para no descubrirme. Nada, al final justo salió la noticia en el día en que seguramente ya se iba a resolver todo. No es una noticia que nos cayera bien, porque al final hemos estado trabajando mucho tiempo en silencio con Juanma, con Álvaro, no se ha enterado prácticamente nadie. Y justo cuando parece que ya se iba a resolver, sale la noticia, pues imaginaros el ponerme aquí 2 horas después a que evidentemente me preguntaréis por Álvaro. Entonces, bueno, salí como pude y ahora sí, ahora ya lo tengo al lado y ahora ya podemos hablar de él.
7: Hola Andrés, ya sé que has dicho que no ha hecho falta convencerle, pero ¿cómo se consigue el sí de un jugador de la talla de Álvaro Morata?
6: Pues en realidad es que con él ha sido muy fácil todo, porque nosotros lo único que hemos hecho ha sido mostrarnos cómo somos. Cuando hemos hablado con él, yo he tenido la libertad de mandarle un audio a las 12:30 de la noche, de 5 minutos y pegarle la chapa. A los 5 minutos me ha contestado, por la mañana hemos vuelto a hablar, a la semana siguiente le he vuelto a mandar otro audio, siempre, siempre, y creo que eso habla mucho de la implicación que ha tenido. Pero es que yo no he tenido que insistirle nunca

0: Álvaro, no me ha hecho falta. O sea, es que él, en la primera videollamada que tuvimos que ha nombrado él, es que él conocía todo. O sea, conocía la propiedad, conocía los jugadores, conocía todo lo que había pasado en el club la temporada anterior, esta temporada, a quién habíamos fichado, de dónde venía cada jugador. Y que un jugador como él se ponga a estudiar todo el club, pues ya te dice mucho de lo que él también percibía.
1: ¿En qué momento, Andrés, alguien como director deportivo se plantea vamos a fichar a Álvaro Morata, que es un jugador que puede estar en cualquier equipo casi de Europa, y cómo se lo ofreces al club y cómo lo afronta el presidente y cómo lo afronta todo el Leganés cuando le dice vamos a fichar a Morata, vamos a intentarlo?
0: Bueno, pues a ver, cuando se comenta esto al principio, pues siempre te sale una sonrisa, ¿no? De decir, no va a ser posible. Bueno, todo esto nace porque la propiedad... el club, nosotros como dirección deportiva, los míos que están por ahí, la secretaría técnica, creo que somos muy ambiciosos, íbamos construyendo la plantilla, pero sabíamos que quedaba por firmar un delantero y queríamos que fuera el mejor posible, y bueno, siempre hablábamos de nombres, un día salió su nombre, tenía que hablar con Juanma por otro tema, y al final, con mucho respeto, le acabé diciendo, oye, si esto se pudiera dar, nosotros entraríamos ahí como un elefante. Y bueno, pues dijo, bueno, yo nunca voy a decir que no a las cosas, que es una cosa que me ha gustado y al final se parece mucho en eso. Y nada, pues se empezó a plantear y empezamos a hablar y aquí está.
2: Hola Andrés, por aquí. Yo te quería preguntar por el inicio de todo. ¿De qué manera se empieza a plantear que el fichaje de Morata, de que Morata viste la camiseta del Leganés, puede ser una opción real y no un sueño?
0: Bueno, pues ha ido como increciendo poco a poco. Empezaron las primeras conversaciones, evidentemente ya no solo a nivel deportivo, sino a nivel económico. Te podrás imaginar que hemos tenido que hacer un esfuerzo, evidentemente, y súper a gusto. Pero conforme iban pasando los días, pues parecía que ese porcentaje de 99% de fe que hablábamos se iba reduciendo y podía haber una posibilidad real hasta todos estos días. Es verdad que estos últimos dos días, pues igual he dormido dos horas, pues yo sí que he estado nervioso estos dos días. Y bueno, pues muy contentos y la verdad es que muy ilusionados. Sí que es verdad que también le quiero quitar un poco de presión, al final es Álvaro Morata, y igual nos creemos todos que va a salir al campo, en el minuto 1 va a meter un gol, en el minuto 2 va a meter otro gol y en el minuto 20 va a meter 4 goles por partido. Al final la categoría es muy exigente, él lo sabe, los rivales son muy buenos, la segunda división está catalogada pues a un nivel muy alto después de las 5 grandes ligas y evidentemente cuesta muchísimo todo, contar con él es un lujo, pero creo que todo el entorno, todos los que estáis aquí, creo que toda la gente que está fuera y toda la gente que nos va a venir a apoyar, también tenemos que ayudarle y tenemos que protegerle. No podemos ponerle una losa encima de que creamos que es fácil meter goles en segunda división y que creamos que esto está hecho. Nos va a costar la vida y solo estamos pensando en el partido de mañana. Hoy tenemos que disfrutar de esto, pero estamos pensando en el partido de mañana.
3: Hola Andrés, ¿qué tal? Carlos García para La Sexta Deportes. A mí me gustaría saber cómo se convence a un campeón de Europa, campeón de la Champions, que fiche por el Club Deportivo Leganés. ¿Qué le dijiste en esa primera toma de contacto?
0: Pues no me acuerdo, pues como yo soy. Le dije lo que pensaba. Le dije que era un proyecto que era muy chulo, que estábamos muy ilusionados, que quería que sonriera, pues ya lo estáis viendo. No hace falta hablar mucho con él para verle la cara de felicidad y ilusión. Y podría apuntarme muchos puntos y decir, wow, me costó mucho convencerle, me tuve que coger un avión, obligarle, pero es que ha sido muy fluido y es verdad que nos hemos mostrado todos pues tal y como somos. Eduardo y yo hemos hablado mucho con él, hemos hablado mucho con Juanma y naturalidad. Él ha visto algo que le ha tocado y le ha hecho un clic y aquí estamos.
4: Hola Andrés, escuchándoos da la impresión de que el sí de Morata ha sido lo más fácil. La parte más complicada ha sido encajar financieramente la operación en el Leganés, que cuánto paga cada parte, cuánto paga el cómo, cuánto paga el Leganés si él renuncia a algo de ficha. Y luego, si hay una opción de compra, es porque tenéis fe en que la relación va a funcionar.
0: A ver, empezando por la última sobre la opción de compra, pues yo estoy ahorrando ya en la hucha, por si acaso,
5: como los niños en el cerdito.
0: Y en la primera y más importante, ahí es el club el que hace un trabajo enorme. O sea, podría nombrar muchas personas del club, están Eduardo y Martín.

0: Argentina aquí, que les era un verano bastante cargado. Y es verdad que yo de eso prácticamente no me he preocupado. Evidentemente hemos ido siempre de la mano y hemos ido viendo esa situación, pero son ellos que son unos fenómenos los que han podido hacer también que esto se pudiera dar a nivel económico y poder encajar todo. Tranquilo, Mario.
1: Hola Andrés, Mario García para Gente Libre. Álvaro llega, como comentábamos, después de jugar en grandes escenarios, al final ha sido el capitán de la última Eurocopa de España. No sé cómo se encaja un nombre tan relevante así dentro del vestuario y qué crees que puede aportar al equipo más allá de los goles en el día a día, tanto fuera como dentro del campo. Muchas
0: Pues a ver,
1: gracias.
0: me preocuparía si Álvaro fuera una persona con mucho ego. Y me preocuparía, o me hubiera preocupado en ese momento, o no hubiéramos dado esos pasos, si yo hubiera percibido, hubiera visto que Álvaro no va a encajar dentro del grupo. Pero es que desde el primer día él hablaba mucho más de estoy deseando conocer a los compañeros, yo estoy para sumar, estoy para hacer grupo. Quiero ayudar a la gente joven, quiero ayudar a la gente que lo está pasando mal. Un jugador que tiene mucha experiencia, evidentemente tenemos que aprender todos de esa experiencia. Entonces, viendo, aparte de su calidad futbolística, que es incuestionable, el perfil personal y humano, en el minuto uno teníamos claro que en el vestuario va a sumar muchísimo y creo que hoy en día tenemos un vestuario que es excelente.
2: ¿Qué tal, Andrés? Santi Duque de la cadena COPE. Quería preguntarte si habías visto un caso así en el mundo del fútbol, en un mundo en el que se mueve todo mucho por intereses económicos, por la gloria, por la Champions. Álvaro ha sido un ejemplo de los últimos años de visibilizar la salud mental, de hablar con valentía, él lo ha dicho, ¿no? Que es una persona sensible y que se ha abierto mucho en las últimas temporadas, que no es algo habitual. ¿Tú habías visto un caso así en el mundo del fútbol? Porque también premia la valentía, no solo de Álvaro, sino del Leganés de atreverse, ¿no? De decir, nosotros queremos al mejor delantero posible y el mejor es Álvaro. ¿Habías vivido algo así en tu experiencia en el mundo del fútbol?
0: Bueno, es verdad que sí que se han dado operaciones difíciles y se han dado situaciones complicadas, pero es cierto que esta lo es. Poder contar con Álvaro encima en su plenitud, te quedan muchos años, no te preocupes. Le quedan muchos años de fútbol y le quedan muchas cosas por hacer y contar con él es un lujo. Nosotros, es verdad que hemos sido muy ambiciosos y bueno, pues no te voy a negar que la primera vez que salió el nombre en nuestro grupo reducido nos miramos como diciendo. Pero también es cierto que creo que tenemos algo muy potente y creo que se están haciendo las cosas muy bien. Después, como decía Álvaro, luego los resultados pueden salir o no pueden salir. Pero más allá de los resultados, que al final solo nos centramos en los resultados, creo que el club está haciendo las cosas muy bien desde todos los departamentos y hoy en día es un lujo trabajar con los compañeros, trabajar con la gente que hay aquí.
3: ¿Qué tal, Andrés? David Ceprián para Offsider. Dejaba Álvaro entrever que habría más fichajes en lo que queda de mercado. Me gustaría preguntarte, ¿qué le falta a este Leganés? ¿Todavía puede dar alguna sorpresa más en lo que queda de mercado?
0: Entre
3: Gracias.
0: Álvaro y el míster esta mañana diciendo que me la lleváis buena.
4: ¿Qué ha dicho? ¿Qué ha dicho?
0: El míster ha dicho que con Álvaro no estaba una plantilla cerrada. No, vamos a ir apurando hasta el final. Es verdad que la plantilla ahora mismo está muy bien. Nosotros entendíamos que faltaba ese delantero, pero porque desde mayo o desde junio, a principios de junio, la idea que teníamos de la plantilla en cuanto a la construcción y ya cuando llega el cuerpo técnico a la hora de ver cómo más o menos íbamos a estructurarnos y cómo más o menos íbamos a jugar, la idea. Desde siempre teníamos claro que faltaba ese delantero. Entonces, bueno, pues al final puede quedar algo. Creo que ya lo ha adelantado Álvaro, que puede quedar algo que mañana se va a hacer oficial. No decimos el nombre, ¿no, Víctor? No decimos el nombre. Y luego, pues entre sábado, domingo, lunes y martes, ¿qué puede pasar? Puede pasar algo. Pero es cierto que no es algo que ahora mismo sea una urgencia como podía ser la llegada de Álvaro. Pero bueno, se pueden dar cosas. Vamos a esperar al martes.
5: Lo dejamos por aquí, que la afición estará deseando verte. Gracias a todos por la asistencia y bienvenido a tu casa, Álvaro.
4: Muchas gracias. Gracias a todos. ¿Qué pasa, chaval? Me está haciendo una pipí que no te lo imaginas. Entonces, métete aquí, que te toca la entrevista, tío.
0: Foto ahí, ¿no? ¿Habéis aguantado?
6: Deportes también.

0: Muchas gracias. Gracias. Muchas gracias.
1: No, pero habéis aguantado bien, habéis aguantado bien. Salimos. Ahora de
2: Thank you.

0: Bueno, pues la ovación que ha habido en Butarque ha sido atronadora, la ovación que ha habido en Butarque ha dictado sentencia de lo que apetece, lo que gusta, lo que ha sorprendido y lo que ha maravillado la cesión de Álvaro Morata como nuevo jugador del Club Deportivo Leganés para esta temporada 2026-2027. Es un tipazo, es un tío auténtico. Álvaro Morata es uno de esos jugadores que engrandecen el fútbol, es uno de esos jugadores que engrandecen la sociedad y que yo creo que hacen un mundo mejor, porque simplemente hay que escucharlo hablar y hay que escucharlo emocionarse cuando ha hablado de su padre, cuando ha hablado de cuando venía aquí a Butarque, cómo recoge pelotas, ha sido un grandísimo momento, evidentemente, cuando ha hablado de su familia. Iremos repasando poco a poco también lo que ha sido, lo que ha hablado Álvaro Morata en esta rueda de prensa. También intentaremos tener algún aficionado que nos cuente su punto de vista respecto del fichaje de esta cesión de Álvaro Morata para esta temporada. Pero que nadie se vaya, que nadie se mueva, porque si alguien pensaba que esto ha terminado aquí, ni mucho menos, nos queda todavía mucho para ver a Álvaro Morata vestido de corto en el césped de Butarque, donde va a dar toques ante su nueva afición, donde se va a presentar ante el feudo del Club Deportivo Leganés y donde, bueno, pues va a dar su primer va a decir hola por primera vez a su afición. Una afición que, bueno, pues bien nos puede transmitir las sensaciones que tiene tomando declaraciones de alguno de los aficionados. Nos hemos encontrado con cientos aquí en el día de hoy, aquí en el On Time Butarque, y ahora tenemos el placer de hablar con uno de ellos. ¿Cómo te llamas?
1: José.
0: José, muy buenas. Bueno, cuéntame, ¿has sido de los primeros, has sido de los últimos? ¿Cuándo has llegado?
1: Pues he llegado tempranito, se abrían las puertas a las 8 y sobre el cuarto ya estaría yo aquí dentro, ya esperando a ver la presentación.
0: ¿Cuándo fue la primera vez que te enteraste, que escuchaste que Álvaro Morata podía venir al Leganés, que Rubén Alves pedía fichajes? ¿Qué fue lo primero que pensaste?
1: A ver, realmente no me lo creía mucho, o sea, yo pensaba, no estamos en el día de los inocentes, pero parecía un poco más un chiste, una broma, porque un jugador de esta categoría, que podría estar en cualquier equipo de Europa, ha jugado al máximo nivel toda su carrera, que recale aquí en el Leganés, pues al principio, cuando empiezan las primeras informaciones, te parece una broma, no te parece en serio, pero vamos, contentísimo de que esté aquí.
0: Y solo hay que ver la afición como está, ¿no? Porque ahora mismo estamos viendo prácticamente que la grada de tribuna está llena y se ve que realmente es un jugador que ilusiona, posiblemente uno de los mejores fichajes de la historia de Segunda División y del Leganés.
1: Sí, totalmente. O sea, viendo cómo está hoy la grada solo con su presentación, a la vista está que es un jugador que genera muchísima ilusión en la afición. Por lo que estamos diciendo, porque podría estar en cualquier equipo de Europa de primer nivel y ha decidido estar aquí porque al final ese dicho popular que hay de que el Leganés los sueños se cumplen es cierto y aquí tenemos la prueba de ello.
0: Lo ha comentado precisamente en rueda de prensa, que los sueños se cumplen. El primer sueño de momento será intentar mañana ganar al Eldense.
1: Sí, o sea, y además después de ver el inicio que ha tenido el equipo con dos series muy difíciles fuera de casa contra equipos recién descendidos de primera, que en teoría deberían ser partidos muy, muy difíciles y en los dos ha conseguido puntuar. Con este refuerzo ya la ilusión es máxima. Yo creo que poco más se puede añadir a esta plantilla, que me parece que este verano se ha hecho las cosas muy bien. Esperemos que haya algún refuerzo más que se comenta por ahí, a ver si tanto que parecen bromas no es tan broma. Pero la verdad que hay que pensar a lo grande. Este año yo creo que hay que pensar a lo grande.
0: Pues efectivamente, es lo que te iba a preguntar, que puede ser que haya algún refuerzo más. De hecho, no ha cerrado la puerta Andrés Pardo a ello, así que estaremos pendientes este último fin de semana, pero sin ninguna duda, pues ya a partir de ahora, a animar al Club Deportivo Leganés en esta temporada ilusionante con el fichaje.

0: De Álvaro Morata. José, aficionado del Club Deportivo Leganés, uno de los cientos que se ha venido aquí a disfrutar al Untai Butarque, muchas gracias por venirte aquí un ratito al canal del Club Deportivo Leganés.
1: Muchas gracias a vosotros y nada, a disfrutar esta temporada del Lega que tiene muy buena pinta.
0: Pues muchas gracias, José. Este es el pulso, este es el sentir de la afición pepinera en un día histórico, en el día de hoy, donde se está presentando a Álvaro Morata como nuevo jugador del Club Deportivo Leganés durante esta temporada 26-27, y quién sabe si algo más. Ya una de las píldoras, ha habido muchísimas píldoras y las vamos a ir comentando, pero una de las píldoras que se han dicho en esa rueda de prensa es cuando Andrés Pardo ha comentado textualmente: estoy ahorrando ya en la hucha por si acaso para esa posible compra que ya decimos está dentro de esa cesión y que, bueno, pues se podría dar. Está ahorrando ya desde ya el director de fútbol de el Club Deportivo Leganés para seguir prorrogando este sueño. Evidentemente, también una de las cosas que ha comentado es que no porque sea un jugador de élite, porque sea un jugador de Champions, va a marcar un gol en el minuto 1, en el minuto 2 y 4 en el minuto 20, ha dicho Andrés Pardo en esta comparecencia. Y es evidente, ya sabemos de la competitividad, ¿no?, de la Liga Hypermotion, la plantilla que se sigue cerrando, que todavía no está cerrada, ya así lo ha dejado un poquito en el aire. Veremos a ver este fin de semana. Y bueno, sobre todo, sin ninguna duda, una de las enseñanzas que nos da este fichaje, que nos da esta cesión, es que nunca digas nunca. Nunca digas nunca, el no ya lo tienes, ¿no?, que es algo que se suele decir siempre. ¿Y por qué no? ¿Por qué no preguntar? ¿Por qué no tantear? ¿Por qué no intentarlo? ¿Por qué no soñar, no? Pues soñando. El Club Deportivo Leganés empezó esta semana y sigue soñando con el fichaje, ya digo, de un jugador de talla élite mundial, ex capitán de la selección española de fútbol, con una UEFA Nations League, con una Eurocopa y con dos Eurocopas sub-21 y sub-19. En sus espaldas. Ahí es poco, son muchísimos los trofeos que ha conseguido Álvaro Morata a lo largo de su carrera. Como decíamos al principio de la retransmisión, 22 títulos oficiales, 18 con los clubes, 4 con la selección, siendo con el Real Madrid los siguientes: 2 Ligas, 2 Copas del Rey, una Supercopa de España, 2 Champions League, una Supercopa de Europa, un Mundial de Clubes. Con la Juventus de Turín, 2 Ligas, 2 Series A, 3 Copas de Italia, una Supercopa de Italia. Con el Chelsea, una FA Cup y una UEFA Europa League. Con el Milan, una Supercopa de Italia. Con el Galatasaray, una Superliga de Turquía y una Copa de Turquía. Y ese es el magnífico, el sensacional, el difícilmente igualable palmarés de Álvaro Morata Martín, que en breves instantes pisará ya el césped del verde del Untai Butarque, en esta tarde de ensueño, en esta tarde del 28 de agosto de 2026, que mucha gente recordará porque se presentó uno de los mejores jugadores de la historia reciente de España, el cuarto máximo goleador en concreto de la selección española, con 37 goles en 87 internacionalidades. Y bueno, pues vamos a repasar cosas mientras seguimos viendo esta panorámica del estadio del Untai Butarque, mientras seguimos viendo planos cortos de la afición. Todo el mundo está de pie, ¿eh? Todo el mundo está de pie, no le van a dejar ni a Morata cambiarse tranquilamente, porque podemos asegurar que está toda la tribuna de pie esperando a Álvaro Morata. Vemos gente con los móviles, vemos gente con los brazos cruzados, niños abrazados a sus padres, niños mirando a todos los lados, sobre todo esas primeras zonas de la grada, que, bueno, está repleta de jóvenes, y no tan jóvenes, que también quieren estar cerca del jugador madrileño. Hay quien también, evidentemente, lo toma con un poquito más de tranquilidad, sentados en sus butacas, a la espera de un tío muy sentimental. Él mismo lo ha dicho en la rueda de prensa, así mismo se ha definido, un tío muy sentimental, que intenta ir a los sitios donde más le valoran y donde más le quieren. Todo esto no lo estoy diciendo yo, ya digo, es lo que hemos estado escuchando en la rueda de prensa del nuevo delantero del Club Deportivo Leganés. También, evidentemente, ha comentado, bueno, además de que ha tenido ofertas de la más élite mundial, que ha tenido ofertas de equipos que esta temporada juegan la Champions, pero que, bueno, pues ya ha firmado que viene de años complicados, de que ha tenido que pelear. Y aquí tenemos ya imagen de Álvaro Morata.

0: punto de entrar al campo la afición que ya está pendiente, la afición que va a empezar a ver en breves instantes al delantero del Club Deportivo Leganés salir a por esa bocana de vestuarios del estadio Antein de Butarque, que todavía no se ha reflejado en los videomarcadores. Por tanto, en breves instantes ya se sabrá aquí en el Antein de Butarque que Álvaro Morata va a ser por primera vez visto como jugador del Club Deportivo Leganés mientras empieza a animarse. Así se escucha Butarque.
1: Bueno, bienvenidos a todos a este nuestro estadio Antein de Butarque, en un día que vamos a recordar durante mucho tiempo, el día en el que presentamos como jugador del Club Deportivo Leganés a Álvaro Morata. Bueno, muchas gracias a todos por estar aquí. Sabemos que tenéis muchas ganas de ver a Álvaro, pero antes de nada, primero llega el turno para recibir a nuestro presidente, Eduardo Cosín. ¡Fuerte aplauso!

Buenas noches a todos. Muchas gracias por acompañarnos en este día tan especial a todos en el Estadio On Time Butarque y también a todos los que nos seguís por el canal oficial del club en directo en YouTube. Hoy es una noche muy especial porque tras muchas semanas de trabajo, de conversaciones y de ilusión, hoy presentamos a uno de los delanteros más importantes del mundo. Y mi primer mensaje es de agradecimiento. Quería dar las gracias a Álvaro y a su familia. Gracias por haberos tomado el tiempo para escuchar nuestro proyecto y gracias por la decisión valiente que tomáis. Porque os podéis imaginar, Álvaro tenía muchas alternativas, pero Álvaro ha decidido venir aquí a Leganés y lo ha dicho porque le gustan los retos, porque confía en lo que estamos construyendo y porque quiere ser una de las referencias de esta nueva era en el club. Gracias a Álvaro.

En segundo lugar, dar las gracias también a nuestra propiedad, 885 Capital, por su confianza en nuestra gestión y por el apoyo y el impulso para dar

Quiero también dar las gracias a Andrés, a los Martínez y a todo el equipo de la dirección de fútbol por el trabajo tan bueno que han hecho y que ha sido imprescindible para que hoy estemos aquí. Un aplauso para ellos también. Álvaro, bienvenido a la familia Pepinera. Estoy convencido de que vamos a pasar momentos muy bonitos juntos en este gran estadio, junto a esta gran afición. Y a vosotros, afición, os esperamos mañana a las 7 de la tarde en el Ontain Butarque para el primer partido de Liga. Tenemos un proyecto ilusionante, un equipo que se va a dejar todo en el campo y una temporada apasionante por delante. Así que vamos a ir todos juntos y con todo. Muchas gracias y a Upa Lega.

Gracias, Eduardo, y gracias por hacer posible que esta noche estemos aquí presentando a uno de los mejores delanteros españoles de los últimos tiempos. Él es el capitán de la selección española, campeón de la Eurocopa de 2024, el cuarto máximo goleador de la historia de nuestra selección, más de 20 títulos en su palmarés, más de 600 partidos a sus espaldas, más de 200 goles marcados, y hoy ya podemos decir que está aquí con nosotros, con el dorsal número 21, Álvaro. ¡Álvaro! ¡Álvaro!

Buenas tardes a todos. Bueno, muchísimas gracias por venir un viernes por la tarde. Lo agradezco mucho. Nada, de verdad, me hace muchísima ilusión veros aquí a todos. De verdad que lo valoro muchísimo. Muchísimas gracias de corazón. Os aseguro que yo me voy a dejar la piel aquí en cada partido con esta camiseta. Y nada, espero que en unos meses podamos estar aquí otra vez celebrando algo muy bonito. Es un reto increíble para mí también y nada, espero que animéis con todo como hacéis siempre y vamos, Leganés.

0: chido vídeo, sin que Tamayo, el show de fotos y vídeos con...
1: Gracias, Álvaro. Vamos ahora con la parte de fotos y vídeos con Álvaro.

Bueno, pues hemos visto ya las primeras palabras de Álvaro Morata como jugador del Club Deportivo Leganés a su afición. Aquí le vemos deleitándonos, dando toques con esas filigranas que está dejando animada a la afición con esos es que se escuchan. El delantero de muchísima calidad, evidentemente el nuevo delantero del Club Deportivo Leganés, que está deleitando a su afición, el cual ahora posará con esa bufanda del Club Deportivo Leganés para los medios gráficos. Con ese fondo, una de las imágenes, sin ninguna duda, de la temporada. Álvaro Morata, nuevo jugador del Club Deportivo Leganés.

sinceramente estamos intentando transmitir de la mejor forma posible el sentimiento que se está viviendo aquí en el On Time Butarque, pero podemos afirmar que

Los pelos están de gallina, de verdad. Hay un ambientazo en esta presentación del delantero madrileño. Todo el mundo de pie, todo el mundo aplaudiendo, todo el mundo esperando que se acerque Álvaro Morata. Vemos a Alice Campello también grabando el ambientazo, yendo a saludar a la grada ahora. El nuevo delantero del Club Deportivo Leganés haciendo...

Mientras sigue el delantero firmando, mientras sigue haciéndose fotos. Y la afición, su nueva afición que le canta. Vemos que está súper animada en la grada del Ontain Butarque, mientras sigue haciendo fotos Álvaro Morata con los más pequeños. En breve, evidentemente, se tendrá lugar ese regalo de balones. Y Butarque que está vibrando, Butarque que está saltando con su nuevo delantero. Butarque que ya evidentemente tiene ganas de verlo en acción mañana contra el Club Deportivo Leganés. Una nueva fecha para el club pepinero, recuerden, una nueva jornada de la Liga Hypermotion, mientras ya se aproxima Álvaro Morata a hacer felices a la que es su afición con esos balones. Es una apuesta de largo sensacional la de esta tarde en el Ontain Butarque. Los más pequeños que se quieren ir a casa con su obsequio. El delantero regalando esos balones, el ambientazo que estamos viendo, todo el mundo con esas manos arriba para ver si puede pescar un balón. Los pequeños, sus hijos, vemos a Bella que está disfrutando como la que más, ahora agarrándose a la mano de su madre. Está disfrutando muchísimo la familia de Álvaro Morata, la familia Morata Campello. Sus hijos, los cuatro, muy pendientes en el verde, pendientes de su padre. Un chico feliz, le hemos visto en rueda de prensa, lo ha comentado, que lo que venimos diciendo, ha tenido ofertas de equipos de Champions, pero ha preferido su felicidad, ha preferido la cercanía, ha preferido sentirse querido, y para eso ha aceptado este reto del Club Deportivo Leganés, este reto de subir a primera división, de volver a la máxima categoría del fútbol nacional. Todo el Ontain Butarque está de pie, todo el feudo pepinero está pendiente del movimiento del delantero, que poco a poco se va ocultando en esa maraña de aficionados con fotos para todo el mundo. Álvaro Morata, que ya digo, no quiere dejar a nadie sin su foto, sin su firma. Los más pequeños también que nos saludan. Y nadie, podemos confirmar que nadie se está yendo, nadie está abandonando el Ontain Butarque camino de su casa. Todo el mundo está todavía de pie colmando esta grada de tribuna hasta la bandera. Esta grada en la presentación de Álvaro Morata como nuevo jugador del Club Deportivo Leganés, mientras vemos a sus hijos jugando. Han cogido un balón y bueno, pues se van a la grada, y este va a ser uno de los momentos. Justo ahora mismo está jaleando el estadio a sus hijos, que están jugando con el balón en una de las imágenes más tiernas. Bueno, acaban de caerse, a ver si podemos tener imagen. Ahora justo la tenemos. Tenemos a Leo y Ale jugando. Bueno, qué maravilla de momento nos están regalando también los hijos de Álvaro Morata, que son los primeros que se lo están pasando bien. Y bueno, vamos a ver también hasta el abuelo. Está grabando ese magnífico momento. Vamos a ver si alguno de los dos se aproxima hacia la portería. Uy, falta, ¿eh? Eso ha sido falta. Bueno, mientras tanto, Álvaro Morata que sigue haciendo felices a los suyos. Y ya digo que esta nota, este punto, lo han dado los hijos de Álvaro Morata. Vamos a ver si Ale se anima a ir hacia la portería. Parece que no, parece que se va a quedar ahí. Y bueno, pues como decíamos, el delantero que prioriza la felicidad que le va a dar el Ontain Butarque, que seguro que le va a dar el Ontain Butarque. Vamos a ver los movimientos de mercado de los últimos momentos de mercado. Vemos a Alice Campello también grabando a sus hijos jugando. Bueno, vaya entrada de Leo a su hermano, que también ha sido protestada. Bueno, lo cierto es que el ambiente aquí en el Ontain Butarque es absolutamente inmejorable. Ahora, evidentemente, se ha juntado el espectáculo de los hijos. Pero, bueno, vamos a destacar algunas de las declaraciones de Álvaro Morata. Ha llegado a decir: me siento como el primer día, como un joven que firma por su primer club. Así se siente en el día de hoy Álvaro Morata, que también ha afirmado que segunda es en ocasiones más exigente que primera. Es una competición muy

competitiva, valga la redundancia. Un jugador que cree en el proyecto, un jugador que afirma que vienen años fantásticos y que, bueno, pues que es el primero que ya ha dicho que le gustaría seguir aquí, que le gustaría seguir en Butarque y todo eso que, bueno, pues ni siquiera ha llegado a comenzar todavía su periplo como jugador del Club Deportivo Leganés. Todavía no se ha vestido de corto en partido oficial con el partido leganés, con el equipo leganense. Necesito encontrarme como jugador, ha dicho, y que, bueno, pues también le ha querido valorar el esfuerzo que ha hecho la propiedad, evidentemente asumiendo una parte del salario del jugador, un jugador que evidentemente tiene un contrato firmado con el Como, pero como digo, bueno, pues una parte de ese contrato va a ser financiada por el Club Deportivo Leganés y otra parte va a ser, una gran parte va a ser por el Como, para posibilitar, ¿no?, la cesión de del jugador aquí a Leganés. Ha hablado con el que ha considerado su entrenador y su amigo en el momento en el que le dio a entender que quizá no iba a tener tanta importancia en el proyecto de la temporada 2026-2027. También ha afirmado que llega volando, volando en lo físico y en lo psicológico. Y bueno, pues también ha afirmado que le va a tocar en alguna ocasión lidiar con algún campo donde le va a exigir un poquito más en lo psicológico. Y curiosamente ha hablado también de ese dorsal, ¿no? Del dorsal 21 que ha elegido para esta temporada en el Club Deportivo Leganés. Tenía libres el 18 y el 21 y al final lo han elegido sus hijos. Son sus hijos las que por las cartas, ¿no?, ha dicho, los cromos y demás, bueno, pues han elegido el 21. Un dorsal que, como ya hemos dicho, portó en su etapa en el Real Madrid. Y bueno, pues veremos a ver los movimientos de los próximos días del mercado de fichajes en segunda división. Un Club Deportivo Leganés que ya lo hemos mencionado, que se ha reforzado sobre todo en los últimos días de mercado con San Cris, evidentemente Morata, Figueredo, Rubén Peña, Lucas Zidane, Juan Soriano, Álvaro Tejero, Goeter, Busmeter, Ketcha. Y bueno, pues quién sabe, ¿no? Quién sabe, el propio Andrés Pardo ha dejado la puerta abierta a esa posibilidad de que se pueda alargar, quién sabe, la plantilla en los últimos días de mercado. Ya sabemos la locura, ¿no?, de esos últimos días de mercado. De momento seguimos disfrutando de Álvaro Morata posando con su nueva afición, haciéndose fotos con todo el mundo. Y bueno, pues este ambientazo, todavía la gente no se va, ¿eh? Hay alguno que sí que ya se está encaminando hacia la zona de las bocanas. Vemos que también los pequeños de Álvaro Morata se siguen ubicando en el centro del campo esperando a que su padre haga felices a toda la parroquia del Lega. Bella bailando con Super Pepino en una de las imágenes más entrañables. Ahora justo lo estamos viendo. Un abrazo de Bella con Super Pepino, la hija pequeña de Álvaro Morata, que es de las que sin ninguna duda mejor se lo está pasando con la mascota del Club Deportivo Leganés. Y mientras tanto, sus hermanos que siguen pasándoselo bien, y lo que están haciendo es que, igual que su padre, regalando balones a la afición. Poco a poco nos vamos quedando ya sin tiempo. Poco a poco va terminando ya esta presentación de uno de los mejores delanteros de la historia de España, uno de los mejores delanteros de la historia reciente de España, con 87 internacionalidades, 37 goles con la roja y siendo el cuarto máximo goleador de la historia de España. Y es poco, detrás solo de Fernando Torres, el Guaje Villa y Raúl González Blanco. Acepta el reto del Club Deportivo Leganés para esta temporada 2026-2027, un jugador que ha ganado títulos en 4 países diferentes, 3 de ellos en las consideradas las mejores ligas del mundo, como son la española, la italiana y la Liga de Inglaterra. Bueno, pues ya hemos dicho, esos 18 trofeos en clubes, 4 trofeos internacionales, y a partir de este 28 de agosto, hasta dentro de un año, como mínimo será jugador del Club Deportivo Leganés. Ahí tenemos a los más pequeños, ahí tenemos a los hijos de Álvaro Morata, con Bella que acompaña a su padre, sus 4 hijos. Por cierto, hace bien poquito cumplieron 8 años sus 2 hijos mayores, Leonardo y Alessandro. Esos 8 años

que cumplieron, como digo, hace poco. Y bueno, pues nadie se ha querido perder esta velada tan bonita en el On-Time Butarque, que, como digo, poquito a poquito va llegando a su fin. Que a nadie se le olvide, mañana será la siguiente cita del Club Deportivo Leganés con la Liga Hypermotion a partir de las 7 de la tarde en el Estadio On-Time Butarque. Club Deportivo Leganés, Deportivo Eldense. Este partido que a partir de las 7 de la tarde tendrá lugar. Un Leganés que llega con 4 puntos, con dos partidos muy exigentes los que ha tenido que jugar, con esa victoria sufridísima ante el Real Oviedo, llegando a jugar con uno menos desde el minuto 23. Evidentemente todos recordamos esa expulsión de Raúl Fernández y el empate contra el Girona. Lo cierto es que, ya digo, son dos resultados tremendos ante dos equipos recién descendidos de la primera división. Así que poquito a poquito el equipo de Rubén Alves empieza a ir tomando forma, empieza a ir disputando esta temporada 2026-2027 en la Liga Hypermotion. Próximos partidos, ya digo, del Club Deportivo Leganés contra el Deportivo Eldense. La semana que viene volveremos a viajar para medirnos contra Las Palmas en un doble duelo insular. La semana siguiente será contra el Club Deportivo Tenerife, así que nos tocará viajar dos semanas seguidas a las islas. Nos tocará coger el avión para medirnos a dos equipos también de grandísima talla. Vemos que Morata, evidentemente, no ha querido dejar a nadie sin su firma, a nadie sin su foto. Los aficionados se empiezan a ir hacia abajo, hacia las primeras posiciones de las primeras filas, por así decirlo, del On-Time Butarque. Y todo el mundo quiere esa firma, todo el mundo quiere esa foto con Álvaro Morata, los más pequeños, que hoy han dicho a sus padres que se va a retrasar un poco la hora de la ducha. Que no les esperen, porque me da a mí que la ducha a las 8 de la tarde hoy no se va a dar. Hoy va a ser un poquito más tarde esa ducha antes de irse a la cama. Las familias están hecho un poquito revolucionadas aquí en Leganés, pero evidentemente es por un muy bonito motivo, como es esta presentación de Álvaro Morata como nuevo jugador del Club Deportivo Leganés. Vemos que ya se está aproximando hacia esos últimos aficionados en la zona del córner. Ya digo, se ha recorrido todo el largo del On-Time Butarque, mientras sus hijos siguen jugando. Un Alice Campello que está pendiente de todo lo que pasa, también con una sonrisa en la cara. Se nota que también ha sido muy importante volver a la ciudad que vio nacer al delantero, volver a Madrid. Lo ha dicho también en la rueda de prensa, que evidentemente su profesión le ha requerido a su familia el tener que estar viajando, el tener que estar desplazándose por Europa, por los diferentes campos. Y bueno, pues en este sentido, la estabilidad que le va a dar el Club Deportivo Leganés seguramente que también le vaya a ayudar a él en lo personal y en lo profesional. Desde ya, jugador del Club Deportivo Leganés. Y ya digo, para sorpresa de nadie, todavía no se va la gente, todavía se sigue agolpando en las primeras filas, mientras la megafonía nos deleita con una música que bien acompaña el ambiente. Los pequeños que se aproximan al lugar de su padre, que no pierden ojo de lo que está haciendo Álvaro. Esas firmas, esas fotos, ya digo, cientos de fotos y cientos de firmas lleva el bueno de Álvaro Morata a lo largo de esta más de media hora que lleva en el campo conociendo a su nueva afición. Mañana veremos ese primer partido con Álvaro Morata en la plantilla, veremos su disponibilidad o no. Pero de momento, ya digo, la expectación es máxima de la afición con el delantero, que ya digo, ha pasado por equipos de la talla de Real Madrid, Juventus de Turín, Chelsea, Atlético de Madrid, AC Milan, Galatasaray, como, y ahora su nuevo sitio feliz, su nuevo sitio donde seguir haciéndose grande, el Municipal de Butarque, el On-Time Butarque, donde
va a jugar sus partidos en esta 2026

2027. Un Álvaro Morata que ya ha dicho, por cierto, que ya sabe evidentemente lo que es jugar en la segunda división. Como decíamos al principio de la retransmisión, lo hizo cuando ascendió ese Real Madrid-Castilla, ascendió a la segunda división, lo que hizo que, bueno, fuese un puente para muchos de los jugadores hacia el primer equipo del Real Madrid. Uno de ellos, Álvaro Morata, que disputó esa temporada en segunda división y dio el salto al primer equipo, donde se empezó a hacer un hueco en el mundo del fútbol. Vuelve a disputar esta segunda división, esta liga Hypermotion, muchos años después. Yo diría que alrededor de 14 años después, alrededor de 2011-2012, fue ese ascenso del Real Madrid-Castilla a segunda división y otra ovación que se lleva Álvaro Morata, acompañado de sus pequeños, acompañado de Bella, de Ale, de Eduardo y de Alessandro, sus cuatro hijos, que ahora sí que no se despegan de su padre. Hemos visto también figuras del Club Deportivo Leganés, hemos visto a Mantovani, que no se ha querido perder esta presentación de Álvaro Morata como nuevo jugador pepinero. Se va a dar, me da a mí, la foto de familia, la foto con sus hijos, una foto que seguramente no, va a ser parte de la historia de Álvaro Morata, esa foto que siempre tendrá un hueco en el salón. Esa foto que siempre recordará Álvaro Morata con su pareja, con sus cuatro hijos. Bienvenido a Leganés, bienvenido a Butarque, bienvenido Álvaro Morata a la que va a ser tu nueva casa.

La energía que tienen los pequeños es para verla, ¿eh? Cualquiera los acuesta ahora. Cuando son las 10:30, un día muy feliz para ellos. Ya también van hacia el abuelo, ¿eh? También el abuelo que les da un poquito de pausa, pero es el primero que les ha saltado, el primero que les ha dado los balones y el primero que les ha puesto a jugar. Sangre futbolística, sin ninguna duda, dentro de las venas de la familia Morata.

Y como bien recuerda José, la tienda oficial del club abierta los próximos minutos para conseguir la primera nueva camiseta de Álvaro Morata como jugador del Club Deportivo Leganés. Hay que decir que hemos visto ya muchas con ese 21 de Morata mismamente desde nuestra posición aquí en el Ontem Butarque. Estamos viendo así una buena pluma, tres camisetas de Álvaro Morata, de gente que ha venido horas antes y ha querido inmortalizar el día de hoy con algo más que el disfrute de la presentación, también con esa camiseta del nuevo delantero del Club Deportivo Leganés, esa camiseta con el dorsal número 21 de Álvaro Morata. Ahora sí que ya la afición empieza a abandonar el on-time Butarque, mientras que sigue haciéndose fotos Álvaro Morata. Ya digo, es de las presentaciones en las que un jugador más tiempo ha empleado en firmar, en hacerse fotos, en regalar, en dejar tiempo. Y esto evidentemente habla de la calidez, de la cercanía y de, bueno, pues la talla que tiene Álvaro Morata. Sigue la fiesta aquí en el Ontem Butarque, poco a poco, ya digo, ya se va diluyendo con la presentación de Álvaro Morata como nuevo jugador del Club Deportivo Leganés. Evidentemente agradecer

tardes a todos ustedes, agradeceros a todos vosotros vuestra presencia, tanto los que han podido venir aquí presencialmente a Longtime Butarque para vivir una jornada histórica, como a los que desde vuestras casas, desde vuestras vacaciones en la playa, quién sabe, desde vuestros trabajos, que estáis en un rincón ahí, escondidos viendo la presentación de vuestro nuevo delantero, agradeceros vuestra presencia durante las últimas dos horas casi ya que llevamos de presentación de Álvaro Morata en este día histórico para el Club Deportivo Leganés, el día que consigue los servicios en un ejercicio de la dirección de fútbol, en un ejercicio sensacional, brutal, un movimiento en el que incluso el propio Andrés ha llegado a afirmar que es que, claro, si no preguntas es muy difícil, ¿no?, que ocurran las cosas, pero al final acaban ocurriendo. Álvaro Morata es nuevo jugador del Club Deportivo Leganés para esta 26-27 y quién sabe para las siguientes temporadas. Un Álvaro Morata que va a seguir engordando su nómina de goles, que aumenta los 200. Un Álvaro Morata que va a seguir engordando su nómina de partidos, que aumenta los 600. Con 33 años son unos números sensacionales para el delantero madrileño. Toda una vida en la élite, ya digo, más de 600 partidos. Y esta temporada va a ser el mayor valedor, el mayor baluarte, uno de los mayores valedores de la Liga Hypermotion. Un jugador que, ya digo, viene de un equipo que clasifica a la Champions League y su nueva afición le vuelve a cantar, ¿eh? No quieren que esta noche de viernes se acabe, el fin de semana que da la apertura de la mejor manera posible con esta presentación oficial de Álvaro Morata, un rumor en los últimos días que, por cierto, también Andrés Pardo ha dicho que estaba, bueno, cuando le han preguntado, ¿no?, en qué momento se encontraba el fichaje, en el momento en el que se le preguntó por él durante la rueda de prensa de San Cris. Bueno, no ha dicho ni que, ha dicho que ni estaba en el punto final ni estaba en el principio, pero que evidentemente fue un momento complicado, ¿no? Porque al final las operaciones no están cerradas nunca, o hay veces en las que no están cerradas y nunca se sabe, evidentemente, el trabajo, su trabajo, el trabajo de la dirección de fútbol es intentar cerrar ese movimiento. Y así que, bueno, ya digo, ha sido una de las notas llamativas de esta presentación de Álvaro Morata como nuevo jugador, nuevo delantero del Club Deportivo Leganés. Por aquí lo vamos dejando, deseándoles que sean muy felices, porque evidentemente si apoyan al Club Deportivo Leganés lo serán, y más a partir de hoy con la presencia de Álvaro Morata. Más de 600 partidos, más de 200 goles en la élite, un jugador de primera talla, tanto en lo personal como en lo profesional, que jugará esta temporada en el Longtime Butarque, que nosotros lo vamos dejando por aquí, simplemente deseándoles que sean felices, que disfruten mucho, que apoyen a nuestro Club Deportivo Leganés, empezando mañana a partir de las 7 de la tarde en su partido contra el Deportivo Eldense. Nada más por aquí, se despide un servidor, Carlos Gallego. Hasta la próxima. Adiós.

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1: Solo en el primer trimestre de este año, Humana recuperó más de 1.000 toneladas en la Comunidad de Madrid. Leganés, con 55 toneladas, es uno de los municipios destacados.

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0: Bueno, buenos días y muchas gracias por venir a todos los medios de comunicación que habéis venido a este punto de encuentro. Que estamos aquí, me está acompañando por un lado Pedro Corbalán, que es el consejero delegado de Planifica, que representando a la parte del consorcio que tiene la Comunidad de Madrid, que es un 60% de ese consorcio, y el 40% del consorcio Leganés Tecnológico lo componemos el Ayuntamiento de Leganés, que está el concejal de Urbanismo, Javier Oporto, el primer teniente de alcalde y concejal de Obras, Carlos Delgado, y yo mismo, que formamos parte de ese consorcio. Y luego, pues, también me acompaña Violeta, que es la concejal de Medio Ambiente. Hoy que vamos a hablar sobre los vertidos, pues era interesante que estuviese aquí con nosotros, ¿no? Y lo que queríamos era anunciaros que ya la semana pasada se comenzaron los trabajos de retirar todos los vertidos que tenemos aquí en lo que va a ser la segunda fase de Leganés Tecnológico, con el claro objetivo de preparar este terreno para comenzar las obras de urbanización de esta segunda fase y poner en marcha este polígono industrial, que va a ser casi 1 millón de metros cuadrados más al medio millón de metros cuadrados que tenemos ya de uso tecnológico, industrial y comercial en la primera fase. Una inversión que va a suponer de retirada de escombros en torno a los 2,2 millones de euros, y pues decir que hay un trabajo arduo por delante, o sea que va a llevar un tiempo. Porque estamos hablando de casi 40.000 toneladas las que va a haber que retirar. A día de hoy no se sabe exactamente toda la cantidad que es, porque eso se sabrá al final, pero se está estimando que en torno a esa cantidad, ¿no? Esperemos que con las medidas que se van a tomar de seguridad, tanto metiendo personal de vigilancia como también poniendo planchas de hormigón para que no puedan pasar los vehículos, pues acabemos con esta atrocidad, ¿no? Contra la protección del derecho natural, al final de la protección del medio ambiente, ¿no? Que creo que vosotros mismos estáis viendo de primera mano que es una auténtica barbaridad lo que, perdóname la expresión, gentuza hace por no cumplir con la normativa y tirar los escombros donde deben hacerlo, ¿no?
1: La vigilancia se va a poner, entiendo, a la par que se recoge, porque si no...
0: Sí, eso es. Van a entrar a la par los dos contratos cuando esté un poquito más avanzado lo que es la limpieza, y sí, a la par los dos para evitar, ¿no? Porque si al final estás quitando por un sitio y te lo están echando por otro, pues evidentemente no logras lo que persigues, que es al final el limpiar todo esto para comenzar obras de urbanización.
1: ¿Y el coste lo asume solo el ayuntamiento?
0: Es un coste del consorcio. Es una decisión que se tomó de mutuo acuerdo por parte del consorcio, porque entendíamos que había que actuar. Es verdad que ya se está llegando a los trámites finales de la ejecución de la aprobación de ese proyecto de urbanización para poder actuar aquí, y ya era el momento también de tomar decisiones. Oye, vamos a limpiar antes de terminar ese proyecto de urbanización, de aprobarlo, y luego pues comenzar con las obras de urbanización.
2: De plazos, está diciendo que es difícil a lo mejor, pero no sé si tiene una estimación de cuándo podríamos ver todo esto limpio.
0: Sí, yo...
3: Sí, tenemos el contrato ha salido con un plazo máximo de 8 meses. Entendemos que en 8 meses como mucho estará ya todo limpio. Y sí, apuntando a lo que decía el alcalde, el contrato de vigilancia también se ha contratado en el mismo momento que se ha puesto en marcha, que fue el día 5 de mayo. En este mismo mes han iniciado los contratos.
0: Eso es, los
3: contratos, para que no entren nuevos restos, ¿no?
2: Porque la gente seguía echando escombros aquí últimamente,
0: ¿no? La gente no se corta un pelo, o sea, lo tenéis que ver así de claro, que por eso hablo de gentuza, o sea, es decir, no tienen ningún tipo de pudor en entrar por los caminos y verter. Evidentemente todo lo que estamos viendo al final son residuos de obras. Hay que reconocer que estamos al lado de la M40 y al final es una vía en la que desde cualquier rincón de la Comunidad de Madrid has hecho una obra en el norte de Madrid o en el este o en el oeste y te vienes aquí porque te pilla a mano, ¿no? Entonces es verdad que es un sitio que por ubicación está muy próximo de cualquier parte de Madrid, y para unas cosas es bueno porque al final es un ámbito que va a ser muy llamativo, muy cercano de Madrid para el desarrollo el día de mañana, pero claro, ahora también para hacer esos vertidos pues también les pilla mano, ¿no?
4: Decía que están empezando los plazos para hacer la urbanización de esta segunda fase del polígono, 8 meses para la limpieza. ¿Qué plazos para la urbanización se están manejando?
0: Pues te comento, a ver, primero estamos pendientes todavía de un informe que nos tienen que hacer desde el Ministerio de Transportes por el tema de la movilidad, ¿no? Del polígono, que en principio no hay ningún tipo de problema técnico, pero es verdad que es un informe necesario que nos tienen que prescribir para poder aprobar el proyecto de urbanización. También ya se han ultimado los informes por parte del canal de Isabel II, porque también hay que certificar el cómo van a verter todas las aguas de este polígono en la depuradora de Butarque. Una vez que tengamos el informe del Ministerio, aprobaremos definitivamente el proyecto de urbanización y hay que licitar esas obras de urbanización, ¿no? Cuando ya esté aprobado ese proyecto de urbanización. Y la ejecución de obras, por lo que están estimando los técnicos del consorcio, una vez adjudicadas, podrán ser en torno a unos 2 años de ejecución de obras aproximadamente. Daros cuenta que es 1 millón de metros cuadrados lo que hay que urbanizar aquí.
1: Yo quería hacerle otra pregunta. Sí. Era, bueno, segunda vez que se va a debatir esa cuestión de confianza durante su legislatura. Cuéntenos un poco.
0: Pues vamos a ver, la ley nos permite presentar 2 cuestiones de confianza a lo largo de una legislatura, pues en Leganés podemos decir que las hemos agotado. Y te podría decir que las hemos agotado desde el gobierno, ¿no? Pero yo creo que lo que ha hecho la oposición en este caso de Más Madrid, Podemos, PSOE y Vox es desaprovechar una ocasión única de aportar a los vecinos de Leganés, porque no hay un proyecto alternativo al que representa el gobierno de Partido Popular y Unión por Leganés en la ciudad a día de hoy. No tienen una línea de actuación. Lo único que les une es bloquear y retrasar cualquier tipo de acción que beneficie a la ciudad. Y el equipo de gobierno, pues lo tuvimos claro el año pasado y este año pues todavía más claro, ¿no? Como decir, pues mira, para adelante, un paso al frente y a que esta ciudad se hagan proyectos, se hagan inversiones, se hagan actuaciones que nos permita reformarla y pensar en el futuro y seguir creciendo. Un presupuesto tiene que estar vivo y año tras año hay que intentar mejorar la ciudad y nosotros lo vemos también como una normalidad, decir, oye, pues mira, hay que tirar para adelante, sacar las cuestiones y una vez además que has detectado que no hay proyecto alternativo, o sea, así de claro.
1: Con lo cual entiendo que espera el mismo resultado que la primera vez.
0: Pues hombre, salvo sorpresa mayúscula que evidentemente se dé, esperamos el mismo resultado, porque la verdad es que además cuando escuchas al grupo municipal Vox decir que son unos presupuestos de izquierdas y cuando escuchas a Podemos, Más Madrid y PSOE decir que son unos presupuestos de derecha, nosotros nos miramos y decimos, lo hemos hecho bien. O sea, hemos encajado justamente un proyecto que está centrado y que beneficia a la ciudad. Y evidentemente, si uno piensa una cosa y el otro piensa la contraria, significa que no hay punto de unión.
2: Alcalde, decía en las últimas horas que no tiene apego al cargo, al cargo de alcalde. Es jugarse un poco la alcaldía, ¿no?, con esta decisión, ¿no?
0: Es que verdaderamente nosotros cuando nos planteamos el dar ese paso al frente decíamos, aquí estamos para algo, o sea, no estamos para no hacer nada. O sea, podría tomar la decisión que ha tomado Pedro Sánchez de no hacer absolutamente nada y no convocar elecciones, no someternos a cuestiones de confianza, pero es que nosotros tenemos claro que vivimos aquí. Pues, oye, que tengas ese sentimiento también de pertenencia, ¿no?, que es el que tenemos. Decir, oye, hemos hecho cosas por nuestra ciudad. Lo que no podíamos hacer es estar 8 años como está el Partido Socialista, prácticamente sin presupuestos, ¿no? Creo que una ciudad tiene que funcionar y tiene que ser así.
2: ¿Y cómo afecta esto al vecino de Leganés, que haya otra cuestión de confianza el próximo viernes en un pleno?
0: Pues yo creo que desde 2 maneras. Por un lado, la parte visual que van a ver que a qué se dedica la oposición. Yo creo que ya muchos lo han visto, como diciendo, ¿para qué estáis ahí? O sea, por eso decía que creo que han perdido una oportunidad, porque cuando nosotros presentamos un documento de, por ejemplo, climatizar las escuelas infantiles, se han presentado, no sé, en un montón de iniciativas señalando que hay que apostar por la educación pública y climatizar las escuelas infantiles. Resulta que cuando llevamos los recursos económicos para hacerlo, votan en contra, con lo cual no tiene ningún tipo de sentido. Bueno, pues nosotros decimos, nos sometemos a cuestión de confianza porque creemos en que se climaticen las escuelas infantiles. Quien te dice eso, te dice también actuaciones en diferentes zonas verdes de la ciudad, también rehabilitar determinadas zonas de barrios que a lo mejor nos han tocado en los últimos 40 años y hay que actuar sobre ellas, y cambiar las luminarias, por ejemplo, del barrio de San Nicasio. Además, el otro día, perdonadme que os cuente la anécdota, decía, digo, oye, yo puedo entender que me llegue Podemos, por no decir otro partido o otra formación de la oposición, y me diga, oye, no quiero que cambien las luminarias de San Nicasio y vamos a cambiar la de Santos y Batallas. Y yo diría, pues es que también hay que hacerlo. Lo que pasa es que tú no puedes hacer todo a la vez. Por eso un presupuesto hay que verlo con una normalidad. Se van a ver estos ingresos, se van a ver estos gastos, y al final ya lo que te hace es una serie de advertencias para decir, oye, que tenéis que cumplir con estos parámetros. Pero esos mismos argumentos nos los dieron en los presupuestos pasados también. El informe de intervención señala determinadas acciones que implica que ustedes no van a cumplir. Mire, salieron los presupuestos adelante, se están haciendo obras en esta ciudad y se han puesto en marcha proyectos gracias a que salieron esos presupuestos, porque si no, no se hubiesen podido tomar esas medidas, y con estos nuevos pues vamos a poner en marcha obras y acciones que si no fuese por los presupuestos no las podríamos realizar. Por ejemplo, el complejo deportivo Solagua, si no se llega a aprobar el presupuesto de la, del pasado año, no hubiésemos podido iniciar la licitación del mismo, y está en estos momentos en fase de licitación. O el centro cívico del barrio de Vereda de los Estudiantes, si no hubiésemos aprobado el anterior presupuesto, no se hubiese puesto en marcha ese proyecto. Y la oposición, a lo que llevaba jugando toda la legislatura, y lo que queda de ella, es a intentar bloquear, a intentar dilatar, porque no quiere que este gobierno tome decisiones, que haga acciones que mejoren la ciudad. Parece ser que no entran en las vías. Con lo cual dije, me quedé un poco sorprendido. Digo, o sea, tenemos unos trenes que no van a poder circular porque parece ser que las vías de Móstoles el Soto hasta Atocha no cumplen los requisitos para que circulen esos trenes. Con lo cual es verdad que al final yo entiendo que aunque salgas de Humanes y sabes que el final es en Móstoles o al revés, pues entiendo que todo el recorrido debería reunir los requisitos técnicos para que esos trenes pudiesen circular. Si no es así, pues sinceramente, decíamos ayer, es como comprarte un coche y que no te entre en el garaje. Pues una de dos. O reformas el garaje para que te entre, o te compras un coche más pequeño. O sea, no tiene ningún tipo de sentido, ¿no?

0: fiestas en honor a Nuestra Señora de Butarque 2026 están ya casi tocando a su fin. Todavía nos queda la tarde y la noche de hoy. Pero bueno, yo diría que el balance ha sido muy positivo, sobre todo porque la gente participa, se junta en la calle, disfruta de celebrar a su patrona. Y oye, lo dije el otro día, incluso viene gente que hace mucho que no vive en Leganés, pero viene a juntarse con los amigos de siempre aquí a las calles de Leganés. Y yo quiero agradecer muchísimo la participación de todo el mundo, muy especialmente de las peñas, a quien ya sabe todo el mundo que yo llevo en el corazón, porque creo que son el alma de las fiestas, pero también a las delegaciones municipales implicadas en que todo funcione correctamente: medio ambiente, seguridad ciudadana, mantenimiento, a todo el mundo, a todas las instalaciones, los auxiliares de control, los técnicos de sonido e iluminación, los técnicos, por supuesto, de festejos, que sin ellos nada de lo que hacemos sería posible. Así que bueno, yo espero que las de 2027 sean todavía mejores. Nosotros siempre tomamos nota de lo que se puede mejorar y de lo que no, pero creemos que el balance es positivo. Y nada, nos vemos dentro de nadita en las fiestas de nuestro patrón, de San Nicasio. Hoy que disfrute todo el mundo de este humor amarillo que preparamos para las peñas. Participan con mucha ilusión, tienen unos premios de los buenos, de los de comer. Y nada, y esta noche a terminar por todo lo alto con la traca, con Kenny Castellanos haciendo su tributo a Sabina y con los 40XXL, que eso le gusta muchísimo a la gente joven, para quienes también, por supuesto, trabajamos. Muchas gracias a todos.
1: Que hagan ruido, poquito ruido, la peña del Pepino.

David, Mario, Israel, Alex y Juan Carlos. ¡Una bulla para ellos! ¡Vamos! Siguiente peña. Peña hasta las altas. Ellos son José Alberto, José Javier, Sergio Sánchez, Sergio Samocho y Sergio Chamoso y Alejandro. ¡Fuerte bulla para ellos! ¡Vamos! Vamos con la Andrés. Peña los guarros, gol de amarillo. Ellos son Andrés. A ver los guarros, que no se puede salir tanto de fiesta. ¡A ver, guarros! Ahí estamos. Andrés, Alex, Carlos, Miguel y Hugo. Vamos, ahí están ellos en primera línea. Igual que estos tres días en Plata España que estaban en primera línea. Thank you.

Vamos, vamos, qué guay. Venga, que esto tiene pinta de darle caña. Vamos.

te estás currando. Le tengo que seguir metiendo en la piscina, por favor, agarrarle por ahí. Agarrarle y seguir metiendo en la piscina. Ahí va de movimiento, vamos, ahí, bien, va, toma, toma ya. Muy bien. Oh, se le acaba.

0: para el TikTok.
1: Hay un fuerte aplauso. Ahí, ahí, ahora.

Exactamente.

0: acompañarlo.
1: Cuidado con esta que se quiere llevar el jabón para casa, ¿eh?

0: fuerte aplauso ahí, ahí están su peña. ¿Cómo les anima? Oye, esta chica no suelta su voz, ¿eh? Cuidado que se lo lleva, ¿eh? Desde casi ya dormiremos mañana, ¿no? Aquí están los guarros, aquí delante de mí, como todas las fiestas de Leganés de la Plaza España. Los guarros delante, ahí dándolo todo, ¿dónde estamos? Claro que sí. Ahí están los guarros con su lomo en la mano, con unas cervecitas, ¿eh? Qué rico, ¿verdad? Los vinagres, aquí están. Ahí estamos, muy bien, muy bien. Ahí está. Ahí está mi compañero levantando el queso. Los vinagres, venga, una foto. Vinagres haciéndose la foto. El año que viene seamos muchísimos más y que haya premios más grandes también para los DJs. Fuerte aplauso para todos. Espero que hayáis tenido buenas fiestas. Yo me lo he pasado que te cagas. Vamos a hacer todos una foto allá abajo.
1: Las estrellas y la luna.
0: Vamos, vamos. Qué fotito más buena. Venga, ahora todos con las manos arriba.
2: Bueno, pues ya concluye la fiesta de Nuestra Señora de Butarque y la verdad es que tengo que valorarlas positivamente. Primero, porque nos lo hemos pasado en grande y segundo, no ha habido altercados así de relevancia, con lo cual cuando terminan las fiestas se lo pasa la gente bien y además han estado cómodos, han estado seguros y no ha pasado absolutamente nada, pues la verdad es que es para sentirse orgulloso como alcalde y desear que el año que viene nos volvamos a ver más y mejor.
3: Cuando hablamos de PREPCINE, nos referimos al conjunto de prácticas, dispositivos, tecnologías e inventos que hicieron posible el surgimiento del cinematógrafo. Es un periodo histórico que abarca desde los experimentos de la antigüedad hasta la primera proyección pública del cinematógrafo de los hermanos Lumière, realizada en 1895. La exposición hace un recorrido por los hitos más importantes que precedieron al cinematógrafo. Nos encontraremos con la cámara oscura, que se basa en el principio en el que en un espacio cerrado, en el que solo hay un orificio por el que entre la luz, esos rayos lumínicos van a proyectar la imagen del exterior invertida en la pared opuesta. Otro de los dispositivos que vamos a encontrar en la exposición y fue muy importante para la cinematografía es la linterna mágica. Eran unos espectáculos en los que la linterna mágica estaba oculta y proyectaba imágenes de demonios, de esqueletos, para generar como un espectáculo terrorífico. Los juguetes ópticos se basaban en la teoría de la persistencia retiniana. Tuvieron gran éxito porque conseguían dar vida a imágenes fijas. La exposición termina en el momento que aparece el cinematógrafo. Las primeras proyecciones eran películas muy breves y de escenas cotidianas, las salidas de los obreros de la fábrica, el desayuno del bebé. Los hermanos Lumière no vieron futuro al invento. Serían otros los que sí que vieron el gran potencial, tanto como espectáculo y como industria, como fueron Méliès, Pathé, Garamond, Graham, una serie de nombres que sí que verían ese potencial del cine. Después de visitar esta exposición, me gustaría que el visitante vea el precine más allá de un antecedente histórico, sino como una clave imprescindible para entender las tecnologías actuales y ver cómo su influencia perdura en la cultura visual contemporánea.

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0: El mar y el sol han inspirado la creación cerca de la ciudad de Toulon, en Francia, de estas esferas que permiten transformar el agua salada o cualquier agua insalubre en agua potable únicamente gracias al sol. Funcionan de forma autónoma sin emitir CO2 gracias al principio de la destilación solar.
1: Vamos a introducir el agua no potable en la esfera de la bandeja y esta esfera se va a calentar con los rayos del sol. Vamos a ver cómo el agua se evapora y todas las impurezas que había en el agua que trajimos al principio quedan de alguna manera atrapadas en esta bandeja dentro de la esfera, mientras que el agua pura se filtra y se dirige hacia esta esfera inferior. De esta manera podemos recoger el agua potable.
0: En un mundo en el que una de cada tres personas no tiene un acceso garantizado al agua potable, este proyecto europeo, bautizado Helio, contribuye a aportar respuestas, según uno de sus creadores.
1: Todos necesitamos agua para vivir. Un ser humano necesita 2 litros al día. Esta esfera está diseñada para crear agua para 5 personas, es decir, 10 litros al día.
0: El presupuesto total de Helio es de 800.000 euros. La mitad provienen de la política de cohesión europea y la otra mitad de la empresa francesa Marintec. Existen numerosos sistemas para producir agua potable utilizando el sol. Este destaca por utilizar materiales reciclables y resistentes y por ser totalmente autónomo. Esta sostenibilidad ha seducido a Enrique Encinas, que estudia su comercialización en España y en América Latina.
2: Es un diseño súper futurista, ¿no? Muy, muy modular, pero se puede configurar como granjas, aumentando esa producción de agua, ¿no? Diaria hasta los límites que necesites. Creo que están unos 80 kilos, entre 80 y 100 kilos, pero se puede montar en 2 horas y desmontar con 2 personas de forma rápida también.
0: Helio ha dejado de ser un prototipo. Las esferas aisladas o en granjas están ya presentes en Omán, Tahití y pronto en Madagascar. Gilles Nolive, empresario, va a instalar 5 de los 20 módulos que ha adquirido en una escuela en el sur del país.
1: En este proyecto vamos a instalar 5 de los 20 módulos por una razón muy simple. Hay una necesidad crucial de agua en el sur de Madagascar y es esencial para beber, para comer y también para la higiene. Espero que logremos mejorar la vida de los ciudadanos que actualmente hacen frente a una gran hambruna.
0: El acceso al agua potable y su saneamiento son un derecho reconocido por Naciones Unidas.

Henry Mordan, Barba Negra, Francis Drake, Anne Bonny, Barba Roja. Nombres que aún hoy huelen a pólvora, salitre y sangre. Son los iconos de un fenómeno mucho más antiguo. Porque la piratería no nació en el Caribe. Nació cuando el primer barco cargado de riqueza cruzó un mar sin ley. Y es ahí donde empieza esta historia. Nos vamos al siglo XIV. El botín era el comercio, las rutas de la lana de Castilla hacia Flandes. Barcos lentos, navegando sin protección, y todos miraban hacia lo mismo. Todos atacando las mismas rutas,

todos buscando el mismo premio: Castilla. No era aventura, era una guerra sin banderas, y la península estaba en el centro. Hasta que un rey dijo basta. Enrique III, apodado el Doliente, comprendió que aquello era una guerra contra el nervio de su reino, y para liderar la caza, eligió a un hombre de honor. Un noble nacido en Valladolid en 1378, de un linaje antiguo, pero en decadencia. Su nombre era Pero Niño, conde de Buelna, almirante de Castilla.

0: Podedes ir a jugar, mancebos.
1: Su destino estaba sellado desde la cuna. Su madre había sido la niñera del príncipe heredero, forjando una amistad de leche y sangre entre el futuro rey y el futuro almirante.
2: Ese olmo está demasiado lejos, pero es imposible que aciertes. ¡Esperad y observad ese olmo, príncipe!
1: Con solo 12 años y al trote de un percherón, clavó 12 dardos en un olmo centenario, uno tras otro. Ya se avistaban sus dotes para las armas. Era un prodigio de la naturaleza. A los 15 años ya era un espadachín consumado. Lideró la vanguardia en el asedio al conde de Noreña. Luchó contra los nobles rebeldes. Combatió en la guerra contra Juan I de Portugal.
3: Es de una naturaleza formidable. Escribo esto porque él quiere que se sepa. En una época donde nadie piensa en el futuro, él quiere que su historia sobreviva a la muerte.
1: Pero incluso los héroes sangran. En 1399 se casó con Constanza de Guevara. 5 años después, ella murió. Y poco después, su único hijo también falleció. Dejó atrás una casa vacía y un silencio insoportable. Fue entonces cuando el rey le dio una orden que era en realidad una salvación.
3: Deja el dolor en tierra, amigo mío. El mar te espera. Construye tu fama allí donde nadie pueda seguirte.
1: Con tan solo 25 años, en 1403, el rey equipó a su nuevo cazador con las mejores embarcaciones del reino y una tripulación pagada por la corona. Pero había un problema. El joven niño no tenía ni idea de barcos, de océanos ni de piratas.
4: Yo pongo la espada del rey de Castilla. Vosotros poned el rumbo.
1: Tuvo la humildad de recurrir a dos oficiales experimentados, el sevillano Juan Bueno y el genovés Nicoloso Bonel. Con ellos partió de Sevilla en 1404, al mando de 2 galeras y una nao, para patrullar el Mediterráneo. Su primera presa fueron los famosos corsarios Juan de Castrillo y Arnau Aymar.
5: No podemos tocarlo, señor. Llevan la protección del Papa Benedicto XIII. Me es indiferente. Son piratas enemigos de la corona y de nuestro rey.
1: Tras casi provocar un conflicto internacional con la Iglesia, Niño tuvo que desistir. Pero su sed de sangre no se había saciado. Informado de que el rey de Túnez armaba buques corsarios, decidió lanzar un ataque sorpresa a su inexpugnable puerto. Pronto divisaron el barco real enemigo, que intentó huir por un canal tierra adentro. Niño lo persiguió hasta tenerlo a tiro de embestida.
4: ¡Preparados para el asalto!
1: Justo en el momento del impacto, Niño saltó sobre la cubierta enemiga, armado y listo. Pero el golpe fue tan violento que su barco rebotó, alejándose instantáneamente y dejando a sus soldados en la galera. Se quedó solo. Un solo hombre rodeado de enemigos en un barco hostil. Cuando sus hombres finalmente abordaron, encontraron a su capitán vivo y al barco real listo para ser saqueado y quemado. Ese día la tripulación aprendió una lección. Su almirante no daba órdenes desde la retaguardia. En septiembre de 1404, Niño regresó a Cartagena para repartir el botín.
5: Conviene que solicitemos de nuevo los servicios de Peroniño.
1: Pero el rey, Enrique III, no quería que su almirante descansara. Tenía otro hueso para él. Los ingleses, subidos y arrogantes, no paraban de hostigar las costas castellanas. El rey decidió que era hora de aplicarles una terapia de choque.
3: Deja el sur, pero ve al norte. Enséñales que el mar es feudo de Castilla.
1: En Santander, armó su nueva escuadra de guerra. 3 naves rápidas dotadas de decenas de marineros, ballesteros y soldados cántabros. Hombres duros para un mar duro. Su nueva base de operaciones, La Rochelle, en Francia. Su primer golpe fue directo a la mandíbula. decidió atacar Burdeos, territorio inglés, remontando el río. Los ingleses entraron en pánico. Pensaron que aquellos tres barcos eran solo la vanguardia de una armada mayor. Huyeron despavoridos río arriba, dejando la ciudad a su merced.
4: Saquead cuanto podáis y quemadlo todo como ellos hicieron.
1: Saquearon e incendiaron a placer. Habían conseguido su objetivo, sembrar el terror. Hastings, Dartmouth, Poole. Uno a uno, los puertos ingleses empezaron a arder. El ejército inglés, impotente, no podía contener las incursiones. El rey de Inglaterra tuvo que ordenar la creación de milicias civiles para defender sus casas. La ironía era deliciosa. Los ingleses, aficionados a lo ajeno desde tiempos inmemoriales, estaban atónitos. Les sorprendió enormemente que alguien, en pleno 1405, se atreviera a discutirles la paternidad de su único arte, la piratería. Nadie esperaba que un marinero castellano fuera tan temerario como para atemorizar a todo un país. Pero Niño solo acababa de empezar. Pero no era suficiente. Niño ansiaba ir a por Londres. Tal vez, en su mente, quería emular al legendario Fernando Sánchez de Tovar, que años antes había remontado el Támesis.
4: Llevadme a su capital, Londres. Quiero que el rey de Inglaterra vea el humo desde su ventana.
1: Los marineros franceses, aterrorizados, decidieron engañarle.
6: ¡Regardez, amiral! ¡La voilà! ¡Londres!
1: Le llevaron ante Southampton jurando que era la capital. Tal vez nunca supo del fraude. O tal vez le dio igual.
4: Sea Londres o sea el infierno, ¡atacaremos!
1: Pasaron meses haciendo incursiones en Inglaterra. Unas con mejor suerte que otras. Tras invernar en Harfleur y no recibir paga alguna, el almirante decidió dar un último golpe. Atacar la isla de Jersey. Esta vez no fue una escaramuza. Una fuerza combinada de 1.500 hombres, entre castellanos y bretones, enfrentándose a más de 4.000 ingleses que defendían la isla. Contra todo pronóstico, venció, tras capturar el pendón real inglés. Impuso a la isla un tributo anual y obtuvo un botín colosal de 10.000 coronas de oro. El cazador de piratas regresaba a casa con las bodegas llenas y el nombre de Castilla temido en todo el norte. En la cúspide de su fama, recibió una carta. Enrique III lo reclamó en la corte. El cazador de piratas, terror de Inglaterra, colgó el tridente y el rey, finalmente, lo armó caballero. Y entonces apareció ella. Se llamaba Beatriz de Portugal. Una criatura hermosa que cambió el escenario vital de este marino curtido. Fue un cortejo clásico de un romanticismo increíble. Se abrazó a ella en cuerpo y alma.
7: He conquistado mares y ciudades, Beatriz. Pero nada vale tanto como este momento.
1: Pero el destino rara vez perdona a quienes han conocido demasiada dicha. Beatriz murió al poco tiempo. Y con ella se derrumbó el mundo de Pero Niño. El hombre que había hecho temblar a ingleses y piratas quedó roto por dentro. Tenía títulos, honores y prestigio, pero por segunda vez había perdido a su alma gemela. Y para colmo, no tenía heredero que continuara su linaje. Lo intentó de nuevo con la jovencísima Juana de Zúñiga. La respetaba, pero ya no se atrevía a amar de nuevo. Juana se volcó en él, pero nunca pudo quedarse embarazada. A quien fue el terror de los mares, se le escapaba lo más tierno. Un retoño, un vástago, un heredero. en 1453, probablemente postrado por una profunda depresión, murió en Cigales, Valladolid. No dejó un hijo que llevara su apellido, pero dejó algo más fuerte. Dejó una historia que sería recordada hasta el fin de los tiempos. La leyenda del almirante que nunca fue vencido por el mar, sino por la vida. Esta fue la historia de Pero Niño Laso, almirante de Castilla.

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0: Antes de que los humanos gobernaran el mundo, nuestro planeta era una tierra de gigantes. Serpientes tan largas como un autobús.
1: Aún a día de hoy sigo totalmente sorprendido por este animal.
0: Asesinos del océano con mandíbulas tan grandes como para engullir a una persona.
2: Estas mandíbulas fueron capaces de arrancar este trozo de coche.
0: Y depredadores que empequeñecerían a los tiranosaurios.
3: Estamos hablando de algo enorme que te podría partir en dos con un solo movimiento.
0: Pero de todas las criaturas que han existido, ¿cuál es la más grande? Vamos a utilizar los últimos descubrimientos y la ciencia de vanguardia para revelar un top 10 de las bestias más grandes que han caminado por la Tierra, surcado los mares y volado por los cielos.
1: Esto es una pasada.
0: Las 10 bestias más grandes del mundo. Analizamos las mayores bestias gigantes de todo el reino animal, especie por especie. Y guiándonos por la longitud, haremos una cuenta atrás del 10 al 1. El primero de nuestra lista es una criatura que nunca os esperaríais. Una bestia terrible, el insecto más grande.

0: gigante que jamás haya existido. Mucho antes de los dinosaurios, un gigante alado aterrorizaba los cielos. Con una velocidad de más de 30 kilómetros por hora y unas mandíbulas que podían despedazar a pequeños reptiles, su nombre común es libélula gigante. Se descubrió una evidencia de este antiguo insecto en 1940 en el condado de Nobel, Oklahoma, en el sur de Estados Unidos. En la actualidad, el experto en insectos Brian Farrell se dedica a cuidar de esa evidencia, un fósil frágil que tiene 275 millones de años.
1: Es un fósil realmente espectacular.
0: Este fósil es el insecto alado más grande jamás descubierto.
1: Para hacernos una idea de lo enorme que era este insecto, aquí tenemos una libélula moderna de las grandes para comparar. Solo mide a lo sumo una quinta parte del tamaño de esta meganeuropsis.
0: Con solo mirar esta ala es evidente lo grandes que podían llegar a ser estas libélulas. Tenía cuatro alas, y las dos mayores abarcaban una envergadura de 76 centímetros, seis veces más que muchas libélulas modernas. Si siguieran existiendo hoy en día, serían tan grandes como un halcón. Y sus alas tendrían una longitud similar a la del brazo extendido de un hombre de 2 metros. A partir de fósiles más pequeños, pero más completos, los expertos han descubierto que las libélulas gigantes no solo se parecían a las libélulas de la actualidad, sino que su anatomía era increíblemente similar. Así que es probable que también se comportaran de la misma manera, como cazadoras mortales. Anthony Leonardo es un especialista mundial en libélulas. Está desentrañando los secretos que hacen de estas criaturas unas asesinas expertas. Tienen cuatro alas que pueden batir de forma independiente.
2: Si miramos las alas de cerca, son impresionantes. Las libélulas pueden volar hacia adelante, hacia atrás, boca abajo y realizar unos giros muy pronunciados.
0: También tienen ojos con visión de casi 360 grados, unas patas fuertes para agarrar insectos y unas mandíbulas asesinas.
2: Tienen unas mandíbulas enormes capaces de cortar y triturar a sus presas muy rápido en trozos chiquitos que finalmente se acaba tragando.
0: Pero ¿por qué las libélulas gigantes eran tan grandes y por qué las actuales son mucho más pequeñas? La respuesta está en la forma en que respiran todos los demás insectos.
2: Los insectos no tienen pulmones. En la cara externa del cuerpo de la libélula hay unos orificios llamados espiráculos, que son unos agujeritos que se abren y se cierran y que básicamente tienen unas pequeñas bombas que insuflan aire en el cuerpo de la libélula y luego se lo llevan de vuelta.
0: Una vez que cruza los espiráculos, el aire se mueve a través de una red de tubos llamada tráquea. De esta manera, el oxígeno llega directamente a cada célula del cuerpo. El problema es que hay tantos tubos que queda poco espacio para los músculos. Y eso es lo que impide que las libélulas de hoy crezcan más. Entonces, ¿cómo es que en el pasado sí alcanzaron ese tamaño monstruoso? ¿Cómo acumularon el suficiente músculo en sus cuerpos para desarrollar unas alas gigantes? Un paleobiólogo de la Universidad de Medio Oeste, John Vanderbrooks, cree tener la respuesta. Está haciendo experimentos para descubrir los secretos que hacen a un insecto más grande. John piensa que su mayor crecimiento se debía por completo a la cantidad de oxígeno que había en el aire que respiraban.
3: El oxígeno era mucho mayor en el pasado. Actualmente abarca el 21% de la atmósfera que nos rodea. En aquel entonces llegaba al 31%.

0: 10%.
1: Puede que un 10% adicional no parezca mucho, pero es un 50% más de oxígeno que el que respiramos hoy en día.
2: Así que quizá ese aumento de oxígeno en la atmósfera fue lo que posibilitó que los insectos pudieran crecer y volverse tan grandes.
1: Para investigarlo, John decidió hacer algo radical: cambiar el oxígeno que los insectos podían respirar. Primero empezó por las cucarachas y les aplicó unos niveles de oxígeno mucho más bajos que los que disfrutan normalmente.
2: En esta cámara tenemos cucarachas criándose en niveles de oxígeno inferiores de alrededor del 12%. Fijaos en el tamaño de este individuo.
1: Parece grande, pero en realidad es pequeña para la especie. A continuación, John somete a otras cucarachas a los niveles de oxígeno del pasado.
2: En comparación, las cucarachas de aquí abajo se están criando en un nivel de oxígeno alto de aproximadamente un 31%, y fijaos ahora en el tamaño de esta otra. Es mucho más grande que las criadas bajo niveles menores de oxígeno. Y la diferencia es aún más pronunciada si comparamos los dos ejemplares.
1: Los resultados son claros y sorprendentes. Donde hay más oxígeno, los insectos pueden tener un sistema de respiración interno más pequeño.
2: Ahora podemos afirmar definitivamente que cuando hay más oxígeno, eso permite al animal desarrollar más cosas en el interior de su cuerpo, por lo que puede tener más músculos y convertirse en uno de estos depredadores grandes y feroces que había hace 300 millones de años.
1: Si hubiéramos estado entonces para presenciarlo, la libélula gigante habría sido una imagen verdaderamente terrorífica. Este fue el mayor insecto que sobrevoló los cielos de la Tierra. Pero nuestra siguiente bestia es muchísimo más grande. Pasemos de la libélula gigante a 27 millones de años atrás. En aquella época, en los cielos, reinaba un gigante con plumas. Con unas alas tan anchas como una carretera de dos carriles y una velocidad de crucero mayor que la de Usain Bolt, podría viajar a todos los rincones del planeta. La existencia de este ser salió a la luz en Carolina del Sur, Estados Unidos. En 2010, el paleontólogo Dan Sepkal descubrió una colección de huesos en un almacén del Museo de Charleston.
3: Cuando abrimos el cajón y vi esto por primera vez, fue realmente espectacular.
1: Al sacar los huesos, Dan se dio cuenta de que era un hallazgo fuera de lo común.
3: Hay un cráneo con una mandíbula dentada que casi parece la de un cocodrilo.
1: Pero no era ningún tipo de reptil. Lo que Dan había descubierto era el ave voladora más grande de todos los tiempos, una nueva especie a la que llamaron Pelagornis sandersi.
3: Este elemento tan grande de aquí es el húmero. Este es el primer hueso del esqueleto del ala, por lo que equivale al hueso de la parte superior del brazo en un esqueleto humano. Este hueso concreto es más largo que todo mi brazo, así que se trata de un ala muy larga.
1: El cuerpo de esta ave gigante medía 1,83 m. Con una envergadura de 7,32 metros, el ave más grande que vive actualmente, el albatros errante, cabría fácilmente en una de sus alas. La envergadura del Pelagornis rivalizaría con la de un avión Harrier. Todo el esqueleto nos indica que esta ave debió de haber volado, pero ¿cómo algo tan grande pudo haberse sostenido en el aire? Una mirada más de cerca a los huesos le proporciona a Dan una pista esencial. Al igual que las aves voladoras de hoy en día, sus huesos son huecos y muy finos.
3: La pared ósea es de 1 milímetro de espesor, así que este animal era muy ligero para su tamaño. Hay menos peso que soportar durante el vuelo.
1: Competiría con la envergadura de un avión de combate, pero esta ave gigante pesaba solo 21,77 kilogramos. Menos de un tercio del peso de un humano adulto. No obstante, hay un hueso que arroja dudas sobre la capacidad de este animal para volar.
3: Este hueso, la escápula, es el equivalente a nuestro omóplato y, como veis, es muy pequeño. De hecho, tan pequeño que resulta cómico. Y esto nos revela que, sin duda, esta ave no aleteaba mucho.
1: Si no batía sus alas, ¿cómo volaba él?

0: cómo sería ser un pelagornis.
1: Un ala delta tiene una envergadura similar a la de un pelagornis. También es ligero. Tiene un esqueleto tubular hueco y un ala grande y rígida.
0: La física no cambia, así que el ala de un avión o de un ala delta es muy similar a la de un animal, a pesar de que están hechas de otra pasta.
1: La única manera de que Mike pudiera levantar el vuelo sería correr hacia el viento.
0: A ver si corro como es debido y despegamos. No quiero ser uno de esos a los que les tienen que empujar a rastras.
2: ¿Listo para despegar?
0: Sí, adelante. Esto es una pasada. ¡Qué fuerte! Me está dando una idea de qué habría sentido un animal volador gigante en el pasado. Esta es una obra de ingeniería fantástica y una gran forma de elevarse, pero un pelagornis lo haría mucho mejor.
1: Hace 27 millones de años, la naturaleza creó una criatura que era 4 veces más eficaz que un ala delta. De hecho, el pelagornis era mayor planeador que cualquier ser que haya vivido o cualquier cosa que la tecnología haya producido nunca.
0: Estuvimos en el aire durante unos 10 minutos. Un vuelo largo, pero el pelagornis habría sido uno de los campeones de vuelos de larga distancia. Probablemente podía mantenerse en el aire durante semanas o incluso meses.
1: Permanecer en el aire durante largos periodos de tiempo era esencial para el pelagornis. Sus dientes óseos, ideales para capturar peces, revelan que era un ave marina.
3: Hace 27 millones de años, el pelagornis vivía en un entorno de mar abierto. Seguramente eran capaces de atravesar miles de kilómetros de océano sin pensárselo mucho.
1: ¿Y cómo logró el pelagornis una hazaña tan extraordinaria? Dan cree que la clave puede estar en el maestro actual de los vuelos sobre océanos, el albatros errante. Los albatros utilizan la forma en que el aire que fluye sobre el mar puede cambiarles la velocidad y llevan a cabo una maniobra temeraria llamada vuelo dinámico. Dan cree que si el pelagornis sobrevivió en el mar, debió de haber hecho lo mismo.
3: Si nos fijamos en las olas, el viento que hay justo por encima de las olas es menos fuerte que el viento que hace más arriba, a mayor altitud. Sobre todo en los mares abiertos, y las aves que dominan la técnica del vuelo dinámico pueden aprovecharse de eso.
1: Se lanzan a la superficie del océano y luego vuelven hacia arriba en el último segundo. Ese momento les da el suficiente impulso para volver a elevarse y coger las corrientes de aire más fuertes. Al volar en esta especie de bucles, los pelagornis eran capaces de cubrir distancias largas y capturar a peces desde la superficie sin gastar mucha energía. Esta fue el ave voladora más grande y más eficiente de la historia del mundo. Gobernaba los cielos del océano. El pelagornis estaba en el límite de lo que las grandes aves podían crecer sin dejar de mantenerse en el aire. Pero si os parece grande, preparaos para la bestia que viene en el número 8. Imaginaos que entráis en un zoológico moderno donde se las han arreglado de alguna manera para resucitar al mamífero más grande que ha caminado por la Tierra. Lo que veis es esto, una criatura de 20 toneladas de carne y más alta que un segundo piso. Las evidencias de estos antiguos mamíferos gigantes aparecieron en el siglo XX en lo que hoy es Pakistán. Pero actualmente, esta evidencia se encuentra lejos de Asia. El paleontólogo Michael Fortelius está investigando una extraordinaria colección de los huesos de esta bestia en el Museo de Historia Natural de Londres.
4: Cuidado.
1: Este cráneo colosal es testimonio de su gran tamaño.
4: La cabeza se apoya en un cuello muy largo. Nunca se había visto nada parecido.

0: Si juntamos todos los huesos, vemos algo que parece un cruce entre una jirafa y un elefante. Se llama Paraceraterio. Es tan grande que un hombre de 1,80 m cabría fácilmente entre sus patas. Medía 7,62 metros de altura. Era casi el doble de alto y el triple de pesado que el mamífero terrestre más grande de la actualidad, el elefante africano. Y con casi 8 metros de la cabeza a la cola, era tan largo como un tanque Abrams. La pregunta obvia es, ¿por qué eran tan grandes? Pero hay una complicación añadida. Mientras algunos científicos creen que los paraceraterios vivían en los bosques densos, Michael Fortelius piensa que el hábitat de esta criatura era áspero. Afectado por la escasez de agua y de vegetación. ¿Cómo puede un animal convertirse en un gigante cuando la comida no abunda? Michael Fortelius cree que la respuesta está en sus dientes.
1: Observar los dientes nos permitirá entender por qué este animal se hizo tan grande. Los dientes están desgastados de una manera que solo ocurre cuando comes hojas.
0: Y por comer hojas, este animal adquirió una altura que le daría una ventaja enorme. Al igual que una jirafa, podía llegar a los alimentos que estaban fuera del alcance de la mayoría de los animales. Eso explica la altura del paraceraterio, pero no su inmenso volumen. Fortelius cree que la explicación se puede encontrar en el entorno duro en el que vivía, donde las condiciones, en vez de dificultar, favorecieron ese crecimiento del animal.
1: Si eres pequeño y pasas un día sin beber agua, te puedes llegar a morir. Pero cuanto más grande seas, más puedes aguantar, más tiempo puedes sobrevivir y más puedes durar sin comida y sin agua. Creo que eso fue lo que aumentó su tamaño.
0: No todos están de acuerdo con la teoría de Fortelius, pero no hay duda de que, de algún modo, el paraceraterio prosperó. Y debe de haber consumido grandes cantidades de vegetación cada día. Para encontrar suficiente comida tenía que atravesar cientos de kilómetros cuadrados. Y esa puede ser la razón de lo que es, quizá, lo más destacable de este increíble animal. Sus pies. El experto en biomecánica John Hutchinson ha analizado los huesos del pie del paraceraterio y creado un modelo en tres dimensiones. Está sorprendido por lo mucho que se parece al de uno de los gigantes de hoy en día, el rinoceronte. De hecho, con un peso de solo una sexta parte de su tamaño, el rinoceronte es el pariente vivo más cercano al paraceraterio. Y la investigación de Hutchinson muestra que, en términos de tamaño, sus pies soportan los mayores pesos.
2: La presión de los pies de un rinoceronte es mucho mayor que la de un caballo, un humano o incluso un elefante. Los rinocerontes de hoy siguen viviendo con una presión excesiva en los pies y parece que en el caso de los paraceraterios era aún más extrema.
0: Tanto en los pies del rinoceronte como en los de su primo antiguo hay tres uñas gigantescas con forma de cascos. También hay una almohadilla de grasa diseñada para actuar como amortiguador. El pie del paraceraterio es proporcionalmente más delgado que el de un rinoceronte, lo que significa que tiene que soportar aún más presión.
2: Mis cálculos indican que el paraceraterio podría haber soportado hasta un 50% más de presión en sus pies que la que soporta un rinoceronte.
0: De hecho, este fue el mamífero más pesado que ha caminado sobre la Tierra, y los cálculos de John sugieren un hecho extraordinario.
2: El paraceraterio habría puesto más presión sobre sus pies que el que un tanque medio pondría en el suelo. Y eso es bastante asombroso.
0: Este fue el mamífero terrestre más grande que jamás haya existido.

0: ido, y con esas pisadas tan fuertes, lo conveniente para los demás habría sido apartarse de su camino. De momento, en este top 10 de las bestias más grandes del mundo, hemos visto a una libélula mortal del tamaño de un halcón, un ave gigante del tamaño de un avión y un mega mamífero con el doble de tamaño que un elefante africano. Pero a continuación, viene un ser aún más grande que podía elevarse a los cielos. Esto es lo más cerca que el mundo ha estado nunca de tener a un dragón alado en la vida real. Hace 70 millones de años, mientras los dinosaurios dominaban la Tierra, los cielos los gobernaban los pterosaurios. Su nombre significa lagartos alados, y el paleontólogo Gareth Dyke ha pasado más de 10 años buscándolos.
1: Los pterosaurios son interesantes porque son el primer grupo de vertebrados que evolucionó a poder volar, mucho antes que los pájaros y que los murciélagos.
0: Su investigación le ha traído a Rumanía, a la región de Transilvania, más conocida como el hogar del legendario monstruo Drácula.
1: Hace 70 millones de años, el clima de esta zona era muy distinto. Islas grandes en un mar tropical con abundante vegetación, un montón de vida animal y vegetal y muy altas temperaturas. No podría ser más diferente al clima actual.
0: Estos acantilados de arenisca roja contienen un gran número de fósiles. A medida que la roca se erosiona, cada vez se ven más.
1: Lo que tenemos aquí son algunos de los huesos de pterosaurios que hemos recogido en esta región en los últimos años. Este, por ejemplo, es de unos 6 centímetros de longitud, por lo que perteneció a un animal con una envergadura de 1 o 2 metros. El tamaño medio de los pterosaurios.
0: Pero en el año 2008, unos compañeros de Gareth bajaron por los acantilados y descubrieron algo extraordinario.
1: Esta vértebra es de la misma parte del cuello de un pterosaurio gigante. Es bastante corta y robusta, pero enorme en comparación con las vértebras de tamaño normal que se encuentran aquí. Así que vemos enseguida que se trata de animales de proporciones gigantescas.
0: Cuando se contrastó el hueso del cuello con un modelo de esqueleto de pterosaurio, quedó claro que era uno de los miembros más grandes de la familia de los pterosaurios jamás descubierto, comparable a los especímenes gigantes que se encuentran en Estados Unidos. Con casi 5 metros de altura, estos pterosaurios podían ser casi 3 veces más altos que un ser humano. Lo suficientemente altos para mirar a los ojos a una jirafa. Sus extremidades anteriores también eran unas enormes alas que, desplegadas, podían extenderse hasta los 11 metros de diámetro, lo mismo que un Learjet moderno. Tenía un pico de más de 1,5 metros de largo, ideal para capturar otros animales. Y ninguna criatura viviente ha tenido una envergadura mayor. Aunque parece obvio que los pterosaurios gigantes volaban, eran tan grandes que los expertos se han preguntado cómo es que lograban despegar del suelo. Ya sabemos que el Pelagornis, con su envergadura de 7,3 metros, era enorme y aún así podía volar. Pero la dificultad a la hora de elevarse impedía que algunas aves grandes crecieran más. Entonces, ¿cómo es que un pterosaurio de 250 kilos y una envergadura de 11 metros era capaz de volar? El experto en biomecánica de vuelos, Mike Habib, está decidido a averiguarlo. Ha estado estudiando los huesos de un pterosaurio gigante concreto, el Quetzalcoatlus. Este ejemplar descubierto en Texas es de un tamaño gigante similar al encontrado en Transilvania. Mike centró su atención en el ala del pterosaurio.
2: Este es el esqueleto del Quetzalcoatlus. Aquí vemos los huesos grandes del ala. Este es el húmero, el de la parte superior del brazo.
0: Mike realizó un análisis forense de los huesos.
2: Usé tomografías para observar el interior de los huesos y descubrí que la mayoría de los huesos del ala eran muy huecos. La pared ósea solo tiene 3 milímetros de espesor. Su volumen es aire más que nada.
0: Esto hace que el esqueleto sea bastante ligero, pero en el interior del hueso superior del brazo, un denso andamio interno refuerza los huesos, especialmente cerca del hombro, algo que no se ve en el ala de un ave. Este hueso es mucho más fuerte de lo necesario para volar, más fuerte incluso de lo necesario para caminar. Así que, ¿por qué necesitaba el pterosaurio esas extremidades anteriores tan potentes? Entonces Mike se dio cuenta de otra pista. Una ranura gigante en el hueso. Esto solo podía significar una cosa, un tendón enorme.
2: Un tendón gigante que se extendería a lo largo de esta ranura y luego envolvería el pivote de la articulación del ala y terminaría en la punta del ala. El tendón habría sido casi tan grande como mi muñeca.
0: El gran tamaño de este tendón llevó a Mike a una teoría. Los pterosaurios usaban la fuerza elástica del tendón para catapultarse en el aire.
2: Los tendones y los músculos unidos a ellos tienen una cierta cantidad de elasticidad. Puedes estirarlos y volver a cerrarlos como si fuera una ballesta gigante.
0: Mike utilizó el esqueleto para explicar cómo podía funcionar esto.
2: Un pterosaurio gigante como este, para despegar, primero se agacharía sobre sus patas traseras y luego descargaría la fuerza en ellas, usando el ala gigante para presionar contra el suelo y usar toda esa energía almacenada para elevarse en el aire lo más rápido posible.
0: Todavía hay una criatura viva que utiliza este método para ponerse a volar. Cuando un murciélago vampiro despega, realiza el mismo procedimiento. Pero los vampiros solamente pesan 57 gramos, así que ¿podría funcionar el mismo principio en la escala de un pterosaurio gigante? Mike ha venido a un campo de tiro local para averiguarlo.
2: Aquí tenemos una ballesta moderna, que es una forma muy efectiva de hablar de los pterosaurios. Los pterosaurios gigantes estiraban sus tendones poniéndose de cuclillas, y esa fase era mucho más lenta que la fase de despegue. Acumulaban energía lentamente y luego la soltaban rápido, así que voy a aplicar energía aquí de forma lenta. Habréis visto que las articulaciones de la ballesta se están doblando. Esa es la energía que se almacena en la flexión de las extremidades. Hay una gran cantidad de energía aquí, y cuando la suelte para lanzar el proyectil irá muy, muy rápido.
0: Esta ballesta catapulta tanta energía que puede lanzar un disparo de hasta 350 kilómetros por hora.
2: Vaya, hay mucha energía en esta ballesta. No tiene mucho culatazo porque está bien fabricada, pero ese proyectil ha salido a toda mecha.
0: La ballesta puede lanzar flechas ligeras a varios metros de distancia.
2: Buen tiro.
0: Pero ¿cómo se compara esta mecánica con la de un pterosaurio de 250 kilos?
2: Al concentrar toda esta energía en su tendón gigante, los pterosaurios gigantes se propulsaban como cohetes, lanzando al aire una masa similar a la de un oso pardo en menos de medio segundo.
0: Mike calcula que los pterosaurios solo necesitaban elevarse a 1,8 metros del suelo. Eso les daba suficiente espacio para desplegar sus alas y batirlas por primera vez. Y una vez en el aire, al igual que las aves gigantes, podían planear. Estos gigantes eran las criaturas voladoras más grandes que han existido. Pero no habrían sido rivales para la próxima bestia de nuestra lista. Una serpiente de un tamaño increíble. Esta es la historia de una criatura que parece salida de una película de serie B de Hollywood. Empieza en 2004, en la región colombiana de Cerrejón. Una gran operación minera había expuesto un bosque fosilizado que databa de la época justo posterior a la extinción de los dinosaurios. El paleontólogo Jonathan Block dirigió una expedición al yacimiento y regresó con algo extraordinario.
3: Esto es lo que encontramos. Es una vértebra reconocible. Cuando la descubrimos, pensamos que quizá era la vértebra de un cocodrilo.
0: Pero no era ningún cocodrilo. John identificó a su dueña como la serpiente más grande que ha existido en el planeta. La titanoboa.
3: Esta es la vértebra más grande de la columna vertebral de una anaconda de 5,2 metros, que es la mayor serpiente viva actualmente.
0: Si comparamos la vértebra de la anaconda con este fósil de 60 millones de años, queda claro el auténtico tamaño de la titanoboa.
3: La diferencia es increíblemente drástica. Aún me sigue dejando sin aliento.
0: Mediante comparación con la anatomía de las serpientes gigantes actuales, el equipo de Block se dedicó a reconstruir el esqueleto de la titanoboa, recomponiendo los fragmentos. Llamaron al experto en fósiles de serpientes, Jason Head, para verificar sus hallazgos.
2: Las cifras que obteníamos en términos de peso, largo y contorno eran tan increíbles que al principio pensé que no estábamos haciendo bien los cálculos.
0: Con 80 centímetros de ancho, a una titanoboa le costaría entrar por la puerta delantera de una casa. Con un peso de más de 1.000 kilos, sería 4 veces más pesada que la serpiente más grande viva hoy en día. Y con 13,7 metros, sería tan larga como un autobús escolar.
2: Estamos ante una mandíbula inferior que habría sido así de larga, como 4 veces el tamaño de la de una pitón gigante de hoy. En teoría, cuando la titanoboa abría la boca, podría haber cabido una persona dentro.
3: Ya.
0: Lo que está claro es que esta serpiente era demasiado grande para vivir en la Tierra.
3: Al ser una serpiente tan enorme, debió de haber tenido problemas para soportar su propio peso. Este animal probablemente haya tenido que pasar la mayor parte o la totalidad de su tiempo en el agua.
0: Y habría encontrado un montón de presas para alimentarse.
2: En su ecosistema, las titanoboa vivían con cocodrilos gigantes, tortugas gigantes y peces gigantes, y probablemente se los podría haber comido a todos.
0: Han pasado 60 millones de años desde que las titanoboas se extinguieron, por lo que es difícil encontrar una ahora. Pero los expertos pueden utilizar las serpientes actuales para tener una idea aproximada. Esta es una pitón reticulada, la especie más grande que aún pervive.
2: Estas son las parientes vivas más cercanas a las titanoboa. Una gran parte de su anatomía es similar y además también muestran comportamientos parecidos. La constricción, el ataque por sorpresa y la depredación. En el caso de las anacondas que viven en medios acuáticos. Vaya.
0: En este momento de nuestra entrevista, la pitón Goldie se pone a flexionar sus músculos.
2: Eso está mejor.
0: No es que esté tratando a Jason como presa, es simplemente su movimiento normal.
2: ¿Sigue de buen humor?
0: Pero cuando está de caza, es letal.
2: Cuando las boas y pitones constriñen a sus víctimas, aplican mucha presión sobre su sistema circulatorio, lo que les produce un ataque al corazón. Pueden detener su corazón si las aprietan con mucha fuerza.
0: Las serpientes pueden oprimir a una fuerza de hasta 1.724 bares. Si lo hiciera una titanoboa, sería suficiente para aplastar a un animal tan grande como un rinoceronte. Para saber cómo es este tipo de fuerza, el experto en serpientes, Rhys Jones, está supervisando una pequeña prueba con vehículos de maquinaria pesada.
4: Hemos preparado un experimento que nos ayudará a probar y visualizar el tipo de fuerzas que se necesitan para vencer a estas enormes presas. Aquí tenemos un camión colocado en su sitio. Esta cuerda amarilla representa a nuestra serpiente, y como veis, se enrosca.

0: alrededor de este barril. El barril representa nuestra presa. Está lleno de agua y tapado. Va a hacer falta bastante presión para machacarlo, así que necesitaremos fuerza.
1: Colocan un tractor de 7 toneladas y un motor de 190 caballos. Va a ser toda una prueba con un duro rival para el barril. A medida que el tractor se aleja, la presión pasa a 1.724 bares, que es el nivel de presión de las serpientes más grandes de hoy en día. Pero la titanoboa tenía 4 veces más masa muscular, y las estimaciones indican que habría podido alcanzar una fuerza de trituración de hasta 7.584 bares, la misma presión que sufres si tienes un camión de 8 toneladas aparcado contra tu pecho.

0: Lo ha estrujado como si fuera un juguete. ¿A que sí? Ha sido increíble. Creo que nuestra serpiente lo ha hecho picadillo, ¿eh?
1: Ha bastado con 3.792 bares para reventar el barril. La mitad de lo que una titanoboa podría haber hecho, y más que suficiente para matar a cualquier ser vivo.
0: Mirad cómo ha quedado el barril. ¿Os imagináis qué pasaría si os tocara a vosotros? No duraríais ni 2 segundos.
1: La fabulosa fuerza de trituración de la titanoboa la colocó en la cima de los depredadores durante 10 millones de años. La titanoboa fue la serpiente más grande de la historia de la Tierra. Con casi el doble de envergadura que la mayor ave voladora. Y 3 metros más larga que la mayor criatura alada. Pero por muy enorme que fuera esta depredadora, a continuación viene una bestia aún más grande y aterradora. A primera vista, esta bestia parece un cruce entre una tortuga gigante y un megacocodrilo. Pero el cómo era realmente este animal marino de tamaño monstruoso y el cómo se convirtió en depredador es un misterio de 100 millones de años. En 2003 salieron a la luz unos indicios en la costa sur del Reino Unido. Si buscáis fósiles, la costa jurásica de Dorset es uno de los cotos de caza más fértiles del mundo. Kevin Sheehan lleva viviendo aquí durante más de 40 años.
2: Vi 3 piezas de lo que creí que era madera fosilizada. Me emocioné mucho porque pensé, tiene que haber más de esto. Y luego, para mi alegría, había un trozo enorme de hueso atascado. Era casi como si un meteorito hubiera impactado en el acantilado.
1: Había docenas de piezas de fósiles incrustadas en el acantilado. Al juntarlas, formaban algo increíble. El cráneo más completo jamás descubierto de un pliosaurio. El paleontólogo Richard Forrest es un especialista en estos monstruos antiguos.
3: Esta es una máquina de matar gigante. Este pilosaurio era el mayor depredador. Estaba en la cima de la pirámide alimenticia. Eran básicamente unas bestias grandes y poderosas que arrasaban con cualquier cosa que hubiera en su camino. Un animal impresionante.
1: El pliosaurio más grande conocido tenía unas aletas de casi 3 metros de largo. Eso equivaldría a un jugador de baloncesto con los brazos en alto. Si nadara en las aguas de hoy en día, sería más grande que un barco de patrulla marina de unos 13,8 metros. Y si hablamos de peso, harían falta unos 44 coches compactos para equilibrar el de un pliosaurio. El mordedor más fuerte actualmente es el cocodrilo de agua salada, con una fuerza de mordida de 1,80 toneladas. El pliosaurio tenía una mordida casi 10 veces más fuerte. Era el T-Rex del océano.
3: Tenemos estos dientes grandes de delante, que son con los que agarra a sus presas y las captura. Luego, un poco más atrás, otra fila de dientes, que son con los que las cortan en pedazos. Y luego tenemos estos otros, que están curvados hacia atrás. Así que una vez que la presa llega aquí, no tiene escapatoria.
1: Pero eso arroja preguntas. Si vas a morder algo, primero tienes que ser capaz de atraparlo. ¿Cómo un depredador de 13,8 metros, del tamaño de un contenedor de los grandes, podía alcanzar a sus presas? El secreto debe de estar en sus 4 aletas gigantescas. Actualmente, lo más parecido a una aleta de pliosaurio pertenece a una criatura que da mucho menos miedo. Los pingüinos pueden parecer divertidos cuando caminan como patos sobre tierra, pero bajo el agua son como cohetes y se mueven a velocidades de hasta 30 kilómetros por hora. El experto en biomecánica, Flavio Noca, está tratando de comprender cómo alcanzan estas velocidades extraordinarias. Utiliza una cámara de alta velocidad para grabar a los pingüinos bajo el agua.
0: Esta cámara puede procesar hasta 12.000 imágenes por segundo.
1: Eso significa que capturan hasta el menor detalle de los aleteos. El material de Flavio revela que los pingüinos no están nadando con sus aletas, sino batiéndolas como si fueran pájaros. Están volando bajo el agua. Y al girar sus alas mientras aletean, los pingüinos pueden propulsarse hacia adelante tanto cuando van hacia arriba como cuando van hacia abajo, que es algo que las aves no pueden hacer en el aire. El pliosaurio no tenía dos, sino cuatro aletas, y eran gigantescas. Todas las señales indican que este monstruo no solo era uno de los depredadores más grandes, sino también uno de los más rápidos del océano. El ingeniero aeroespacial Luc Mascut está investigando cómo se movían. Tras hacer radiografías de los fósiles, Luc ha recreado un par de aletas de pliosaurio a las que llama alas.
2: Los pliosaurios eran excelentes nadadores, y como el objetivo de la caza consiste en alcanzar a la presa, para lograrlo debes ser muy rápido. Necesitas un impulso fuerte y una alta aceleración.
1: Al suspender las alas en una cisterna, está tratando de determinar cómo las aletas delanteras y traseras trabajaban juntas para impulsar al pliosaurio. Unos tintes azul y rojo revelan cómo cada ala empuja el agua. Luke mueve las alas de diferentes maneras y registra la cantidad de propulsión generada. Se da cuenta de que ciertos movimientos producen un efecto notable en el ala trasera.
2: Los resultados iniciales sugieren que el ala trasera puede producir un impulso de aproximadamente un 50% más que un ala que opere sola.
1: Al aprovechar la estela del ala delantera, el pliosaurio podía generar más del doble de impulso que el que produciría con un solo par de alas. Así es como esta bestia colosal alcanzaba esa repentina y tremenda aceleración. Sus presas no habrán tenido ninguna oportunidad. El pliosaurio es solo el último que hemos nombrado de nuestra lista de las 10 bestias más grandes que han existido. De momento, hemos hablado de la libélula gigante, el insecto más grande de la historia del mundo. El pelagornis, el ave voladora más grande. El paracerapterio, el mamífero más grande que ha pisado la Tierra. El pterosaurio gigante, la criatura voladora más grande. La titanoboa, la serpiente más grande conocida de todos los tiempos. Y el pliosaurio, el mayor reptil depredador marino. Pero ahora toca una especie de dinosaurio que los gana a todos. Los nuevos descubrimientos de uno de los dinosaurios más extraños están reescribiendo los libros de texto. Un dinosaurio monstruoso con dientes feroces y garras casi tan grandes como un brazo humano.

0: Estamos hablando de algo enorme que te podría partir en dos con un solo movimiento.
1: Y una joroba espinosa en forma de vela.
2: Las espinas son más altas que una persona. De vez en cuando nos encontramos con dinosaurios muy raros. Creo que es el dinosaurio más extraño del que se tiene constancia.
1: El paleontólogo Nizar Ibrahim fue en una expedición al desierto del Sáhara en Marruecos en 2013. Cuando vio los huesos de la bestia, supo que se trataba de algo especial. Este era un espinosaurio o lagarto de espinas. Vivió hace 100 millones de años. Todo en él es gigante.
2: Cuando lo ves delante de ti, piensas, vaya, es un depredador enorme.
1: Esa joroba de 2 metros implica que el espinosaurio sea el doble de alto que un humano. Con 15 metros de largo de la cabeza a la cola, es 3 metros más largo que un T-Rex. Es tan grande como un camión de bomberos, con un peso de 22 toneladas. Lo que lo convierte en el depredador más grande que ha pasado por la Tierra. Pero el espinosaurio no era el único dinosaurio peligroso de la región. Hace 100 millones de años, este desierto era un sistema fluvial inmenso y lleno de otros depredadores.
2: Lo llamo el río de los gigantes, ya que fue el hogar de peces gigantes, reptiles voladores gigantes y algunos dinosaurios del tamaño de un T-Rex. Fue probablemente el lugar más peligroso de la historia de nuestro planeta.
0: Estaba tan repleto de depredadores que uno se pregunta de qué vivían. ¿Dónde estaban los herbívoros para soportar a tantos depredadores?
1: Era un misterio. Con tan pocos dinosaurios herbívoros de los que alimentarse, ¿qué permitió a los espinosaurios sobrevivir aquí y convertirse en el mayor depredador de todos? A medida que Nizar y su equipo observaban los huesos más de cerca, comenzaron a encontrar pistas. Unos rasgos extraños que distinguen a este depredador de otros dinosaurios como el T-Rex.
2: Este animal no se parecía nada al T-Rex o a otros dinosaurios depredadores. Era como examinar a un alienígena del espacio exterior.
1: Para empezar, los dientes tenían una forma inusual.
2: El espinosaurio siempre agarraba a sus presas y las mantenía en estas enormes mandíbulas con dientes largos y cónicos. Estos dientes son perfectos para agarrar a presas escurridizas.
1: Estas mandíbulas de más de 1,5 metros de largo podían engullir presas enteras del tamaño de una persona. A continuación, Nizar se dio cuenta de que para ser un dinosaurio depredador, las extremidades delanteras eran inusualmente largas. Aunque no todos los expertos coinciden, Nizar cree que los espinosaurios pudieron haberlas usado para caminar y los pies traseros eran igual de extraños.
2: Los pies del espinosaurio son muy raros. Normalmente en los dinosaurios depredadores las garras se recurvan para agarrar la presa e inmovilizarla en el suelo. En los espinosaurios las garras son casi planas y bastante amplias, casi parece una pala. Y yo creo que es muy probable que los pies del espinosaurio fueran palmeados, al igual que muchas aves y cocodrilos.
0: Parecen hechos más para remar y nadar que para correr sobre tierra.
1: Todo apuntaba en la misma dirección. Parece que esta bestia nadaba y cazaba en el agua.
0: Este dinosaurio hacía algo que ningún otro dinosaurio depredador estaba adaptado para hacer.
2: Es un monstruo de río.
1: Este fue un descubrimiento extraordinario. Indicaba que los espinosaurios cazaban peces, lo que suponía una gran ventaja sobre los otros dinosaurios depredadores. Pero si los espinosaurios podían nadar, ¿cómo cazaban? ¿Cómo podía una criatura tan voluminosa perseguir a peces y tener la suficiente rapidez para capturarlos a pesar de su tamaño monstruoso? Para averiguarlo, el equipo examinó los huesos. Una tomografía permitió a los científicos ver los fósiles en 3 dimensiones y observar su interior. De repente, el cráneo de otro espinosaurio comenzó a revelar nuevos secretos.
2: Esta es la punta del hocico del espinosaurio.

0: Si nos fijamos en la parte exterior del hocico, vemos todos estos agujeros que son tan inusuales.
1: La tomografía reveló que dentro del cráneo, una compleja red de tubos se extendía desde los agujeros hasta el cerebro.
0: Es toda una red de aberturas. Y está claro que algo pasa ahí. Probablemente había algún tipo de función sensorial.
1: Esto le recordó a Nizar algunos de los depredadores más mortales de hoy en día. Los cocodrilos. Los cocodrilos y caimanes tienen agujeros similares en sus hocicos. Se llaman forámenes y durante muchos años también desconcertaron a los expertos. La neurobióloga Daphne Suárez pretende descubrir para qué servían.
2: Como veis, estos animales están muy bien adaptados a la vida en el agua.
1: Daphne ideó un experimento particular. Puso a caimanes jóvenes en una pecera, tapó los forámenes de sus hocicos y luego apagó las luces.
2: Tengo a los animales en total oscuridad para que no puedan ver y sus oídos están cubiertos para que no puedan oír.
1: Y entonces, para imitar el movimiento de pequeñas presas cayendo al agua, a Daphne se le ocurrió usar gotas de agua.
2: Voy a usar gotitas de agua porque no huelen a nada.
1: Con todos sus sentidos neutralizados, los caimanes no reaccionaron en absoluto. Luego Daphne desbloqueó los agujeros de los hocicos y repitió la prueba del goteo. El experimento de Daphne reveló que las aberturas en el hocico de los caimanes esconden sensores de presión que captan hasta los movimientos más sutiles en el agua. Este sentido les proporciona una velocidad de reacción asombrosa de 500 milésimas de segundo, tan rápida como el cambio de marcha de un Lamborghini. Los agujeros en el cráneo del espinosaurio probablemente escondían sensores de presión similares.
3: Este es el sentido adicional que permitió al espinosaurio convertirse en el depredador más letal.
0: Podéis imaginar cómo hundían sus enormes mandíbulas en el agua, detectaban algún movimiento y luego capturaban a la presa.
1: Este supersentido y la capacidad para cazar tanto en agua como en tierra hicieron del espinosaurio el mayor depredador que ha caminado por nuestro planeta. Pero la siguiente bestia gigante es el depredador más imponente de todos los tiempos. Una criatura que acechaba los océanos desde hace 16 hasta hace 3 millones de años. El mayor depredador de todos, el megalodón. El nombre significa dientes grandes y parece haber sido el tiburón más voraz de la historia.
4: No había nada que estuviera a salvo del megalodón. Si te atrapaba, te mataba.
1: Gran parte de lo que rodea a este gigante sigue siendo un misterio. Pero nuevas pistas están saliendo a la luz en Panamá, Centroamérica. En una cantera de cemento. Aquí unas excavadoras gigantes están socavando el lecho de un antiguo litoral.
5: Hace 10 millones de años, esta zona estaba cubierta de agua. Lo sabemos por los tipos de fósiles que hemos descubierto aquí. Por ejemplo, nos encontramos con un montón de conchas que son típicas de las zonas regadas de poca profundidad.
1: Pero además de conchas, la paleobióloga Catalina Pimiento también encuentra unos dientes de megalodón. Y hay algo extraño en ellos.
5: Los dientes que vemos aquí son muy pequeños en comparación con los típicos dientes de megalodón que encontramos en otros lugares. Sé que estos son dientes de megalodón porque tienen una forma particular. Son triangulares y bastante simétricos, pero sobre todo por las estrías que tienen en sus bordes.
1: Solo hay una conclusión lógica.
5: La razón es que la mayoría de ellos eran jóvenes o crías.
1: Catalina ha hecho un descubrimiento sorprendente. La primera evidencia que se ha descubierto del criadero de un megalodón.
5: Esta zona es la primera área de reproducción de unos megalodones.
1: Pero incluso entre esos ejemplares infantiles, el

0: El extraordinario tamaño de los megalodones era sorprendente. Los dientes de la cría eran tan grandes como los de una bestia de la actualidad, el gran tiburón blanco adulto.
1: Este es el diente de leche de un megalodón y este el de un gran tiburón blanco adulto. Como vemos, una cría de megalodón era tan grande como un gran tiburón blanco adulto. Así que los megalodones ya eran enormes incluso recién nacidos.
0: El hecho de que Catalina haya sacado estas deducciones a partir de los dientes no es inusual. De hecho, casi todo lo que los expertos saben sobre el megalodón viene de observar sus dientes.
2: No hemos encontrado esqueletos de megalodones porque están hechos de cartílago como los tiburones. Una vez que el tiburón muere, el cartílago se desintegra. Pero sí hemos encontrado sus dientes y podemos usarlos para recrear cómo debieron de haber sido las mandíbulas de los megalodones.
0: Esto nos indica que el megalodón adulto era un Goliat. Sus mandíbulas medían hasta 2 metros de altura, lo suficiente como para tragarse a una persona. Con la friolera de 100 toneladas de peso, era 100 veces más pesado que un gran tiburón blanco promedio. Tenían 18 metros de largo, una longitud equivalente a la de un camión articulado. Y una mandíbula con hasta 250 dientes alineados en varias filas, con los bordes cerrados como los de un cuchillo de carne.
2: Estos dientes son potentísimos. Con los enormes músculos que tenía esta criatura para cerrar sus mandíbulas, podía desmembrar a cualquier animal que viviera en aquella época.
0: Y Stephen tiene indicios de lo que hacían estas mandíbulas para cazar.
2: Sabemos por el tamaño y la forma de este hueso que es una vértebra de la cola de un delfín. Está cerca de la aleta de la cola y tiene estos profundos surcos a ambos lados. La única explicación para que este fósil presente estos surcos es que fue mordido por un megalodón. Si lo comparamos con este diente de megalodón, la mandíbula superior se cerraría de golpe, arrastrando a la vértebra al espacio entre dos dientes adyacentes y penetrando en el hueso con tanta fuerza que probablemente le cortara la cola.
0: Todo apunta a una mordida asombrosamente poderosa. Y un hombre que ha decidido calcular con exactitud la fuerza de esta mordida es el experto en biomecánica de tiburones, Dan Hoover. Dan empieza con una tomografía del cráneo de un gran tiburón blanco moderno.
3: Después de haber escaneado la cabeza del tiburón, podemos crear un modelo por ordenador. Podemos ver las mandíbulas superiores e inferiores aquí y ponerles músculos virtuales para generar una simulación que nos indique con qué nivel de fuerza mordía.
0: A continuación, Dan lo aplica al tamaño de un megalodón.
3: Si utilizamos estas cifras para lo que creemos que es el mayor megalodón que ha existido, podemos estimar entonces que su fuerza de mordida posterior era de aproximadamente 18.500 kilos.
0: Eso es como el peso de un camión de la basura, el que tiene en los dientes traseros. ¿Y qué aspecto tiene una fuerza de mordida de este tamaño en acción? Para averiguarlo, Dan decide llevar a cabo una misión. Va a visitar el cuerpo de bomberos de Tampa. Y hay una pieza de maquinaria que ellos usan para rescatar a las víctimas de accidentes de coches. Las mandíbulas de la vida.
4: Es ligera y muy fácil de desplegar.
3: ¿Así que esta cosa puede generar 18.500 kilos de fuerza de mordida en solo esa punta?
4: Por supuesto, Dan. Para eso sirve, para cortar. Nunca nos da problemas cuando necesitamos abrir un coche.
3: Entonces es muy parecida a lo que vemos en un tiburón antiguo, el megalodón. Veamos qué puede hacer.
4: Vamos allá.
0: Primero, Dan prueba la herramienta con un hueso de vaca. Es algo similar a lo que los megalodones mordían.
3: Dale. Lo ha partido en dos, sin ningún problema.
0: A continuación, prueba con un coche.

0: Las mandíbulas de la vida pueden aplicar la misma fuerza de mordida que un megalodón, solo que mucho más lento. Un megalodón habría atravesado el coche con sus dientes en menos de un segundo.
1: Ya sabemos que los megalodones podían machacar a las ballenas antiguas, podían machacar a tortugas marinas antiguas y al parecer incluso podrían haber machacado a este coche. El megalodón era el depredador más grande que ha existido jamás y su fuerza de mordedura era la más alta que ha tenido un animal en la historia del planeta.
0: El megalodón supera a todos los demás depredadores. Es más grande que una titanoboa. Tenía más del doble de masa que un pliosaurio. Y habría intimidado a un espinosaurio. Pero aunque este tiburón gigante fuera un depredador tan colosal, compartía el océano con algo muchísimo más grande. Son las criaturas vivientes más grandes del mundo y las más pesadas de la historia. Propulsadas por colas enormes, pasan gran parte de su tiempo en las profundidades oceánicas. Pero cada año viene el verano y las ballenas azules aparecen en las aguas cercanas a Los Ángeles. Para el ecologista Ari Friedlander, es una gran oportunidad para estudiarlas.
2: Cuando te acercas a ellas, te das cuenta de lo grandes que son. Te sientes minúsculo en este pequeño bote en comparación con esta ballena enorme. Da miedo, porque son gigantescas.
0: Los números son impresionantes. Las ballenas son tan grandes al lado de un humano que podrían caber 90 personas solo en su cola. Sus 200 toneladas la hacen 30 veces más pesada que un elefante africano. Y con 30 metros posee la misma longitud que un Boeing 737. ¿Cómo un mamífero puede volverse tan grande? Solo cuando una ballena aparece muerta en una playa, los científicos tienen la oportunidad de estudiar su anatomía.
3: Ahora estamos en la caja torácica de la ballena, y cada lado de la caja torácica sería un pulmón. Aquí está el corazón, el estómago.
0: Un corazón del tamaño de un coche se conecta a 1 millón de kilómetros de vasos sanguíneos, lo suficiente para llegar a la Luna y volver dos veces. Pero hay una característica que destaca sobre todas las demás: la boca. En lugar de cazar un animal grande, las ballenas azules usan sus enormes bocas para atrapar cardúmenes enteros de una sola vez. Se alimentan de pequeños crustáceos parecidos a los camarones, llamados krill.
3: Mucha gente cree que es increíble que el animal más grande que jamás haya existido se alimentara de seres tan diminutos. Pero no es que ellas digan, anda, un krill, voy a por él. Lo que hacen es buscar un banco denso de krills, porque para una ballena azul, una presa no es un krill suelto, sino miles y decenas de miles de estos individuos.
0: Aunque el esófago de las ballenas es tan pequeño que se atragantaría con una rebanada de pan, su boca puede engullir 220 toneladas de agua de golpe. Para establecer una comparación aproximada, tendríamos que recurrir a algo como esto. Un DC-10. Un avión modificado para la extinción de incendios que cambió los asientos por un enorme tanque de agua.
4: Este es el hidroavión más grande del mundo. Lleva encima alrededor de 44.000 litros de agua, es decir, entre 4 y 10 veces la capacidad de cualquier otro avión.
0: El DC-10, utilizado para combatir incendios forestales, libera agua suficiente para cubrir la longitud de 10 campos de fútbol de una sola vez. Pero una ballena azul recoge 4 veces esta cantidad de agua en un solo bocado.

0: Estamos muy orgullosos de esta máquina, pero si la ballena pudiera volar, contrataríamos a la ballena, porque es 4 veces más grande.
1: La ballena duplica su peso con cada bocado. Y lo que viene después es una de las operaciones más raras del mundo natural. Cuando la ballena abre su boca para alimentarse, mueve su gigantesca lengua hasta su ombligo. La lengua es muy elástica y se expande, recubriendo la boca y creando un gran saco lleno de agua y krills. Luego, con la boca cerrada, la ballena vuelve a contraer la lengua hacia adelante como si fuera un pistón. A continuación, cuela el agua a través de agujeros con forma de rejillas, llamadas barbas, hasta que solo quedan krills dentro. La energía necesaria para llevar a cabo esta maniobra es colosal. De hecho, en un solo día, la ballena azul quema hasta 3 millones de calorías, el equivalente a 10.000 hamburguesas. ¿Cómo una criatura que consume esta energía encuentra suficiente comida para convertirse en un gigante? La respuesta debe de estar en la forma en que caza. Pero, como las ballenas cazan los krills a cientos de metros bajo el agua, presenciar este comportamiento ha sido casi imposible hasta ahora. Ari Friedlander va a usar un chip que le permite espiar a las ballenas, incluso cuando se encuentran muy por debajo de la superficie. Contiene una cámara y detectores de movimientos como el que se encuentra en un smartphone. Lo único que tiene que hacer ahora es colocárselo a una ballena de 200 toneladas.
2: Siempre te pones nervioso cuando las tienes cerca. Son animales salvajes, así que nunca sabes cómo van a reaccionar.
1: Ari se pone en posición. Con el chip encima, la ballena desaparece en las profundidades y Ari vuelve para rastrearla con su ordenador. Mientras observa la posición de la ballena en 3 dimensiones, percibe algo extraordinario.
2: ¡Qué emoción! Hasta ahora pensábamos que iban por el agua tomando bocados y sumergiéndose casi en línea recta. Pero hemos visto que este animal bucea hacia abajo y luego hace unos giros de 360 grados y maniobras acrobáticas, algo que nunca hubiera creído que un animal tan grande podía hacer.
1: Las imágenes de la cámara revelan que la ballena da un giro justo antes de abrir la boca para alimentarse.
2: Este es el mecanismo que permite a las ballenas crecer tanto. Una ballena tiene los ojos en los laterales de la cabeza. No tienen visión binocular como nosotros, que podemos ver directamente lo que hay delante. Por tanto, para que este animal vea las presas que tiene delante, necesita girar el cuerpo para maximizar la cantidad de comida que recoge y limitar la cantidad de energía que gasta en hacerlo.
1: Lejos de limitarse a engullir krills como el gigante marino que es, resulta que la ballena azul es la acróbata más grande de los océanos. En este top 10 de las bestias más grandes de la historia, hemos visto a la libélula gigante. A un ave del tamaño de un avión de combate. A un mamífero tan grande como un tanque. A un pterosaurio del tamaño de un Learjet. Una serpiente tan larga como un autobús escolar. A un asesino del océano con casi 15 metros de largo. A un dinosaurio que intimidaría a un T-Rex. A un tiburón 100 veces más pesado que un gran blanco. Y a la criatura más grande que ha nadado por los océanos de la Tierra. La ballena azul es casi la mayor bestia que jamás ha existido. Pero hay otra aún más grande que se merece el título de la bestia más grande de todos los tiempos.

Marzo de 2015. En el sur de Argentina, en la provincia remota de la Patagonia, un equipo de paleontólogos está en espera.

0: guardando este momento durante meses.
1: Jorge, finalmente el titanosaurio acá en el museo.
2: Llegó a casa.
0: Dentro de este camión se encuentran algunos de los huesos más grandes del planeta.
3: Muy bien, estoy muy contento. Está todo aquí.
0: Y después...

0: son solo un indicio de una criatura que aún era más grande, la bestia más enorme que ha pisado la Tierra. El viaje a este momento se inició en 2005. Lucio era parte de un equipo de paleontólogos que buscaban huesos de dinosaurios. Estaban en una zona remota de la Patagonia conocida como las Tierras Malas.
1: Hace 75 millones de años esta zona era completamente distinta. Más templada, más verde, más húmeda, con mucha vegetación y varios ríos.
0: Las rocas antiguas revelan que esta región fue un hábitat perfecto para los dinosaurios. Pero hoy en día, aquellos frondosos bosques han dado paso a un desierto estéril. A medida que el equipo inspeccionaba la tierra, uno de ellos se encontró un pequeño trozo de hueso expuesto.
1: Lo primero que vimos fue la parte media del fémur. Empezamos a excavar, seguimos excavando y nunca terminábamos. Nos dijimos, vale, es un fémur, pero es enorme.
2: Cuando miraba ese objeto, me daba cuenta de que era la primera persona del mundo en ver algo así. La primera persona de la historia que descubría esto.
0: Habían encontrado un hueso de muslo gigante, de más de 1,80 m de largo.
1: Esto es el fémur. Un hueso de una pata. Es más grande que yo y solo es un hueso. Es increíble.
0: Es difícil de imaginar. Otras veces se han descubierto huesos más grandes que este, pero lo que llamaba la atención de este hallazgo fue lo completo que estaba el esqueleto. Hicieron falta varias expediciones para extraerlo todo.
2: Al final de 3 temporadas de excavación teníamos 145 huesos.
0: Y el estado de ellos era sorprendente.
1: El estado de preservación del dinosaurio era muy bueno. Muchos de los huesos que encontramos están en la misma posición que cuando el dinosaurio murió.
0: El equipo se encontraba ahora ante una máquina del tiempo. Una que podría revolucionar nuestros conocimientos sobre las mayores bestias que han vagado por la Tierra. Ken se llevó los huesos de vuelta a su laboratorio en Filadelfia. Tras limpiarlos con cuidado, tomar escáneres en 3D y realizar exámenes forenses, comenzaron a revelar qué aspecto tenían estas bestias extraordinarias y cómo vivían. El inmenso tamaño de esta criatura era evidente a cada paso.
2: Los resultados desafían a la imaginación. Este animal medía 26 metros de largo desde la cabeza a la cola. Su hombro tenía una altura de 2 pisos.
0: Esta era una nueva especie de titanosaurio, un dinosaurio herbívoro de proporciones casi inimaginables. Ken nombró a su titanosaurio Dreadnoughtus, que significa el que no teme a nada.
2: El Dreadnoughtus no tendría depredadores de los que preocuparse. Estas son criaturas grandes, feroces y vigorosas que merecen mucho respeto.
0: El Dreadnoughtus era claramente una mina de información para los científicos. Pero contenía una sorpresa directamente relacionada con el tamaño de los mayores titanosaurios. Al examinar los huesos por dentro, Ken comenzó a encontrar pruebas de la edad que tenía este ejemplar cuando murió.
2: ¿Veis estas grandes células óseas ovales? Eso indica que el hueso no va a crecer más. Y luego, a medida que avanzamos hacia el borde exterior del hueso, observamos cambios de textura. Y eso indica que se trataba de un hueso de rápido crecimiento.
0: Eso solo podía significar una cosa. El Dreadnoughtus de Ken, pese a ser inmenso, no había crecido del todo.
2: Sabemos que estaba creciendo cuando murió, 65 toneladas, y sin embargo no alcanzó su tamaño máximo. Eso significa que hay otros aún mayores por ahí, y que no sabemos lo grande que este podría haber llegado a ser.
0: Pero luego viene otra pista. El titanosaurio no era como nuestras otras bestias, el megalodón y la ballena azul. No nació con un tamaño monstruoso. El paleontólogo Gerald Grellet-Tinner

0: ha descubierto una prueba que revela la última pieza del rompecabezas. Está investigando un yacimiento en el norte de Argentina, una zona que hace tiempo fue un paisaje volcánico áspero.
1: Nos encontramos sobre una formación geotérmica.
0: En la época de los dinosaurios, esta zona era un punto geotérmico con respiraderos de vapor y piscinas de agua caliente. Gerald ha encontrado indicios de que los titanosaurios vinieron aquí para poner huevos.
1: Lo que tenemos aquí es un puñado de unos 24 o 25 huevos de titanosaurio. Y este es quizá el más grande. Yo diría que tiene más de 20 centímetros de diámetro.
0: Curiosamente, pese a lo grandes que eran los titanosaurios, sus huevos eran aproximadamente del mismo tamaño que los de avestruz. Pero algunos de ellos poseen unas cáscaras increíblemente gruesas.
1: Como podéis ver, este, por ejemplo, es muy, muy grueso. Mide unos 7 milímetros y es prácticamente imposible de partir. Así que una cría no sería capaz de romperlo.
0: Gerald cree que las cáscaras empezaron a volverse así de gruesas para proteger al embrión de los agentes químicos geotérmicos. Pero fueron estos agentes los que posibilitaron que la cría saliera de su cascarón.
1: Los elementos químicos erosionaron la cáscara del huevo desde el exterior hacia el interior, adelgazando la cáscara 1,2 o 1,3 milímetros, lo suficiente para que la criatura lo pudiera romper.
0: Y para incubar un huevo, este sitio ofrecía una gran ventaja, que hacía calor constantemente. Pero el bebé titanosaurio tenía un gran problema. Una vez que eclosionaban, no eran más grandes que los gatos domésticos, con lo cual eran pequeños en un mundo lleno de depredadores hambrientos.
2: Crecer era obligatorio cuando estabas en el menú, por lo que crecían muy rápido, hasta el punto en que podían llegar a ser inmunes a los depredadores.
0: Y pasar del tamaño de un gato a tener unos huesos de muslo de más de 2 metros de largo implica una velocidad de crecimiento impresionante.
2: Las crías de titanosaurio crecían rápidamente desde que nacían, y ese estirón nunca paraba. Seguían creciendo lo más rápido que podían.
0: Ahora debería ser posible juntar todas las pistas y construir una imagen del aspecto que tenían estas bestias. Partiendo de escáneres de los huesos, Ken Lacovara crea un modelo digital en 3D del Dreadnoughtus. La integridad del esqueleto significa que este modelo es mucho más preciso que el de cualquier titanosaurio anterior. Y esto nos ofrece una oportunidad increíble. Podemos tomar el modelo y ampliarlo para que coincida con los huesos del Argentinosaurus, el titanosaurio más grande que se ha encontrado jamás. Solo se han descubierto un puñado de huesos de Argentinosaurus, por lo que esta puede ser nuestra mejor oportunidad para atar los cabos sueltos y ver cómo debió de ser la apariencia de esta bestia. Es tan grande que hay que verlo para creerlo.
3: Una de las mejores maneras de tener una idea de cuánto podía llegar a crecer este dinosaurio es medirlo. Vamos a empezar por la cola.
0: Usando el esqueleto del Dreadnoughtus como guía, Lucio determina cómo el Argentinosaurus pudo haber sobrevivido en esta tierra. Solo su cola tendría la longitud de una titanoboa, 13,7 metros.
3: Esta es la cola.
0: Al añadir su cuerpo son otros 21 metros, más largo que un megalodón.
3: Esto sería la cola y el cuerpo. Ahora el cuello.
0: La cabeza y el cuello son otros 18,2 metros, lo que suma una longitud total de 39,6 metros, es decir, más grande que la ballena azul y el paraceraterio juntos.

0: Ahora es el momento de revelar al mayor animal que ha pisado la Tierra. Este es el Argentinosaurus, la mayor bestia de la historia.
1: Desde la cola hasta la parte delantera de la cabeza serían unos 40 metros.

0: Con una altura de más de 9 metros, sin ni siquiera levantar la cabeza, y con un cuello como el brazo de una grúa, los mayores titanosaurios conocidos habrían sido una imagen aterradora. Con ese tamaño, una persona de 2 metros no le llegaría ni a la rodilla a un Argentinosaurus. Con unas 90 toneladas, probablemente pesaba lo mismo que los T-Rex. Y con 40 metros de la cola a la boca, equivale a la longitud del Space Shuttle Orbiter. Los titanosaurios eran megaversiones de cuello largo y cola larga de los Diplodocus. Solo sus estómagos tenían el volumen de un elefante. Y solo uno de sus pies era lo suficientemente grande para aplastar a 20 personas. Entonces, ¿cuál era el secreto de su inmenso tamaño? La respuesta parece estar en la única cosa que tienen que no es gigantesca. Su cabeza. El titanosaurio, como el Dreadnoughtus, tenía una cabeza tan grande como la de un caballo. Y eso es porque no masticaba su comida. Simplemente la agarraba y se la tragaba.
1: El cráneo es como una aspiradora de plantas. No tenían la capacidad de masticar.
0: Eso significa que el titanosaurio podía consumir más de 2 toneladas de vegetación al día. Eso es ensalada suficiente para alimentar a 40.000 personas.
1: El Dreadnoughtus podía quedarse en un sitio con ese cuerpo enorme sin moverse y pasar una hora asimilando decenas de miles de calorías, para luego dar unos pasos a la derecha y pasar otra hora o así limpiando otro tramo de vegetación. Así que para las pocas calorías que gasta necesita consumir cantidades ingentes de comida.
0: Esta estrategia básica convirtió a los titanosaurios en algunos de los comedores más eficaces de todos los tiempos y les permitió alcanzar unos tamaños monstruosos. Y sin embargo, pese a lo grandes que eran, los expertos están convencidos de que en algún lugar, escondidos entre las rocas, todavía quedan especímenes aún más grandes por descubrir. Las 10 bestias más grandes del mundo son criaturas gigantes en la cima de su evolución. Bestias que cazan, matan, caminan, nadan y vuelan con unos tamaños que empequeñecen a todos los demás. Han desconcertado a los científicos, batido todos los récords y colonizado todos los continentes del planeta.

ese paso doble que es la cabecera de este programa desde la antenada del 5 en esta casa de Telesur Madrid, que siempre está apoyando lo que es el mundo del toro. Estamos ahora mismo en el programa que hacemos todos los años ligado con la Feria de Colmenar Viejo, en honor a nuestra Virgen de los Remedios. Van a pensar que no, se lo afirmo, que mi subjetividad es total.

0: ya que uno es de este pueblo y se siente orgullosísimo de que la Virgen nos tenga que amparar a todos, nos va a amparar para que todo salga bien, en este caso ligado también con la Feria Taurina. ¿Y dónde hacemos siempre el programa cuando hablamos de la Feria de la Virgen de los Remedios de Colmenar Viejo? En este caso, la Taurina y todo lo que conlleva alrededor de Colmenar Viejo. Pues en la Taberna Tarifa, que es el
1: epicentro donde se reúne todo el mundo del toro y todo el ambiente de Colmenar Viejo que hay, seguro. Que más de uno de ustedes tiene oportunidad de estar por aquí y cuando quieran pueden venir a casa de mi amigo Rafael Chico una vez más. Muchísimas gracias, Rafa, por darnos cariño en tu casa. Sí, sí.
2: Qué honor, gracias por dejarnos un año más aquí. Y así tu pasión,
1: ese toro que llevas dentro, nos dejas a los demás poderlo transmitir a toda esa
3: audiencia maravillosa de esta televisión.
4: Muchísimas gracias a vosotros, a todos, empezando por el señor alcalde, que es el primero que saludar, y bueno, a todos los que estamos en la mesa. Muy agradecido por contar conmigo tantísimos años y siempre aquí. ¿Y qué quiero que os diga? Que Dios reparta suerte, que salga la feria como tiene que salir y que todo va a salir bien. Lo he estado hablando ahora hace un poquitín con Carlos y me ha dicho que está todo organizado y tal. Lo que hace falta, pues, es lo que has dicho tú. Que Dios reparta suerte, que esto vaya bien. Agradecer a mis hijos que hagan...
2: Que este legado ya
4: que
2: puedan
4: tomar
2: aquí.
4: Es lo este
2: que
4: quería
2: que
4: decir.
2: Tiene a ese grandísimo amigo nuestro, Jesús Millán, que es un hermano muy taurino y da pie a que tengamos... motivación para que todo salga bien.
4: Entonces, ahora tú sabes que su hijo viene apretando fuerte.
2: Ahí está, bueno, está ahí.
4: Y ese es el mundo del toro y en lo que todos creemos y en lo que todos creemos. Y desear mucha suerte a los dos toreros de Colmenar, en este caso a David y a Miguelito.
2: Muy bien.
4: Que los he conocido desde chiquitito.
2: Para que me
4: pero ahora tú ya los vuelves a presentar. Pero yo no tengo por menos que decir.
2: Además, mira, voy a presentar directamente al amigo Roberto Gómez, que lleva en estas tierras de la Sierra de Madrid, tanto Sotorera como Colmenar, más de 60 años y el acento de Tarifa y no lo quita como ni a mi tierra. Porque además es porque la zona
5: donde más vacas en Tarifa. Tarifa, Fernán Núñez, que trajo vacas, y ahí es el núcleo más grande, por eso hay esa zona tan importante ganadera. Y bueno, venir aquí a esta casa, donde primero el personal, el dueño, la atención, la calidad y el ambiente que se respira es tan magnífico, que lo único que tienes que hacer es subir los precios un poco. Subí los precios. Un placer para mí estar aquí.
2: Sin duda.
5: De verdad.
2: Rafa, has visto, el ataque ha sido leve, el agradecimiento es infinito y que sea por mucho más.
1: Gracias también a tus hijos y a tus nietos, que ya estás ahí ejerciendo de abuelo, a pesar de tu insultante juventud. Y tú que eres un torero andante, no tienes más remedio, porque no hay torero en el mundo que no haya caído en tus brazos y esté agradecido por el cariño que le has dado siempre. Además que sí. Además que sí, aquí estamos. Gracias, Rafa. Y ahora ya vamos a hacer la presentación. Después del agradecimiento, somos bien nacidos y hay que agradecer a todo el mundo. Y en este caso, ya lo han mencionado, acabo de presentar a Roberto Gómez. Pero tengo aquí a mi lado pues al máximo representante de este municipio de Colmenar Viejo, que como ya es algo habitual en él y sabe perfectamente que él lo aboga por ello, es el amor hacia el mundo de los toros y la importancia y relevancia que tiene la Feria Taurina de Colmenar Viejo, no solo en Colmenar y en Madrid, en toda España y parte del mundo. De ahí la enorme responsabilidad que tiene todos los años. Carlos Vázquez, muy buenas. Que, oye, un placer enorme de tenerte aquí con nosotros y es algo que a lo mejor en otras épocas del año sí hay gente aficionada, pero cuando se acerca y se huele lo que es la feria, has tenido éxito con los artistas que han traído, que han actuado, los conciertos, todo lo que vas a tener que hacer, pero sabes perfectamente que una feria taurina bien concebida, bien conceptuada, ayuda muchísimo.
6: Sí, al final nos tiramos todo el año trabajando para que salga, bueno, el conjunto de las fiestas, no solo en los toros, pero en este caso, hablando de los toros, pues te pones toda la pasión, toda la ilusión, todo el trabajo, todo el esfuerzo y el cariño para que sea una gran feria. Y yo creo que el cartel, bueno, es un cartel excepcional, que ahora lo iremos desgranando y lo iremos viendo seguro poco a poco, pero que yo creo que recogen las máximas figuras del toreo a día de hoy y que está todo hecho, las ganaderías también, está todo hecho para que sea una grandísima feria y para que todos los aficionados taurinos pues puedan pasar unos días en estas fiestas patronales de la Virgen de los Remedios, pues unos días fantásticos también rodeado del mundo taurino.

0: Roberto, llevamos muchos años juntos,
1: en Radio Marca, sobre todo con nuestro gran amigo Vicente Ortega, que le echo de falta que no vaya. Pero
2: necesitamos alcalde como el que tiene Colmenar, que le gusten los toros, que haga apuesta por los toros y que sea una persona que está implicada.
1: Está haciendo un curso intensivo porque es de los que realmente siempre tenemos como ejemplo cada vez que hacemos un programa en Telesur como en Radio Marca, que es a gente amante de este mundo y necesitado de tener conocimientos. Y eso ayuda muchísimo.
3: Lo primero que te hace un alcalde
2: es estar de acuerdo con la línea de la ciudad, del pueblo, donde tiene la suerte de estar, es una suerte ser alcalde. Además, y segundo, que es muy importante, conectar. Esta es la zona, probablemente, Colmenar Viejo, más turista que hay en España y en el mundo. Y el alcalde tiene que estar en esa línea. Lo que tiene que hacer es hacer más corridas de toros, hacer más apuestas, indudablemente por ayudar a la gente que inicia y, sobre todo, pues cuidar la fiesta. Y me consta que lo está haciendo. Y eso es un papel muy importante.
1: Y mira, Roberto, fíjate, una de las cosas que en la vida yo como hoy estoy orgulloso y me considero el mejor. ¿Por qué? Porque me rodeo de los mejores. Y eso es fundamental para que esto siempre salga hacia adelante. Y en este caso, Carlos, si me permites, él ha dicho, vamos a ver, aquí uno no puede saber de todo. ¿De quién me puedo rodear para poder confeccionarlo esto lo mejor posible? Pues con alguien que también es un amante del toro, que lo ha vivido toda la vida, que tiene un apellido muy parecido al mío, es decir, igual, no somos familia, pero le quiero como si fuésemos familia.
3: Como tú,
1: nada.
2: Todo lo sarra, que todo lo sabe.
1: Le quiero, no, más quisiera. Felipe Mansella, muy buenas.
2: Felipe,
1: pero
2: buenas.
3: Sabe todo, sabe todo.
1: Dentro de tus enormes, en varias concejalías, el hecho de cuando te dijeron, no, tienes que llevar lo que es la confección de la Feria Taurina de Colmenar. Qué honor, ¿eh?
4: Pues sí, es la verdad que es un honor y también una responsabilidad bastante importante. Yo siempre me comparo con los toreros, Dios mediante, ellos se visten de luces y se juegan la vida. Yo no me la juego, o casi, pero la presión que siento me puedo acercar mucho a la que ellos pueden sentir por mi afición y sobre todo por el amor a mi pueblo, ¿no?
5: He de decir que la presión de un toro delante siempre va a ser mucho más, pero de un alcalde detrás también es una presión importante.
1: A ver, Felipe, ¿qué tiene pasión? A ver, ¿qué tiene? Hay que meterle más
2: cañita. Está pistando un poquito y tiene que hacer más novilladas de promoción, más ayudar de base y más ayudar a los toreros locales. Es lo que tiene que hacer.
1: Sigue, Felipe.
4: Contarle a Roberto
1: que vas a responder lo que la pregunta.
4: Que con esa gran escuela taurina que gracias a Dios hay en Colmenar, siempre hacemos el ciclo de las cuatro nocturnas, que ya son tradición. Siempre estamos intentando apoyar y ayudar a los chavales. Hay una subvención del ayuntamiento por esa escuela taurina para que siga funcionando y está demostrando que tanto ese apoyo y esa colaboración entre la escuela taurina y el ayuntamiento pues está funcionando, porque están saliendo muchos toreros y muy buenos toreros. Y aparte, bueno, pues somos de las pocas ferias que seguimos manteniendo esa novillada sin picadores y esa novillada picada en un ciclo de 5 tardes.
1: ¿Qué parece? Venga.
2: Hay algún novillero que tiene que tomar la alternativa.
1: En cualquier momento. Ahora hablamos de eso.
2: ¿O no?
1: Ahora hablamos de eso, porque fíjate, estaba hablando de esas nocturnas, que hay muchos de los que van a tomar parte hoy que han tomado parte también en eso y han tenido la posibilidad de llegar a tomar la alternativa, de coger su nombre y demás, pero incluso ajeno a Colmenar. El otro día estuve hablando también con Radio Marca, que la primera vez que actuó en público, Aarón Palacio fue aquí en Colmenar Viejo. Fíjate, y ahora mismo creo que es de los mejores toreros que ahora mismo, de los que hay que tomar buena nota. O sea que no deja de ser Colmenar Viejo un escaparate, tanto para los de tierra como para los de fuera. Eso ayuda mucho.
4: El Viejo es tierra de toros, como ha dicho Roberto, pero también de toreros.
1: De toreros.
3: Y de buenos toreros.
4: Eso es.
3: Sin duda. Buenos toreros.
1: Voy a seguir.
3: Mi ídolo era Serranito. Yo era un niño.
2: Y venía aquí a Colmenar a ver a Serranito.
1: Dije, sí, pero había Serranito y entró y estaba de Colmenar, tranquilo.
2: Sí.
1: Miguel Cancela, que tiene nombre de...
2: Sí, pero yo era Serranito.
1: Serranito ha sido el que más...
2: Ahora es Miguel de Pablo, pero entonces era Serranito.
1: Ahí sí que lo tiene. Oye, mira, fíjate tú, como estaba diciendo bien Felipe Mansella...
3: ¿Me dejas que le presente yo?
1: Por favor, venga, presenta.
2: Pues mira, fui muy amigo de su padre. Sí. Su padre tuvo una manera de andar por la vida de honestidad, de trabajo, de esfuerzo, pero sobre todo con tres amores. La familia, lógicamente, su trabajo, que lo hizo magníficamente, y la fiesta de los toros. De la familia podrá hablar indudablemente su hijo, sus hijos, sus nietos, de su empresa, pues puede hablar muchísima gente, pero del amor a la fiesta de los toros, lo que ayudó a la fiesta de los toros, a los toreros, a promocionar.

0: y difundir Colmenar Viejo, como Bartolomé, hubo muy pocos. Y para mí es un honor que esté aquí su Eugenio. Hijo, Eugenio, y que haya tomado el testigo de alguien tan importante en Colmenar, pero tan importante en la fiesta de los toros. Yo he visto a su padre en Sevilla,
1: en Málaga, en muchísimas plazas.
0: Y todo el mundo estaba ahí. Ahí está el de los coches de Colmenar, ahí está ese gran aficionado.
2: Fíjate, muy buenas, Eugenio, gracias por
1: estar aquí presente. ¿Te ha gustado lo que dice? Y fíjate el mérito que tiene, que no tiene que andar a conducir, o sea, no te va a pedir ningún coche, ¿sabes? Que eso ayuda muchísimo.
2: No, pero estoy intentando localizarle. Llevo 2 años intentando localizar a alguien de su marca a través de Vicente Coche.
1: Porque mujer quería cambiar de coche
0: y ha sido imposible. Y eso yo ya sé por qué es motivo. Porque vende tanto que ya ni te coge el teléfono. Ahora está con la inteligencia artificial y entonces ahí ya no llego.
2: Está programado lo que es la
1: ganadería sin caballos, la ganadería vuestra en nombre de tu señor padre. Y bueno, pues orgulloso y responsabilizado porque en Colmenar sabes que la gente te va a decir que qué bien, qué mal, a ver qué pasa.
3: Muchas gracias, Roberto, macho. La verdad que hemos tenido una comida simpática y agradable, y este preámbulo que me has hecho ahora mismo, la verdad que me ha llegado al alma y muchas gracias. Alfonso, muchas gracias por invitarme. Es un placer estar aquí. Evidentemente, yo intento ser un poco la esencia de mi padre, ¿vale? Quiero seguir sus pasos, quiero avanzar. Y sí, la verdad que es una ganadería joven en la cual mi padre empezó en realidad con, bueno, pues una camada de vacas de Anjulis Peña, otras de Agustín Montes, de Monte Alto. Luego seguimos avanzando con algún semental de Manolo. Y bueno, estamos creciendo, pero en realidad se empezó por un tema relacionado a lo que estábamos comentando en la comida antes. Mi padre empezó este tema haciendo bolsines, que se hicieron 54 eventos en Colmenar Viejo, en la cual la final se hizo en la Plaza de Toros de Colmenar Viejo, que nos autorizó el ayuntamiento y tal, pero eran en sí la promoción de chavales para que entrasen en el mundo del toro.
1: Vamos a seguir hablando, déjame que acabe de presentar así ya lo que tenemos, tenemos oportunidad antes de que marches, porque tu agenda también es complicada. Mira, a tu lado tienes el matador de toros que actúa este año en la Feria de Colmenar, de aquí de Colmenar Viejo, Miguel de Pablo.
4: Oye, que le veo yo más que tú. Yo le veo todos los viernes a las 12 del mediodía, todos los viernes le veo a las 12, todos los viernes del año.
1: Del año.
4: Le veo todos
1: en Cristo de Medinaceli.
4: En el Cristo de
1: Medinaceli. Con tanto la Virgen de los Remedios, con mucho Medinaceli,
4: sí.
1: Todo ayuda en la
4: Y además este año, en la procesión del Cristo de Medinaceli,
1: salió.
4: Yo les acompañé, bueno, salieron ellos, yo salí. Pero sobre todo hay una cosa de Miguel de Pablo, que es la constancia, el esfuerzo. Que eso yo creo que es un mérito muy importante en la vida. Otro a lo mejor en algún momento podía haber tenido, es decir, me da un bajonazo. Su honestidad, su lealtad a su manera de entender la fiesta de los toros, su compromiso con su profesión y sobre todo el no venirse nunca abajo. Y yo creo que eso es vital para él.
2: Estamos de acuerdo, Miguel. Muy buenas.
5: Buenas, encantado. Pues sí, bueno, es un honor recibir estas palabras por mi persona y bueno, al final, como buenos aficionados del Atlético que somos, no se consigue el éxito sin esfuerzo y trabajo, ¿no? Y pienso que, bueno, llevo toda mi vida dedicada a ello, no está siendo un camino fácil, pero sí me siento orgulloso de lo que he recorrido, de lo que espero que me quede por recorrer y ahora con la mente puesta en el domingo, que para mí es una tarde muy especial.
2: El Atlético de Madrid, Julián Álvarez, estaba tardando en salir.
1: Estamos aquí con el respeto de donde estamos ahora mismo con todos y el último de los invitados que tenemos en esta primera parte, nos quiero también de Colmenar Viejo, que nos conocemos, es niño, pues todavía más jovencito le he conocido, a David López, que bueno, que también es un honor para Colmenar que tomes parte.
2: Y que toda su familia
4: es de mi pueblo.
1: También. Di que sí, si es que
4: aquí. Extremeñas, claro que sí. Toda su familia es Parte de tu padre, ¿no?
6: Parte de mi madre.
4: Perdón, por parte de tu madre. Joder, tenía dos posibilidades. Tenía de aquí un planchazo. Es de mi pueblo, de Trujillo. Allí vivía.

0: antes tus abuelos
1: sí, sí, sí.
0: O
1: toda la familia
0: toda
1: de...
0: la familia de
2: por eso ha dicho Roberto Vente que la familia
0: a las tertulias de... hay que venir informado informado si no se viene informado estamos fastidiados.
2: Oye, estás me imagino con la misma ilusión que el primer día, ¿no?
1: ¿Qué tal, Alfonso? Pues encantado de estar aquí y ya el estar en este programa en estas fechas ya nos hace meternos en lo que es la feria, en lo que es la fecha más importante de mi temporada y sobre todo a estas alturas. Y es un placer estar con vosotros.
2: Muy bien, este es el cartel que tenemos ahora mismo aquí, que alguna sorpresa más va a haber. Y en breve, por línea telefónica, lo tenemos. 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En nada estamos con esta mesa tan sumamente espectacular y un invitado muy de bastante relumbrón. Ya que voy a llamar a Diego.
3: Qué pedazo de presentación.
2: Tú, ¿no? Tú has hecho una
3: buena.
2: No, ahora.

0: Continuamos desde la Andanada del 5 en este programa de Telesur Madrid. Van a ver que tengo el teléfono. Yo creo que lo más cómodo del mundo es que tenemos un invitado que ya hace creo que 4 años, si no que me corrija los presentes y él mismo, de que fue el triunfador de la pasada feria de Colmenar Viejo y este año también, porque abrió la puerta grande en Madrid, que tuvo la suerte de decirle a su majestad el rey, va a ver usted lo bien que se torea, y así lo hizo, que es el torero riojano de Arnedo, Diego Urdiales. Muy buenas, Diego.
1: Hola, ¿qué tal, Alfonso?
0: Oye, para mí un placer una vez más que hablar contigo, y ahora mismo estoy haciendo un programa en una cadena de televisión que es de aquí, de local, porque nos pueden ver en cualquier tipo de redes sociales y en YouTube y por muchos más sitios, pero que vuelves a Colmenar después de haber dejado ya varias veces, ¿no? 2, 3 veces que has toreado, pero sobre todo esa corrida de Zacarías Moreno, que yo no sé si las pondrías en tu podium de tardes grandes, pero por lo menos de las más importantes.
1: Sí, sin ninguna duda, ¿no? Yo creo que fue una de las tardes más bonitas de mi vida, con una grandiosa corrida de mi amigo Zacarías Moreno y bueno, pues en una plaza donde, bueno, pues tiene un público exigente, pero con mucha sensibilidad y ojalá pues este año podamos vivir otra tarde para el recuento.
0: Mira, que tengo aquí presente el señor alcalde, Carlos Blázquez, junto con Felipe Mansilla. No deja de ser una importancia muy grande que la última festejo, el director de Lidia, o sea, uno de los que ha abierto este año la puerta grande de las ventas, pero que también ha sido un triunfador ya en años pasados de Colmenar Viejo, Carlos y Felipe.
2: Bueno, pues está claro que hay que premiar a los triunfadores. Yo hablé con Zuña y le dije, vamos a esperar a ver qué pasa en San Isidro. Y bueno, pues Diego, por partida doble, merece la pena estar en estos carteles. Primero, por triunfador de Colmenar y segundo, por ese gran triunfo de la Plaza de Toros de Madrid.
0: No está mal, ¿no, Diego? Hay que justificarse ahora para seguir repitiendo. ¿Diego?
1: Sí, la verdad que bueno, como digo, muy feliz de estar en esa plaza y bueno, pues con el deseo, ¿no? Y la responsabilidad siempre de estar a la altura de lo que uno desea y poder vivir una bonita tarde, ¿no? En definitiva, el toreo son sentimientos, es pasión y ojalá que podamos volverlo a vivir.
0: Va a venir mucha gente, señor alcalde. Podría venir su majestad porque ya pudo ver la puerta grande de Diego. A lo mejor quiere volverla a ver.
3: Estaríamos encantados, pero nada, agradecer a Diego que venga a Colmenar Viejo, que sabe que siempre tenemos las puertas abiertas para gente de su talento y de su buen hacer en el mundo del toreo, con lo cual, pues orgullosísimos y esperando a que hagan la mejor faena del año.
0: Seguro que sí, Diego. No obstante, no deja de ser puerta de Madrid y es mucha importancia.
1: Sí, está claro, ¿no? Está claro que hay mucho público de,

0: de Madrid y muy buenos aficionados y bueno, pues ojalá, como digo, ¿no? Que haya suerte para todos y que se pueda vivir una gran feria para la ciudad y para el toreo, ¿no? Que al final es lo que todos deseamos.
1: Muy bien. Oye, tengo aquí una persona que te tiene que hablar, que si no, no hacemos nada, que es el grandísimo aficionado de los grandes del mundo mundial, como diría Vicente Ortega, don Roberto Gómez. Ahora di que eres de Diego Uriales.
2: Siempre da un abrazo muy fuerte a tus hermanos. ¿Sabes el cariño que les tengo? Es un cariño muy, muy fuerte a ti, por supuesto, que te he visto. Y además, este año, supongo que irás a la feria de Logroño.
3: Sí. Y, muy bien acartelado.
2: Y seguramente se va a llevar una sorpresa de un paisano suyo que le admira muchísimo.
3: Es que es lo que tiene que hacer. Yo llevo mucho tiempo queriendo que hagas eso, porque tiene mucha amistad con otro fenómeno del toreo, que es Emilio de Justo, pero a ese riojano le tienes que presentar ya.
2: No, si se lo he presentado.
3: Está hablando de Luis de la Fuente, campeón del mundo, campeón de Europa.
2: Y que además te admira muchísimo, y desde luego no te preocupes que este año vamos a verte, porque vamos, y tú lo sabes, te tiene un cariño muy especial, y donde le has visto siempre te has saludado con muchas ganas. Además, me parece, no sé si compartisteis en el Centro Riojano en algún momento, aquí en Madrid, un premio, un capote o un traje de me parece que un capote de paseo. Un vestido de torear.
1: Ahí está, además que sí.
2: Tipo en todo.
1: La verdad es que soy los riojanos de moda ahora mismo, Diego.
0: Sí, hombre, un honor, ¿no? Además, joder, el día de San Mateo y que pues, ojalá pueda estar pues Roberto y Luis de la Fuente, que bueno, pues estamos muy muy orgullosos todos los riojanos y todos los españoles del grandísimo entrenador que tiene nuestra selección y bueno, pues que en Logroño también podamos vivir una tarde muy, muy especial, ¿no?
1: Oye, Roberto, me parece muy bien, pero el martes aquí en Colmenar puedes venir con Luis de la Fuente, sin ningún problema.
2: Pues me parece, maestro Diego, me parece que ahora son las fiestas en Aro. Va a dar el pregón de las fiestas de Colmenar, no lo he dado todavía. De las fiestas de Aro. Y luego, si está en Madrid, no te preocupes que viene aquí a Colmenar, que me encargo yo de venir a ver aquí a Diego.
1: No estaría nada mal. Esa sería le dejas el pan de banderilla de la tierra, ya lo borda totalmente, Diego. Diego, nada más te van a decir que lo mejor del mundo, tanto Miguel de Pablo como David López, decir lo que queráis a este fenómeno del toreo. Miguel de Pablo.
4: Bueno, maestro, muy buenas. Es un placer poder saludarle. Y nada, es un placer también como colmenareño que forme usted parte de una feria tan especial. Ojalá algún año podamos compartir cartel, porque es un torero al que admiro, un espejo en el que me fijo y que le deseo la mayor de las suertes y sobre todo la enhorabuena por la temporada y el año tan bonito que está echando.
1: Diego.
0: Muchísimas gracias, la verdad que escucho
1: malamente. Malamente, ya me imagino.
0: A ti te escucho bien, pero a sí. Los demás los escucho regular.
1: Regular, bueno, pues ya, David, que ya has visto más de una vez, es un honor también haber tenido la suerte de estar.
5: Tengo la suerte, Alfonso, que cada vez que estoy contigo, pues tenemos el privilegio de escuchar al maestro y nada, transmitirle de nuevo la admiración que siento por él, la devoción incluso, y desear que sigamos muchos años viéndole y muchos años ejecutar el toreo que solo él hace.
3: Muy bien, David.
1: Digo, Diego,
0: muchísimas gracias.
1: Sea usted bueno y que todo lo que te queda hasta el lunes lo bordes, que seguro que te va a salir mejor que más los lotes, vamos a poquito, y que triunfes, amigo mío, y el martes nos vemos si Dios quiere, o antes incluso. Fuerte abrazo, amigo.
0: Muchísimas gracias y un abrazo grande.
1: Y aplaude el público colmenareño a rabiar como te van a aplaudir el próximo día. Fuerte abrazo. Bueno, pues siempre es grato encontrar a personas y encima la forma de confeccionar, en este caso Felipe y Carlos, que tenéis en cada día de Matadores, hay un torero que ha salido por la puerta grande de Madrid, la venta, entonces ya tiene que ser un atractivo todavía más al margen de los que van a estar presentes.
6: Yo lo primero que quiero decir es decirle a Roberto que no hay pregón en Colmenar, pero que si hay que ponerlo para que lo inaugure, lo ponemos, no hay ningún problema. Honradísimos. Yo creo que Colmenar tiene una posición muy difícil, yo siempre

0: Lo digo porque Colmenar, la Comunidad de Madrid, hay prácticamente después de las ventas está Colmenar y luego hay otras dos plazas que son importantes también, Aranjuez quizá y San Sebastián de los Reyes, pero que el hecho de esa atracción, de esa monumentalidad de las ventas hace que, bueno, pues que nosotros siempre vayamos, pues salvando la distancia, como se suele decir, ¿no? Porque no muchas veces no podemos evidentemente llegar a eso. Pero siendo así, intentamos hacer la mejor feria posible. Y la referencia siempre en las ventas. Evidentemente, Sevilla también es muy importante, pero todo lo que sale de las ventas intentamos atraerlo y que venga a Colmenar para que siga el espectáculo y para que sigan las, por supuesto, también los jóvenes promesas sigan empujando, pero también las que ya se consolidan y las que han tenido triunfos. Bueno, para tener de todo, ¿no? Que haya buenos toros con diferentes ganaderías y que haya grandes toreros en todos sus escalafones. Yo creo que lo hemos conseguido, Felipe. No sé qué puedes
1: Felipe, no,
0: decir.
1: yo quiero a raíz
2: De
1: de esto
2: esto, y
1: y
2: también
1: también a raíz
2: quiero,
1: de
2: antes
1: lo
2: de
1: que
2: que hagamos el primer parón, quiero también unirlo con Eugenio. No, Bartolomé, no, en este caso, de las ganaderías que hay, las representaciones que tú conoces a todas las de Colmenar y Comarca, el hecho de que esté esta ganadería aquí es algo que seguro que tiene los mimbres perfectos para que en cualquier momento se anuncie, como es este año, sin caballos, pero que pueda llegar anunciarse en la de Lunes de Remedios, que es la corrida o martes más fuerte que pueda haber, pero en cualquier corrida de toros, ¿no?
3: Hombre, está claro que hay que empezar la casa por los cimientos y no por el tejado. Se está demostrando, ya lidió esta ganadería en Colmenar y salió una buena novillada sin caballos. Este año repite sin caballos y bueno, pues poco a poco hay que ir afianzando e ir subiendo esos peldaños que comentábamos antes en la comida. Para efectivamente, yo creo que el sueño de cualquier ganadero es eso, el poder lidiar sus toros en un día grande, en una plaza grande.
1: Eugenio,
2: Colmenar Viejo es una plaza de toros enorme, de enorme importancia fuera de Colmenar, pero tú en Colmenar. Y en este caso, jóvenes promesas de la Escuela Taurina, dos de aquí, de Miguel Canceda de Colmenar y otra del Gillo, también tiene que serviros a todos como pues un impulso grande para luego cumplir esos sueños de familia, de cuestión de padres a hijos, pero que tu ilusión es seguir hacia adelante. Y llegar a metas importantes, ¿no?
4: Sin duda, Alfonso, sin duda alguna es una responsabilidad enorme, enorme. Te tiene un poquito en tensión estas situaciones, estar en tu pueblo, lidiar en tu pueblo, con una ganadería joven, llevamos desde el 2021, y con una gran ilusión y ese amor que le estamos echando en la cuida de ese animal tan bonito, tan precioso en el campo, cómo lo estamos cuidando. Yo creo que este año, el año 2022, lidiamos en Colmenar. Hemos hecho varios certámenes de la Comunidad de Madrid y hemos estado lidiando por algunos pueblos de la Comunidad de Madrid. La verdad que nos están saliendo un producto muy, muy bueno, muy noble, con mucha fijeza, con madurez, con fuerza. Pero este año en Colmenar es excepcional, es excepcional. Yo pido que disfruten los novilleros, creo que son tres magníficos novilleros y los novillos que van a salir son de gran madurez y les va a gustar mucho.
2: Bueno, pues oye, yo ahora mismo, dinos que hay aquí alguno de los novilleros que luego va a tomar parte en esa segunda parte. ¿Los seis van a embestir o hay alguno que dices me gusta más uno que otro? ¿Te mojas en algo?
4: Sí. Me
2: El otro día
4: mojo,
2: estaba con
4: por
2: Vitorino y me
4: supuesto.
2: decía, los seis. A ver, dime
4: Por
2: tú.
4: supuesto. Bueno, hay
2: Y acertó.
4: un 85, un 87, un 90, que para mí creo yo, que van a ser, sí, es de tomar nota de ellos, pero los seis, puedo decir que cuando los veáis os van a encantar. Una corrida muy igual, muy bonita, y luego es que están saliendo los novillos fantásticos. O sea, por los sitios donde vamos, la verdad que no hay ningún. Está todo fenomenal. Y ellos van a disfrutar, ¿eh? Deberán disfrutar porque además están bien cuidados, están bien hechos, tienen una cara bonita, van a ver un resultado que yo creo que Colmenares, aunque sea la novillada, la opción más pequeña, pero vamos a salir muy orgullosos.
2: Hablando así, en cualquier momento le tenemos que comprar alguna corrida para ya corrida de toros dentro de un tiempo. Digo, con tú muchos años alcalde y muchos años de ganadero.
0: Bueno, pues hay que firmarlo ya, desde ya. No, yo lo que digo es que al final también lo que decía Eugenio.

0: Es verdad que yo esto lo he hablado con muchos ganaderos de Colmenar, que sabes que es un municipio donde hay muchos hierros y lo que dicen normalmente es que para ellos es un plus de responsabilidad, porque ya no es bueno que salga bien o mal, que eso nos pasa a todos y a los toreros tienen buenas tardes y malas tardes y los ganaderos tienen pues también esta situación, pero que evidentemente esa responsabilidad en tu municipio, quedar bien y que hay... Al final, a los que te encuentras por las calles, que son a tus amigos, a tus compañeros, a tu familia, te digan que no ha estado bien, pues es algo que no gusta demasiado. Y todo lo contrario, si te dicen que han estado muy bien, pues es una honra. Pero
1: Desde luego es un plus de responsabilidad.
2: Es contagiosa la emoción y la ilusión con la que habla de sus toros. Y eso es muy importante. En un mundo para él que se dedica a otra historia, pero que esto lo puede tener como una afición, lo que más quiere valorar es el legado que recibió de su padre y seguir en esa línea. Y es una emoción tremenda, contagiosa. Ser ganadero es una situación muy complicada, complicadísima. Ser ganadero,
1: Lo sabes por experiencia
2: lo sé por
1: y muy cercana.
2: experiencia y muy cercana y porque conozco a muchos, se sufre mucho, trabajan durante tanto tiempo, hacen una inversión tan fuerte de no solamente de económica, sino de seleccionar, de elegir. Es cierto que luego tienen el mismo carácter que el dueño, ¿no? Si el novillo te sale cabrito, ya sabemos que el dueño es un cabrito, y si el
1: Pero
2: novillo te sale bueno.
1: el de escolar cuando sale malo se parece al yerno.
2: Sí, no,
1: Ah,
2: no al que dije. Pero para mí lo que más me gusta es la emoción con la que transmite. Y eso es muy importante. Alguien que se dedica a uno de los negocios y que triunfa en sus negocios y triunfa en algo tan importante como es el mundo del automóvil, el mundo de la automoción, el estar en estos momentos tan implicado en todo esto, pues yo creo que eso es de valorar. Lo podía dedicar a otras cosas, sus inversiones, pero lo dedica a una ilusión y un legado. Y yo creo que para mí eso es importante.
0: Alfonso, de que antes o después le tendremos que traer una buena corrida. Yo para mí, ojalá todo el cartel fuera de gente de Colmenar,
1: Sin duda.
0: porque eso significaría que las ganaderías colmenareñas, que hay muchas y muy buenas, pues están pues digamos representando lo máximo de nuestro municipio y exportándolo a toda España.
1: Ojalá que así sea.
3: Eugenio,
1: Eugenio,
3: te
1: te tienes
3: tienes
1: que
3: que marchar, vamos
1: marchar,
3: a
1: vamos a
3: dar
1: dar
3: el
1: el
3: primer
1: primer
3: corte
1: corte
3: de este programa.
1: Cuéntanos
3: Cuéntanos algún
1: algún
3: matiz,
1: matiz,
3: algo
1: algo
3: que
1: que
3: se
1: se
3: te
1: te
3: quede
1: quede
3: en
1: en
3: el
1: el
3: tintero.
1: tintero.
3: Ya
1: Ya
3: estás
1: estás
3: con
1: con
3: la
1: la
3: ilusión,
1: ilusión,
3: como
1: como
3: dice
1: dice
3: Roberto,
1: Roberto,
3: se
1: se
3: te
1: te
3: nota
1: nota
3: estás
1: estás
3: expectante,
1: expectante,
3: ilusión
1: ilusión
3: doblemente,
1: doblemente,
3: pero
1: pero
3: dime
1: dime
3: algo
1: algo
3: que
1: que
3: te
1: te
3: quede
1: quede
3: en
1: en
3: el
1: el
3: tintero
1: tintero
3: antes
1: antes
3: de
1: de
3: marchar.
1: marchar.
4: Bueno, la verdad que estas cosas te animan más a seguir avanzando y a seguir luchando. Sí, yo esto lo hago por mi padre. Mi padre me hizo una putada que se fue hace 2 años y medio y me dejó. Y bueno, pues yo estoy intentando llevar ese hobby, esa ilusión, esa afición tan fuerte que ha tenido durante toda su vida, que tenía muchas ganas, pero lo hizo tarde y bueno, pues ahí estamos el resto intentando avanzar con ello. Pero para terminar, no, simplemente Colmenar es una responsabilidad muy grande, tensiona y lo sabe, la gente de Colmenar lo sabe, tensiona.
1: Pero bueno, luego
4: Y seguiremos avanzando.
1: el día 2 a las 9:30
4: Ojalá.
3: a celebrarlo, como Dios
4: Ojalá, ojalá, Dios quiero.
3: manda.
4: Muchas
3: Además que sí.
4: gracias. Me lo he pasado muy bien, ¿eh? Ha sido especial. Y muchísimas gracias como me habéis cuidado, ¿eh? Alfonso, a todos, muchas gracias a todos.
3: A ti
4: Muchas
3: también.
4: gracias.
3: Gracias, Eugenio, que el día 2 van a tomar parte también los que van a tener la fortuna también de que puedan tener a tus novillos y todo se conjugue para bien. Vamos a hacer otro pequeñito corte, pero ahí ya cambiamos de alguno que se nos tiene que ir Eugenio, vienen otros, pero ya estamos contando lo que esperemos y deseamos, cómo es esta feria de Colmenar Viejo, que creo que tiene mimbres para que todos ustedes se aproximen sin ningún tipo de problema. Hasta ahora mismo. Venga, ahora. Continuamos desde la Andanada del 5 en Telesur Madrid, que nos pueden ver pues en el canal ya habitual y sobre todo en redes sociales de Telesur Madrid y luego también en YouTube. Ahí nos pueden ver sin ningún tipo de problema en cualquier parte del mundo. Hemos cambiado en este caso por cuestión de agenda. Ha tenido que marchar el ganadero propietario de la novillada.

0: en caballos del próximo día 2 de septiembre, pero sí que se han sentado con nosotros dos de los novilleros que van a tomar parte en esta novillada sin caballos, que es algo que en orgullo están tanto en este caso más importantes representantes Felipe como Carlos, como en la Escuela Taurina de Colmenar Viejo, que haya esos mimbres, que tengamos que ver cómo es ese trabajo anual. Y realmente, al margen de las de los festejos que se celebran de esas de concursos de escuelas, las nocturnas de un mes de julio, en este caso ya tenemos, por la antigüedad, creo que tú vas primero, Rodrigo Cobo, de Torre Laguna, pero que viene todos los días a Colmenar a la Escuela Taurina. Muy buenas, torero.
1: No, muy buenas. Para mí es un orgullo poder estar aquí hoy, compartiendo estos momentos con todos vosotros. Y pues lo que has dicho, ¿no? La novillada que tanto llevamos soñando, que tanto esperamos, y ojalá que todo salga bastante bien.
0: Además que sí, ya tuviste la oportunidad de ver torear allá en Colmenar Viejo, ya sabes cómo es el público, y lo que intentas es que reafirmar pues, el proceso que estás cosechando, que este señor ganó el concurso de taurino de kilómetro cero, ¿sabes?
2: Además está en la trilla de oro. Sí, exacto. Sí. O sea, sí, yo lo he presentado ya.
0: Ya lo has presentado. Entonces, los que te presentamos los demás somos los segundos mejores.
2: Con una personalidad tremenda, y lo que es más importante...
3: Yo creo que hay que agradecer la cantidad de oportunidades que se están dando ahora, ¿no? Que esto creo que no había ocurrido nunca.
1: No, hoy en día, gracias a Dios, en el mundo taurino, digamos, nos está apoyando mucho de cara pues, a muchas creaciones de certámenes y bolsines que nos dan la oportunidad de darnos a conocer. Y, por ejemplo, como el que has nombrado, ¿no? La Trilla de Oro, que es el primer año que se hace, y la verdad es que para mí tiene una estructura muy buena, te permite, si llegas al final, torear cuatro novilladas, que ahora mismo cuatro novilladas sin caballos son muy difíciles de conseguir, y la verdad es que pues estamos notando una gran ayuda por parte del mundo taurino hoy en día.
2: Tú fíjate qué mérito tiene el que el
0: ayuntamiento apoye las escuelas taurinas, en este caso la de Colmenar Viejo, porque hay muchos toreros que han triunfado y están pasando por allí. David pasó por allí, Miguel de Pablos también pasó por allí, Francisco de Manuel, Ángel Sánchez, bueno, muchísimos más que me dejo en el tintero, Fonseca, muchísima gente que quieras o no, ya han tomado parte y ya saben lo que es salir de ahí, como en este caso Marco Raez. Bueno, pues un placer también, que es la representación mexicana, que en México también Colmenar tiene vínculos, ha habido varios que hemos tenido oportunidad de también tomar parte, y en este caso, pues eres casi otro colmenareño con acento mexicano. Muy buenas.
4: Sí, Marco. Muy buenas, pues muchas gracias por el espacio, y bueno, una ilusión tremenda volver a torear en Colmenar después del año pasado, y con todas las ilusiones puestas ya para el día 2 de septiembre.
2: Además que sí, la ilusión
0: y el hecho de que ya tienes ese referente y amigos de tu tierra que han venido para acá, que dentro del desconocimiento, pero luego ya poco a poco vais haciendo vuestro nombre, propio nombrecito.
4: Sí, claro. Con la ayuda también, pues aquí que mucho tiempo ha estado que el maestro Isaac Fonseca, y bueno, intentando seguir sus pasos también y por supuesto hacerme mi propio camino.
2: Además te cuento una cosa, dime.
3: Os tenéis que poner las pilas. ¿Quién gana camino hacia las ventas este año? ¿Quién gana en las ventas un puesto para la Copa Chanel? ¿Quién la gana?
4: También voy a ser yo.
3: Ibarra, que ganó también camino hacia las ventas. O sea, tres mexicanos. ¿Cobo? ¿Qué pasa?
1: No, bueno, que la rivalidad siempre ha estado presente.
3: Sí, pero están untando ahora, están pegando, sí, ¿no?
2: Oye, yo de Torre Laguna también ahí.
1: Pero viene muy bien, ¿no? La rivalidad y torear con todo el mundo, porque al final te posicionas en diferentes situaciones que la verdad es que viene muy bien. A mí me gusta especialmente la rivalidad.
0: Mira, Roberto, para que ya se lo sepa, todo el mundo lo sabe, pero Felipe, que has tenido que estar con Carlos Blázquez, nuestro señor alcalde, transmitiéndole los pros, los contras, que ahora sí, que ahora no, pero en un principio tenemos anunciado para el sábado de Remedios, el próximo día 29, una novillada con enorme interés. Tú, si quieres, pronuncia la ganadería, porque yo me vuelvo loco.
5: Blojorn.
2: Ahí está. Pero bueno, no deja de ser
0: algo de un castigo bastante agradable para que el concepto del ayuda para los novilleros siempre es muy interesante, ¿no? Y el hecho de que en un principio estaba el cartel de este señor, de David López, de Álvaro Serrano y de Garibay, no ha podido, por el percance que ha tenido,

0: Álvaro, que es una de las triunfadoras de San Isidro, pero también está bien complementado lo que es la terna en sí, ¿no?
1: Efectivamente, mira, íbamos a tener una puerta grande por día y un día dos puertas grandes, que luego seguiremos diciendo quiénes en los carteles. Y bueno, pues la pena de Álvaro, que ha tenido la acogida, ha tenido esa lesión de espalda bastante fuerte. Y bueno, pues se ha sustituido con Jorge Hurtado, que ya ha toreado en Colmenar, una de Sánchez Fabrés, y bueno, pues estuvo muy bien y bueno, se le ha repetido.
0: Y ahí, y sin duda alguna, el hecho de que podamos también tener parte de que el novillero con caballos que tenemos, David, que también tenga la oportunidad de volver a demostrar esas condiciones, ¿no? Que tiene nuestro amigo David.
1: Por supuesto, ahí el ayuntamiento echamos el resto porque cuando hicimos el último pliego, el nuevo pliego que hay actualmente, dejamos escrito que siempre que haya un novillero con caballos en Colmenar, tiene que actuar en la feria y pues así de esa manera demostrar un poco también el apoyo que tenemos con nuestros niños, como digo yo.
2: David, alternativa ya. Alternativa ya y se la da Miguel Pablo.
0: Ya está,
2: Cogemos.
0: rápidamente.
2: Alternativa ya, David, ¿a qué
3: ¿Cuánto?
2: estamos esperando, hombre?
3: Llegará el momento y seguro que será en el momento adecuado y ojalá que pronto.
2: ¿Falta mucho o qué?
3: No, cada día menos.
0: Ilusionado en este caso con esta novillada, ¿no? Que no es tan conocida, pero ya sabéis los mimbres de dónde viene que siempre puede agradar,
3: Me
0: ¿no?
3: ilusiona mucho, pues porque precisamente este fin de semana pasado, por mediación de Felipe y de la empresa, tuvimos la oportunidad de ir al campo, de ir allí a la finca en Francia, y la verdad
2: Aquí al
3: que
2: lado, a Francia,
3: aquí
2: dice.
3: al ladito, y la
2: Al
3: verdad
2: mar.
3: que me he venido muy contento porque vi de primera mano el trabajo que realizan allí en la casa, la selección que llevan y la ilusión que me transmitieron ellos, sobre todo, que me dijeron pues que es la fecha más importante para su ganadería porque va a ser la primera vez que lidien fuera de Francia. Y desde luego que me llenó de ilusión y de más motivación
2: Vi
3: aún.
2: un reportaje suyo de la ganadería hace poco, hace un mes. No os puedo decir el sitio donde la he visto la televisión, si lo hubiera. Me parece todo como muy artesanal, ¿no? Muy manual, ¿no?
3: Sí, lo tienen pues como se conoce toda la vida, como se cría el toro bravo de siempre en el campo, con un manejo y sobre todo muy, muy seleccionado, que tienen un lote medianamente reducido de animales de jandilla. Y yo las dos vacas que tuve la suerte de tentar, pues la verdad que me gustaron mucho. Y ojalá que sus hermanos mayores salgan parecidos
2: Son de
3: y...
2: esas ganaderías que están ahí a
0: A
2: lo
0: lo
2: mejor
0: mejor en
2: haciendo
0: segundo plano,
2: ruido.
0: pero que luego tienen esos mimbres buenos para poder salir hacia
2: Sí,
0: adelante.
2: pero
0: Eso,
2: mira, una de las cosas que tiene,
4: por ejemplo, que
0: que
4: esto
0: esto
4: ya
0: ya
4: está
0: está
4: acabando,
0: acabando
4: por
0: por
4: desgracia.
0: desgracia.
4: En
0: En
4: España,
0: España,
4: los
0: los
4: últimos
0: últimos
4: ganaderos,
0: ganaderos
4: han sido artesanos. Artesanos es el que lo hace con las manos. Vitorino Martín lo hace con las manos. Vitoriano del Río lo hace con la mano. Escolar lo hace con la mano. Gente como espera, llega una nueva
0: ha dicho eso, ¿no?
4: generación.
0: Para poner, decir
4: No,
0: escolar.
4: no, no, no, no. Pero es verdad, es gente que lo ha hecho todo, que el manejo en el campo. Ahora hay gente que a lo mejor está en Londres y está llevando la ganadería. Esto está ocurriendo.
0: Que sí,
4: Hay
0: bueno,
4: gente que no va
0: situaciones.
4: a la finca porque tiene una cámara allí y lo está viendo absolutamente todo. Entonces yo creo que esta evolución que está teniendo el mundo del campo, que sobre todo con gente joven, una de las cosas buenas que está viendo muchísima gente joven es también que la cantidad de gente joven que se está haciendo cargo o está en las ganaderías. Y eso yo creo que es más importante, porque este es un tema de herencia. Y los abuelos son los que están, vemos a
0: El hijo de
4: Vitoriano,
0: Fundi, ahí tienes.
4: Vitoriano vemos
0: Ahí
4: con sus
0: está,
4: nietos,
0: también, también.
4: a Vitorino vemos con su hija. Entonces, esto es muy bueno porque si no, se acaba el eslabón. Y en este sentido, esta zona de aquí, de Colmenar Viejo, que es probablemente la comarca de más torista, de más toro de lo que significa toro de
0: Y muy
4: verdad.
0: de Felipe y de Torero.
4: Torero, y de toreros, y
0: Y
4: de
0: de
4: torero,
0: Torero.
4: yo creo que ese legado está muy importante, ¿no? Y
0: Sin
4: entonces, en
0: duda.
4: este sentido, yo lo que he visto en Francia, que este verano he ido varias veces, es ganaderos artesanos, o sea, que no son de estos que van con un quad ahí apartando las corridas, ni que todo está teledirigido, ni
0: Yo lo
4: inteligencia
0: que sí veo
4: artificial.
0: es
4: Es
0: que
4: que
0: David
4: David
0: está
4: está
0: encantado
4: encantado
0: porque
4: porque
0: tiene
4: tiene
0: la
4: la
0: intuición
4: intuición
0: de
4: de
0: que
4: que tomar la
0: de que
4: alternativa,
0: esa
4: tiene que tomar la alternativa, alcalde.
2: Alcalde, necesitamos un torero, un toro más,
0: otro más,
2: otro más,
0: otro
2: más.
0: más.
2: Y además te voy a hacer el cartel de más telepoema.
1: Desde luego, nosotros estamos deseando que haya ahí una figura del toreo cortando orejas en toda España y si podemos fuera también,
0: Hombre, claro.
1: yo creo que eso lo llevaríamos a orgullo máximo. Desde luego estamos peleando para que eso sea realidad cuanto antes.
2: Además que sí. Oye, Felipe,
0: ahora
2: ahora
0: mismo
2: mismo
0: esa
2: esa
0: primera
2: primera
0: corrida
2: corrida
0: de
2: de
0: toros,
2: toros,
0: que
2: que
0: era
2: era
0: del
2: del
0: Domingo
2: Domingo
0: de
2: de
0: Remedios,
2: Remedios,
0: aniversario
2: aniversario
0: de
2: de
0: José
2: José
0: Cubero
2: Cubero
0: Gillo,
2: Gillo,
0: hay
2: hay
0: un
2: un
0: torero
2: torero
0: que
2: que
0: debutan dos, si no recuerdo mal, del cartel.
5: creo, ¿eh? No.

0: a Román abriendo cartel. Román, aparte de ser un showman, es un grandioso torero. Y pues mira, ahí están los hechos. Abrió la Puerta Grande de Madrid, de Miguel, que voy a hablar. Ha sido triunfador de Colmenar hace poco. Y Clemente, pues este año en San Isidro también ha estado bastante bien y no tuvo suerte con la espada y no triunfó. Pero si hubiera metido la espada, probablemente estaríamos hablando de otra Puerta Grande más en la Feria de Colmenar.
1: Otro joven que hay que seguir viendo.
2: Miguel de Pablo, cuéntame, amigo mío. De momento, la ganadería de Coimbra también tiene sus miembros muy agradables, ¿no? Uno sabe, en la novillada nos hemos ido a Francia, en esta Corrida de Toros nos hemos ido a Portugal, pero que también tiene unos orígenes muy similares.
3: Sí, bueno, creo que es una corrida muy del gusto de la afición de Colmenar. Es una corrida que creo que entraría en cualquier plaza de primera, con una exigencia que exige la Plaza de Toros de Colmenar Viejo. Y bueno, viene de una cosa muy buena, que es el Freixo. Yo he preguntado por ahí porque no he tenido el gusto de conocer antes la ganadería, y dos o tres corridas toros que lidió hace tiempo en Ceret salieron bastante buenas. Y este año he tenido la oportunidad de ver una corrida en Íscar, que he hecho el 2 o el 3 de agosto, si no recuerdo mal, y me viene con una sensación muy buena, ¿no? Creo que es una ganadería con unos mimbres extraordinarios y que ojalá los 6 toros que vienen aquí pues nos permitan también a nosotros expresarnos de la mejor manera.
4: Miguel
5: viene de triunfar,
4: sí,
5: en febreros y
4: ya está muy bien.
2: Tiene que motivar también,
4: qué bien. Y cuando ha estado en las ventas ha estado muy muy bien. Además, yo creo que merecía más apoyo y más respeto por parte del público. O sea, y eso es una cosa que, para mí...
5: ¿Ha tenido esos
4: momentos? No. Lo quiero reivindicar y quiero criticar, porque con un palizón que había recibido, que fue en la pierna o cuando te rompiste el gemelo, ¿no?
3: En Madrid recibió dos, la pierna y otra en la espalda.
4: Y estuviste ahí dando la cara y la gente... Esto hay que respetar a los toreros cuando están tocados. Pero quiero decir una cosa. Una de las cosas buenas que tiene esta feria, el empresario, es que el empresario ha sido veedor durante mucho tiempo. Y entonces, al ser veedor, y nada más, entre otras plazas de las ventas, él ha sido veedor de las plazas de los
5: 30. Este corte se lo voy a pasar a Carlos Zúñiga.
4: No, es verdad. Pero es muy importante en tener un veedor para ganaderías, que para mucha gente dice, joder, una Coimbra ahora. Pues, que pueden ser criados, pueden dar una sensación, pero se habla de una feria trabajada, que eso es muy importante. No hemos ido a lo clásico, muy cerquita o más esto. No, hemos ido a ver algo de lo que tenemos información, que está funcionando, que está dando, estará de acuerdo conmigo el concejal, que está dando la cara en cuando se ha lidiado, y que por tradición y sobre todo por algo muy importante, la cantidad de gente joven que está recuperando ganaderías. Y esto también es vital. Ganaderías que todos pensamos, jo, esto qué ladrillazo, tal. Ha llegado una serie de gente joven que con mucho trabajo, mucho esfuerzo, mucha inversión y sobre todo mucho temple y mucha afición, están recuperando ganadería. Y eso yo creo que también hay que valorarlo.
2: Valorarlo totalmente.
4: Yo qué buen crítico taurino sería yo. No es por nada.
2: La modestia en esta casa brilla fíjate, de los méritos que le doy infinito a Miguel de Pablo, yo recuerdo a Manuel Caballero, que tuvo un boom enorme de novillero, subió a lo más alto, luego tomó la alternativa, fue maravilloso, se dio el estacazo por circunstancias que fue al abismo más horrible del mundo y luego volvió a subir. Miguel de Pablo de novillero tuvo esas temporadas que fue de los más punteros que ha podido haber y toreando en todas las plazas del mundo. Y de repente ya toma la alternativa y ves y ya te das cuenta qué difícil es eso, cómo volver. Ha saboreado las mieles, las hieles, y quieras o no, eso todavía te da más mérito que sigas teniendo las mismas ganas de estar hacia adelante y salir hacia adelante.
3: Sí, bueno, de novillero es verdad que mi carrera fue muy rápida, porque yo no toreé sin caballos, se hicieron las 10 novilladas sin caballos a puerta cerrada. Era muy jovencito, había cumplido los 16 años y creían los que me apoderaban en ese momento que torear sin caballos era un paso atrás, porque podía sorprender ya con picadores. Y así fue, cumplí los 16 años en mayo y en junio ya debuté con picadores. Y bueno, creo que fue un boom muy grande que bueno, tuve el gran privilegio y la suerte de representar un 6 de junio.
2: Y nosotros en Gacemán, la tertulia, por eso me acuerdo. Sí. Anterior. Eso tiene razón.
4: Ahí,
3: bueno, pero ha sido por un día. Ha sido por un día
4: a dártela de entendidito y luego te rectifica. Vamos a afinar, vamos a afinar. Y designación de Luis, la gente.

0: Viene a fallar un penalti. ¿Qué? Y te aplauden luego. Y luego al médico te se equivoca con el bisturí y sabes de nada. Dime.
1: Bueno, que tuve la suerte de poder representar a mi pueblo, a Colmenar, en las grandes ferias de España, de Francia, de América. Y bueno, pues eso es lo que estoy luchando por poder vivirlo como matador de toros. Este año voy a cumplir 12 años ya de alternativa, que se dice pronto. Aunque bueno, me considero todavía un torero joven, con muchas cosas que decir, y creo que la madurez que a lo mejor no tenía a los 16 años, pues sí la puedo tener ahora, y espero dar un golpe fuerte el domingo aquí para encarar lo que queda de temporada con la mayor ilusión.
0: Fíjate tú que ahora mismo nos vamos a pasar a la toda la vida de Colmenar, el Lourdes de Remedios, era donde todo el mundo de Colmenar, cuando iba una vez al año a los toros, era ese día, porque en un principio venían los de mayor fama y más conocidos. Felipe, la terna que hay este año no podemos poner ningún pero, porque Núñez Cubillo con Alejandro Talavante, con Juan Ortega, triunfador del año pasado, y con Pablo Aguado, podemos ir historiando luego esa noche.
2: Pues la Virgen de los Remedios lo quiera, Alfonso. Y bueno, pues ¿qué más se puede traer? Es que no se puede hacer más con lo que había. La corrida, que creo que ya han publicado las imágenes de los toros de Cubillo, viene un puntito por encima, como antes bien decía Miguel, esa exigencia del público de Colmenar. Y esperemos que lo lleven dentro, que lo quieran dar, que embistan y que se alineen los planetas para que tanto este día como todos los días triunfemos.
3: Alcalde, favorita del empresario.
4: ¿Así?
3: Al empresario le gustan dos ganaderías. Esta y Núñez del Cubillo. Núñez del Cubillo y Victoriano Codorrillo.
0: Hace dos años él tenía propiedad de Núñez del Cubillo.
5: ¿Cómo que no?
6: Yo creo que el Freixo
7: me gusta mucho también.
8: La vista con los Juli hace mucho.
3: ¿Por qué hacen los datos y de Rigo? Y la de Talavante también, que está funcionando muy bien.
0: Yo quiero preguntar al señor alcalde que todo hay pros y contras, y también yo creo que siempre es a favor. Pero es el día.
9: Está muy influenciado por
10: el concejal. Y el alcalde debe tener su personalidad, que para eso es alcalde.
3: Pero el concejal,
0: déjame que le pregunte la responsabilidad. Pero ya te han llamado mucha gente. Oye, el lunes, ¿qué hacemos? ¿Podemos ir allí? Sí. Ya ha habido llamadas múltiples, variopintas.
7: El lunes, yo, según lo estabas explicando, la importancia siempre de la del lunes, pues efectivamente estaba acordando. Digo, no sé cómo lo voy a cuadrar de todas las peticiones que hay. Sí, hay mucha demanda para venir el lunes.
3: A Almeida te va a pedir venir con su mujer y con la abuela
7: que suele venir a Colmenar siempre, pero siempre con sus entradas. Y esto también.
3: ¿Quién ha dicho que no?
7: Pero por si acaso.
10: No va a venir con las entradas de otro. Vendrá con sus entradas.
7: Yo siempre invito. Pues al final es un orgullo, un honor y un privilegio que pueda venir el alcalde de Madrid siempre a Colmenar. Además, ahora, como yo le digo, es su segunda ciudad o su segundo municipio, claro. Probablemente pase casi más tiempo por aquí que en Madrid.
3: Término municipal de Colmenar.
7: sí. Pero no, sí, es verdad que viene, quiere venir mucha gente. Está claro que eso traslada la importancia de ese día. También es verdad que los lunes, a pesar de que parece que el fin de semana es cuando la gente puede, yo creo que es entre semana cuando la gente más va a los toros. Lo menos yo, esa es la sensación que tengo. Y luego, por otro lado, pues es verdad que Felipe es el que está ahí controlando todo el mundo del toreo, y sobre todo que el empresario, que bueno, tenemos buena relación con él, pero evidentemente el concejal tiene que hacer sus funciones y hacer que el cartel sea el mejor, tanto el empresario como también el representante municipal, que en este caso es el concejal. Pero no, el alcalde también va controlando ahí de que no le tomen mucho el pelo, de que me traigan aquí cualquier cosa. Esto es importante.
0: No, pero ese cartel te une todas las condiciones. Yo no sé si ahora mismo te mojas en alguno que digas, me apetece ver a...
7: ¿Del cartel?
0: Sí, de la feria, sí, al margen de los naturales que están aquí presentes y de Colmenar.
3: Yo lo voy a decir.
0: El alcalde.
7: A ver.
3: Miguel Tarazo.
10: No, ya te has duchado esta mañana, no te mojes más, porque te puede...
3: Y Rodrigo y Marco.
10: Hombre, claro.
3: Y David.
0: Y además, déjame que te diga.
7: Yo sí que tengo ganas de que, en general, no por un torero en concreto, porque bueno, pues siempre vamos a ir como a los más conocidos, ¿no? No, pero yo lo que quiero es que en su conjunto salga una buena feria. El que la gente, cuando ha invertido un dinero... Exactamente. A mí me parece mucho más importante, porque muchas veces lo demás es fruto de la suerte, de la casualidad.

0: porque hay tanto ganaderías como toreros muy buenos. Ese día te viene mal tiempo, simplemente. Antes hablábamos de dan viento para estos días y eso puede hacer que una corrida que sobre el papel está muy bien, bueno, pues se dé al traste. Y todo lo contrario, algo de lo que tú no te esperas, sin embargo, te dé una
1: Me parece
0: grandísima tarde.
1: muy correcto. Has visto que elegantemente
2: No me ha respondido. Felipe, ¿me vas a responder tú? O también eres tan elegante.
3: Por algo es alcalde.
2: Felipe,
3: Por algo es alcalde.
1: No se moja ni cuéntame, cuéntame.
2: Venga, a ver.
1: No se moja ni cuéntame.
3: Bueno, pues yo por el tema novedad, siempre hablamos, ¿no? De dar cabida a los jóvenes, de dar cabida a las toreros que están despuntando y muchas veces nos olvidamos, que decía antes Roberto, de las ganaderías. Por eso está aquí Blojón, por ejemplo. Carlos Zúñiga es un empresario que siempre busca esa ganadería no olvidada, pero esa ganadería que tiene menos nombre, menos tal, y jolines, que le suele funcionar. O sea, que algo tendrá el agua cuando la bendicen. Entonces yo me tiro, a mí no me importa, a mí me gustaría mucho que la novillada funcionara. Obviamente que funcionara la feria entera, pero si me tengo que mojar, que la novillada funcionara. Y Víctor Hernández, que me he quedado con ganas de que el Madrid hubiera tenido un poco más de suerte, pues que tenga suerte, ¿eh? Yo me mojo y no tengo problema.
2: En serio y perfectamente.
4: No sé si ha llevado Flor de Jara Zúñiga o ha llevado alguna ganadería por aquí de la. Algo me suena. O he visto en algún sitio que ha llevado alguna ganadería. Pero a estos futuras figuras hay que darle un poquito más de bola.
1: Ahora mismo.
2: Déjame acabar de hablar del segundo festejo y voy a ir con estos dos fenómenos, porque a mí ese concepto de Juan Manuel Criado, que últimamente me he enamorado lo que le he visto de esa ganadería, y luego Diego Urdiales, que fue el que le dijo a su majestad el rey, va usted a torear, majestad, y luego David de Miranda, que ya es algo insultantemente espectacular lo que está consiguiendo, abriendo puertas grandes cada día constantemente. También ayuda mucho, fíjate, ayuda mucho Enrique Ponce, y ya voy a aprovechar, en este caso lo diría Vicente mucho mejor que yo. Nos lo encontramos el otro día en Málaga Palacio, cuando llegaba, y había salido a hombros el 17, el de David de Miranda, y iba yo con mi amigo Antonio Pariego precisamente, y le dijo, anda, pues fui con unos zapatos tuyos el día que salí a hombros, me los voy a poner al día siguiente, y salí a hombros. Los 2 días, Enrique Ponce creo que no se los ha quitado todavía, para ver si sigue saliendo a hombros David de Miranda. Pero fíjate, ese torero y luego Víctor Hernández. Puede ser que a lo mejor, seguro que el lunes tendrán más peticiones, señor alcalde, pero que es que el martes es de esas corridas de toros que incluso los profesionales que estéis aquí son de los que a uno le apetece ver también porque transmiten muchas cosas.
3: Yo he estado diciendo, Alfonso, que como aficionado, a mí me gusta más la corrida del martes que la del lunes. Por Dios, que me perdone tanto Talavante como Pablo como Juan, pero para mí como aficionado tengo más interés en ver la corrida del martes que la del lunes.
1: Ahí está.
2: Señor alcalde, también, tú todos los días. Ahí.
0: Bueno, no, no. Si ya me lo preparas ahí, no. No, es verdad que esto es muy curioso porque desde que a mí me contaron los carteles o cómo iban los carteles y demás, precisamente lo que me decían era los expertos taurinos querrán ver la del martes y los que se dejan llevar un poco más por el famoseo, por las primeras espadas o demás, pues sí, querrán ir a la del lunes. Y luego, más o menos, todo lo habéis corroborado. Bueno, esto.
1: Pero es que calidad también hay en los 2 lados. Ahora, como aficionados, como profesionales, Miguel de Pablo, igual que David, del concepto de lo que es la feria, evidentemente, a lo mejor tendrá que, debería ser lo vuestro, lo que deseáis,
2: Pero de lo que veis, de lo que os gusta tomar buena nota, a ver, Miguel, cuéntame, de según está la feria de los que vienen, ¿qué es lo que más te llama la atención
5: Bueno,
2: de tus compañeros?
5: coincido plenamente con lo que se está diciendo en la mesa, ¿no? Creo que es una feria, es que es muy redonda. La mires por donde la mires, es una feria que está muy rematada, tanto en ganaderías como en toreros, y creo que todos han demostrado cosas muy importantes en la primera plaza del mundo, como es Madrid, y seguramente vayan a venir aquí a Colmenar también a no dejarse ganar la pelea por ninguno.
2: O me ha gustado algún momento o
5: Yo,
2: algo.
5: yo.
2: Ahí está. David, cuéntame tú. Cuéntame tú, David.
6: Palabra que habéis dicho, pero tampoco me importa decir que yo soy de Diego, yo soy del maestro Urdiales, yo creo
0: una figura que admiro por encima del resto y me encanta verle siempre, entonces aquí en Colmenar con mayor motivo.
2: Muy bien, ya le voy a pasar ahora mismo a tanto a Rodrigo como a Marco. Dentro de lo que vais a ver, porque el día 2 llegáis vosotros y ya pasa todo eso. Entonces tenéis que seguir manteniendo el gran nivel. Pero ese espejo que tenéis de los que están anunciados, cuéntame.
6: Bueno, yo hablando por mí, para mí es un privilegio estar en una feria en la que van las figuras del toreo, toda la...

0: tienes
1: para marcar el cartel en tu casa?
2: Sí, sí, sí, totalmente. Por ejemplo, el año pasado me acuerdo que remarcamos el día que toreé yo, que yo abría plaza la novillada, y yo en mi cabeza decía, joder, el día de antes ha cerrado plaza Juan Ortega y al día siguiente voy a abrir yo. O sea, es un privilegio verte anunciado en una feria así tan, tan rematada. Y bueno, yo por, digamos, por mis gustos toreros y de conceptos, cualquiera de las tres corridas es para ver, la verdad es que ojalá que pueda estar en las tres viéndolas, pero por mis gustos de toreros y demás, quizás tiraría un poco más por la del lunes, porque a mí me gusta más dichos toreros y pues, pero no quiero decir que las demás corridas sean peores ni mucho menos, sino que para mí personalmente me gusta muy bien la de lunes.
1: Muy bien. A ver, Marco a lo mejor va por Garibay, ¿sabes? Por el cuestión de paisanaje, ¿eh? Es decir, ya que tenía otro paisano por aquí mío, ¿no?
3: Bueno, a mí la verdad es que desde que me acuerdo, desde que tengo uso de razón, pues el maestro Diego Urdiales siempre me gustó mucho porque tengo un recuerdo muy bonito en la Plaza México el día de su confirmación, que estuvo sensacional con un toro de Bernardo Lodo de Quirós. Y desde ese día me hice del maestro Urdiales y por supuesto que me encantaría verlo aquí.
4: Brindarle un toro al alcalde. Y eso luego el concejal toma nota.
5: Otros también. Y para el año que viene, gracias señor alcalde por este esfuerzo que ha hecho tremendo.
1: Oye, Roberto, ya estamos en la reza final.
5: Yo me gusto y además valoro mucho estas cosas. Yo... Que estoy siempre, puedes entrar en una pedantería, en la élite, en lo más, en todas estas cosas. Ahora, por ejemplo, que viene la Fórmula 1, estás viendo esto. Venir a estas cosas aquí, a este pueblo, a Colmenar Viejo, con este ambiente y con esta naturalidad, esta sencillez de la gente, es muy bueno y es muy, muy natural. Y a mí me encanta. O sea, y estas cosas yo creo que hay que seguir, y en este sentido quiero valorártelo a ti. ¿Por qué? Porque lo que tú haces también es muy artesanal y es muy importante para la fiesta. Y si tú no lo hicieras esto, seguramente pues esto quedaría en dos o tres programas aquí de mano en el ayuntamiento. Vendríamos aquí a Tarifa pues a tomar algo, pero no tendría la difusión. Y estas cosas tenemos que seguir manteniéndolas. Es cierto que a lo mejor hay que evolucionar y los chavales están todo el día con Facebook, con Instagram, con inteligencia artificial, pero esta inteligencia natural que gracias a Dios tú tienes y que te permite hacer este tipo de cosas también es muy importante. No la pierdas a ti y a todo tu equipo, y os lo agradezco muy importante. Y se lo agradezco también al alcalde y al concejal que saber mantener este tipo de cosas. No solamente consiste en cosas modernas, ¿no?
1: Y tienes que agradecérselo a Zúñiga también, que es el que nos puede traer.
5: Zúñiga es el empresario. Yo hablo de los presentes, los ausentes, ya hecho, no me interesan. Pero te lo repito. Y os voy a pedir a todos una cosa. Un aplauso para Mansilla y todos.
1: Muy bien, muy bien.
5: Porque de verdad, este tipo de cosas... O sea, yo, por ejemplo, esta tarde, que todo el mundo me está hablando, no paro aquí de recibirme, que si Julián Álvarez, que si 150 millones, que si todo esto, que todo el mundo está llamándome de televisiones árabes, de no sé dónde, para intervenir, y de todos los sitios. Y estar aquí rodeado de fotos de uno de mis ídolos y de mis amigos, pues a mí me hace una ilusión tremenda. Y eso es lo único que me molesta, alcalde, que se vaya a acabar, porque yo estoy a gustísimo. Ahora tengo que ir a dos o tres teles.
6: Unas cuantas tertulias de estas, digo que la verdad es que es un gusto estar con Roberto, que queda, esto es una maravilla. De todas maneras, me voy a quedar con una cosa que me ha encantado. Y es esa dualidad o esa confrontación de la inteligencia artificial con la inteligencia artesanal y natural. Me ha encantado.
5: Claro, vivimos en un mundo donde parece que... yo he sido probablemente el primero o el segundo tío que tuvo Twitter en España. Si no fui el segundo, fui el tercero. Y al segundo día me lo quité porque me pegaron una mano de leches. Y
6: qué suerte que pudiste quitarlas.
5: Y no, yo no tengo redes sociales. Tengo un teléfono y a veces hasta ni tengo WhatsApp. Esto no significa que yo esté en contra de la modernidad. Probablemente sea de los tíos más a nivel de comunicación más. Pero yo creo que tenemos que seguir alimentando las cosas de toda la vida. Y la fiesta de los toros es una cosa de toda la vida que tiene que mejorar, pero yo ver a un picador en el patio a cuadrillas mirando allí, o a un mozo de espada mirando el Twitter o el Instagram, sinceramente conmigo no va.
1: Bueno,
5: prefiero por la noche.

0: escuchar déjame mi clarín, la, déjame
1: o al día siguiente la que tenemos
0: que ir acabando, Roberto, con todo mi corazón. Y ahora mismo, Rodrigo, quiero preguntarte pues, ¿qué es lo que esperas para el próximo día 2 de septiembre? Porque dentro de tantas festejos que has toreado, Colmenar es lo que tiene mayor repercusión.
2: Bueno, pues yo espero que cuando llegue el día 2 de septiembre se haya dado una feria muy buena, todos los que hayan toreado hayan podido disfrutar. Y pues, como ha dicho antes el ganadero, ¿no? Antes el ganadero ha estado hablando con una ilusión tremenda, con un sentimiento que ha puesto sobre sus animales que tenemos el privilegio de poder torear. Y la verdad es que, pues, que espero que todos disfrutemos, que todo salga como lo planeado, que muchas veces es muy complicado. Pero bueno, esperemos que se pueda dar así y que la verdad es que de ese día, de todos los que estén en la plaza, se vayan acordándose durante mucho tiempo de lo que han vivido esa tarde. Muy bien.
0: Espero que ya la gente sepa realmente tu nombre y ya no solo en novilladas sin caballos, sino en corridas de toros. Que esperemos que algún día tengas el compromiso también que ponerles a ellos. Muchas gracias.
2: Ojalá.
0: Y a ti, Marco, pues igualmente, ¿qué es lo que esperas para el próximo día 2?
3: Pues seguro que yo espero triunfar, espero disfrutar y sobre todo que... Más que esperar yo, lo que tiene que esperar la gente de mí, pues va a ser una entrega máxima y que voy a intentar todo para poder triunfar ese día.
0: ¿Tú sabes que en el 71, si no recuerdo mal, el 73, Eloy Cabazo fue el último que abrió la puerta grande sí, mexicano? Sí. Es una cosa que tenéis ahí y Fonseca estuvo a punto y ahí y igual que algún otro cual, pero es que tenéis que hacerlo en algún momento.
3: Sí, ya llegará. A ver, egoístamente diría que me encantaría ser yo, pero por supuesto que me encantaría que alguien también la abriera, por ejemplo, maestro Héctor Gutiérrez, que también tengo muy bonita amistad con él, maestro por también Fonseca, o hay muchos, y por supuesto, pues también me encantaría que llegara mi momento.
0: De momento el día 2, los dos lo tenéis que hacer.
4: Y van a abrir los dos la puerta
0: ahí está, como tiene que ser. Felipe, ya nos vamos. ¿Qué tal ha ido la mono?
5: Bueno, pues gracias a Dios teníamos ese miedo con la falta de Morante, y hemos...
0: Claro, porque, fíjate, se está hablando, y lo corroboro, una feria completa sin haber mencionado a Morante y a Roca.
5: Exacto.
0: Se puede hacer ferias completas con dos nombres a los cuales yo os quiero por muchos años.
5: Eso es. Entonces, bueno, pues hemos empatado en abono, gracias a Dios, y la venta de entradas va casi al mismo ritmo que el año pasado. Así que eso es una buenísima noticia. Parece que poco a poco nos está costando sudor y alguna lágrima por mi parte el rescatar esta bonita feria de los Remedios, pero lo estamos consiguiendo y lo vamos a conseguir.
0: Muy bien, Rodrigo, que muchísimas gracias, que te deseamos que el próximo día 2 de luces pues puedas triunfar y que en Colmenar, tu escuela de Colmenar, que hace muchísimas cosas, apoyado obviamente por el ayuntamiento y luego la escuela en sí, y que Torre Laguna también venga también aquí a solidarizarse contigo, evidentemente, ¿no?
2: No, sí, gracias a vosotros, ¿no?, por invitarnos y poder charlar un rato y sí, ojalá que si Dios quiere el próximo 2 de septiembre salgamos de la plaza toreando, ¿no?
0: Estamos así, Marco, lo podemos hacer, ¿no?
3: Sí, así va a ser. Vamos a entregar todo y a disfrutar.
0: ¿Tú conoces desde México?
3: De Tlaxcala.
0: Hombre, ¿has visto de allí? ¿Qué me dices? Ya sabía
4: que era igual. Una plaza maravillosa y además una buena plaza de toros.
3: Sí, una plaza de toros encantadora, muy bonita, la plaza de toros de Tlaxcala. Y bueno, ahí...
0: No sé cuántos podrán venir, pero por lo menos que se enteren realmente la repercusión va a llegar hasta allí. Seguro que sí. Muchísimas gracias. David López. Lo dicho, que antes de que esa alternativa soñada, que todo llegará en la vida, esperemos que te veamos en tu pueblo una vez más demostrando esa calidad que tienes.
6: Seguro que sí, que Colmenar verá mi mejor versión antes de la alternativa.
7: Además, Trujillo tiene un matador de toros, Javier Rojo.
6: José Rojo.
7: Javier es su padre, que es vecino mío, y tu familia también era vecina mía.
6: Es esa rama extremeña también.
0: Además, que si Miguel de Pablo, amigo, que si Dios quiere el próximo domingo... tengas toda la suerte del mundo y vuelvan a saber quién eres tú.
8: Muchas gracias. Es muy especial para mí porque es mi segundo 30 de agosto, que sabemos que aquí el 30 de agosto es una fecha especial en Colmenar para honrar la memoria del maestro José Cubero Gillo y qué mejor manera que hacerla toreando y ojalá estar a su altura.
0: Te veré, ¿no?
8: ¿Perdón?
0: El viernes te veo.
8: Estaremos.
0: Y estará luego aquí al Virgen de los Remedios, que se canta. O sea, que eso es sagrado. ¿A qué sí, Miguel? Totalmente. Eso ayuda muchísimo siempre. Siempre va a tener esa ayuda. Felipe Mansilla, te digo, más de una vez me das envidia, otras veces no. ¿Sabes? Otras veces no.
4: Esta es de las que no.
0: Fíjate que digo, qué suerte tiene.

0: lo que la chica tiene no es.
1: Oye, la chica.
0: Siempre tiene una sonrisa, luego hace lo que le da la gana. Espero que sea eso. Pero te lo dicen con una sonrisa. ¿Y cómo le vas a echar una bronca un día que te dice las cosas de una manera educada? Alcalde, hace lo que le da la gana.
1: Y si Dios quiere, pues a poquito que se ayude, espero que la gente salga toreando por la corredera.
2: Dios quiera.
3: Además, que señor alcalde, que un placer
1: habernos invitado a estar a tu lado y tú con nosotros, y que la intención que uno tiene es transmitir a todos los que nos están viendo es que el mundo del toro es una familia y que tengas mucha idea o no, puedan dar cabida a todo, gente de todo tipo. Y el ejemplo, pues, te digo, eres tú que dentro de la carencia de conocimientos del toro, eres una esponja que quieres estar aprendiendo constantemente, que es lo más agradable de tener siempre al lado. No esos que creen que saben y presumen de ello y tienen muchas carencias. Y encima, respeto y educación, como hemos hablado.
4: Y precisamente yo creo que ese será el secreto del éxito del futuro de los toros. No encerrarse en un grupo pequeño de gente muy sabelo todo, por decirlo de una manera, porque no es que... En este caso lo digo de una forma un poquito más despectiva, porque antes en la comida lo hablábamos, yo creo que dentro del mundo del toro hay gente que perjudica más al mundo del toro que antitaurinos, porque desde esa percepción de que lo saben todo del mundo del toreo, se permiten ciertos lujos y ciertas actitudes que lo que hacen es ensombrecer todo ese mundo del toreo. Por tanto, yo que vengo del mundo más divertido, por decirlo de alguna manera, por lo menos cuando eres joven, del toreo, que es de las peñas. Yo nací en las peñas, yo estuve en las peñas en todas las corridas de toros de Colmena, pero en el lado de las peñas, pues es verdad que luego hemos tenido que ir aprendiendo pues todo lo que supone este mundo, pero precisamente con los oídos bien abiertos, con los ojos bien abiertos, para escuchar a la gente que sabe y que te va dando lecciones. Pero quiero decir varias cosas y una postdata.
3: Y Felipe otra.
4: Primero. No, después del alcalde no se habla. Ya,
3: no, por eso Felipe y luego tú y ya está.
4: Tres cosas. Lo primero, que no pase nada, que no haya ningún percance, que no haya ningún susto, que eso es lo que el alcalde siempre quiere. Lo segundo, que todo el mundo venga a disfrutar a Colmenar Viejo, que yo creo que es un sitio espectacular, con una feria que nos hemos volcado y que yo creo que es, después de las ventas, la mejor de la Comunidad de Madrid. Y lo que ahora toca es que eso se convierta en un resultado. Y tercero, suerte a todos los novilleros, los ganaderos, a los matadores, que de verdad que tengan la máxima de las suertes para abrir la puerta grande todas las veces más posible, porque eso será su éxito personal, pero también el de la comunidad, que yo creo que es lo que todos buscamos. Y la postdata. Oye, qué bien me lo he pasado, Roberto. Qué bien me lo he pasado, Alfonso. Ha sido muy divertido. Muchísimas gracias por darme siempre esta oportunidad.
3: Es que esa es la idea
1: en todo momento. Con la excusa de motivos taurinos, ves que la gente que nos está viendo dice qué bien se lo pasan. Pues ya está, júntate y ya verás cómo sí. Gracias a ti, Carlos, una vez más.
4: Un placer.
1: Por el apoyo. Felipe.
4: Sí, que sirva de precedente.
2: Perdón por romper el protocolo, pero es que me acabo de acordar que el día 26 de agosto se celebraron los 25 años de alternativa de un amigo y torero de Colmenar, Pedro Lázaro.
1: Por favor.
2: Entonces, quería dar ese recuerdo, nada más.
1: Totalmente. Un domingo que salía a un profesor acá, no sé si no recuerdo.
4: Eso se te ha pasado.
1: O sea, totalmente.
3: Y es algo que no digo que se me olvide, porque también le quiero mucho,
1: es otro tipo fantástico. Matiza, ha hablado bien ahora mismo Felipe, ¿no?
4: Sí, bien.
3: Pues ya está, ha acabado hablando él. Y ahora me dejáis con la sabiduría de mi amigo Roberto.
0: Te digo de verdad, me niego a hablar.
3: ¿Qué te pareció, Roberto?
0: Después, no, pero yo me niego. De verdad, me niego a hablar después del alcalde. No, lo digo sinceramente, porque para mí es la máxima autoridad. Me ha parecido, mira, te lo decía hace al principio, en un mundo de tanta tecnología, de tanta situación, ir a cosas tan sencillas, tan naturales, tan de pueblo, que a tanto nos gusta a la gente que vivimos en la ciudad y que somos de pueblo, ir a nuestro pueblo es muy importante. La fiesta de los toros es una fiesta universal, que probablemente quien mejor tienen que hablar de los toros son los taurinos. Porque cuando tú escuchas a los taurinos, todos son cosas negativas. Es un coñazo. Todo es malo. Esto es malo. Entonces, no se trata de decir que todo es bueno, sino que es una fiesta pura, es una fiesta... Yo soy animalista. Mi familia toda mi vida se ha dedicado a los animales. A mí me gustan los animales. Y me gusta la fiesta de los toros. Me gusta, sobre todo, la fiesta por su pureza.

0: por su integridad, por su libertad y sobre todo por la honestidad y la fuerza que le da la gente del mundo del toro. Es una industria que probablemente está muy cerrada y que se debería abrir, pero sobre todo lo que es más importante es que cada día hay más gente joven en los toros y eso es muy importante. Pero eso no es lo importante. Aquí solamente se habla de la gente joven que va, por ejemplo, a las ventas, pero nadie se acuerda de las 3.000 personas mayores de 65 y 70 años que suben hasta el segundo o el tercer anfiteatro, que salen de su casa a las 4 de la tarde y que llegan allí y nadie se acuerda de los más mayores, que les da el sol de arriba. De eso nadie se acuerda. Qué bonito es ver a gente joven al final, pero lo bonito es que nuestras personas mayores no se pierden un solo día y están allí arriba. Mensaje para la sociedad. Protejamos a los jóvenes, pero cuidemos a nuestros mayores, de los que nos olvidamos con una facilidad tremenda, empezando por la fiesta de los toros. Además, solamente quería decir eso.
1: Fíjate que DJ y que periodista deportivo, pero yo creo que es un torero de la vida y lo demás ha sido... Yo creo que por ser torero...
2: Que estará de acuerdo,
3: estoy absolutamente de acuerdo, porque yo creo además que los mayores es una de las... políticas, en este caso, que yo como político, es una de las políticas casi más olvidadas, pero es que no es que todos vayamos a mayores, es que cada vez hay muchos más mayores, todos vamos a ser mayores, y yo creo que eso cada vez tiene que ser más importante.
0: Pero yo lo que pido, alcalde, es que nos acordemos, acabo con esto,
3: siempre,
0: de nuestros mayores, todo el mundo, cada vez más gente joven. No,
1: eso
0: pero cada
1: estamos,
0: vez...
1: Estamos llamando a la puerta.
0: No, cada vez más gente joven, y me encanta... Pero lo que yo veo todas las tardes cuando yo llego allí, gente que sale de Móstoles, del Alcorcón, del Álamo, de Colmenar, etcétera, que coge, sí, sí. Se coge a las 4:30, 5 de la tarde, a las 6 en punto, tardan 45 minutos.
3: Roberto, y que lo llevan haciendo 40, 50 y 60 años.
0: 40 años. Sí, sí, sí. Y eso pues, es el legado.
1: Pues igual vas a ser aquí en Colmenar, te digo, tanto con los jóvenes como los que son sus espejos, que son la gente más mayor. Roberto Gómez.
3: Para Roberto.
0: No. No, por favor, puerta grande para estos
1: Roberto,
0: profesionales.
1: Y sobre todo, darle cariño y verle a Roberto Gómez en la Plaza de Toros muchas veces con su gran amigo, y le quiero mucho a Antonio Jiménez, con su amigo Carlos Herrera, gente que son referente en cualquier aspecto en la vida y que encima lleven por bandera la afición al mundo del toro, es necesario. Es necesario.
0: Voy a hacer una confesión. Durante el Mundial de Estados Unidos, yo soy amigo de Luis de la Fuente desde hace 40 años. Yo le llevo a los toros en Sevilla, en Madrid, la celebración de la Eurocopa, la celebración de la Eurocopa la hacemos en la finca de Vitorino Martín, próximamente vamos a ir a la finca de Vitorino y a la finca de José Escolar, pero yo que hablaba con él y que le mandaba mensajes y vídeos todos los días, no había un día que no me preguntara, ¿ha habido algo de la fiesta de los toros? ¿Alguien en estos momentos que se confiesa taurino, católico, que defiende como él defiende España, que el otro día es criticado en San Mamés por defender el concepto global de que él se siente español, yo creo que la fiesta de los toros, sinceramente, le merece que le dé un sonoro a alguien que no se ha escondido, como Fabio Capello. Capello me llama a mí todos los días durante la Feria de San Isidro y tantos gente, pero sobre todo Luis de la Fuente. Luis de la Fuente, aparte de ser el campeón del mundo, oye, ¿qué ha habido por ahí? Pero aparte de Emilio Justo, que le conoce porque yo le llevé con Emilio Justo, que le va a regalar un traje, que cortó dos orejas Emilio Justo, y que vamos a ir a finca Vitorino, que vamos a ir a finca de José Escolar, y que vamos a ir a otros sitios. Pero lo que te quiero decir es que la fiesta de los toros, a gente como él le tiene que dar un homenaje. Se te queda un homenaje a Luis de la Fuente. Pues, o sea, el tío más famoso que hay en el mundo es taurino y no le hacemos nada. Pues ya me contarás tú. Oye, un placer. Y a los compañeros técnicos, que les hemos dado muchísima guerra, también pido un aplauso para ellos porque lo han hecho genial. Y para Tarifa, que se ha portado también de cine y que hemos comido muy bien.
1: Muy bien. Eso no.
0: Que hemos comido muy bien. Buen tomate y buenos huevos fritos.
1: La casa. Querida audiencia de
2: desde Andalucía del 5 en Telesur Madrid. Ya han visto, este es el escaparate que intentamos transmitir, el buen ambiente, buen rollo, con respeto y con educación.

intentar transmitirle que el mundo del toro es una familia que está todo el mundo invitado si quiere aparecer en ello. Aquí tienen una demostración cada vez que tenemos esa intención, que incluso desde el cielo nos siguen apoyando y escuchando. Sin más, deseamos lo mejor, que nuestra Virgen de los Remedios nos dé ese amparo, como bien decía el señor alcalde, porque seguro que va a ser el motivo principal para que todos estemos contentos y el día 2, después de todo el triunfo, veamos a los 4 presentes y el resto, pues tener una satisfacción grande, ya que se vayan de vacaciones y descansen tanto los que lo han organizado. Muchísimas gracias a los presentes, a los que están escuchando, y nos vemos muy pronto, querida audiencia. Hasta entonces, muchísimas gracias.

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Esta ofrece una oportunidad única para realizar un viaje visual por el pasado de nuestro municipio. La exhibición forma parte del proyecto Recuperando la memoria colectiva de Leganés a través de la ciencia ciudadana. Gracias a esta iniciativa, los vecinos pueden conectar con sus raíces y entender mejor la evolución urbana. Esta selección de imágenes es el resultado de un minucioso trabajo de archivo que pone en valor el patrimonio documental de todos los leganenses. Lo que hace especial a esta propuesta cultural es el respaldo de importantes instituciones. El proyecto cuenta con la colaboración del Ayuntamiento de Leganés, la Universidad Carlos III de Madrid, UFEM, y el apoyo del Ministerio de Ciencia, Innovación y Universidades, junto a la CECIC. Esta sinergia garantiza una muestra de alta calidad divulgativa. Asistir a la exposición fotográfica de Leganés es, además, una forma de apoyar los proyectos de investigación que buscan preservar nuestra identidad para las generaciones futuras. Para que no te pierdas este evento cultural, aquí tienes la información logística necesaria. Del 4 al 31 de mayo, de lunes a domingo, de 9:30 a 20:45 horas. En la Biblioteca Central de Leganés, Avenida Reina Sofía, número 4.

La ubicación en la avenida Reina Sofía permite que esta exposición fotográfica en Leganés sea accesible para todos los públicos, convirtiéndose en un plan ideal para disfrutar en familia.

La segunda tasa de mortalidad más alta de la historia de abejas melíferas se acaba de registrar en los Estados Unidos. Según un estudio, se han perdido casi la mitad de las colonias gestionadas. Los apicultores recurren a medidas costosas para crear nuevas colonias, como la compra de abejas reinas. Con esto, el número de colonias se ha mantenido relativamente estable. Las abejas melíferas son cruciales para el suministro de alimentos y mueren a causa de los parásitos, los pesticidas y el cambio climático.

estamos en la exposición de Eduardo Arroyo, artista madrileño que nace en 1937. Para él España es una habitación sin ventanas en las que no se puede respirar y tiene esa necesidad de exiliarse a Francia. Pronto se mueve a París y donde empieza a trabajar como caricaturista y dibujos en el suelo para ganar unas monedas, hasta que pronto se fijan en él y lo contratan para hacer ilustraciones, para ilustrar columnas de famosos escritores en varias revistas francesas, la más importante, Punto de Vista, Imágenes del Mundo. En esta exposición lo que se ve son justamente esas ilustraciones que han estado casi 70 años en manos privadas, con lo que no se había visto nunca. Durante todos estos años, como comentaba, hacía estas ilustraciones sobre temas actuales en Francia. Se ve un poco la sociedad, cómo evolucionaba todos los temas en Francia, muy diferente a lo que pasaba en España. Con estos dibujos lo que se puede ver es muchas de las temáticas que luego van a ser muy importantes en su trayectoria, desde el boxeo, los toros, la política, la dictadura, que empezó con todos esos temas. Influyó mucho, pues eso, todo el tema de su pintura figurativa, es donde nace en París la nueva figuración, una pintura narrativa que cuenta historias, cuenta lo que pasa, al contrario que en España, que estaba el abstracto absoluto, que era beneficioso para el franquismo, ya que no contaba nada, simplemente era una pintura que era amable con el régimen. Él pinta muchísimos Napoleón que aparecen en estos dibujos. Hay un cuadro muy famoso suyo de principios de esos años 60 que es Velázquez, mi padre, en el que él sale sentado en el regazo de Velázquez. Lo más importante que se puede llevar el visitante es esa transición que tuvo Eduardo de ser un periodista a pasar a ser artista. La evolución de estos 4 años, desde que empieza en 1960 hasta el principio del 64 que lo deja, se ve claramente cómo se va creando ese artista que pasa a ser uno de los artistas más importantes del siglo XX español.

0: La exposición titulada Museo de la Desalineación en San Francisco presenta obras de arte sobre la inteligencia artificial con el propósito de ayudar a los visitantes a reflexionar sobre sus peligros potenciales. Audrey Kim, comisaria de la muestra, explica el concepto del museo.
1: It is in a post-apocalyptic world where an artificial general intelligence, AGI, has already destroyed most of humanity and has realized that that was bad and then created the space as a type of memorial for the human. So our tagline is, sorry for killing most of humanity.
0: La inteligencia artificial general es un concepto aún más nebuloso que se está introduciendo en cascada en la vida cotidiana, como se ve en la rápida aparición de aplicaciones como ChatGPT o el chatbot de Bing. Pero Kim quiere provocar una reflexión sobre los peligros de ir demasiado lejos, demasiado rápido.
2: Dubái está más centrada que nunca en su economía del futuro. Así, la robótica y la automatización ocupan un espacio destacado.
3: Entendemos que la movilidad, la robótica y la inteligencia artificial combinadas cambiarán muchos aspectos de nuestra vida. En el ámbito de la salud, la robótica avanzada también desempeñará un papel importante en los procedimientos y la cirugía. Y en el sector del consumo y el comercio minorista se registrará una gran participación. Podemos imaginar la participación de la robótica en nuestra vida cotidiana en lo que respecta a nuestra experiencia con la venta al por menor, el camino que nos conduce a la escuela y el camino que nos lleva a las visitas al médico.
2: El auge de la revolución robótica supone un aumento de la productividad y del crecimiento económico. A raíz de esto, Dubái ha lanzado un programa de robótica y automatización, dirigido por la Fundación Futuro de Dubái, para hacer crecer su economía del mañana. Una iniciativa que busca avanzar en la contribución del sector al 9% del PIB en los próximos 10 años. El príncipe heredero de Dubái anunció que tratan de posicionar a la ciudad como uno de los 10 principales centros mundiales en materia de robótica y automatización. Los expertos señalan que el aumento de la eficiencia supone un importante impulso para la economía e informes recientes revelan que la inteligencia artificial podría aportar hasta 13 billones de euros a la economía mundial para 2030. Con la robotización llegan menores costes de producción, una mayor variedad de bienes y servicios y la creación de nuevos puestos de trabajo.
3: Es coherente con el desarrollo de un futuro sector industrial orientado a los servicios por el que Dubái y los Emiratos Árabes Unidos se han esforzado. Si hay un conjunto completo de políticas destinadas a apoyar la inversión en robotización y automatización y una continuación de las políticas para atraer la inversión extranjera y el talento extranjero, creo que la política podría resultar un éxito significativo. Cada vez más, a medida que los robots se abaratan y cuentan con más capacidades, esto se va a trasladar al sector de los servicios, así que sectores como la logística, los viajes y el turismo, la sanidad, la hostelería, todos los sectores clave en la visión de Dubái se beneficiarán en parte de la creciente robotización. Los robots ayudan a reducir costes.
2: Como parte del programa, se introducirán 200.000 robots en los próximos 10 años en los sectores de servicios, logística e industrial. Este potencial ya se refleja en una serie de terminales totalmente automatizadas en el líder mundial de la logística de la cadena de suministro, DP World.
3: Tenemos algunas de las terminales ahora casi totalmente automatizadas, así que este es el futuro. Tenemos que actuar más rápido, necesitamos mover más carga y la tecnología es la columna vertebral. En la terminal de contenedores ahora movemos las esclusas giratorias de forma robotizada. Hacemos los amarres de forma robotizada. Antes había mucho trabajo de carácter manual y peligroso. La intensidad, el volumen de negocio y la eficiencia requieren que lo hagamos de manera más rápida.
2: La nueva iniciativa se centrará en 5 áreas clave: producción y fabricación, servicios al consumidor y turismo, movilidad y logística conectadas, entornos extremos y atención sanitaria. Incluso el sector inmobiliario podría obtener importantes beneficios económicos.
3: La parte clave es conseguir el activo consciente, es lo más importante. Esto se refiere al momento en el que el edificio te dice cómo debe funcionar, cómo debe ser atendido. Cuando llegas a la parte de crear una ciudad inteligente, que es lo que vemos en este momento en los Emiratos, esa es la parte en la que toda la ciudad te dice cómo debe funcionar. Para lograrlo necesito datos, automatización, y necesitamos estar en un lugar ligeramente diferente al que estamos en este momento. El anuncio de Su Alteza Real nos permite llegar a ese lugar mucho más rápido. La forma en que se desarrolla una ciudad inteligente es aquella en la que se ahorra el 20 o el 30% del coste. Los edificios se vuelven más eficientes y cuando lo hacen al mismo tiempo, tus suministros se vuelven mucho más eficientes. Así, de repente, no se trata de un único edificio, sino de 3.000 torres eficientes en los Emiratos como una especie de centro de operaciones.
2: A medida que el movimiento busca adoptar y desarrollar las últimas tecnologías robóticas, potenciar el talento local y generar nuevas soluciones innovadoras, nos guste o no, la inteligencia artificial y la automatización van a formar parte de nuestra vida cotidiana y su presencia va a aumentar.
4: Son hoteles para abejas solitarias. Un grupo de entomólogos lleva a cabo en Costa Rica esta curiosa experiencia para que la polinización no desaparezca ni se extingan especies de abejas enteras por los insecticidas y plaguicidas. Está en juego la alimentación mundial. La ONU ha alertado que casi el 35% de los polinizadores invertebrados, en particular abejas y mariposas, están en peligro de extinción en todo el mundo. La mayor parte de las abejas no viven en panales, son abejas solitarias que aquí en San Ramón, a una hora de San José, la capital costarricense, disfrutan de estas curiosas instalaciones, hoteles para abejas que albergan huéspedes voladores en busca de un lugar seguro para reproducirse y que de paso polinizan las flores. El entomólogo Paul Hanson, profesor de biología de la Universidad de Costa Rica, ha descrito muchas de estas especies sin aguijón que se alojan en estas estructuras, llenas de pequeños troncos huecos y cañas de bambú, en el Parque Central de San Ramón. Están en riesgo porque han perdido su hábitat por la irrupción del hombre. No tienen dónde estar.
5: Las abejas que requieren este tipo de estructura, el hotel de abejas, son especies solitarias, que son la mayoría. Digamos, en Costa Rica hay entre 600 y 700 especies de abejas y algo como 80, 90% de estas son solitarias, que quiere decir cada hembra hace su propio nido, no vive en colonias.
4: El profesor Hanson y otros académicos iniciaron en 2019 un proyecto para ofrecer a ciertas especies refugio para anidación y reproducción. Abejas solitarias, clave para la alimentación mundial.
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1: ¡Vaya, Joaquín!
2: ¡Vámonos!

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Cuando yo escribí esta canción no existía ni Facebook, ni Twitter, ni hashtag, ni la puta que los parió. Así que yo llegaba a Corrientes y decía que no saben ustedes lo que dijo la Muipú. Y no lo sabían. A que ustedes saben lo que dijo la Muipú. Dijo... Dijo hola y adiós. ¡Ole! Y el portazo sonó como un signo de interrogación. Sospecho que así

0: Es uno de los edificios más céntricos y emblemáticos de Bruselas. Tras haber sido renovada durante años, la antigua Bolsa belga se ha abierto por fin al público. Con 6 entradas en total, el recinto declarado Patrimonio de la Humanidad por la UNESCO es ahora lugar de paso abierto a todos los bruselenses. Bélgica es conocida como el país de la cerveza y ese es ahora el principal atractivo del edificio.
1: It's in our DNA, I think. Not only of everybody has a brewer in his family, it's like the first social media. When you join somebody, when you want to have a gathering, it's always around the beer. It's accompanying us through our lives, I think, from the beginning until the end of our days.
0: Este museo interactivo, el Belgian Beer World, ocupa el principal espacio de la antigua bolsa. Por 17 euros los visitantes pueden conocer toda la cultura y la historia de la cerveza. Y al final, una caña fría con vistas a la ciudad. Hay para todos los gustos, 98 cervezas embotelladas y 49 de barril.
1: More than 100 Belgian brewers came together and invented this new museum, well, all the content of the museum. It's quite unusual to have all these brewers together because usually they're competitors. We're really happy and I think it's quite exceptional to have the story of the Belgian beer culture on 2 stories here in this beautiful building.
0: Pero el nuevo espacio no gusta a todos. Tampoco a Jean-Pierre Van Roy, propietario del Museo Familiar de la Cervecería Cantillon, que atrae a 40.000 turistas al año.
2: Ce n'est pas un musée. Je considère que l'opération bourse par les grandes brasseries, c'est avant tout une opération commerciale, incontestablement. C'est l'idée de mettre en avant les grandes marques. Il n'y a absolument pas de but culturel poursuivi dans la présentation de ce soi-disant patrimoine.
0: La rehabilitación y el museo han costado 4 veces más de lo proyectado, un total de 99 millones de euros financiados parcialmente con fondos europeos.
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Tá, pessoal?

0: un árbol para cada ciudadano. Plantar en una gran ciudad no solo es posible, sino también necesario. El proyecto Forestami en el área metropolitana de Milán es el primero de este tipo en Italia y uno de los más avanzados de Europa.
1: Forestami es un proyecto de insieme.
0: Forestami es un proyecto, pero también una necesidad y un sueño, porque estamos hablando de un fuerte aumento del número de árboles, especialmente de los de tronco alto, en el área metropolitana de Milán en los próximos años.
2: Prima di tutto dobbiamo immaginare la trasformazione.
0: En primer lugar tenemos que imaginar un cambio cultural. Donde ahora tenemos asfalto deberíamos pensar en zonas verdes, permeables, con césped y árboles, zonas en las que la gente pueda vivir. Este es uno de los objetivos que intentamos alcanzar.
2: Questo è proprio uno degli obiettivi che stiamo cercando di centrare.
3: L'obiettivo è mettere a dimora bene.
0: El objetivo es plantar hasta 3 millones de árboles para 2030. Puede parecer demasiado ambicioso, pero el proyecto Forestami ha empezado con buen pie y ha alcanzado los 330.000. Sin embargo, Forestami no solo consiste en plantar árboles, sino que también significa limpiar el aire, consumir menos energía y mejorar la calidad de vida de las personas. Hacer más verdes en las grandes ciudades produce beneficios para toda la población.
1: Plantar
0: árboles es la forma más eficaz, inclusiva, democrática, porque implica a todo el mundo y también económica de intentar frenar las consecuencias del calentamiento global y el cambio climático. Plantar árboles en una ciudad significa absorber dióxido de carbono.
1: Plantar árboles en una ciudad significa absorber energía carbónica.

0: Las grandes ciudades son responsables de hasta el 75% de la producción de dióxido de carbono en el mundo. Significa también que son responsables del cambio climático. Los árboles pueden absorber las partículas finas, que tienen un efecto muy negativo en la calidad de vida de los habitantes en zonas urbanas.
1: Pensamos anche que
0: 3 Hay que tener en cuenta que 3 millones de árboles suponen un incremento del 5% de la superficie foliar. En el Instituto Politécnico de Milán hemos calculado que cuando empezamos esta superficie era del 16% y el objetivo es superar el 20%, es decir, trabajar en un aumento de la superficie foliar, que es lo que define nuestro bienestar. Más de 3 millones de personas viven en el área metropolitana de Milán. Para 2030, cada ciudadano tendrá su propio árbol, lo que proporcionará un mejor aire y calidad de vida y al mismo tiempo ayudará a revertir el cambio climático.

0: Eso, eso. Mírale dónde está Leo, solo vamos a decir.
1: Vale, bueno, está.

Let's go!

Ahora el niño vaya a montarle. Pues.

0: Yo la misma me ocurre,
1: pero yo en un taller me di cuenta.

0: Prado, Reverendo Barroco de San Salvador, Don Pedro Manuel Merino, representantes del Gobierno de Leganés, portavoces de diferentes formaciones políticas y concejales del Ayuntamiento de Leganés, representantes de las diferentes entidades sociales de la ciudad, representantes de los cuerpos y fuerzas de seguridad que nos acompañáis, queridos vecinos de Leganés. Hay momentos en la vida de un pueblo en los que el tiempo parece detenerse. Momentos en los que las generaciones que nos precedieron, las que hoy compartimos estas calles y las que todavía están por venir, parecen darse la mano. Hoy es uno de esos momentos. Porque la bajada de la Virgen de Butarque no es únicamente una tradición centenaria. Es mucho más. Es la expresión de la memoria compartida de un pueblo. Dicen los historiadores que los pueblos nacen cuando comienzan a compartir una tierra, pero eso lo convierte verdaderamente en comunidad cuando empiezan a compartir una memoria. Y hoy nos reúnen precisamente esa memoria, aunque sea pasado por agua. Una memoria que no cabe en los libros ni en los archivos. Una memoria que camina, que reza, que canta y que emociona. Una memoria que desde hace siglos toma el camino entre la ermita de Butarque y la iglesia de San Salvador para recordar a cada generación de quiénes somos y de dónde venimos. Hoy es uno de los días que permanecen grabados en el corazón de un pueblo. Cada 14 de agosto, la Virgen de Butarque abandona la serenidad de su ermita para recorrer el camino hasta la parroquia de San Salvador. Pero en realidad, quienes recorremos este camino somos todos nosotros. Lo hacen nuestros mayores que recibieron esta devoción de sus padres y de su abuelo, lo hacen nuestros jóvenes llamados a custodiarla para el futuro y lo hacen quienes nacieron aquí y quienes un día eligieron Leganés para construir su vida. Su llegada nos recuerda que las tradiciones no son únicamente el recuerdo de lo vivido, son, sobre todo, el vínculo que une generaciones enteras y el legado que recibimos de quienes nos precedieron para entregarlo enriquecido a quienes vendrán después. Su presencia hace que una ciudad vuelva a encontrarse consigo misma. Esta tarde recibimos a Nuestra Señora de Butarque y al hacerlo recibimos también la historia de Leganés, porque hubo un tiempo en el que Leganés todavía no era una villa. No tenía privilegios concedidos por los reyes, no contaba aún con el reconocimiento jurídico que habría de llegar en 1626, pero ya existía algo mucho más importante, existía un pueblo. Existían hombres y mujeres que trabajaban esta tierra, que compartían alegrías y dificultades, que educaban a sus hijos y que levantaban su mirada hacia la Virgen de Butarque buscando consuelo, fortaleza y esperanza. Por eso puede decirse sin temor a equivocarnos que la Virgen fue patrona del pueblo antes de que existiera la villa. Por eso este año, además, nuestra celebración adquiere un significado muy especial. En 2026 iniciamos un camino para conmemorar los 400 años desde que el rey Felipe IV concedió a Leganés el título de villa. Este acontecimiento marcó el inicio de una historia de crecimiento, esfuerzo y convivencia que nos han traído hasta el Leganés vivo, en marcha, solidario y abierto que hoy conocemos. Por eso, este año en el que celebramos los 400 años de la concesión del título de villa, conviene recordar con orgullo que nuestra historia comenzó mucho antes. El título de villa reconoció jurídicamente una realidad, pero esa realidad llevaba mucho tiempo latiendo. Leganés ya existía en el corazón de sus habitantes y la Virgen de Butarque ya formaba parte de ese corazón. Cuatro siglos después, escribiendo esa misma historia. Una historia que no pertenece únicamente a quienes nacimos aquí. También pertenece a quienes un día llegaron desde otros lugares de España, a quienes vinieron después desde otros países buscando trabajo, paz y oportunidad. A quienes encontraron en Leganés una ciudad que les abrió sus puertas y acabó convirtiéndose en su hogar. Esa capacidad de integrar sin perder la propia identidad constituye una de las mayores riquezas de nuestro municipio. Somos una ciudad construida por personas trabajadoras, por familias que han sabido levantar su futuro con sacrificio, por quienes llegaron desde otros lugares de España y del mundo encontrando aquí su hogar y por quienes cada día hacen de Leganés una ciudad más humana y acogedora. Precisamente, durante su reciente visita a España, el Papa León XIV nos recordaba que no es la cultura del enfrentamiento, sino la cultura del encuentro, la que genera estabilidad y prosperidad, invitándonos a mirar al otro no como un adversario, sino como un hermano. Decía también el Santo Padre que la esperanza no consiste en esperar pasivamente tiempos mejores, sino en construirlos cada día con gestos concretos de servicio, de diálogo y de fraternidad. Qué hermosa definición para una ciudad, porque una ciudad no se gobierna únicamente administrando recursos, se gobierna cuidando personas y construyendo oportunidades. Ese debe ser siempre el compromiso. Nuestra patrona nos reúne y nos une, porque la Virgen de Butarque no entiende de divisiones. Somos un pueblo que camina unido, personas de distintas edades, sensibilidades y creencias que comparten el respeto por una tradición que forma parte de nuestra identidad. Vecinos y vecinas que desde la fe o desde el cariño a sus raíces encuentran en esta celebración un motivo para sentirse parte de una misma comunidad. La Virgen nos recuerda el valor de la cercanía, del cuidado de los mayores, de la ilusión de los niños, del compromiso de nuestros jóvenes y del trabajo silencioso de tantas personas que durante todo el año hacen posible que esta devoción siga viva. En este año del cuarto centenario de nuestra villa, contemplamos a la Virgen como símbolo de continuidad en nuestro pasado y nuestro futuro. Que ella nos inspire para seguir construyendo un Leganés donde nadie se sienta solo, donde la solidaridad sea más fuerte que la indiferencia, donde el diálogo venza el enfrentamiento, donde el progreso vaya siempre acompañado de humanidad. Que sepamos conservar nuestras raíces sin dejar de abrirnos al mañana. Que nuestros hijos y nuestros nietos reciban una ciudad aún mejor de la que nosotros heredamos. Hoy quiero agradecer profundamente a la hermandad de Nuestra Señora de Butarque el cariño con el que custodia la tradición y también mi agradecimiento a la parroquia de San Salvador, a quienes preparan durante meses esta celebración, a los voluntarios, a la Protección Civil, a la Policía Local, a las Fuerzas y Cuerpos de Seguridad y a los servicios municipales, y a tantos vecinos anónimos cuya dedicación hace posible que estos momentos conserven toda su belleza. Gracias también a quienes, quizá desde convicciones distintas, participan igualmente de esta fiesta porque comprenden que las tradiciones son patrimonios de todos. Porque una ciudad madura sabe respetar sus raíces y una ciudad con raíces siempre tiene futuro. Querida Virgen de Butarque, bienvenida una vez más a tu pueblo. Esta es tu casa, estos son tus vecinos. En este año en el que Leganés celebra sus 4 siglos de historia como villa, queremos poner simbólicamente esos 400 años a tus pies. Este ayuntamiento renueva hoy su compromiso de trabajar desde el servicio público por el bien común de todos los leganenses. Y que dentro de otros 400 años, cuando quienes entonces vivan en Leganés miren hacia atrás, puedan decir que esta generación estuvo a la altura de la historia que recibió. Y para concluir, desearles a todos unas felices fiestas y que me acompañen gritando ¡Viva la Virgen de Butarque!
1: ¡Viva!
0: ¡Viva Leganés!
1: ¡Viva!
0: ¡Y viva España!
1: ¡Viva!

Gracias.

239 hombres partieron de Sevilla en 5 barcos. 3 años después, un solo barco regresó. A bordo, 18 fantasmas que apenas podían tenerse en pie. Nadie en el puerto los reconoció, pero lo que traían consigo era algo que ningún ser humano había conseguido jamás. Y el hombre que lo hizo posible no era el que había empezado el viaje, porque ese llevaba más de un año muerto.

En el verano de 1519, el puerto de Sevilla bullía con un rumor que parecía delirio. Un navegante portugués, al servicio de la Corona de Castilla, afirmaba que podía alcanzar las Islas de las Especias navegando hacia el oeste. Su nombre era Fernando de Magallanes, y su plan desafiaba todo lo conocido. Las especias valían en Europa su peso en oro. Quien controlara la ruta a las Molucas controlaría una de las mayores riquezas del mundo. Portugal dominaba el camino por el este, bordeando África. Magallanes proponía algo que nadie había logrado: encontrar un paso al sur de América que conectara el Atlántico con aquel mar desconocido que Balboa había avistado años antes. Carlos I aprobó la expedición. 5 naos fueron armadas con 239 hombres. Entre ellos viajaba un joven caballero italiano llamado Antonio Pigafetta, que había suplicado un puesto a bordo movido por una curiosidad insaciable. Sería él quien dejaría testimonio escrito de todo lo que estaba a punto de ocurrir. El 20 de septiembre de 1519, la flota se hizo a la mar desde Sanlúcar de Barrameda. Magallanes guardaba en secreto la ruta exacta. Ni siquiera sus capitanes sabían a dónde se dirigían. Tras meses costeando Sudamérica sin encontrar el paso, la expedición

0: La misión llegó al puerto de San Julián el 31 de marzo de 1520 para pasar el invierno austral. El frío era brutal, las provisiones menguaban, los días se acortaban. Magallanes redujo las raciones y la tensión estalló. Pero antes del motín, San Julián les regaló uno de los encuentros más asombrosos del viaje. Pigafetta lo narra con fascinación.
1: Un día en que menos lo esperábamos, se nos presentó un hombre de estatura gigantesca. Estaba en la playa casi desnudo, cantando y danzando, echándose arena sobre la cabeza. Era tan grande que con nuestra cabeza apenas le llegábamos a la cintura.
0: Eran los tehuelches, un pueblo de cazadores adaptados al frío extremo, de una corpulencia que dejaba atónitos a unos europeos que apenas alcanzaban el 1,60 m. Magallanes los llamó patagones, probablemente inspirado por un personaje de una novela de caballerías. De aquel nombre nacería el topónimo Patagonia.
2: ¿Podemos seguir sirviendo a ese capitán?
0: 5 meses duraron en aquella bahía y la espera hizo lo que el mar no había conseguido: romper la disciplina. La noche del 1 de abril, Domingo de Ramos, estalló el motín. Gaspar de Quesada, Luis de Mendoza y Juan de Cartagena tomaron 3 de las 5 naos. Entre los amotinados estaba un joven marinero vasco, Juan Sebastián Elcano.
3: Esta expedición ha sido un fracaso. ¡Exijo volver a España!
0: Magallanes fingió negociar. Envió a su alguacil, Espinosa, con una carta para Mendoza.
4: Confío en ti.
0: Mientras el capitán rebelde leía el mensaje, Espinosa le clavó un puñal, matándolo en el acto. En cuestión de horas, Magallanes recuperó la flota. Quesada fue ejecutado junto con una gran parte de los amotinados. Cartagena fue abandonado en aquella tierra inhóspita.
3: No me dejen abandonado.
0: Nunca más se supo de él.
3: ¡No me dejen solo aquí!
0: A Elcano le perdonó la vida. No podía permitirse perder más hombres. Tras perder la Santiago en un naufragio, las 4 naos restantes divisaron una embocadura el 21 de octubre de 1520. Era un laberinto de canales flanqueado por montañas cubiertas de nieve. En las costas, los expedicionarios vieron hogueras encendidas por los nativos. Magallanes llamó a aquella tierra Tierra del Fuego. Mientras cruzaban el estrecho, la San Antonio desertó y huyó de regreso a España. El 28 de noviembre, las 3 naos desembocaron en un océano de una calma asombrosa. Magallanes lo bautizó como Pacífico.
5: Ya estamos muy cerca del destino y en pocas semanas llegaremos a las Islas de las Especerías.
0: Se equivocaba. Lo que vino fue el peor calvario del viaje. 3 meses y 20 días sin tocar tierra habitada. El agua se pudrió. Las galletas se convirtieron en polvo lleno de gusanos.
1: Comíamos galleta hecha polvo, llena de gusanos y hediendo a orines de rata. Bebíamos agua amarilla y podrida. Nos vimos obligados a comer cuero de buey que cubría la arboladura. Y las ratas se vendían a medio ducado cada una.
0: El escorbuto devoraba las encías de los marineros. 19 hombres murieron antes de que por fin, en marzo de 1521, avistaran las islas que hoy conocemos como Filipinas. En Cebú, Magallanes forjó una alianza con el Rajá Humabón, que se bautizó cristiano con el nombre de Carlos, en honor al emperador. Pero en la vecina isla de Mactán, un caudillo llamado Lapu-Lapu se negó a someterse. Magallanes, contra el consejo de todos, decidió someterlo personalmente.
5: No estoy de acuerdo con atacar al jefe de la tribu, ya que hemos perdido muchos hombres. Iré a por él y lo someteré por el rey de España.
0: El 27 de abril de 1521, 49 hombres desembarcaron en Mactán. Frente a ellos,

0: más de 1.500 herreros. Una flecha envenenada atravesó la pierna de Magallanes. Rodeado por los guerreros de Mactán, lo remataron a lanzazos entre las olas. Pigafetta escribió que con Magallanes murió el espejo, la luz, el consuelo y la verdadera guía de la expedición. Su cuerpo nunca fue recuperado. La muerte de Magallanes fue solo el principio del desastre. Los nativos ya no veían a los españoles como seres invencibles. El Rajá Humabón, su supuesto aliado, invitó a los nuevos capitanes a un banquete con la promesa de un regalo para Carlos V. Era una trampa. 27 hombres fueron asesinados. Los supervivientes, desde las naos, vieron cómo arrastraban a Serrano de vuelta al poblado entre gritos. No pudieron hacer nada. La expedición quedó tan diezmada que tuvieron que quemar la Concepción por falta de tripulación. Solo quedaban dos naos y un puñado de hombres sin líder y sin esperanza. Durante meses vagaron por el archipiélago filipino, en lo que se convirtió en una huida desesperada, hasta que la tripulación decidió elegir nuevos capitanes. Al mando de la Victoria pusieron a aquel marinero vasco que Magallanes había perdonado en San Julián, Juan Sebastián Elcano.
1: ¡Ahora soy el capitán!
2: ¡Arriba, quédate con ella!
0: Tras cargar clavo y especias en las Molucas, la Victoria partió el 21 de diciembre de 1521 hacia lo imposible. Regresar a España navegando hacia el oeste, rodeando África por aguas dominadas por Portugal. La Trinidad, con vías de agua, tuvo que quedarse atrás.
1: ¡Mucha suerte, compañeros!
0: Elcano eligió cruzar el Índico por la zona más austral y peligrosa para evitar a los portugueses.
3: Entendido.
0: 156 días sin tocar puerto. El hambre y el escorbuto volvieron a diezmar la tripulación. Cuando por fin alcanzaron Cabo Verde, desesperados por agua y comida, los portugueses descubrieron que venían de las Molucas y capturaron a 13 de sus hombres. Elcano ordenó cortar las cadenas del ancla y huir a toda vela. El 6 de septiembre de 1522, la nao Victoria entró en la bahía de Sanlúcar de Barrameda. A bordo, 18 hombres que apenas podían tenerse en pie. Habían recorrido más de 14.000 leguas. Dos días después, descalzos, vestidos con camisas blancas y portando cirios encendidos, los supervivientes caminaron por las calles de Sevilla hasta la iglesia de Nuestra Señora de la Victoria para dar gracias por seguir vivos.
4: Sabrá tu alta majestad cómo hemos llegado, 18 hombres solamente, con una de las 5 naos que vuestra alta majestad envió en descubrimiento de la especiería.
0: Carlos I recibió a Elcano y le concedió un escudo de armas con un globo terráqueo y una leyenda en latín que lo decía todo. Primus circundedistime. Fuiste el primero en circundarme.

0: En la ría de Aveiro, en Portugal, el mar y su biodiversidad tienen su casa en Ecomar. Allí se investiga, por ejemplo, el impacto del cambio climático en la flora y fauna marinas. Además, este proyecto europeo también se ocupa de los animales heridos. Así, la consigna de Ecomar es doble.
1: Existen varias palabras: sostenibilidad, rehabilitación y conservación de la vida marina. Aquí desarrollamos la investigación en acuicultura y biotecnología, pero esencialmente la recuperación de animales marinos, porque nos preocupa poder ofrecer esta contribución a todo Portugal y, si es necesario, también a otros países.
0: Hay dos centros especializados en Ecomar. El CEPRAM es un hospital que está abierto 24 horas al día todo el año. Puede tratar a más de 1.000 animales heridos al año. Las aves representan la mayoría de los ingresos. También hay delfines, tortugas. Costa Nova quedó atrapada en una red de pesca. Esta tortuga ha recibido cuidados durante 7 meses.
2: Después de curarle las heridas, ya que tenía algún

0: unos cortes profundos, se ha recuperado y ya está lista para ser liberada. Le colocamos un transmisor para observar cómo se desplaza por el océano después de que la liberemos.
1: Para preservar la salud y la recuperación de los animales, que a menudo presentan fracturas o han ingerido anzuelos, plástico, toxinas, no se permiten visitas en el hospital. Sin embargo, sí están permitidas el tercer miércoles de cada mes en el Centro de Investigación de Ecomar, el CEPAM, ya que uno de los objetivos de este proyecto europeo es la educación oceánica. Sensibilizar a estos niños de 5 años funciona.
2: He aprendido que los corales de estos acuarios son el hogar de muchos peces. Que la vida marina es tan importante como la nuestra. Y que no debemos destruir la casa de los peces.
1: El presupuesto total de este proyecto es de 4,8 millones de euros, de los cuales alrededor del 84,3% han sido subvencionados por la política de cohesión de la Unión Europea. Expertos de todo el mundo participan en la investigación sobre el cambio climático en el medio marino y la biotecnología.
2: Utilizamos muchos corales para estudiar cuestiones ligadas a la biotecnología. Los corales son una fantástica reserva de nuevas moléculas que podrían conducir al descubrimiento de nuevos fármacos para curar el cáncer y otras enfermedades que afectan a las personas, enfermedades neurodegenerativas como el Alzheimer y el Parkinson.
1: Cuidar de los océanos es la base de este proyecto, porque los océanos nos pertenecen a todos. Hoy Costa Nova regresa al Atlántico.

0: La vida es un instante constante, una excusa para sentir. Y en ocasiones, un duro revés que nos deja besando la lona. Si te dijeran que tienes ELA, una enfermedad degenerativa, sin posibilidad de cura, con la que irías perdiendo el control muscular de tu cuerpo y que te quedan entre 2 y 6 años de vida, ¿qué harías? Jaime Lafita, tras su diagnóstico en 2016, decidió vivir su vida al máximo dando candela para luchar contra esta enfermedad. Ha ido a Bruselas por mar y tierra con el fin de reclamar más fondos públicos para la investigación. Ha subido al Teide, a pata, homenajeando a los 4.000 enfermos de ELA en España. Ha recorrido las 3 capitales vascas sumando amigos dispuestos a dar candela. Ha puesto a bailar a todo su pueblo y después al país entero. Incluso ha grabado un disco con un montón de bandas. Jaime Lafita, en definitiva, ha decidido dar mucha vida a su vida para que esta enfermedad desconocida se conozca. 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
1: Hace más de 40.000 años, en las brumas de la prehistoria, la península ibérica, un mosaico de sierras escarpadas y llanuras doradas, acogió a sus primeros habitantes. Los neandertales, con manos curtidas por la piedra, pintaron bisontes y ciervos en las cuevas de Altamira, dejando un legado que aún resuena como un canto a la vida. Sus trazos, precisos y vibrantes, reflejan un mundo de cacerías y rituales bajo un cielo cuajado de estrellas. Estas obras, más que arte, eran un vínculo con lo sagrado, un intento de capturar la esencia de la existencia en un mundo hostil y desconocido. Hacia el 3.000 milenio antes de Cristo, los pueblos íberos, celtas y tartesios forjaron comunidades diversas, unidas por el comercio del bronce y las rivalidades tribales. Los íberos, organizados y belicosos, construyeron oppida fortificados en las colinas, sus muros de piedra desafiando invasores. Los celtas, en el norte, erigieron castros circulares, donde honraban a dioses tallados en roca, mientras sus hogueras iluminaban las noches frías. Tartesos, en el sur, envuelta en un halo de misterio, deslumbraba con su opulencia, un emporio de oro y plata que atraía a navegantes de tierras lejanas, tejiendo mitos que perduran. En el 1.000 milenio antes de Cristo, los fenicios, navegantes audaces, arribaron a las costas ibéricas, fundando Gadir, hoy Cádiz, la ciudad más antigua de Occidente. Este puerto se convirtió en un crisol de comercio, donde el estaño y la plata fluían como ríos. Con los fenicios,

egipcios llegó el alfabeto, un regalo que transformó la palabra escrita en un instrumento de poder. Los griegos, seducidos por el aceite de oliva y el vino, establecieron Emporion en la costa noreste, mientras los cartagineses, herederos de la ambición fenicia, soñaban con dominar la península, extendiendo su influencia desde el sur. En el siglo III a.C., la Segunda Guerra Púnica desató el caos en la península. Aníbal, el general cartaginés, cruzó los Pirineos con un ejército de elefantes y hombres, jurando destruir a Roma. Su audacia, alimentada por un odio ancestral, estremeció el Mediterráneo. Sin embargo, en el año 202 a.C., la derrota en Zama marcó el ocaso de Cartago. Esta batalla, lejos de las costas ibéricas, selló el destino de la península, abriendo la puerta a una nueva potencia que cambiaría su historia para siempre. Roma, con su maquinaria de conquista, vio en Iberia un trofeo codiciado. Desde el año 218 a.C., las legiones desembarcaron, enfrentando una resistencia feroz. Los celtíberos, liderados por figuras como Viriato, un pastor convertido en guerrero, hostigaron a los romanos con emboscadas en bosques y desfiladeros. Viriato encarnó la lucha por la libertad, pero fue traicionado y asesinado en el año 139 a.C. Numancia, un humilde asentamiento, desafió a Roma durante 20 años, resistiendo asedios y hambrunas, hasta que en el año 133 a.C., Escipión Emiliano la redujo a cenizas. La Pax Romana, impuesta con sangre y fuego, trajo calzadas, acueductos y un idioma común. Hispania, dividida en Tarraconensis, Baetica y Lusitania, se convirtió en el granero del imperio. Ciudades como Emerita Augusta, con su teatro monumental, y Tarraco, con sus murallas imponentes, se alzaron como joyas del Mediterráneo. El comercio floreció, uniendo la península con Roma, Egipto y Grecia. Sin embargo, bajo este esplendor, las tensiones hervían, los nativos, agobiados por tributos, veían sus tierras arrebatadas por los latifundios, mientras las élites locales, seducidas por el lujo, adoptaban las togas romanas. En el siglo I d.C., el cristianismo, una fe humilde nacida en Judea, llegó a las costas hispanas. La tradición sostiene que el apóstol Santiago predicó en estas tierras, sembrando una semilla espiritual que siglos después transformaría la península. Pero Roma, en la cima de su gloria, ignoraba las grietas de su imperio. Las invasiones bárbaras, aún lejanas, comenzaban a perfilarse, mientras los emperadores, absortos en su poder, no veían el ocaso que se avecinaba. El impacto humano de esta era resuena, los íberos y celtíberos lucharon por su libertad, pero fueron aplastados por ejércitos superiores, dejando un legado de resistencia. Mientras el sol se hundía sobre las ruinas humeantes de Numancia, un nuevo capítulo aguardaba. La historia de España, forjada en la lucha, el sacrificio y la resiliencia, apenas despuntaba. Cada calzada romana, cada pincelada de Altamira, era un testimonio de un pueblo que, aun en la derrota, dejó su huella. Si este relato de coraje indomable y sueños rotos ha tocado tu corazón, acompáñanos suscribiéndote para desentrañar las verdades que el tiempo guarda en su memoria. En el siglo III d.C., las grietas del Imperio Romano comenzaron a ensancharse, y Hispania, antaño un pilar de estabilidad, sintió los primeros temblores. Las calzadas, que unían ciudades como Tarraco y Emerita Augusta, se volvieron caminos de incertidumbre. Las crisis económicas, con una moneda devaluada, estrangularon el comercio, mientras las incursiones bárbaras desde el norte amenazaban las fronteras. Los emperadores, atrapados en disputas internas, descuidaron las provincias lejanas. En Hispania, los latifundios crecieron, concentrando la riqueza en pocas manos, mientras los campesinos, agobiados por impuestos, caían en la servidumbre. El cristianismo, ya arraigado, ofrecía consuelo a los desposeídos, pero también tensiones con las élites paganas. En el año 312 d.C., el emperador Constantino abrazó el cristianismo, transformando el destino de Hispania. Los templos paganos se convirtieron en iglesias y el clero adquirió influencia. Sin embargo, las herejías, como el arrianismo, dividieron a las comunidades cristianas. En el año 381 d.C., el Concilio de Zaragoza condenó el priscilianismo, una doctrina ascética que desafiaba la autoridad eclesiástica. Prisciliano, su líder, fue ejecutado, marcando la primera ejecución por herejía en la historia cristiana. Este episodio reveló los dilemas morales de una fe que predicaba amor, pero castigaba la disidencia con severidad. A principios del siglo V d.C., el Imperio Romano de Occidente se desmoronaba. En el año 409 d.C., los pueblos bárbaros, suevos, vándalos y alanos,
cruzaron los Pirineos, saqueando Hispania. Las ciudades romanas, desprotegidas, cayeron en el caos. Los suevos se establecieron en el noroeste, fundando un reino en Gallaecia, mientras los vándalos y alanos se dispersaron por el sur. La población, atrapada entre la violencia y el hambre, buscó refugio en las villas fortificadas. La identidad hispanorromana, forjada durante siglos, comenzó a fragmentarse, mientras los lazos con Roma se desvanecían. En el año 416 después de Cristo, los visigodos, un pueblo germánico cristianizado, entraron en Hispania como aliados de Roma para expulsar a los otros bárbaros. Bajo el rey Ataulfo, derrotaron a vándalos y alanos, pero su ambición los llevó a establecerse. En el año 476 después de Cristo, la caída de Roma marcó el fin del Imperio de Occidente. Hispania, ahora desconectada, se convirtió en un mosaico de reinos. Los visigodos, liderados por Eurico, consolidaron su poder, estableciendo su capital en Toledo. Su reino, sin embargo, era frágil, dividido entre la nobleza visigoda y la población hispanorromana. Los visigodos, inicialmente arrianos, chocaron con los hispanorromanos católicos. Esta división religiosa alimentó tensiones sociales y políticas. Las leyes visigodas, como el Código de Eurico, protegían a la élite germánica, pero alienaban a los nativos. La economía, devastada por las invasiones, dependía de la agricultura de subsistencia. Las ciudades, antaño vibrantes, se redujeron a sombras de su pasado. Sin embargo, la cultura hispanorromana resistió. Intelectuales como Isidoro de Sevilla, en el siglo VII después de Cristo, preservaron el saber clásico, escribiendo obras que iluminarían la Europa medieval. Su etimologías fue un faro en tiempos oscuros. En el año 589 después de Cristo, el rey Recaredo marcó un punto de inflexión al convertirse al catolicismo en el Tercer Concilio de Toledo. Este acto unificó religiosamente a visigodos e hispanorromanos, sentando las bases de una identidad común. Sin embargo, la unificación fue superficial. Las rivalidades entre la nobleza visigoda, las conjuras palaciegas y la opresión fiscal debilitaron el reino. Los judíos, una minoría próspera, sufrieron persecuciones crecientes, reflejo de un fanatismo que buscaba cohesión a costa de la diversidad. Estas tensiones internas serían la semilla de la futura caída. El impacto humano de esta era es profundo. Los hispanorromanos, aferrados a su identidad, vieron su mundo desmoronarse bajo las invasiones. Los visigodos, extranjeros en una tierra extraña, lucharon por imponer su autoridad sin comprender a los vencidos. Decisiones como la conversión de Recaredo o la ejecución de Prisciliano revelan los dilemas de una época. ¿Cómo unir a un pueblo dividido por fe y origen? ¿Era la intolerancia un precio justo por la estabilidad? Estas preguntas resonaron en las iglesias de Toledo y las ruinas de Tarraco, marcando el alma de la península. Mientras las campanas de Toledo tañían por la unificación, un nuevo peligro se alzaba en el horizonte. El reino visigodo, frágil y dividido, ignoraba que su fin estaba cerca. La historia de España, tejida con hilos de resistencia y transformación, se preparaba para un capítulo de ruptura y renacimiento. Las decisiones humanas, cargadas de esperanza y error, forjarían un legado que aún late en la tierra. En el año 711 después de Cristo, las costas del sur de la península ibérica temblaron bajo el peso de una nueva fuerza. Los ejércitos musulmanes, liderados por Tariq Inciyad, cruzaron el estrecho que hoy lleva su nombre, derrotando al rey visigodo Rodrigo en la batalla de Guadalete. La nobleza visigoda, desgarrada por traiciones y ambiciones, facilitó el colapso. En apenas 7 años, los conquistadores, impulsados por la fe islámica y la promesa de botín, dominaron casi toda la península, salvo pequeños reductos en el norte. Al-Ándalus, como se llamó el territorio, marcó el inicio de una era de transformación profunda. La conquista fue tanto militar como cultural. Los musulmanes, procedentes del califato omeya de Damasco, trajeron un sistema administrativo sofisticado y una visión cosmopolita. Las ciudades, como Córdoba, que languidecían bajo los visigodos, renacieron como centros de comercio y saber. Los nuevos gobernantes ofrecieron a los hispanorromanos y visigodos la opción de convertirse al Islam, pagar un tributo como dimis o resistir. La mayoría, agotada por la opresión visigoda, aceptó la coexistencia. Sin embargo, las conversiones al Islam crecieron, atraídas por beneficios sociales y económicos, mientras la población judía, liberada de persecuciones, prosperó. En el siglo VIII después de Cristo, Al-Ándalus se consolidó bajo el gobierno de Abd al-Rahman, un omeya exiliado que fundó el Emirato Independiente de Córdoba en el año 756 después de Cristo.
Huyendo de la masacre de su familia en Damasco, Abdalrahman unificó un territorio fracturado, enfrentando rebeliones de nobles árabes y bereberes. Su reinado trajo estabilidad, pero también tensiones étnicas entre árabes, bereberes y muladíes, los cristianos convertidos al Islam. La construcción de la Gran Mezquita de Córdoba, iniciada en el año 785 d.C., simbolizó el esplendor de Al-Ándalus y su ambición de rivalizar con Bagdad. El impacto económico fue inmenso. Al-Ándalus se convirtió en un nodo del comercio mediterráneo, exportando aceite, seda y cerámicas a Europa y el Magreb. Las técnicas de regadío, heredadas de Persia, transformaron el campo, mientras los zocos bullían con especias y manuscritos. Culturalmente, la península se abrió al mundo. Filósofos como Ibn Masarra introdujeron ideas místicas, mientras poetas cantaban en árabe y hebreo. La convivencia entre musulmanes, cristianos y judíos, aunque no exenta de conflictos, permitió un florecimiento intelectual único. Sin embargo, los mozárabes, cristianos que conservaron su fe, enfrentaron presiones crecientes para asimilarse. En el norte, los reductos cristianos resistieron. En el año 718 d.C., Pelayo, un noble visigodo, lideró una revuelta en las montañas de Asturias, derrotando a los musulmanes en la batalla de Covadonga. Este episodio, magnificado por crónicas posteriores, marcó el inicio de la Reconquista, un proceso que duraría siglos. Los reinos de Asturias, y más tarde, León, se convirtieron en baluartes de la resistencia cristiana. Sus habitantes, aferrados a su fe y tradiciones, vivían en una frontera marcada por razias y pactos. La división entre el norte cristiano y el sur musulmán definió la península. Las tensiones internas en Al-Ándalus no tardaron en surgir. Los muladíes, marginados por la élite árabe, protagonizaron revueltas, como la de Umar ibn Afsún en el siglo IX d.C. Este líder, un muladí convertido al cristianismo, desafió a Córdoba desde las sierras de Málaga, encarnando la lucha de los desposeídos. Aunque fue derrotado, su rebelión expuso las fracturas de un emirato que, pese a su brillo, luchaba por mantener la cohesión. Los cristianos del norte, mientras tanto, consolidaban sus reinos, soñando con recuperar la tierra perdida. El impacto humano de esta era es innegable. La conquista musulmana trajo prosperidad, pero también desarraigo para quienes perdieron sus tierras. Las decisiones de Abd al-Rahman, como centralizar el poder, forjaron un legado duradero, pero a costa de aplastar disidencias. Los dilemas morales abundaban. ¿Era la tolerancia de los dhimmis un acto de justicia o una estrategia de control? ¿Podía la fe unir a un pueblo dividido por etnias? La convivencia, aunque real, era frágil, marcada por desigualdades y suspicacias. Al-Ándalus, un crisol de culturas, brillaba, pero su luz proyectaba sombras. Mientras la Gran Mezquita de Córdoba se alzaba hacia el cielo, el norte cristiano afilaba sus espadas. La península, dividida entre dos mundos, vivía un equilibrio precario. La historia de España, tejida con hilos de conquista, resistencia y creación, avanzaba hacia un nuevo horizonte. Las elecciones humanas, desde la audacia de Térik hasta la rebeldía de Pelayo, dejaron marcas imborrables en una tierra que, en su diversidad, buscaba su destino. En el siglo X d.C., Al-Ándalus alcanzó su cenit bajo el Califato de Córdoba, proclamado por Abd al-Rahman III en el año 929 d.C. Este gobernante, cuya sangre mezclaba linajes árabes y cristianos, transformó el emirato en un califato independiente, desafiando al poder abasí de Bagdad. Córdoba, con sus palacios y bibliotecas, se convirtió en la joya del Mediterráneo, albergando a cientos de miles de almas. Sus zocos rebosaban de sedas y especias, mientras la Gran Mezquita, ampliada, reflejaba la grandeza de un estado que rivalizaba con Bizancio. La administración, eficiente y centralizada, recaudaba tributos que financiaban ejércitos y obras monumentales. El califato no solo era poder, sino cultura. Filósofos como Ibn Rushd, conocido como Averroes, reconciliaban la fe islámica con la razón aristotélica, influyendo en Europa. Poetas como Guayada, una noble de espíritu libre, rompían convenciones con versos que celebraban el amor y la rebeldía. Las bibliotecas de Córdoba, con decenas de miles de manuscritos, atraían a sabios de todo el mundo. Judíos como Asdai ibn Saprut, médico y diplomático, ocupaban cargos clave, mientras los mozárabes preservaban su liturgia cristiana. Esta convivencia, aunque idealizada por crónicas posteriores, era real, pero frágil, sostenida por el pragmatismo de una élite ilustrada. En el norte, los reinos cristianos ganaban fuerza. El reino de León, heredero de Asturias, se expandió, mientras Navarra emergía como un bastión bajo Sancho I.
En el año 910 después de Cristo, la capital leonesa se trasladó a la ciudad de León, símbolo de una ambición creciente. Los cristianos, impulsados por la fe y la reconquista, lanzaban razias contra Al-Ándalus, pero también negociaban treguas. La batalla de Simancas, en el año 939 después de Cristo, marcó una victoria cristiana que frenó las incursiones musulmanas. Sin embargo, los reinos del norte, divididos por rivalidades dinásticas, luchaban por unificar sus esfuerzos. El califato, pese a su esplendor, enfrentaba tensiones internas. Los bereberes, marginados por la élite árabe, resentían su exclusión, mientras los muladíes exigían igualdad. Abd al-Rahman III, con mano firme, sofocó rebeliones, pero su sucesor, Al-Hakam II, priorizó la cultura sobre la guerra. A su muerte, el poder recayó en el joven Hisham II, bajo la tutela de Almanzor, un general ambicioso. Entre los años 985 y 1002 después de Cristo, Almanzor lideró campañas devastadoras contra los cristianos, saqueando Barcelona, León y Santiago, donde destruyó las campanas de la iglesia. Su ferocidad consolidó el poder califal, pero sembró odio en el norte. La economía de Al-Ándalus florecía gracias al comercio y la agricultura. Los regadíos, perfeccionados con norias y acequias, convirtieron el valle del Guadalquivir en un Edén. El oro africano, traído por caravanas, fortalecía la moneda. En contraste, los reinos cristianos, más rurales, dependían de tributos y botines. Sin embargo, su cohesión crecía. La figura de Santiago Matamoros, inspirada en la resistencia, se convirtió en un símbolo de la reconquista. Los monasterios, como San Millán de la Cogolla, preservaban crónicas que forjaban una identidad cristiana frente al Islam. Las tensiones ideológicas marcaban la península. En Al-Ándalus, la tolerancia religiosa convivía con la supremacía islámica, mientras los cristianos del norte veían la reconquista como una cruzada divina. Los judíos, puente entre ambos mundos, enfrentaban lealtades divididas. Las decisiones humanas eran cruciales. Almanzor, al priorizar la guerra, fortaleció el califato, pero agotó sus recursos. En el norte, reyes como Ordoño III de León arriesgaban sus coronas en batallas por la fe. Estos choques, entre diálogo y espada, definían una tierra en constante reinvención. El impacto humano de esta era resuena. En Córdoba, los sabios soñaban con un mundo de ideas, mientras los campesinos cristianos del norte cargaban con el peso de las razias. La convivencia andalusí, aunque admirable, ocultaba desigualdades, los dhimmis pagaban tributos elevados y las revueltas bereberes reflejaban exclusión. Los dilemas morales abundaban. ¿Era la guerra de Almanzor un medio para la gloria o un exceso de ambición? ¿Podía la fe justificar la destrucción? Estas preguntas, debatidas en mezquitas y claustros, dejaron huellas en la memoria de la península. Tras la muerte de Almanzor en el año 1002 después de Cristo, el califato comenzó a fracturarse. Las luchas por el poder en Córdoba debilitaron su autoridad, mientras los reinos cristianos, cada vez más unidos, veían una oportunidad. La península, dividida entre el brillo de Al-Ándalus y la tenacidad del norte, se preparaba para un cambio. La historia de España, tejida con hilos de esplendor y sacrificio, avanzaba hacia un horizonte de ruptura y esperanza, donde las decisiones humanas seguirían moldeando su destino. En el año 1009 después de Cristo, el califato de Córdoba, antaño un faro de poder y cultura, comenzó a desmoronarse. Las luchas internas entre facciones árabes, bereberes y esclavones, sumadas a la ambición de nobles y generales, desgarraron su unidad. Tras la muerte de Almanzor, su hijo Abd al-Malik intentó sostener el poder, pero las conjuras palaciegas y la debilidad de Hisham II precipitaron el caos. En el año 1031 después de Cristo, el califato se disolvió, dando paso a las taifas, pequeños reinos independientes que fragmentaron al Ándalus. Sevilla, Zaragoza, Toledo y Granada emergieron como centros de poder, pero su rivalidad debilitó la resistencia frente al norte cristiano. Las taifas, aunque políticamente frágiles, heredaron el esplendor cultural de Córdoba. En Sevilla, el rey Al-Mutamid, poeta y mecenas, acogió a artistas y sabios, mientras en Zaragoza, los Banujad fomentaban la filosofía. Las cortes taifas brillaban con poesía árabe y hebrea, y figuras como el poeta judío Ingabirol dejaron un legado imperecedero. Sin embargo, la riqueza de estas ciudades contrastaba con la inseguridad de sus fronteras. Los reyes taifas, incapaces de unirse, pagaban parias, tributos en oro, a los reinos cristianos para evitar ataques. Esta práctica enriqueció a León y Castilla, pero humilló a los musulmanes. En el norte, los reinos cristianos aprovechaban la división andalusí.
El reino de León, bajo Alfonso V, se fortaleció, mientras

Navarra, liderada por Sancho III el Mayor, alcanzó su apogeo en las primeras décadas del siglo XI después de Cristo. Sancho III unificó temporalmente Navarra, Castilla y Aragón, sentando las bases de una hegemonía cristiana. Tras su muerte en el año 1035 después de Cristo, sus territorios se dividieron, pero Castilla emergió como potencia bajo Fernando I. En el año 1063 después de Cristo, Fernando conquistó Coimbra, expandiendo las fronteras cristianas y consolidando la Reconquista como un proyecto de fe y poder. La economía de las taifas dependía del comercio y la agricultura, pero las guerras internas agotaban sus recursos. Los zocos, aunque vibrantes, no podían sostener ejércitos suficientes. En contraste, los reinos cristianos, más rurales, se beneficiaban de las parias, que financiaban castillos y milicias. La cultura cristiana, centrada en monasterios como Cluny, se impregnó de un fervor cruzado. La llegada de monjes franceses trajo la reforma gregoriana, que fortaleció la Iglesia y su apoyo a la Reconquista. Sin embargo, las rivalidades entre León, Castilla y Navarra frenaban una ofensiva unificada contra las taifas. Las tensiones ideológicas marcaban la península. En Al-Ándalus, la fragmentación política avivó el rigor religioso entre algunos ulemas, que veían las taifas como una decadencia moral. En el norte, la Reconquista se idealizó como una misión divina, aunque los reyes cristianos no dudaban en aliarse con taifas contra rivales cristianos. Los judíos, esenciales en el comercio y la diplomacia, enfrentaban lealtades divididas, prosperando en cortes como Granada, pero temiendo la creciente intolerancia. Las decisiones humanas, como las alianzas de Fernando I o los versos de Al-Mutamid, reflejaban un mundo donde el pragmatismo y la fe chocaban. El impacto humano de esta era era palpable. En las taifas, los ciudadanos añoraban la gloria perdida de Córdoba, mientras los campesinos soportaban impuestos para pagar parias. En el norte, los cristianos veían en cada victoria un paso hacia la redención, pero las razias destruían vidas en ambos bandos. Los dilemas morales abundaban. ¿Era justo que los reyes taifas compraran la paz con oro, mientras sus súbditos sufrían? ¿Podía la Reconquista, alimentada por la fe, ignorar las alianzas con musulmanes? Estas preguntas resonaban en los palacios de Sevilla y los castillos de León. En el año 1085 después de Cristo, un punto de inflexión sacudió la península. Alfonso VI de Castilla conquistó Toledo, la antigua capital visigoda, un golpe simbólico que alarmó a las taifas. Desesperados, los reyes taifas llamaron a los almorávides, un movimiento bereber rigorista del norte de África. En el año 1086 después de Cristo, los almorávides, liderados por Yusuf ibn Tasfin, derrotaron a Alfonso VI en la batalla de Sagrajas. Su llegada frenó el avance cristiano, pero impuso un Islam más estricto, alterando la convivencia andalusí. Las taifas, absorbidas por los almorávides, perdieron su autonomía. Mientras los tambores de guerra resonaban, la península se transformaba. Al-Ándalus, fragmentada pero brillante, luchaba por sobrevivir, mientras los reinos cristianos, cada vez más confiados, soñaban con la unificación. La historia de España, tejida con hilos de ambición, traición y creación, avanzaba hacia un nuevo capítulo. Las decisiones humanas, desde el oro de las parias hasta la espada de Alfonso VI, forjaron un legado que, entre victorias y derrotas, seguía moldeando el destino de una tierra dividida. En el siglo XII después de Cristo, los almorávides, un movimiento bereber rigorista, consolidaron su dominio sobre Al-Ándalus tras absorber las taifas. Su líder, Yusuf ibn Tasfin, impuso un Islam austero, rechazando el refinamiento de las cortes andalusíes. Ciudades como Sevilla y Granada, antaño vibrantes, se sometieron a una autoridad que priorizaba la guerra sobre la cultura. La Gran Mezquita de Córdoba, símbolo de esplendor, vio sus alas llenarse de prédicas severas. Sin embargo, los almorávides detuvieron el avance cristiano, fortaleciendo las fronteras con ejércitos disciplinados. La población, dividida entre el alivio por la estabilidad y el descontento por la rigidez, vivía en un equilibrio precario. La economía andalusí, aunque golpeada por las guerras, mantuvo su vitalidad gracias al comercio con el Magreb. Los puertos de Almería y Málaga exportaban cerámicas y textiles, mientras las acequias sostenían cosechas abundantes. Sin embargo, los tributos para financiar campañas agotaban a los campesinos. Los judíos y mozárabes, tolerados como dhimmis, enfrentaron restricciones crecientes, y la convivencia, pilar de Al-Ándalus, comenzó a resquebrajarse. Intelectuales como Ibn Tufayl, que escribía sobre filosofía mística, luchaban por preservar el legado cultural en un clima de fervor religioso. En el norte, los reinos cristianos se fortalecían.
Castilla, bajo Alfonso VI, se recuperó de la derrota de Sagrajas, mientras Aragón

Aragón, liderado por Alfonso I el Batallador, conquistó Zaragoza en el año 1118 d.C. Esta victoria, un hito de la Reconquista, abrió el Valle del Ebro a los cristianos. Los reinos de León, Castilla y Aragón, aunque divididos por rivalidades, adoptaron el espíritu cruzado impulsado por la Iglesia. La Orden de Cluny y las cruzadas en Tierra Santa inspiraron a caballeros que veían la península como un campo de batalla sagrado. Los monasterios, centros de saber, forjaban una identidad cristiana unificada. El dominio almorávide, sin embargo, se debilitó por su inflexibilidad. En el año 1147 d.C., los almohades, otro movimiento bereber aún más rigorista, irrumpieron en Al-Ándalus desde el norte de África. Derrotaron a los almorávides y establecieron su capital en Sevilla, imponiendo un islam puritano que condenaba la poesía y la filosofía. La persecución de judíos y cristianos se intensificó, obligando a figuras como Maimónides, el filósofo judío, a exiliarse. La cultura andalusí, asfixiada, perdió su brillo, mientras las ciudades se convertían en fortalezas para enfrentar a los cristianos. Los almohades lograron un respiro militar con la victoria de Alarcos en el año 1195 d.C., donde derrotaron a Alfonso VIII de Castilla. Esta batalla reforzó su control, pero expuso las tensiones internas. Los andalusíes, acostumbrados a la diversidad, resentían la severidad almohade, mientras los bereberes, leales al califa, se veían como extranjeros. La economía, dependiente de la guerra, se estancó, y las revueltas locales erosionaron la autoridad. En el norte, los cristianos, humillados en Alarcos, juraron venganza, uniendo sus fuerzas bajo la bandera de la cruz. El impacto humano de esta era es desgarrador. En Al-Ándalus, los poetas y sabios, como Intufail, veían sus obras amenazadas por el fanatismo, mientras los campesinos soportaban el peso de la guerra. En el norte, los cristianos, impulsados por la fe, sacrificaban vidas en una reconquista que mezclaba devoción y ambición. Los judíos, atrapados entre dos mundos, enfrentaban el exilio o la conversión forzada. Los dilemas morales eran ineludibles. ¿Era la pureza religiosa de los almohades un ideal o una tiranía? ¿Podía la reconquista justificar la destrucción de una cultura? Estas preguntas resonaban en las mezquitas y los castillos. La injusticia de las persecuciones almohades marcó un punto de inflexión. La expulsión de Maimónides, cuya sabiduría pudo haber enriquecido al Ándalus, simbolizó la pérdida de un mundo plural. En el norte, los reyes cristianos, liderados por Alfonso VIII, se preparaban para una ofensiva decisiva. La batalla de las Navas de Tolosa, en el año 1212 d.C., sería el horizonte de este conflicto. Los almohades, debilitados por su intolerancia, enfrentaban un enemigo unido. La península, dividida por la fe y la espada, aguardaba un cambio que redefiniría su destino. Mientras las torres de Sevilla se alzaban bajo el yugo almohade, los cristianos afilaban sus lanzas en Toledo. La historia de España, tejida con hilos de fervor, pérdida y resistencia, avanzaba hacia un nuevo capítulo. Las decisiones humanas, desde la severidad de los almohades hasta la unión de los reyes cristianos, forjaron un legado de lucha y sacrificio. Si esta historia de ideales enfrentados y sueños rotos ha conmovido tu alma, comparte este relato con quien deba conocerlo y déjanos tu huella en los comentarios. En el año 1212 d.C., la península ibérica tembló bajo el peso de un enfrentamiento decisivo. En las llanuras de las Navas de Tolosa, los reinos cristianos de Castilla, Aragón y Navarra, liderados por Alfonso VIII, Pedro II y Sancho VII, unieron sus ejércitos contra los almohades. Apoyados por cruzados europeos y la bendición del Papa Inocencio III, los cristianos lograron una victoria aplastante. Esta batalla, más que un triunfo militar, fue un símbolo. El poder almohade, debilitado por su rigorismo y divisiones internas, comenzó a desmoronarse, mientras los cristianos, galvanizados por la fe, vieron en ella la promesa de la reconquista. El declive almohade transformó al Ándalus. Las ciudades, como Sevilla y Córdoba, perdieron su cohesión bajo gobernadores bereberes enfrentados. En el año 1229 d.C., las taifas resurgieron, lideradas por figuras como Injad en Murcia. Sin embargo, estas nuevas taifas, fragmentadas y endeudadas, no podían resistir el avance cristiano. La economía andalusí, antaño vibrante, se debilitó, los puertos, bloqueados por razias cristianas, languidecían y las cosechas sufrían bajo el peso de la guerra. La población, atrapada entre lealtades divididas, añoraba la estabilidad perdida. En el norte, los reinos cristianos consolidaban su poder.
Castilla, bajo Alfonso VIII y su sucesor Enrique, se fortaleció, mientras

Tras Aragón, unido a Cataluña tras el matrimonio de Petronila y Ramón Berenguer IV, expandía su influencia mediterránea. En el año 1230 d.C., la unión de Castilla y León bajo Fernando III marcó un hito. Este rey, canonizado por su devoción, lideró una

La reconquista, impulsada por la fe, también era un proyecto económico. Las tierras conquistadas se repoblaban con cristianos del norte, mientras los mudéjares, musulmanes que permanecían bajo dominio cristiano, pagaban tributos. Los castillos, erigidos en las fronteras, protegían estas ganancias, pero la repoblación era lenta y las tensiones con los mudéjares crecían. La iglesia, fortalecida por las órdenes militares como Santiago y Calatrava, legitimaba la guerra como cruzada. Sin embargo, las alianzas entre cristianos y musulmanes, como las de Fernando III con taifas aliadas, revelaban un pragmatismo que contrastaba con el fervor religioso. Culturalmente, la península vivía una dualidad. En Al-Ándalus, el ocaso almohade dio paso a un renacer literario en las taifas, con poetas como Ibn al-Akbar. Sin embargo, la persecución almohade había expulsado a sabios como Maimónides, empobreciendo el legado andalusí. En los reinos cristianos, la Escuela de Traductores de Toledo, impulsada por Alfonso X en el siglo XIII d.C., preservaba textos árabes, judíos y cristianos, un puente entre culturas. Esta labor, aunque admirable, coexistía con una creciente intolerancia hacia mudéjares y judíos, reflejo de una cristiandad triunfante. Las tensiones ideológicas marcaban la era. Los cristianos veían la reconquista como una misión divina, pero las conquistas rápidas generaban dilemas. ¿Cómo integrar a los mudéjares sin comprometer la fe? En Al-Ándalus, los musulmanes, divididos entre la resistencia y la sumisión, enfrentaban un futuro incierto. Los judíos, esenciales en la economía, sufrían sospechas crecientes. Las decisiones humanas eran cruciales. Fernando III, al conquistar Sevilla, optó por la clemencia con los vencidos, pero su hijo Alfonso X, más ambicioso, impondría leyes que restringían a las minorías. El impacto humano de esta era resuena. En Al-Ándalus, los musulmanes lloraban la pérdida de Córdoba, mientras los mudéjares, relegados a barrios segregados, luchaban por preservar su identidad. En el norte, los repobladores cristianos, atraídos por tierras nuevas, enfrentaban la hostilidad de una frontera inestable. Los dilemas morales abundaban. ¿Era la conquista de Sevilla un triunfo de la fe o una tragedia humana? ¿Podía la tolerancia de Toledo coexistir con la exclusión? Estas preguntas, debatidas en cortes y mezquitas, reflejaban una península en transformación, donde la victoria de unos era el lamento de otros. Mientras las campanas de la Catedral de Sevilla, antes minaretes, tañían por la cristiandad, el reino nazarí de Granada emergía como el último bastión musulmán. Fundado por Ibn al-Amr en el año 1232 d.C., Granada resistiría, pero bajo la sombra cristiana. La historia de España, tejida con hilos de conquista, fe y pérdida, avanzaba hacia un nuevo horizonte. Las decisiones humanas, desde la Unión de Castilla hasta la resistencia granadina, forjaron un legado que, entre gloria y dolor, seguía moldeando una tierra en constante reinvención. En el siglo XIII d.C., Castilla emergió como la potencia dominante de la península bajo Alfonso X el Sabio, coronado en el año 1252 d.C. Hijo de Fernando III, Alfonso soñaba con un reino unificado, culto y cristiano. Su corte en Toledo se convirtió en un faro de saber, donde la Escuela de Traductores reunía a cristianos, judíos y musulmanes para traducir textos árabes y hebreos al latín. Las Cantigas de Santa María, poemas en gallego dedicados a la Virgen, reflejaban su devoción, mientras el Código de las Siete Partidas, un ambicioso cuerpo legal, buscaba ordenar un reino diverso. Sin embargo, sus ideales chocaban con una realidad fracturada. El reino nazarí de Granada, fundado por Ibn al-Amr, resistía como último bastión musulmán. Protegido por las sierras y un pacto de vasallaje con Castilla, Granada floreció como un centro comercial y cultural. La Alhambra, comenzada en el año 1238 d.C., se alzó como un palacio de ensueño, con patios y arabescos que encarnaban el refinamiento andalusí. Los nazaríes, pragmáticos, pagaban tributos a Castilla, pero mantenían su independencia. Su economía, basada en la seda y el comercio mediterráneo, contrastaba con la fragilidad de su posición geopolítica. La economía castellana se fortaleció con las conquistas de Córdoba y Sevilla, pero la repoblación de tierras arrebatadas a los musulmanes era lenta. Los mudéjares, musulmanes bajo dominio cristiano, y los judíos, esenciales en el comercio, enfrentaban restricciones crecientes. Las Siete Partidas, aunque tolerantes en teoría, codificaban desigualdades, relegando a las minorías a roles subordinados. Las órdenes militares, como Santiago, consolidaban el poder en las fronteras, pero las tensiones entre nobles y la corona debilitaban la cohesión.
Alfonso X, obsesionado con ser elegido emperador del Sacro Imperio Romano, gastó fortunas en una ambición.

0: visión que nunca se materializó. Las tensiones ideológicas marcaban la península. En Castilla, la Reconquista seguía siendo un ideal, pero los pactos con Granada revelaban un pragmatismo necesario. En Granada, los nazaríes preservaban el Islam, pero su vasallaje a un rey cristiano generaba críticas internas. Los judíos, puente entre ambos mundos, sufrían la desconfianza de una cristiandad cada vez más rígida. Alfonso X, al promover la cultura, buscaba unir a su pueblo, pero sus leyes, que limitaban a mudéjares y judíos, sembraron semillas de exclusión. Estas contradicciones reflejaban un reino en transición, dividido entre la tolerancia y el fervor. El reinado de Alfonso X enfrentó crisis internas. En el año 1264 d.C., los mudéjares de Andalucía y Murcia se rebelaron, apoyados por Granada. Alfonso, con ayuda nazarí, sofocó la revuelta, pero el episodio expuso la fragilidad de la convivencia. Las disputas sucesorias agravaron la situación. Su hijo Sancho IV desafió su autoridad, dividiendo a la nobleza. En el año 1282 d.C., Alfonso fue depuesto por Sancho, muriendo en el exilio 2 años después. Su legado, mezcla de genialidad y fracaso, marcó un punto de inflexión para Castilla. En Granada, los nazaríes navegaban un delicado equilibrio. Inal Amar y sus sucesores fortalecieron la Alhambra como símbolo de resistencia, pero su dependencia de Castilla limitaba su autonomía. La cultura granadina, con poetas como Inzamrak, mantenía vivo el espíritu andalusí, pero la presión cristiana crecía. Los mudéjares, atrapados entre la lealtad a su fe y la sumisión, enfrentaban un futuro incierto. La península, dividida entre el poder castellano y la tenacidad nazarí, vivía una calma tensa, donde cada decisión podía alterar el destino. El impacto humano de esta era es profundo. En Castilla, los campesinos soportaban impuestos para financiar las ambiciones de Alfonso, mientras los sabios de Toledo soñaban con un mundo de conocimiento. En Granada, los artesanos de la Alhambra creaban belleza en medio de la incertidumbre, mientras los mudéjares anhelaban un lugar en una tierra que los marginaba. Los dilemas morales resonaban. ¿Era la tolerancia de Alfonso un ideal genuino o una herramienta política? ¿Podía Granada preservar su identidad bajo la sombra cristiana? Estas preguntas, grabadas en los muros de la Alhambra y las leyes de Castilla, definían una época. Mientras las torres de Toledo vigilaban el horizonte, Granada brillaba como un último refugio andalusí. La historia de España, tejida con hilos de saber, fe y conflicto, avanzaba hacia un nuevo capítulo. Las decisiones humanas, desde las leyes de Alfonso X hasta la resistencia nazarí, forjaron un legado de luces y sombras. Castilla, fortalecida pero dividida, y Granada, resiliente pero vulnerable, preparaban el escenario para un futuro donde la unidad y la ruptura se entrelazarían en el destino de la península. En el siglo XIII d.C., Castilla se consolidó bajo Sancho IV, apodado el Bravo, quien asumió el trono en el año 1284 d.C. tras deponer a su padre, Alfonso X. Su reinado, marcado por la lucha contra la nobleza rebelde y las incursiones del reino nazarí de Granada, fortaleció la autoridad real. Sancho IV conquistó Tarifa en el año 1292 d.C., estrechando el cerco sobre Granada. Sin embargo, las disputas sucesorias y la peste negra, que azotó la península en el siglo XIV d.C., sembraron inestabilidad. La población, diezmada, enfrentó hambrunas y un futuro incierto. El reino nazarí de Granada, bajo Muhammad II y sus sucesores, resistía como un oasis andalusí. La Alhambra, en constante expansión, se convirtió en un símbolo de refinamiento, con patios como el de los leones que reflejaban un arte sublime. La economía granadina, impulsada por la seda y el comercio con Génova y el Magreb, mantenía su vitalidad. Sin embargo, las tensiones internas entre la nobleza nazarí y las presiones externas de Castilla debilitaban su posición. Los pactos de vasallaje con los cristianos, aunque necesarios, generaban descontento entre los ulemas, que clamaban por una resistencia más firme. En Castilla, la reconquista perdió ímpetu tras las conquistas de Fernando III. Los reyes, como Alfonso XI, priorizaron la estabilidad interna. En el año 1340 d.C., Alfonso XI logró una victoria crucial en la Batalla del Salado, derrotando a los benimerines, aliados bereberes de Granada. Esta batalla frenó las incursiones musulmanas y aseguró el control cristiano del estrecho de Gibraltar. Sin embargo, la peste negra, que mató a un tercio de la población, y las guerras civiles entre nobles marcaron el siglo XIV d.C. La corona, debilitada, luchaba por imponer su autoridad en un reino fragmentado. La economía castellana, basada en la lana y la agricultura, se benefició del comercio con Flandes e Inglaterra, pero la peste devastó la mano de obra. Los mudéjares, esenciales en la artesanía, enfrentaban una creciente hostilidad, mientras los judíos, claves en las finanzas, sufrían pogromos, como los de 1391 d.C., instigados por predicadores fanáticos. En Granada, la economía, aunque próspera, dependía de tributos pagados a Castilla, lo que limitaba su autonomía. Los zocos granadinos, llenos de especias y tejidos, contrastaban con la precariedad de un reino bajo asedio constante. Culturalmente, la península vivía una dualidad. En Castilla, la literatura en romance, como el poema de Fernán González, forjaba una identidad cristiana, mientras los monasterios preservaban el saber. En Granada, poetas como Inzambrac inmortalizaban la Alhambra en versos grabados en sus muros. Sin embargo, la convivencia andalusí se erosionaba, los mudéjares y judíos, presionados por conversiones forzadas, perdían su lugar. Las decisiones humanas, como las leyes antijudías de Enrique II o los pactos de Muhammad III con Castilla, reflejaban un mundo donde la fe y el pragmatismo chocaban. Las tensiones ideológicas definían la era. En Castilla, la cristiandad se endurecía, viendo a mudéjares y judíos como amenazas. La reconquista, aunque estancada, seguía siendo un ideal, alimentado por la Iglesia. En Granada, los nazaríes navegaban entre la resistencia islámica y la diplomacia con los cristianos, lo que generaba críticas internas. Los judíos, atrapados entre ambos mundos, enfrentaban un creciente rechazo. Los dilemas morales resonaban. ¿Era justo culpar a las minorías por las crisis? ¿Podía Granada preservar su identidad bajo la presión cristiana? Estas preguntas marcaban un tiempo de incertidumbre. El impacto humano de esta era es desgarrador. En Castilla, los campesinos soportaban la peste y los impuestos, mientras los nobles conspiraban por el poder. En Granada, los artesanos de la Alhambra creaban belleza en medio del temor, y los mudéjares anhelaban un lugar en una tierra que los rechazaba. Las decisiones de Alfonso XI, al priorizar la guerra, y de los nazaríes, al aceptar tributos, moldearon un destino agridulce. La península, dividida entre el poder castellano y la resistencia granadina, vivía una calma tensa, donde cada victoria ocultaba una pérdida. Mientras las murallas de Granada brillaban bajo la luna, Castilla se preparaba para un nuevo capítulo. La dinastía Trastámara, consolidada tras las guerras civiles, miraba hacia el sur con ambición. La historia de España, tejida con hilos de fe, resistencia y tragedia, avanzaba hacia un horizonte de unificación y conflicto. Las elecciones humanas, desde los pogromos hasta los versos de la Alhambra, dejaron un legado que, entre la gloria y el dolor, seguía dando forma a una tierra en constante transformación. En el siglo XIV d.C., la dinastía Trastámara consolidó su poder en Castilla tras la guerra civil que llevó a Enrique II al trono en el año 1369 d.C. Su reinado, marcado por la represión de nobles rebeldes y la alianza con Francia, fortaleció la corona, pero sembró tensiones sociales. La peste negra y las crisis económicas habían diezmado la población, y los campesinos, agobiados por impuestos, resentían el lujo de la corte. Los pogromos contra los judíos, como los de 1391 d.C., reflejaban un fanatismo creciente, alimentado por predicadores que culpaban a las minorías de las desgracias. El reino nazarí de Granada, bajo Muhammad V, vivía un delicado equilibrio. En el año 1370 d.C., Muhammad V recuperó el trono tras un golpe interno, fortaleciendo la Alhambra como símbolo de resistencia. La economía granadina, impulsada por la seda y el comercio mediterráneo, seguía próspera, pero los tributos pagados a Castilla limitaban su autonomía. Las intrigas palaciegas y las rebeliones de clanes nazaríes, como los Banu Sarraj, debilitaban la cohesión. Sin embargo, la cultura granadina, con poetas como Inal Khatib, brillaba, preservando el legado andalusí en un mundo cada vez más hostil. En Castilla, la reconquista se reavivó bajo Juan I, quien intentó conquistar Granada, pero fue frenado por la resistencia nazarí y las crisis internas. En el año 1385 d.C., la unión dinástica de Castilla y Aragón a través del matrimonio de Juan I con Leonor de Aragón fortaleció la causa cristiana, pero las guerras con Portugal y las disputas sucesorias desviaron la atención. La nobleza, enriquecida por tierras conquistadas, desafiaba a la corona, mientras los mudéjares, relegados a gremios menores, enfrentaban una segregación creciente. La Iglesia, cada vez más influyente, presionaba por la conversión de judíos y musulmanes. La economía castellana se recuperó lentamente, impulsada por la exportación de lana a Flandes y el comercio marítimo desde Sevilla. Sin embargo, las desigualdades sociales avivaban el descontento. Los judíos, esenciales en las finanzas, sufrían leyes restrictivas, mientras los conversos, judíos convertidos al cristianismo, eran vistos con sospecha. En Granada, los zocos bullían, pero la dependencia de Castilla y las incursiones cristianas erosionaban la estabilidad. Los nazaríes, pragmáticos, renovaban treguas, pero cada pacto era un recordatorio de su vulnerabilidad frente a un enemigo cada vez más unido. Culturalmente, Castilla veía nacer una literatura vernácula, con obras como el Libro de Buen Amor de Juan Ruiz, que mezclaba devoción y sátira. Los monasterios, como Guadalupe, se convertían en centros de peregrinación, fortaleciendo la identidad cristiana. En Granada, la poesía y la arquitectura de la Alhambra mantenían vivo el espíritu andalusí, pero la presión externa limitaba su esplendor. Los mudéjares, atrapados entre dos mundos, preservaban sus tradiciones en barrios segregados, mientras los conversos enfrentaban la desconfianza de una sociedad que exigía pureza de sangre. Las tensiones ideológicas marcaban la península. En Castilla, la cristiandad se endurecía, con prédicas que demonizaban a judíos y musulmanes. La idea de una España unificada bajo la cruz ganaba fuerza, pero las alianzas con Granada revelaban un pragmatismo inevitable. En Granada, los nazaríes defendían el Islam, pero las treguas con los cristianos generaban críticas internas. Los dilemas morales resonaban. ¿Era justo perseguir a los conversos por su origen? ¿Podía Granada sobrevivir sacrificando su orgullo? Las decisiones de Enrique III, al reprimir a los judíos, y de Muhammad V, al negociar con Castilla, moldeaban un futuro incierto. El impacto humano de esta era es profundo. En Castilla, los campesinos soportaban el peso de las guerras, mientras los conversos, como los de Toledo, vivían bajo la sombra de la sospecha. En Granada, los artesanos de la Alhambra creaban belleza en medio del temor, y los nobles nazaríes conspiraban por el poder. Las persecuciones de 1391 d.C., que dejaron miles de judíos muertos o convertidos, marcaron un punto de inflexión, rompiendo la convivencia. Estos actos, impulsados por el miedo y la fe, dejaron cicatrices en una tierra dividida entre la ambición y la resistencia. Mientras las torres de Granada brillaban bajo el sol, Castilla se preparaba para un nuevo capítulo. La llegada de los reyes católicos, Isabel de Castilla y Fernando de Aragón, en el año 1469 d.C., anunciaba una era de unificación. La historia de España, tejida con hilos de fe, exclusión y tenacidad, avanzaba hacia un horizonte de transformación. Las elecciones humanas, desde los pogromos hasta los pactos nazaríes, forjaron un legado que, entre la gloria y la tragedia, seguía moldeando el destino de una península en constante cambio. En el año 1469 d.C., el matrimonio de Isabel de Castilla y Fernando de Aragón marcó el amanecer de una nueva era. Su unión, forjada en secreto contra las intrigas de la nobleza, consolidó los reinos de Castilla y Aragón, sentando las bases de una España unificada. Isabel, coronada en el año 1474 d.C., y Fernando, rey de Aragón desde 1479 d.C., gobernaron con mano firme, domando a los nobles rebeldes y centralizando el poder. Su visión, impregnada de fe cristiana, apuntaba a completar la reconquista y forjar un estado fuerte. El reino nazarí de Granada, último bastión musulmán, resistía bajo Muhammad XII, conocido como Boabdil. La Alhambra, con sus patios y fuentes, seguía siendo un refugio de cultura andalusí, pero las divisiones internas y las incursiones cristianas debilitaban su posición. En el año 1482 d.C., los reyes católicos lanzaron una campaña sistemática contra Granada, conquistando plazas fuertes como Alhama y Ronda. Boabdil, atrapado entre la resistencia y la diplomacia, firmó treguas que solo retrasaban lo inevitable. En el año 1492 d.C., Granada cayó, y Boabdil, según la leyenda, lloró al dejar la Alhambra. La conquista de Granada fue un triunfo militar y simbólico. Los reyes católicos, aclamados como defensores de la fe, impusieron el cristianismo en el antiguo reino nazarí. Los mudéjares recibieron promesas de tolerancia, pero pronto enfrentaron presiones para convertirse. En el año 1492 d.C., el edicto de expulsión ordenó a los judíos abandonar España, forzando a decenas de miles al exilio o a la conversión. Los conversos, vigilados por la Inquisición, fundada en el año 1478 d.C., vivían bajo sospecha. Estas medidas, justificadas como unificación religiosa, rompieron siglos de convivencia, dejando cicatrices profundas. La economía de los reinos cristianos se fortaleció con las conquistas. Castilla, impulsada por la lana y el comercio atlántico, y Aragón, con sus puertos mediterráneos, financiaron las guerras y la expansión. Sevilla se convirtió en un centro marítimo, mientras Granada, incorporada a Castilla, aportaba su riqueza en seda. Sin embargo, la expulsión de los judíos, expertos en finanzas, y la conversión forzada de los mudéjares, hábiles artesanos, generaron pérdidas económicas a largo plazo. La nobleza, recompensada con tierras, consolidó su poder, pero los campesinos soportaban impuestos crecientes para sostener las ambiciones de la corona. Culturalmente, la unificación trajo un renacer. La imprenta, introducida en el año 1470 después de Cristo, difundió obras como la Gramática de Nebrija, que estandarizó el castellano. Las universidades, como Salamanca, formaban a una élite ilustrada, mientras los reyes católicos patrocinaban el arte renacentista. En Granada, la cultura andalusí se desvanecía, pero sus arabescos inspiraban a los cristianos. Sin embargo, la Inquisición, con sus autos de fe, ensombreció este florecimiento, persiguiendo herejías y sofocando la disidencia. La España de Isabel y Fernando, aunque brillante, se construía sobre la exclusión. Las tensiones ideológicas definían la era. Los reyes católicos veían la unidad religiosa como pilar de su reino, pero sus edictos contra judíos y mudéjares generaban resistencia. La Inquisición, liderada por Torquemada, alimentaba el miedo, mientras los conversos, como los de Toledo, luchaban por probar su lealtad. En Granada, los antiguos nazaríes, ahora cristianos nuevos, preservaban en secreto sus tradiciones. Los dilemas morales resonaban. ¿Era la expulsión de los judíos un mandato divino o una injusticia? ¿Podía la fe justificar la persecución? Las decisiones de Isabel y Fernando, aunque pragmáticas, marcaron un punto de no retorno. El impacto humano de esta era es desgarrador. Los judíos, desterrados de Sefarad, su hogar de siglos, llevaron su dolor al exilio, mientras los mudéjares, convertidos a la fuerza, perdían su identidad. Los cristianos, celebrando la caída de Granada, ignoraban el costo humano de su triunfo. Las decisiones de los reyes católicos, desde la conquista hasta la Inquisición, forjaron una España unida, pero a costa de miles de vidas rotas. En el año 1492 después de Cristo, el viaje de Cristóbal Colón, financiado por la corona, abrió las puertas del Nuevo Mundo, proyectando el poder español más allá del océano. Mientras las campanas de Granada tañían por la cristiandad, España miraba al horizonte atlántico. La unificación, lograda con sangre y fe, preparaba el escenario para un imperio global. La historia de España, tejida con hilos de conquista, exclusión y ambición, avanzaba hacia un nuevo capítulo. Las elecciones humanas, desde el edicto de expulsión hasta la rendición de Boabdil, dejaron un legado que, entre la gloria y la tragedia, siguió moldeando el destino de una nación en ascenso. En el siglo XVI después de Cristo, España se alzó como la primera potencia global bajo los Habsburgo. Carlos I, heredero de Castilla, Aragón y los territorios de los reyes católicos, asumió el trono en el año 1516 después de Cristo. Como emperador del Sacro Imperio Romano, unió bajo su corona un imperio donde nunca se ponía el sol, desde las Américas hasta Flandes. La conquista de México por Hernán Cortés en el año 1521 después de Cristo y del Perú por Francisco Pizarro en el año 1533 después de Cristo llenó las arcas españolas con oro y plata, proyectando su poder a escala nunca vista. El reinado de Carlos I, sin embargo, estuvo marcado por conflictos. En Castilla, las comunidades, una revuelta de ciudades contra los impuestos y la influencia extranjera, estalló en el año 1520 después de Cristo, pero fue sofocada. En Europa, Carlos combatió a los protestantes y al rey francés, mientras defendía el Mediterráneo contra los otomanos. La victoria en Lepanto en el año 1571 después de Cristo, bajo su hijo Felipe II, frenó el avance turco. Sin embargo, estas guerras agotaron los recursos, y la dependencia del oro americano alimentó la inflación, debilitando la economía interna. Felipe II, coronado en el año 1556 después de Cristo, heredó un imperio colosal pero frágil. Desde el Escorial, su palacio-monasterio, gobernó con celo religioso, defendiendo el catolicismo contra la reforma protestante. La rebelión de los Países Bajos, iniciada en el año 1566 después de Cristo, y la derrota de la Armada Invencible contra Inglaterra en el año 1588 después de Cristo marcaron los límites de su poder. En América, la explotación de los indígenas y la esclavitud africana sostuvieron la riqueza, pero a un costo humano inmenso, cuestionado por frailes como Bartolomé de las Casas. La economía española, impulsada por el comercio atlántico, hizo de Sevilla un emporio global. Sin embargo, la corona, endeudada por las guerras, declaró bancarrotas en los años 1575 y 1596 después de Cristo. Los campesinos, agobiados por impuestos, abandonaban los campos, mientras la nobleza y la iglesia acumulaban tierras. Los moriscos, descendientes de los mudéjares convertidos, enfrentaban persecución. En el año 1609 después de Cristo, Felipe III ordenó su expulsión, desterrando a cientos de miles y devastando regiones como Valencia. Esta medida, justificada por la fe, agravó la crisis económica. Culturalmente, el siglo de oro iluminó España. Escritores como Miguel de Cervantes, con su Don Quijote publicado en el año 1605 después de Cristo, y dramaturgos como Lope de Vega revolucionaron las letras. Pintores como el Greco y Diego Velázquez capturaron la grandeza y la melancolía de la época. Sin embargo, la Inquisición, vigilante, censuraba ideas y sofocaba la disidencia. La cultura, aunque brillante, reflejaba las tensiones de una sociedad dividida entre la gloria imperial y la intolerancia religiosa, donde los conversos y moriscos vivían bajo constante sospecha. Las tensiones ideológicas marcaban el imperio. Carlos I y Felipe II veían su misión como la defensa del catolicismo, pero sus guerras contra protestantes y otomanos agotaron a España. La expulsión de los moriscos, aplaudida por la Iglesia, fue criticada por quienes veían su valor económico. Los dilemas morales resonaban. ¿Era la pureza religiosa un ideal digno o una obsesión destructiva? ¿Podía un imperio sostenerse sobre la exclusión? Las decisiones de Felipe II, desde la Armada hasta la represión de los Países Bajos, forjaron un legado de grandeza, pero también de fragilidad. El impacto humano de esta era es inmenso. En América, los indígenas sufrían bajo el yugo colonial, mientras en España los campesinos cargaban el peso de un imperio insostenible. Los moriscos, desterrados, llevaron su dolor a tierras extrañas, y los artistas del siglo de oro creaban en medio de la censura. La conquista de América, celebrada como hazaña, ocultaba genocidios y esclavitud. Las elecciones humanas, desde las campañas de Cortés hasta la expulsión de los moriscos, dejaron cicatrices en un imperio que, en su apogeo, ya mostraba signos de declive. Mientras el sol se ponía sobre el Escorial, España enfrentaba un futuro incierto. La historia de España, forjada en la lucha, la fe y la ambición, es un tapiz de luces y sombras. Desde las cuevas de Altamira hasta el imperio global, cada paso refleja el coraje y los errores de un pueblo. Su legado, mezcla de creación y destrucción, nos invita a reflexionar, ¿qué es la grandeza si se construye sobre el sufrimiento? Que esta historia, grabada en la tierra y el alma, inspire a quienes buscan comprender el destino humano. La historia de España, desde las pinceladas de Altamira hasta el ocaso del imperio, es un canto a la resiliencia y la contradicción. Cada conquista, cada exilio, refleja el alma de un pueblo que soñó con la grandeza, pero pagó su precio en sangre y lágrimas. De Tartessos a Granada, de Numancia a Lepanto, España forjó un legado que trasciende fronteras, mezclando creación y destrucción. ¿Qué nos enseña? Que la historia no es solo poder, sino sacrificio, error y redención. Que su memoria, viva en cada piedra, nos guíe hacia un futuro donde la humanidad prevalezca sobre la ambición.
1: El carrillón más grande, o sea, que es el mayor de toda España, que se va a reactivar después de 10 años sin funcionar. Los autómatas, fíjense ustedes que es que tienen 2 metros de altura y van a volver a salir a la Plaza Mayor de Leganés la próxima semana. Se lo vamos a mostrar, pero antes nos vamos a adelantar, o sea, el día que sea. Pero hoy lo que queremos es saber cómo funciona este reloj, que lo que sí que hemos aprendido es que fue creado por un maestro relojero suizo.
2: El carrillón más grande de España volverá a dar las horas.
3: Muy buenas, Desiré, Carlos, ¿qué tal?
4: Hola, ¿qué tal?
3: A ver, contadme, ¿dónde estamos?
4: Pues mira, estamos en la Casa Consistorial de Leganés.
3: Y aquí estáis observando este reloj que se ha restaurado recientemente.
4: Sí, sí, sí. Estábamos comentando aquí como vecinos que, jolín, que tenemos muchas ganas de verlo funcionar.
3: Vamos a colarnos y a ver cómo es todo ese mecanismo.
4: Vale, sí, sí, venga, vamos.
3: Vámonos. Vamos. Bueno, ¿y dónde llegamos?
4: Pues mira, Alba, llegamos a las 24 campanas que son de bronce, se inauguraron en el 2006, en esas grandes lo puedes ver, la inscripción, y por encima es por donde sale el autómata. Es un recorrido de 15 metros y es uno, no sabría decirte si el más grande de España, pero casi seguro de los más grandes de España.
3: Carlos, y llegamos a la sala donde residen todos los autómatas.
5: Efectivamente, Alba, aquí tenemos 6 autómatas de una altura de casi 2 metros algunos de ellos. Esa persona mayor que tenemos ahí representa la longevidad de Leganés. Estos 2 autómatas representan la apuesta por el deporte base que tiene la ciudad de Leganés. Y el caballo, pues, representa la elegancia de Leganés. Tenemos a una mujer goyesca, que lógicamente es la tradición española y de la Comunidad de Madrid. Y por último tenemos al pregonero, que es el que puede lanzar los mensajes que se programen.
3: Bueno, pero a mí me falta el reloj que marque las horas.
5: Efectivamente, Alba, está arriba. ¿Quieres verlo?
3: Claro.
5: Pues vamos.
3: Bueno, y aquí llegamos al corazón de todo, el reloj, la maquinaria.
5: Esta es la maquinaria del reloj. Ahora mismo esto está parada, es una obra de arte y está funcionando a través de un motor eléctrico con una antena GPS para mayor exactitud.
3: ¿Cuándo va a poder disfrutar la gente de todo el recorrido de ese reloj y esos autómatas en movimiento?
4: Lunes, día 19 a las 12, es la inauguración oficial. Vendrán los colegios, los niños, y podrán disfrutar pues, de la espectacularidad de los autómatas de movimiento, que la verdad es que está muy chulo con las campanas sonando.
3: Mucho tiempo sin usarse.
5: Sí, ha estado casi un decenio, casi 10 años ha estado sin usarse. Es un reloj que se inauguró en 2007 con un coste de 1.100.000 euros y la verdad es que era una auténtica pena que estuviese abandonado así. Y nos hemos puesto manos a la obra y hemos conseguido volver otra vez a la vida.
2: Han logrado revivir un reloj tras una década con el tiempo en pausa.
1: Que no lo conocías.
6: No.
1: Volvemos a ver el movimiento, que el lunes, eso va a ser muy chulo, sí.
6: El lunes estaremos allí para ver cómo esos autómatas van girando cuando suenen las en punto.

0: Han pasado casi 10 años desde que salió el último tren nocturno que conecta Berlín con Bruselas y París. Ahora vuelve a funcionar. La cooperación entre las compañías ferroviarias alemana, austriaca, francesa y belga allana el camino hacia una Europa más respetuosa con el clima.
1: Wir freuen uns, dass nach 9 Jahren es wieder einen Nachtzug nach Paris gibt. Dafür haben wir lange gekämpft als Back on Track. Und jetzt sind wir hier und können die Abfahrt des ersten Zuges begleiten.
0: La demanda inatendida de coches cama en los trenes que unen las principales capitales europeas ha provocado que la línea Berlín-Bruselas-París tenga todos los trenes completos con semanas de antelación.
2: Natürlich muss man auch beim Rollmaterial gerade jetzt hier auf dieser neuen Relation sehen, dass man hier in den nächsten Jahren dann auch modernere Züge bringt, um eben konkurrenzfähig zu sein zu anderen Anbietern. Und da ist man aber, denke ich, auch mit dem Nightjet der neuen Generation dann auf einem guten Weg.
0: Deutsche Bahn ha sufrido del deterioro que acompaña la falta de inversión y el desinterés por el servicio público. Por eso los ferrocarriles austriacos superan con creces en la calidad de los vagones a los alemanes.
3: Was a pleasant trip. It's quite comfortable to not have to worry about catching the flights or something like that. And only disadvantages, they are slightly late occasionally, as it's today.
0: De aumentar los viajeros, las empresas ferroviarias se verían obligadas a mejorar infraestructuras y servicios, como explica nuestra corresponsal en Berlín.
4: Fall asleep in Berlin and wake up in Brussels. 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And with climate change dominating headlines, train companies are putting down tracks to connect European cities with one another. But will that be enough to make traveling more about the journey than the destination? Liv Stroud on the sleeper train for Euronews.

es un ecosistema de artistas latinoamericanos que están establecidos en Madrid o en España. Trabajamos en general en todo el territorio español. Y bueno, en definitiva, lo que hacemos es generar simbiosis entre el ecosistema artístico local y artistas latinoamericanos que están desarrollando sus proyectos artísticos aquí. En este caso, estamos trabajando con una exposición de nuestro programa troncal dentro de The Boom, que es

0: latinoamericanos, que es un programa con el que se originó en definitiva, ¿no?, nuestro ecosistema, ¿no?, que fue una avanzadilla, ¿no?, de lo que luego íbamos a ir desarrollando, que ya se va expandiendo a otras latitudes también. Y bueno, en definitiva es simplemente un programa desarrollado para apoyar a artistas que llevan menos de 5 años viviendo en Madrid y que bueno, tienen proyectos maravillosos a los que consideramos que es importante apoyar y que además es importante, ¿no?, dar este espacio de visibilidad para ellos. Quiero agradecer a todos los artistas de verdad porque cada año PAL se enriquece más. Y eso solo es posible gracias a vosotros y gracias a los proyectos que desarrolláis. También quiero dar las gracias a la comisaria, que forma parte de otro programa que tenemos dentro de Boom Art Community, que es el programa Curadoras, centrado también en generar un poco esa generación de relevo del comisariado en España y conectarlas directamente con la comunidad de artistas latinoamericanos que están desarrollando proyectos aquí locales. También, bueno, comentar, ¿no?, la razón por la que para nosotras es fundamental y estamos agradecidísimas de poder estar hoy aquí, es que en definitiva siempre acabamos tirando al centro, siempre acabamos yendo hacia Madrid y también hay que ir a las ciudades que circundan Madrid, que además tienen una población de personas latinoamericanas muy amplia. Y bueno, en definitiva tenemos que desarrollar este tipo de proyectos de arte contemporáneo y estar un poco también cuajados con el espíritu del momento, el espíritu contemporáneo y llevarlo también a estos espacios, ¿no? A Leganés, estamos también trabajando en la periferia, en diferentes espacios dentro de la periferia de Madrid y consideramos que es fundamental porque hay que salir un poco también del centro y hay que poco conectar también con las ciudades que están en la periferia y bueno, en definitiva estamos súper agradecidas también por de verdad la acogida. Ya hicimos una exposición hace muy poquito en la Biblioteca Central y bueno, siempre súper encantadas de poder establecernos aquí y bueno, y poder desarrollar esos proyectos también en estos espacios que es súper importante. Y bueno, en definitiva quiero también darle la palabra a la comisaria Icíar, que os cuente un poquito de cómo ha estructurado el concepto de esta exposición y luego también me gustaría que los artistas hablasen un poquito de su trabajo para que podáis conocerlos de una manera un poquito más amplia, pero bueno, os adelanto también que habrá visitas guiadas, habrá otro tipo de actividades donde haremos mediación y bueno, ya, gracias y de verdad que...
1: Buenas tardes, yo me sumo a la ola de agradecimientos. Gracias por acogernos aquí en Leganés de manera tan cariñosa y gracias a Boom por confiar en mí para comisariar esta exposición, por darme la oportunidad de trabajar con tan buenas artistas. Algunas de ellas las conocí y otras no, y hacen unos días muy hermosos. Y nada, yo voy a ser muy breve, voy a comentar un poquito de qué va esta exposición, porque este título tan raro, tan bombante, que en realidad esconde un concepto más sencillo, pero la idea era como articular obras de artistas que venían trabajando de manera autónoma y digo, uy, al principio estaba un poco asustada de cómo va a ser la posibilidad de encontrar algo en común. Pues la verdad es que sí lo había, estaba ahí en latencia, se han ido implicando un poco los siglos de cada uno de ellos y han dado lugar a la expo que podemos ver hoy aquí, que se llama Decodificantes, Ficciones Inmersivas, y la idea, eso que tenían en común, esa trama que cada uno individualmente iba trabajando, lo que pude atisbar era cómo desde sus prácticas respectivas trataban de decodificar, de desentrañar y desarticular unos lenguajes del poder, ¿no? Contestar de alguna manera contra esas lógicas del poder, desde distintas preocupaciones, desde sus propias prácticas y esos lenguajes propios ficcionados, sabiendo que el lenguaje, cualquier símbolo humano, siempre media la realidad y es una potencial, es una ficción, pero es al mismo tiempo es lo que permite construir la realidad. Entonces, cómo con esas obras se generan presentes alternos, posibilidades de futuros diversos por ser contestatarios frente al poder, ¿no? Desde la decolonialidad, desde prácticas interespecie, como los líquenes de Zoa, frente al lenguaje normativo,

0: Martí, bueno, me podría ir parando en cada una de ellas y viendo cómo se van entrelazando esos hilos que urden esa decodificación contestataria, pero creo que será mejor que cada quien pueda explicar un poco sobre y así no se hace esto más largo. Bueno, muchas gracias por estar aquí también y les doy la palabra.
1: Camilo Rosco, colombiano, fotógrafo, esencialmente fotoreportero, documentalista. Mi obra es la que se ve aquí en el otro extremo, que se llama Calibre Público. Esta obra puntualmente es una selección muy pequeña, en este caso de 6 piezas, de una colección más grande de armas hechizas, armas fabricadas manualmente por criminales, por delincuentes colombianos a lo largo y ancho del país, que luego de su incautación yo logro retratar en las bodegas de incautación del Ejército y de la Policía Nacional. Entonces son unas piezas pues, que denotan un poco, hablan un poco de la creatividad desde la precariedad, desde la necesidad, en mi caso en Colombia, que hablan, para mi gusto, de la idiosincrasia nacional, ¿no? Que somos un país donde, no sé, la violencia dispara un poco sí, la creatividad. Y esas son unas esculturas que además terminan siendo efímeras porque después de retratarlas y después de su incautación son cremadas en hornos crematorios. Entonces son para mí una buena muestra de idiosincrasia nacional, creo que latinoamericana también, pero además es un pequeño homenaje sin hacer apologías aquí a la violencia ni mucho menos, pero las considero como unas obras de arte hechas por artesanos o artistas que no sabían que lo estaban haciendo ni que lo son. De eso se trata, están acompañadas de unos textos que tiempo después le pedí a amigos y a amigas escritoras, literatos y periodistas colombianos y españoles, les di un catálogo de las obras para que las interpretaran a su manera. Entonces hay ahí ensayo, poesía, periodismo, libre, ¿no? Desde su interpretación de lo que sintieron de ellas, es lo que hay ahí.
2: Dos cianotipias de gran formato. La cianotipia es una técnica muy antigua de fotografía y en este caso vemos la obra a la izquierda, se llama Salmo para una piedra de evaporación, y a su derecha tienen, y espero que se rían con este título, es O jugosa fermentadora de signos. ¿Sí? Estas dos obras tienen que ver con descentrar a la hegemonía del lenguaje humano, ¿sí? Vivimos en una dictadura en la cual el lenguaje humano creemos que es el único existente. Creemos que las cosas que podemos conversar entre nosotros son simplemente lo único que existe a nivel de lenguaje en la naturaleza. Pero de cierta forma estamos equivocados. Existen códigos en las proteínas, existen textos de las nubes, ritmos en las olas, también existen mitos que están escritos en el fango de los ríos. Entonces, con estas dos obras estamos cuestionando la centralidad del lenguaje como un fenómeno exclusivamente humano. Es por eso que tenemos estas dos obras juntadas, en la cual desde el lenguaje humano se responde a este lenguaje que está más basado en los engranajes químicos de Dickens. ¿Sí? Creo que eso resume bastante bien lo que queremos decir, así que nada, qué feliz de estar aquí. Gracias, Isabel.
3: Gracias. Hola, soy Lidia Muñoz, soy ecuatoriana también. Y mi cultura es la que está ahí en medio de todo. Y exploro un poco una serie que llevo ya bastante tiempo investigando, de esta relación que existe entre todos los seres vivos y entre lo micro y lo macro, y cómo hay esta necesidad de coexistir para existir dentro de todos los seres. O sea, cómo en conjunto, frente a nuestros ojos, aunque no lo veamos, tenemos microcosmos de organismos que trabajan con nosotros y para nosotros. Y la escultura un poco trata de representar esta relación de dos seres vivos en forma, uniendo dos materiales como un abrazo. Y más o menos eso.
4: Mi proyecto es Machete, que está por allá. Es la representación de un concepto pues realizado para una colección de moda en realidad. Y pues retratar todo este universo interno que trato de representar a través de mis memorias, y mi memoria pues se representa como cruda, y justo busca desentrañar estas heridas que me representan como mujer, como mexicana, como ser humano que transita en estos espacios, sobre todo Madrid y mi país, ¿no? Pues nada, justo la intención de esto y de señalar estas heridas es para sanarlas, y busco pues reinterpretar los mismos símbolos que represento allá, pero en realidad son demasiados. Un ejemplo es, pues no sé, el nopal en la frente que tengo aquí y también se representa en una de las páginas. Muchos no tienen este contexto, ya que pues no son mexicanos, pero creo que cualquier mexicano entendería cuando le digo que tiene el nopal en la frente. Y normalmente se ha dicho de manera despectiva, generalmente es una forma de mirar hacia abajo a una persona solamente por parecer o no parecer algo. Y en este caso, pues a mí siempre me ha gustado mucho esta frase, siempre la he abrazado como parte de mi identidad. Y sé que eso tiene que ver con un proceso de sanación que tuve a nivel personal, pero me encantaría que fuera colectivo y me encantaría compartirlo con ustedes de la misma manera. Siento que en todos los países existe una manera de verse de forma despectiva solo por pertenecer a ese grupo, y pues al final de cuentas mi mensaje es ese, saber señalar esas cosas que nos duelen para al final terminar apropiándonoslas como algo bueno y como parte de nosotros.
5: Hola, yo soy Ibrahim Canizales, soy colombiano y estoy aquí hace unos 4 años, este año. Y pues digamos que utilizo, o bueno, me gusta pensar el arte como un campo para reflexionar y para compartir mis preguntas en torno a las cosas que me atraviesan, y ha sido como inevitable pensar y manifestar de forma como casi como un síntoma pues mi experiencia migrante y la experiencia que he tenido en torno pues al de estar aquí durante algunos años sin documentos, y también de reflexionar en torno a mi propia identidad, al uso de las imágenes oficiales y al poder que le damos a la representación que tiene una imagen del poder, a la legitimidad que tiene eso. Pues giraba como la exploración de buscar cómo articular los sellos y toda la idea de imagen oficial y las cargas que eso tenía para hablar de mis condiciones y de mis preguntas. Entonces la imagen que está ahí es una fila de migrantes que, como yo y como muchos de los que estamos aquí, fuimos a Luche a entregar los documentos para solicitar residencia o lo que sea, ¿no? Para declarar nuestra existencia. Y creo que eso también es pues, como eso, como síntoma de una condición social, pues genera preguntas en torno a la espera, al tiempo, a los anhelos, a las propias condiciones vitales de cada quien. Y bueno, esas son las preguntas que quisiera compartir con los espectadores, y quería sumar un agradecimiento pues a la gente que viene, a los amigos, a los amores, a la familia, y gracias por estar aquí, de verdad es muy importante, porque si no esto se queda en los talleres, en las habitaciones nuestras, y lo importante es que la gente comparta la reflexión que nosotros estamos teniendo desde este lado, así que gracias.
6: Ana Luna, que soy de Colombia, Cartagena, Colombia, y bueno, en la intersección entre la arquitectura y la fotografía, son mis maneras de indagar, por ahí como que navego un poco, y el proyecto surge, se llama Debate de Cuerpo y Torso, surge la incomodidad del momento de yo como persona que vivía en Colombia, en Bogotá, Colombia, y migra a Madrid, España, darse cuenta como las lógicas del uso del espacio público en una ciudad como lo es Madrid, que está totalmente despojada de la libertad y del goce realmente, ¿no? Y que pareciera que ese lugar de hipervigilancia atravesado por el capitalismo están como muy situadas y están muy apoderadas de, y pareciera que siempre como las maneras de habitar el espacio público están cuestionadas o están en un lugar de amenaza, ¿no? Como, oye, cuidado que te multan, cuidado que esto, cuidado que lo otro. Y ya luego este proyecto en específico se sitúa en la Plaza Arturo Barea de Lavapiés, donde hay una, no, o sea, no únicamente en esta plaza, solamente que el proyecto se ha como desglosado en esa plaza, pero esto esto puede ser como básicamente un scan de todas las plazas de Lavapiés y entre otras, donde hay una persecución policial intensa a personas racializadas. Y que es muy fuerte uno estar, por ejemplo, en la Plaza Arturo Valle, en las escaleras de Lavapiés y ver cómo a ti no te cuestionan y a otra persona sí. O inclusive el otro día había una chica, como muy tranquila, y él fue como, apártate, y ahí sí cogen a la otra persona, ¿no? Entonces, creo que de ahí es la incomodidad de ese lugar que está totalmente despojado de... y también cuestionamiento hacia como la hipervigilancia, el proyecto navega entre el video, la fotogrametría, un poco como esta imposibilidad de ver al otro, y por eso van a ver como estas formas, figuras que son captadas desde la fotogrametría, interseccionadas con el movimiento performático de una persona que alude a movimientos que son amenazantes en el sistema de vigilancia europeo, que Europa hizo entre el 2009 y 2011, una investigación para su algoritmo de movimientos amenazantes. Y claramente esto es una nueva categorización de lo que es la raza en Tepic. Entonces, desde ahí está la incomodidad y el proyecto sigue también.
7: Soy Andrés Mal, soy de Bogotá, Colombia. Soy un artista que me considero una persona muy existencialista. Y este proyecto que les presento se llama Hipótesis de un cuerpo y es una reflexión acerca de que yo concibo el cuerpo como un ente supremamente inestable y que nosotros como portadores de cuerpo estamos en esta constante inestabilidad tratando de habitarlo y entenderlo. Entonces todo empieza desde la construcción de unas esculturas que quieren ser cuerpo y las fotografío, estas esculturas, y luego a través de inteligencia artificial y postproducción trato de humanizarle y darle ese carácter y ese deseo a ser cuerpo. Luego es un diálogo entre el cuerpo que quiere ser estructura y es este telón que podemos ver de 8 metros que es casi como un retrato psicológico de una persona a sí misma, teniéndose a sí misma con un sistema de que él mismo se ha creado para poder mantenerse en pie, pero a la vez que está colapsando y está a punto de colapsar, y creo que esa es como la existencia para mí. Hay otra pieza que es un libro, porque esta investigación recorre como 14 imágenes, yo me considero un hacedor de imágenes, pero muchas veces como que cuando presento las imágenes le dicen como, ¿cómo lo hiciste? Y entonces realmente esa bitácora es como yo lo hago. Entonces es un diálogo con la máquina, es un diálogo con el modelo, es un diálogo entre materia y lo digital, y se suma luego la parte de la parte táctil a esa imagen que es digital, darle un cuerpo, al sublimarla sobre tela, darle un volumen, darle una cadencia, darle una temperatura, es como una especie de Frankenstein para que esos sentires salgan a la vida. Y ya.
8: Estoy tremendamente emocionada con esta exposición porque la verdad que, bueno, voy a copiar un poco voy a quitar un cachito de lo que ha dicho Ana, porque nosotros no tenemos ningún complejo leganés, o sea, todo lo que pueda estar en Madrid puede estar en Leganés, así de claro. Es decir, estábamos deseando volver a encontrarnos porque ya tuvimos una ocasión de estar juntos y Tía también estaba, me parece, ya en aquella exposición, y creo que es una oportunidad increíble de conocer obras de gente que no nos hace falta que tengan papeles. Ya sus obras, ¿vale? Eso está claro. Pero además me gusta porque en vuestras obras también nos traéis una problemática que a veces desde este lado no lo vemos. Y hoy he visto especialmente algunas de las cosas que me han impresionado porque he dicho, es que esto no hemos pasado nosotros nunca. Por ejemplo, cuando he visto tu obra, cuando he visto tu intervigilancia, he dicho, esto tiene que ser horrible sentirte tan vigilado tanto, ¿no? Entonces, gracias por traernos estas realidades que a veces vienen a través de las obras, pero que nos hace falta verlo, ¿no? La verdad que es muy bonito que estéis aquí explicándonos vuestra obra porque se entiende de otra manera. Me encanta la cenotipia, o sea, es que es una técnica que me apasiona. Habéis trabajado con la luz de maravilla. O sea, quiero decir que, eso es mucho más complicado de lo que parece, aunque dicen que no, pero yo creo que eso es muy complicado. La verdad, entonces cada vez que veo eso es que me voy como, es que hemos entrado y miro allí rápido. O sea, que felicidades, la verdad que hay muchas obras que me han gustado. Y quiero que sigáis viniendo, que sigáis participando, porque Leganés siempre ha sido una ciudad que ha acogido durante muchos años a gente que venía de Extremadura, como es el caso de Andalucía, gente que venía de otros lugares de España. Pero ahora somos acogedores del mundo.
9: aquí hay mucha gente de otros países y siempre hemos sido una ciudad muy acogedora, donde además hay mucho arte por la calle.

0: Bienvenidos a todos. Bueno, nuestra cita de siempre, a la que no podemos faltar. ¿Cuántos años llevamos aquí en Radio Leganés?
1: Más de 10 años.
0: ¿Cuántos? ¿Alguien lo sabe?
1: ¿Quién lo sabe? ¿No? ¿Cuántos años llevamos?
0: Muchos. Bueno, algo importante. ¿Estáis con ganas de pasarlo bien?
1: A ver, que no. Bueno, esto no, no, no. Un poquito, a ver, ánimo, por favor. ¿Cómo estás?
0: De escuchar buena música.
1: Tenemos un cartel maravilloso esta noche, como cada año, con lo mejor de la música en español.
0: Tenemos a un montón de artistas listos y preparados para acompañarnos en esta noche, y nosotros queremos que esto ya empiece a rodar, claro. Empiece a caminar, así que vente aquí conmigo un poco más cerquita, Elena.
1: Sí, sí, que estamos aquí.
0: Que parece que estamos peleadas.
1: Y somos Pili Mil y somos las pelirrojas.
0: Las pelirrojas de radio en este año. Vamos a comenzar con un artista maravilloso que llega desde Sevilla. ¿Qué más podríamos contarles a nuestro público de él?
1: ¿Cómo se llama él? Atrás.
0: Sí, que además lleva 20 años en la música y ha formado parte de un grupo que me gustaba muchísimo.
1: Un grupazo de Sin Lache.
0: Suena Sin Lache, ¿verdad? ¿No? Amor por Taco, por ejemplo. Además hay una canción maravillosa que suena en Radio Le, que él canta con Gonzalo Alhambra, el tema se llama Ahora. ¿Pero quién es él, Elena?
1: Pues él es Manuel Muñoz.
0: ¡Manuel!

Bueno, muy buenas noches. Estoy un poquito ahí. Me han hecho a mí un poquito a romper hielo, me han hecho el primero, me cago en la mano. Pero bueno, estoy muy contento de estar aquí en Leganés. Creo que nunca he cantado yo aquí en Leganés. Y vamos a intentar disfrutar un poquito de la música. Voy a presentaros mis canciones. Como este es a la fuera, disfrutemos con ese mensaje que os traigo, que a veces vamos viviendo muy deprisa y se nos olvida vivir el ahora. Y seguro que aquí estamos con gente que queremos y que nos hace la vida más bonita. Voy a coger un momentito la guitarra que quiero cantar con vosotros una cosita, ¿vale? ¿Enchufo? ¿Está bien? A ver, yo me voy a lanzar a la piscina y voy a cantar un poquito aquí a guitarra. Una canción que siempre hago cada vez que me subo a un escenario. Y yo creo que el de Leganera vamos a cantar. Y así vamos calentando un poquito la garganta para lo que viene, ¿vale? Que viene muy buena gente, muy buena música. Había una cosita que decía por aquí encima.

0: una cosita che decir.
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0: Me tenéis que ayudar con el coro, ¿vale? Por favor. Como si estuvieras un poquito hasta enfadado. Dice.
1: Yo quiero vivir distante.
0: ¿Cómo? Bien. Tampoco tan enfadado.
1: Dice. Yo quiero vivir distante.

0: solo la desilusión.
1: Y de qué fracción.
0: Ustedes, por favor, conmigo, dice.

0: Dice, solo la desilusión de que falso.
1: Y a mí me dijeron que le gané, gritaba más, ¿eh? Dice, de que falso. Muchas gracias.
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0: y mucha salud y vida para todo el mundo. Gracias, le gané. Que lo paséis bien hoy. Gracias.
1: Ay, Josué, que levanta pasión.
2: Pero tenéis que tener un poco de paciencia.
1: Bueno, yo ya veo que la gente está
2: desde las 8 ahí estáis cogiendo sitio. ¿Qué dices? Mira, os voy a contar algo. A ver, un momento. Tened un poquito de paciencia, porque lo que va a pasar aquí en este escenario es que no lo podéis ni imaginar.
1: No lo podéis creer. Más animada, bueno,
2: claro, a mí me gusta mucho porque cada uno viene aquí a ver a su ídolo y a su artista y eso me parece muy bien y animar a los suyos, pero es que tenemos que seguir con alguien muy especial.
1: Claro, porque de paso uno conoce nuevos artistas, como este artista que además ha fusionado cosas maravillosas, que es el flamenco con el urbano, con nuevos sonidos y ha abierto un camino diferente también de la
2: además
1: música.
2: Es un artista, es un intérprete que tiene muchísimos seguidores, que sus canciones además cuentan con un montón de reproducciones y que además nos enamora con esas letras, con esos temas. Por cierto, Elena, qué importante es que seamos cada uno de nosotros dueños de nuestra vida, ¿no?
1: Dueños de tu vida, claro, que nadie te quite el brillo, que nadie te haga sombra. Y eso es súper importante y él tiene un tema precisamente que habla sobre eso con Sheila Jiménez.
2: Claro que sí. Y si hablamos de brillo, ¿quién va a brillar en este momento, en este escenario? Es
1: Alberto Torral.
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Cuya Madrid. Ya era hora de que pisara esta tierra, por Dios, qué gente más guapa tenemos aquí, ¿no? Tengo aquí una muchacha que antes, guapa tú, que antes hemos hecho un directo y me ha dicho que se casa. Y quiero que le demos un fuerte aplauso porque eso no se hace todos los días. ¡Ole! Bueno, quiero que cantemos este temilla que dice: cuando se monta mi coche con los ojos azules, le gusta el derroche, por eso visto fino es la reina de la noche.

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Bueno, me presento, para quien no me conozca por aquí, me llamo Alberto Torá y vengo de Granada. Y vengo a que lo paséis un poquito mejor esta noche, porque aquí venimos a gozar. Antes que nada, quiero dar un mensaje muy bonito, porque tengo un tema que antes lo han presentado aquí, tengo un tema que está sonando en Radio Ley. Quien sea fiel de Radio Ley, que lo escuche todos los días, sabe de qué tema estoy hablando. Este tema se llama Dueña de tu vida, y me voy a quitar las gafas para contar esto. Este tema se llama Dueña de tu vida, y está hecho para toda esa gente que está pasando por una relación en la que no le hace bien. Una relación en la que ha sufrido maltrato, o en la que está sufriendo cualquier otro tipo de cosa similar. Este tema me toca muy desde cerca, y lo hice para toda esa gente que está metida en una relación así y no ve más allá. Entonces quiero que se vean identificados en ese tema y digan: yo puedo salir de aquí, porque siempre hay salida para eso, porque siempre conocemos a una madre, a una hermana, a una amiga, a una vecina, y siempre hay tiempo de ser dueña de tu vida. Así que este tema suena así.

0: claro que aquí todos somos dueños de nuestra vida. Bueno, como hemos venido a pasárnoslo bien esta noche, yo quiero saber quién tiene ganas de ronear por aquí. No se escucha. ¿Quién tiene ganas de ronear por aquí? ¡Una, dos y tres! Y si yo te digo, ¡ea, ea! ¡Cómo ronea! Antes que nada, voy a presentar a dos amigos míos que vienen también de mi tierra, de Granada. Quiero que le dais un fuerte aplauso a Kike y Manu, porque cantan este tema conmigo y son unos máquinas de los máquinas. ¡Una fuerte bulla!
1: Buenas noches, Gané. Buenas. Dice mi gente de Madrid, buena ahí. Premio Ventillo.
0: Bueno, nos cantamos este tema un poquillo a capela.
1: Yo, Manu, un martes. Lo martes hay que ronear, familia.
2: Mira cómo está esto.
0: Hay que ronear todos los días.
1: Vámonos con ese temilla, ¿no?
2: Dale ahí, está puesto chulo.
0: Ahora sí, hombre, ahora sí. Es que me deslumbran los ojos.

0: mi Kiki y Manu, espero que lo estéis pasando muy bien y nos vemos en la próxima, Madrid. Vamos, que lo cante la gente con nosotros.
1: Venga.
0: Dice... Oh, we, oh.

0: ¿Para recuerdo?
1: Para recuerdo, todo el mundo con la mano arriba, que si no, no salí, ¿vale?
2: Ahora sí, una, dos y tres, manita arriba. Aquí, ¿de qué categoría de gente?
1: Joder, ahí, ahí, ahí.
3: ¡Alberto Paral! Bueno, bueno, bueno, nos hemos quedado. Mira, tú quítale el micro aquí, a Miguel. Nos hemos quedado con ellos, con estos dos hermanos de ballet. Uy, de hecho, de Granada, de Granada.
2: De Granada, de Granada.
4: De donde yo quiera.
3: Estaba yo pensando que uno de vuestros sueños, creo, que era sonar en Radio Le, ¿no?
4: Sí.
2: Correcto, y mira dónde estamos.
0: De siempre.
3: De siempre. Pues imaginaos que al final los sueños se cumplen. Y estos dos hermanos, que se parecen a nosotros dos, que parecemos también aquí Pilimili, estos dos hermanos no dejan de triunfar, están preparando algo muy, muy especial que no puedo desvelar.
4: Pero llegará prontito, ¿no?
3: Llegará muy pronto.
2: Muy pronto, muy pronto, y pronto estaremos por aquí también.
0: En nuestra casa se desvelarán las cosas.
3: ¡Ay, en nuestra casa! Que me gusta a mí eso de nuestra casa.
4: Es que son familia, ya.
3: Pues mira, como estáis en vuestra casa, no vamos a enrollarnos nosotras mucho más porque ellos están deseando que canten esta noche. ¡Kika y Manu!
4: ¡Un aplauso!

después de cantar este temita que está sonando en nuestra casa, en Radio Le, vamos a cantar el último tema que se llama Y Llegaste Tú. Un temita muy bonito para disfrutar ahora en verano, para todos los que estén recién enamorados, que es lo suyo. Así que vámonos con ese tema que se llama Y Llegaste Tú. ¡Esas palmitas, familia!

0: Bueno, familia, ahora vamos a cantar un temita muy bonito, ya el último. Este tema se lo dedicamos a las dos mujeres más importantes de nuestra vida. Se llaman Encarna y Trini, tienen ya 97 años y son nuestras abuelas. Este tema se llama Abuela, claramente no nos complicamos mucho con el nombre, pero va dedicado sobre todo a todas las abuelas que hay aquí hoy, que espero yo que haya muchas. A ver cuántas abuelas hay por ahí, levantar la mano. ¿O una pila?
1: Una
0: pila.
1: Están levantando la mano casi más los nietos que
0: sí,
1: abuela,
0: también.
1: Pero que también vale.
0: Pues este tema va dedicado a todas las abuelas del mundo, a las abuelas que hay aquí hoy, a vuestras abuelas que están por allí, seguro, por allí arriba, muy orgullosas de vosotros, y sobre todo a nuestras dos abuelas, Encarna y Trini. Así que, familia, vamos a disfrutar todos juntos este temita que se llama Abuela, y el homenaje a las personas mayores, porque es lo mejor que hay. Sin ellas no seríamos nada. Vámonos.

0: os voy a pedir el único favor de toda la noche. Y es que ahora por aquí nuestro Semi va a grabar un vídeo que mañana
1: está preparado.
0: Lo van a ver nuestras dos abuelas. Yo quiero que mis dos abuelas vean la gente que hay aquí en Leganés, la gente que hay aquí en Madrid. Gente de categoría, gente que le gusta su canción porque ella es la canción de ella, la canción de la abuela. Y yo quiero que ahora todo el mundo, si no hay mucha molestia, saquemos la linternilla del móvil.
2: Mira, ya la veo por allí, ya la
0: por
2: veo
0: allí, por
2: allí,
0: por favor. Vamos a hacer el cielo de Madrid aquí hoy.
2: Que tenga mechero también vale, que ya más puro.
0: El cielo de Leganés, hombre, con mechero ya si lo hacemos, como se hacía antes. Ahí está familia, ole, ahí la gente. Sí, que aquí nada más que gente, bueno, aquí yo.
2: Ahí.
0: No sé ni cómo ver la cosa, me digo más. Diga familia un poquillo más, que esto es por la abuela, no es por nadie, eso es por ella.
2: Y al fondo también con la linterna.
0: Porque es lo más bonito del mundo. Como te cuida una abuela, no te cuida nadie, así que es por ella. Yo creo que esto está ya bonito, ¿no, Semi? Familia.
2: La cantamos con ellos.
0: Tenilla arriba que vamos a cantar este tema con vosotros. Así que aparte de la linterna voy a pedir también que la cantemos todos juntos. Linternilla arriba, que vamos a cantar este temito y lo vamos a grabar. Ahí va, por la abuela. Vamos, Enrique.
3: Y ahora con una canción, que es esas canciones que dices, hay despedidas que son tristes y hay despedidas que hay que celebrarlas por todo lo alto porque te liberas.
4: Claro, y por cierto, no sé si sabes, tú que hablas de la despedida, que esa es una canción... Vamos, que es una historia real que ha vivido ella misma. Pero lo vamos a dejar ahí porque yo creo que lo mejor es que nos lo cuente y nos lo cante, ¿no?
3: Claro, que nos la cuente ella.
4: ¿Quién?
3: ¡Carmen Lemos! ¡Aplauso!

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por este apoyo, este cariño que me habéis dado. De verdad, los mariditos están muy callados, ¿eh? Pero están bien. Gracias. Adiós, mi amor. Nos vemos ya mismo, ¿vale? Disfrutad de la noche que viene. Gracias.

0: secreto.
1: Un secreto a voces, te lo digo. Aquí esta señorita canta de lleno. ¿Sí o no, Carmen?
0: Es brutal.
2: Aquí. ¿Cómo que no? A ver, ¿cómo que no? A ver, tenemos en Radio Le una de las mejores voces del panorama español de copla, y ella solo nos da apoyo a los demás artistas. Y hoy es el momento de que empecemos a dárselo a ella. Por favor, Emma, es tu público, son tus oyentes, y que mínimo que te agradezcamos eso.
3: ¿A mí por qué me meten en estos líos?
2: Porque te queremos. ¡Que cante!
3: Venga.
2: Venga.
3: Me metéis en unos líos de verdad, que es que yo aquí estoy para presentar, que no estoy para cantar.
2: Venga.
3: Yo una cosa así muy poquita.

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1: día tras día. Eso es impagable.
0: No, gracias a vosotros. No, o sea, de verdad. Que pero no me volváis a hacer esto, ¿vale? Venga, que vamos a seguir.
2: Muchísimo, Gemma Castaño, ¿sí o no? Un aplauso para ella.
0: Ya está, ya está, ya está. Gracias, que me muera de vergüenza. Bueno, que vamos a continuar. Nuestros próximos artistas, Antonio y Carlos, pertenecen a dos sagas, a dos familias, con un apellido que suena a arte puro y a compás del bueno.
2: ¡Ojo! Ellos fusionan la raíz flamenca con rumba catalana, con jazz, con sonidos urbanos, y tienen dos nombres que, vamos, si os lo digo, vais a saber perfectamente a qué familias pertenecen.
0: Con vosotros, Montoya y Carmona.

0: Buenas noches, Madrid. ¿Cómo estamos? Qué ganas de gozar, ¿no? Qué buena noche. Qué alegría de estar aquí con vosotros, con estos pedazos de artistas y lo que está por venir por ahí, que lo estáis esperando, ¿verdad? Podéis tocar las palmicas y que se vea aquí la flamencura, señores.
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Bueno, señores, aquí hay una canción que os la vamos a dar en exclusiva porque la tienen exclusiva Radio Olé. Sé que os habéis hecho un montón de vídeos en el TikTok, así que por aquí tenéis. Cuidado, José.

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1: Créeme que no, créeme que yo no canto tan bien como Gemma Castaño, muy difícil. Ella es una artista, anda.
0: Mira, de verdad, la que vais a dar toda la noche,
1: La
0: que
1: toda vais a la noche aquí gritando, Josué. Ay, ay, ay, ay, ay, ay.
0: Bueno, venga, que vamos a continuar. Vamos a... Oye, por cierto, un saludo a todos los que estáis ahí también al final, Madre mía, a ver que se vea.
1: Vamos a salir, las manos arriba, que os veamos, los de allá atrás.
0: Madre mía.
1: ¿Cuántas personas hay aquí ahora mismo?
0: Increíble, no lo sé, no sé cuántas habrá.
1: Oye, qué maravilla, gracias por venir, sois bienvenidos siempre a esta gala. ¿Nuestro público es el mejor, sí o no?
0: Claro que sí, siempre el mejor.
1: El público de Radio Ele es el mejor. Y ojo, que vienen ahora dos personas maravillosas, que se llaman Omar y Marta, que son los componentes de un grupo que nos ha dejado grandes éxitos. Mira, Caminaré Contigo, ¿te suena?
0: Me suena, me suena.
1: ¿Mariposas?
0: También. Bueno, bueno, bueno, pues tengo que deciros que vamos a viajar a través de la música con ellos, que en esta estación maravillosa de Leganés hay un cartel luminoso que indica que está a punto de llegar a este escenario
2: ¡El Tren de los Sueños!

0: tanta gente buena y guapa.
1: ¡Y guapa
0: hay por aquí! ¡Gloria bendita lo que hay aquí! ¡Viva la gente de Madrid, de Leganés y todos los que estáis aquí! Bueno, somos el tren de los sueños y tengo una preguntita. Y quiero que me respondáis claro. ¿Quién de aquí está soltero?
1: ¡Madre mía, me gané!
0: ¡No escucho! ¿Cuántos solteros hay esta noche aquí?
1: ¿Y cuántos hay enamoraditos perdidos?
2: Bueno.
0: A ver, el equipo soltero soy yo. Y ella es el equipo enamorado. Pues yo soy soltero.
1: ¡Mira, mi niña!
0: Eso no es marcado, ¿eh?
1: Pero que estás chicando porque dice que el equipo soltero eres tú.
0: Yo, todo lo que tú quieras, mi arma.
1: Ay, bueno, ¿cómo triunfa esta persona?
0: Pero quiero saber una cosa. Me han dicho por aquí que alguien se iba a casar. ¿Quién se iba a casar? ¿Se te iba a casar? Pues escúchame.
1: ¡Y va de blanco encima!
0: ¿Alguien de aquí más se va a casar?
1: Mira, yo no sé si alguien más se va a casar, pero yo he visto aquí una niña. A ver, mírame.
0: Esta niña tan guapa y toda la gente que esté enamorada con el corazón, vamos a dedicarle este destrocito. A ver si os seguís. Dice:
1: ¿cómo es, hijo?
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0: Voy sin saber. Y la verdad es que no sé qué hacer.
1: La palmita, qué bonito.
0: ¿Cómo mira eso? Que eres para mí la luz que a mí me guía y en mi caminar. 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Agüita clara que me gusta mi bebé. 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

0: Quiero sentarme aquí y quiero sentir a la gente cerca. Quiero... Me encantaría bajar. Me encantaría bajar, pero...
1: Hemos pedido bajar, pero no nos...
0: No podemos, no podemos. Pero... cuando acabe nos vamos a bajar a esa foto con ustedes. Os doy mi palabra. Pero...
1: Pero él quiere que nos sentemos aquí y él no se entera que yo no me puedo sentar hoy aquí.
0: Hostia. Ya lo había entendido. Bueno, la canción que viene ahora... Quiero hacer una pregunta importante. Los tiempos de ahora, tanto móvil, tanto TikTok, tanto Instagram, donde no disfrutábamos de la gente de verdad. ¿Quién de aquí es de los 90? La gente que son de los 90. ¿Os acordáis de la época del 20? ¿Quién de aquí ha tenido el 20? El mío era su moreno. Omar, 69.
1: Ya lo tenéis.
0: ¿Y quién de aquí ha tenido el Messenger?

0: Madrid, ¿os acordáis? Y yo me acuerdo de la época del Messenger, me dedicaron una canción que yo creo que toda la gente guapa de aquí de Madrid se la va a saber. Martita.
1: Vamos a ver, yo a ver qué se sabe. Ahora te subo, te prometo que ahora te subo.

Bueno, la canción que viene ahora yo creo que la sabéis también. Dice...

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0: Yo quiero enseñaros a todas mis redes sociales y a toda España y a todo el mundo lo bien que yo me lo he pasado aquí y la gente guapa que hay por aquí. Aparte que luego me voy a bajar un ratito con vosotros, pero yo me quiero llevar un buen recuerdo. Si yo pido a la de tres, todo el mundo levanta la mano, ¿vale? Pero esta foto tiene que ser con todos estos músicos espectaculares.
1: ¡Con todo tirando en el suelo, por favor!
0: ¡Y con Gema! ¡Venirse para acá! ¡Venirse para acá! Cuando yo diga a la de tres, quiero ver a todo el mundo con la mano levantada, ¿vale?

0: vosotros. ¿Qué le vale gané? Hasta la próxima.
1: Gracias a vosotros.
2: Gracias, buenas noches, hasta siempre.
3: El tren de los sueños.
1: Maravilla, ¿eh? Canciones nos ha dejado el tren de los sueños.
3: Imagínate.
1: Cada día, imagínate.
3: Bueno, llevamos todo el tiempo cantando y bailando. Yo tengo que deciros una cosa. Aquí Elena me ha dado unos meses cantando una canción todo el tiempo. Elena, ¿cómo es esa canción?
1: Ay, Maya.
3: A ver, espera un momento. Es que tienes que afinar un poquito más.
1: Ay, Maya.
3: Espera, que yo tengo una sorpresa para ti. No te vayas, espérate un momento.
1: Es que no puedo con él. ¡Me muero! ¿Sabéis de quién hablo, verdad? ¿De quién hablo?
3: Yo tengo a alguien para ti, ¿es?
1: ¡Ojo!
3: ¡Raúl Hermanillo!
4: ¿Cómo estáis?
3: Raúl, ¿sabes lo que pasa? Que es que Elena no ha dejado de cantar esta canción todo el tiempo. Yo he dicho, tiene que venir Raúl, sea como sea.
1: Es que me emociono cada vez que la escucho, es que es un artistazo.
4: La vamos a hacer aquí hoy.
3: ¿Le
4: damos disfrutar un poquito, no?
1: Os dejamos con él.
4: Mucho arcada con gusto el flamenco aquí, ¿eh?
3: Pues venga, buena música. Raúl Albalilla.
1: ¡Un aplauso!

0: 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Vamos a seguir con una canción que para mí es muy especial, un temita que saqué hace unos meses, que me he dedicado para esa persona favorita que tienes en tu vida, esa persona que está siempre contigo, para lo bueno, para lo malo. Puede ser tu madre, tu padre, tu hermano, tu hijo, cualquier persona que esté a tu lado. Y yo creo que hoy es el momento para cantarla aquí con todos vosotros y quiero que la escuchéis y os llegue al corazón de verdad, ¿vale? Para todos vosotros, ahí vaya, vamos allá.
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de flamenco no queréis? No, parece que no, porque necesito quedarme un poco sordico del oído, ¿me entendéis? ¿Quién quiere flamenco esta noche? Bueno, pues esto va para todos vosotros, con el corazón. Me pongo aquí con ustedes, lo más cerquita posible. Lo más cerquita posible. Dice así. ¡Para! Dice así. Limpiaba el agua del río como la estrella de la mañana. Limpiaba el cariño mío y el manantial de tu fuente y clara. Ay, como el agua. ¡Ole! Ay, como el agua. Como el agua. Dice así. Justicia viene a buscarme. Yo tiro ahí con el suelo. Y escucho una voz temblando que me conmovió por dentro. Y era la voz de mi niño. Y asusté al hijo de miedo. De calabozo, decir el juez de condenarme, tomar dinero abonado, como siempre ven a salvarme. ¿Cómo dice? Que voy directo a la prisión, que ya se encargan de avisar a los familiares. Son momentos de ser fuerte, no lo niego, a veces duele.

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Flamenco que soy aquí en Leganés. ¡Viva Leganés y viva vosotros! ¡Ale! ¡Y que viva el flamenco! ¡Ale! Bueno, antes de irme, hay un temita que he sacado hace unas dos semanitas o tres y estamos rompiendo por toda España, familia, y estoy súper contento. Gracias a todos por el cariño.

cariño y el apoyo que le estáis dando a esta canción, una canción muy bonita, muy especial para mí, con mi compadre Alberto Toral. Así que todo el mundo un ruido para él y nos despedimos con Por Ti, para todos vosotros. ¡Vamos allá! ¡Alberto Toral, un fuerte aplauso!

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0: almorzando. Ay, cómo soy.
1: Vaya nivel que tenemos este año en la Ganesio.

0: bueno, hay que decir que lo que se vive aquí es absolutamente emocionante, pero lo que se vive también ahí en el backstage o ahí en la página que decimos nosotros, también. Y además, ahora llega una mujer absolutamente apasionada. No deja a nadie indiferente. Además, colabora con nosotros en Café Olé.
1: Forma parte de nuestra familia.
0: Hombre, por supuesto.
1: Vamos, desde minuto uno.
0: Absolutamente conocida. Pero es que, ¿sabes lo que pasa, Elena?
1: Dime.
0: Que yo estoy pensando que ella tiene una canción que a nosotros nos encanta.
1: Es verdad.
0: Y que además esa canción tiene una coreografía muy especial que yo todavía no sé. Así que a ver si...
1: Yo no os digo nada. Es está el himno de España y luego su canción.
0: Claro. Entonces yo creo... Y si llamamos a nuestra próxima artista para que nos enseñe la coreografía.
1: ¿Verdad?
0: Y la aprendemos todos y la bailamos.
1: Oye.
0: ¿Sí? Dos y tres. ¡Silvia Montoya! ¡Vente con nosotras! Bueno, Silvia tiene una canción fantástica que además tiene una historia que a mí me encanta porque era un tema que tú preparaste para Eurovisión.
2: Pues sí, buenas noches a todos, Leganés. Pues la verdad que este tema lo hicimos mi pareja y yo para presentarlo al Benidorm Fest, de hecho lo presentamos, pero era una balada
0: ¿sí?
2: Y pues nada, hablaba de ciudades europeas, obviamente, la parodición. No la eligieron y dijimos, vamos a hacerla para nosotros, vamos a traerla para España y vamos a nombrar ciudades españolas que tenemos mucho arte aquí en España.
1: Y todas las vivencias que se pueden tener en nuestro país, que son muchas, de norte a sur, este a oeste.
2: Totalmente.
0: Pues yo creo, Silvia, que seguramente ya todos saben qué canción es, pero yo sé que tiene una coreografía, que tienes un videoclip fantástico que todos hemos visto en Radio Le. No sé, háganos un poquito para que cuando llegue el momento de cantarla, todos la bailen.
2: ¿La hacemos todo?
0: Venga, a ver cómo es. A ver.
2: Vente para España y a Chile, Chile, la Medipiú. Dame un ole, dame cantar el Wismona. La vida es bella con un poquito de chilipú. Es muy fácil. ¿Otra vez?
0: Venga, otra vez, vale.
2: Manos arriba. Arriba de Chile, le, me sibo pú. Vente pa' España y a chili, chili, lo me di piú. Dame un ole, dame cantar el Wismon Amú. La vida es bella con un poquito de chilipú. ¡Vale!
0: Silvia Pantoja y su Achilibú y su Arrina Dersi.
2: Pero primero vamos a hacer Ni Puta Ni Santa y luego
0: claro,
2: terminamos
0: eso,
2: esa, ¿vale?
0: Pues primero esa y después la otra. Hasta ahora. Silvia Pantoja.

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estar otro año más aquí. Bueno, pero de mi arma, con razón, respetados artistas. Un año más estar aquí con todos ustedes, la verdad que para mí siempre es muchísima ilusión, me da muchísima alegría, pero yo nunca puedo de dejar de darle las gracias a la persona que más me ha ayudado en esta vida, la que más he querido, de la que más he aprendido, y que sin esa persona yo no estaría en un escenario. Y yo pido, con todo respeto del mundo, un aplauso para una voz que tenía magia, que era don Antonio Cortés Pantoja Chiquetete. Y con permiso, voy a pedir, vamos a hacer un cachito de La Cobardía, recordándolo, y ahora seguimos. Y ahora viene Josué y vienen todos los artistas, ¿vale? Y dice así, a ver. No se da ni cuenta que cuando la miro, por no delatarme, me guardo un suspiro. Que mi amor callado se enciende con verla, que diera la vida para poseerla. No se da ni cuenta que brillan mis ojos, que tiemblo a su lado y hasta me sonrojo. Ella es el motivo que mi amor despierta, que ella es mi delirio y no se da cuenta esta cobardía. Hace que la vea igual que a una estrella, tan lejos en la inmensidad, que no espero nunca poder alcanzar. ¡Todo! Paséis muy bien, que estéis disfrutando de todos estos pesos artistas, y hasta siempre, Leganés.

0: del verano? ¿Cómo son las canciones del verano que las recordamos toda la vida? ¿Cómo son, eh? ¿Qué canción a ti te recuerda algún verano de estos gloriosos de la vida?
1: Hombre, hay muchas, pero a mí había una que me encantaba, que me pasaba horas y horas cantando, que era la de quiero verte, quiero verte.
0: ¿Sabéis cuál es esa? A ver, repite.
1: Aquella que decía quiero verte. Bueno, pues enseguida descubrimos a quién pertenece esa canción, pero yo creo que tú lo tienes claro, ¿no?
0: Yo clarísimo. ¡Nos sobraba!

0: Madre mía, cómo está la plaza. Desde antes de las 9 de la noche aquí aguantando, ¿Qué de esto tenéis? ¿Qué de esto? Vamos a pedir una cosa, vamos a pedir un favor.
1: Pues simplemente,
0: vamos a intentar hacer la comunión como han hecho todos los que han salido antes que nosotros. Entre nosotros y vosotros, ¿sí? Así que, vamos a empezar presentando una cosita que le tenemos especial cariño. Juan Carlos se sentó una vez en el estudio nuestro, no hace mucho, y compuso una canción. Y compuso una canción que parecía de pena. Y le dimos la vuelta, y esa canción de pena conseguimos que fuera un poquito más bailada. Y encima meterle un feeling flamenco a Juan Carlos, que creo que será de agrado de todos vosotros. Este público que no se puede aguantar, ¡joder! ¡Suena así!
2: El tema que está sonando en Radio Le.
0: ¡Vamos!
2: ¡Vamos!
0: ¡Esa palmita! ¡Vamos, esa palmita de ganar! ¡Vamos!

Gracias. Muchas gracias. Hubo una vez un amigo de Radio Le, que ahora está de vacaciones, gachó, que no ha aparecido por aquí porque está de vacaciones en la playa. Hace bien. Tiene que descansar también, ¿no? Que nos dijo, sobraos, vosotros sacaréis un single nuevo y sonaréis en Radio Le, sí o sí. Sois los más viejos del lugar. ¿Qué os parece? No sabemos si cómo tanto. Vamos con un tema que era, a principio... ¿Cómo? No sé qué dices. Entonces, vamos con temita que más de cuatro de aquí ni habíais nacido, que era cuando nosotros estábamos empezando. Era cuando le llega a los amigos de Radio Le esta canción y dicen, ¿esto qué es? ¿Qué es esto? Era una cosa tan nueva que a partir de ahí, mucho más, siguieron esa estela. Y ellos mismos, periodistas de Radio Le, nos pusieron que eso era tecnorrumba. Señores, en el año 95, Quiero Verte, sonaba así.

0: Muchísimas gracias de Gales. Un abrazo enorme. Hasta siempre, amigos. Gracias por este recibimiento, su aplauso.
1: Hasta siempre.
0: Hasta siempre.

0: interesante.
1: ¿Tenéis prisa? Que no.
0: Bueno, vale, a ver, por ejemplo, ¿os suena una canción como, no sé, aquella que decía sueño contigo que me has dado? ¿Os suena, por ejemplo, Estrellas de mil colores?
1: O Lágrimas de amor.
0: ¿Os suena, no? Bueno, pues solamente os voy a decir que nuestros próximos artistas van a hacer más de 42 conciertos en este año, que además se van a marchar a Colombia, que tienen una gira preparada por América del Sur.
1: Toda Latinoamérica, una pasada. Vamos.
0: ¿Quiénes son, Elena? A ver, cuéntame.
1: Pues es un tributo, homenaje oficial de Camela.
0: ¡Ah! Tributo, homenaje, respaldado además por Dioni, por Ángeles. Bueno, ¿quién se va a aprender y quién va a saber mejor las canciones de Camela que el hijo de Dioni, sonido de Ángeles y su compañera de Sire? ¿Les damos un fuerte aplauso?
1: ¡Vamos!
0: ¡Por Camela!

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mundo de gente, ¿no? ¿Eh? ¿Queréis juerga esta noche o qué? ¿Queréis juerga esta noche? Pues yo aviso que yo vivo de aquí a 10 minutos, pero esta noche me quedo en Leganés de juerga y la quiero liar grande, así que... ¿Dónde está la juerga hoy? En Leganés, ¿no? ¡Ole! Bueno, familia, para quien no lo sepa, os lo cuento. Tengo la suerte, como bien han dicho, de haber nacido en una familia de grandes artistas como mi padre y mi tía, Dion y Ángeles, Camela. ¿Os gusta Camela, no? ¿Y os sabéis canciones de Camela, no? ¿Nos vais a ayudar a cantar canciones de Camela,

0: Pues eso, que tengo la suerte de venir de esa familia, que para mí y para mi compañera Desi es un placer estar esta noche con todos vosotros. Espero que lo paséis bien, que disfrutéis, que para eso estamos aquí esta noche. Quiero pediros un pequeño favor. ¿Os suena una canción de hace muchos años que decía: nunca te alejes de mí, bella Lucía? ¿Os suena, no? Pues mira, voy a pedir un pequeño favor. Vamos a hacer esa parte del estribillo. Mi Tony, que está por aquí, quiero que nos grabe. Tengo a mi niña que quita el sentido, que está ahí atrás. Mira a mi niña. Mi niña, que se llama María Lucía. Y quiero pediros el favor de que cantemos ese estribillo y en vez de decir Bella Lucía, digamos todos María Lucía. ¿Lo hacéis conmigo? ¿Sí? A ver, dice más o menos: nunca te alejes de mí, me sigues enamorando y con tus ojos me dominas. Por eso vivo feliz, mi amor, porque te tengo en mi corazón. Por eso vivo feliz, mi amor.
1: ¿Por qué?
0: Ole, un fuerte aplauso para mi niña, por favor. Tírales un beso. Un besito allá a la gente, corre.
2: ¿Quieres bailar?
0: ¿Sí? Venga, vamos a ver si baila. Dale a la cancioncita, a ver si se quiere bailar. Vente, hija.

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0: Aquí, ¿vale? Pero que suene fuerte. Esta noche tengo que ganarla. Así que a ver, ¿cómo está mi gente? Lo tiene complicado, ¿eh?
1: ¿Dónde están mis mujeres?
0: Nada, no, no. ¿Cómo está mi gente?
1: ¿Mis mujeres?
0: Lo vamos a dejar en 50-50.
1: No.
0: Sí.
1: No.
0: Sí, no, lo
1: vamos. No estás viendo que te hemos ganado, chiquillo.
0: Pero no estás viendo tú que está en 50-50.
1: No vale. Que no vale. ¿Qué es, fullero?
0: ¿Le hacemos caso o no? Suena más el no que sí, ¿eh? Vámonos. Está seguro que la conocéis, así que ayudadla a cantarla. Dice.

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0: Καράφια.
1: Qué calor hace aquí.
0: Qué calor hace. Mira, hacemos una sin música y sin nada. Mira, ¿cómo es? Dime que si es. Dime que me quieres, dímelo. Cuando zarpa el amor,
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0: Cuando sube la marea al corazón,
2: 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No podemos hacer nada por cambiar el rumbo que marcó para los dos.
1: ¡Ole!
0: ¡Ole! Muchas gracias, familia. Un placer estar aquí con todos vosotros esta noche. Y tranquilos, que ya viene lo que estabais esperando. Tranquilos. Tranquilos. Que ya está aquí. Que ya viene. Si nos puede dar la luz de fuera, porfa. Buenas noches, Leganés.
1: Muchísimas gracias.

0: vamos a ver, cosas importantes. Por ejemplo, qué oído, ¿eh? Una cosita, a ver, de aquí, ¿quiénes tienen la aplicación de Radiola en el móvil? A ver.
1: ¡La mano, por favor!
0: Como no tenga todo el mundo la aplicación de Radiola en el móvil, que además es gratuita.
1: Por favor.
0: No, eso yo sí voy a llamar al próximo artista. Así que todo el mundo descargando la aplicación. Porque si descargáis la aplicación vais a poder escucharle también todos los días en Radiola.
1: Mira, te vas a pasar al perro, te vas a la playa, te vas al gimnasio. Lleva Radiola en el bolsillo. ¿Qué más se puede pedir? Y encima, no solamente la aplicación, tenemos nuestra TV, en la TDC, en los canales de radio. Tú estás en el salón, que no te apetece levantarte, coges el mando, pones los canales de radio de la TDC y ahí está el canal de Radiola esperándote.
0: Bueno, como dice, tranquilidad, que es que hay que... A ver. ¿Estáis viendo? A ver.
1: Más cosas.
0: El tema está en que, como estáis comprobando, no es que nosotros estamos aquí contando lo que... No, es que claro,
1: están preparando
0: para que llegue
1: cosas.
0: Vuestro artista, hay que dejarlo todo bien.
1: Estamos
0: porque si falta algo, luego no se va a escuchar como me gustaría, así que brinde paciencia, por favor, que os voy a contar una cosita. A ver, una cosita. No vayáis ahora, por Dios, que me dais la noche, que me venía desde Extremadura para presentar la gala.
1: Y de verdad que es así, ¿eh?
0: Que estaba yo en Extremadura, en la vela, allí, tumba al sol, y me he venido yo para no fallar a Leganés. ¿Eh?
1: Tal cual. Bueno, chicos, una cosa importante también. Aparte de la TDT y en la aplicación móvil, también podéis escucharnos en el altavoz inteligente. ¿Eh?

0: cuando conectas, ¿no? Que dicen, un momento, un silencio, a ver, un momentito. Bien, oye, muchas gracias, ¿eh? Que están haciéndose las comprobaciones muy rápido. Una cosa más, antes de que llegue ese artista que estamos todos ahí ya temblando. Por cierto, ¿cómo se llama el programa de Radio Le que nos despierta a todos por la mañana? A ver quién lo sabe. 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Portaos bien con ella.
1: Un placer despertaros cada mañana. Quiero que me llaméis por teléfono. Quiero que me mandéis WhatsApp, que me mandéis mensajes, que me contéis vuestras cosas. Por favor, ¿eh? Estoy bueno, deseando escucharos cada mañana y amanecer con todos vosotros, ¿eh?
0: Bueno, yo creo que estáis viendo, la que estamos organizando.
1: Aquí yo creo que estamos ya casi, ¿eh? Muy fuerte, ¿eh?
0: Aquí el club de fans, que me he quedado con vuestras caras. ¿Qué dices?
1: Pero
0: ahí,
1: no, pues mira, mira, está arreglándolo todo, ¿eh? Es increíble.
0: Bueno, pues a ver, cuando aquí, a mí me digan...
1: Tenemos otro sector aquí, en este lado. De las piernas de vista.
0: ¿Está bien, no?
1: El fondo norte, el fondo sur.
0: No, sí, solamente os digo una cosa. Para cerrar esta ala, bueno... Evidentemente quiero dar primero las gracias a todos.
1: Gracias.
0: Porque es un lujazo venir cada año y escucharos.
1: Sois el mejor público, la mejor audiencia que puede tener una radio, de verdad os lo digo.
0: Faltan unos segundos, ¿vale? Cuando a mí me den el ok a nuestro próximo artista, al último artista de esta gala, lo vais a presentar vosotros, ¿vale?
1: Eso, porque, bueno, no lo
0: llevo. Espérate, que faltan más micros.
1: Mira.
0: Oye, una cosa. Una cosa, mientras llega él, mientras terminan de colocar todo, ¿os sabéis alguna canción de él?
1: Bueno, pues que yo quiero escucharos.
0: Pero espérate, que me dice una. ¿Todas? ¿Cómo que no? Pero...
1: ¿Qué pregunta es esa?
0: A ver, se ha escondido, se ha escondido. ¿Y te la sabes?
1: No, no, no, ahora me lo voy a dar, yo voy a gritar.
0: ¿Cómo es? ¿Cómo es?
1: ¿Cómo es? ¿Cuánto arte hay aquí junto? Aquí y ahí. ¿Cuánto arte hay aquí en Leganés esta noche?
0: Bueno. Que se vea. Lleváis toda la tarde
1: esperando un artistazo.
0: Pero bueno, como podéis comprobar, lo que va a pasar aquí no se os va a olvidar nunca jamás. De verdad que muchísimas gracias a todos, espero que lo hayáis pasado bien.
1: Es un público maravilloso.
0: Y cuando cuente tres, lo presentáis, ¿no? ¿No? A ver.

0: Buenas noches. Jolines, qué alegría. De verdad que nos hemos sorprendido ver tanta gente aquí.
1: Qué maravilla.
0: Muchas gracias a todos los que habéis venido. Así que nada, ¿hacemos otro tema?
1: ¿Hacemos otro?
0: Hacemos... A ver si se lo saben.

0: Salud.
1: Vamos, Yoji.

Bueno, ¿cómo estamos? ¿Sabemos un poquito más?

Tenemos que hacer el último tema. Hacemos otro.

0: Bueno.
1: Vamos a hacer otro tema, a ver si lo sabéis.
0: Bueno, mira, hacemos una
1: de los
0: Si os sabéis el estribillo de este, lo hacemos.
1: Hacemos.

Ya nos tenemos que ir. Nos despedimos con una. Una más y nos vamos. Venga, vamos a hacer la última.

Se lo José.

0: pero la tarde que han pasado aquí, las ganas que tenían de veros a todos.
1: De verdad que sí,
0: yo creo que si la, vamos, si les hacéis caso, os quedáis aquí toda la noche, no digo más,
2: ¿Cómo?
0: Que digo que si les hacéis caso, que estáis aquí toda la noche, yo no digo más.
3: Porque sí, yo no me voy a quedar toda la noche, pues, ¿no?
2: ¿Les regalamos otra? La última,
0: Bueno, pues vamos a aprovechar para dar las gracias a todos nuestros artistas, al Ayuntamiento de Leganés, a todos vosotros,
1: a todos vosotros,
0: al equipo técnico, a toda la gente. Os esperamos siempre en Radio Le y yo creo que este broche es un broche de lujo de oro con ellos, con José.
1: Broche de oro.
0: ¡Que viva la música!
1: ¡Que viva Radio Le!

Venga, nos vamos a despedir con este tema que yo creo que os va a gustar. Y daros las gracias por haber venido y que Dios os bendiga mucho a todos, de verdad. Salud y libertad para todos. Thank you.

0: Bueno, pues muchas gracias. Dios os bendiga a todos. A ver si nos vemos pronto, ¿vale? Nos vemos pronto, Madrid. Salud y libertad para todos. Un beso.
1: Un besazo. Exacto. Yo estoy a Lenin.
0: Ahora hacen una foto, ¿no? Todos junticos.

0: Imagina despertar un día y descubrir que el mundo se ha quedado mudo. Que la voz de tu hijo, el crujir del fuego, el aplauso de los reyes, todo ha desaparecido. Para siempre. A Francisco de Goya, el pintor más célebre de España, el retratista favorito de la nobleza, le ocurrió exactamente eso. Una enfermedad misteriosa lo dejó completamente sordo a los 46 años. Los médicos de la época no supieron diagnosticarla. Hoy, algunos expertos creen que fue el síndrome de Susac, una rara enfermedad autoinmune. Nunca lo sabremos.
1: ¿Queréis saber qué se siente? Imaginad meter la cabeza bajo el agua y no poder sacarla nunca. Así llevo 35 años.
0: Lo que sí sabemos es que cuando el mundo exterior se cayó, los demonios interiores empezaron a gritar. Y Goya los pintó. Todos.

0: 30 de marzo de 1746. En un pueblo a 40 kilómetros de Zaragoza, llamado Fuente Todos, nace Francisco José de Goya y Lucientes. Su padre, maestro dorador, y su madre, de familia campesina acomodada. A los 13 años, entra como aprendiz del pintor José Luzán. 4 años copiando estampas hasta aprender a pintar de su propia invención. Se presenta 2 veces a los concursos de la Real Academia de San Fernando. Fracasa en ambos. El galador de 1766 es Ramón Balleu, que acabará siendo su cuñado. Pero la derrota no lo detiene. En 1769, sin patrocinio oficial, viaja a Italia por su cuenta. En el concurso de la Academia de Parma, su Aníbal Vencedor, que por primera vez mira Italia desde los Alpes, recibe mención honorable. Los jueces elogian su cálida expresión. España lo ignora. Italia lo reconoce. El matrimonio con Josefa Balleu le abre las puertas de Madrid, apoyado por Francisco Balleu y Mengs. Durante 17 años, pinta más de 60 cartones para tapices. El quitasol, la vendimia, la gallina ciega, el pelele. Son obras luminosas. La España de Carlos III, vista con ojos festivos. Los ascensos llegan. Pintor del rey en 1786. Pintor de cámara en 1789. Con Josefa tiene 7 hijos, aunque solo uno sobrevivirá. 6 pequeños ataúdes que Goya nunca olvidará.
1: He establecido una envidiable manera de vivir. Si alguien quiere algo de mí, debe venir a buscarme. Tengo 46 años, lo tengo todo. ¿Qué puede salir mal?
0: El ruido en la cabeza y la sordera en nada han cedido. Tiene turbación que le hace perder el equilibrio. A veces no sabe lo que dice. Vértigos, alucinaciones, parálisis del lado derecho. La recuperación tarda 2 años, pero la sordera es definitiva. Sus amigos aprenden lenguaje de señas. Jovellanos, dejaba de comer para hablarme, escribirá Goya agradecido. Pero el silencio no lo detiene, lo libera. Escribe a la Academia. He logrado hacer observaciones en que el capricho y la invención no tienen ensanche. Ahora pinta lo que le da la gana.

0: En 1799 alcanza el máximo cargo, primer pintor de cámara. Recibe el encargo más importante de su vida, la familia de Carlos IV. 13 miembros de la realeza, casi 3 metros de ancho. Goya, como Velázquez en Las Meninas, se autorretrata al fondo. Pero donde otros idealizaban, Goya muestra la verdad. Las arrugas, las miradas vacías, los cuerpos pesados. El escritor Théophile Gautier dirá que parecen el tendero de la esquina y su mujer después de ganar la lotería.
1: Parecen el tendero de la esquina y su mujer después de ganar la lotería.
0: El rey nunca se quejó. Quizás no se dio cuenta. La maja desnuda y la maja vestida. La leyenda dice que la modelo fue la duquesa de Alba. Los historiadores lo desmienten. La edad y fisonomía no coinciden. En 1815, la Inquisición interrogó a Goya. Nunca reveló el nombre.
2: El secreto murió conmigo. Y así seguirá.
0: El 6 de febrero de 1799, se observa un anuncio en el Diario de Madrid. Se venden 80 estampas en una perfumería de la calle Desengaño número 1. Los Caprichos. Goya destroza todo. La superstición, el clero corrupto, los matrimonios por dinero. La estampa 43. Un hombre dormido mientras criaturas lo acechan. El sueño de la razón produce monstruos.

0: Cuando Napoleón invade España, un sobrino de Goya muere en el levantamiento. Viaja a Zaragoza para dibujar las glorias del asedio. Pero lo que dibuja no tiene gloria. Los desastres de la guerra, 82 estampas de atrocidades, violaciones, fusilamientos, cuerpos mutilados. Debajo de uno escribe: yo lo vi. La primera edición aparece en 1863, 35 años después de su muerte. En 1814 pinta el 2 de mayo y el 3 de mayo. Las primeras obras que muestran la guerra sin héroes, solo víctimas y verdugos. Manet las estudiará, Picasso las recordará para el Guernica, Goya inventa el arte antibelicista. En 1819 compra una finca que ya se llamaba Quinta del Sordo por su anterior dueño. Vive allí con Leocadia Beis. Tras sobrevivir a una grave enfermedad, sin encargos ni público, empieza a cubrir las paredes con 14 pinturas. Saturno devorando a su hijo. El aquelarre. Duelo a garrotazos. El perro semihundido. Las llamarán las pinturas negras. Nadie sabe por qué las pintó. André Malraux las llamó la Capilla Sixtina de la pintura moderna.
1: ¿Os perturba mis pinturas? A mí también. Pero no podía dejar de pintarlo. Desayuno cada mañana mirándolo. Quizás por eso ya no tengo hambre.
0: Cuando Fernando VII restaura el absolutismo, Goya se marcha a Francia. Tiene 78 años.
2: Llegó Goya, sordo, viejo, torpe y débil, sin saber una palabra de francés, y tan contento y tan deseoso de ver mundo.
0: A los 80 años, sigue experimentando. Pinta La lechera de Burdeos, precursora del impresionismo. Y dibuja un anciano con dos bastones avanzando a duras penas. Debajo escribe:
1: aún aprendo. 80 años y todavía no sé nada. Eso es lo mejor de este oficio.
3: El día 2 de abril amaneció sin habla. Así estuvo 13 días. Conocí a todos hasta 3 horas antes de morir. Falleció a las 2 de la mañana.
0: Muere a los 82 años, lejos de España. 60 años después, al exhumar sus restos, descubren que el cráneo ha desaparecido. Alguien lo robó. El misterio nunca se resolvió. Hoy descansa sin cabeza en la ermita de San Antonio de la Florida, bajo los frescos que él mismo pintó. Goya empezó pintando fiestas populares. Y terminó pintando el infierno. No porque el mundo cambiara, sino porque dejó de oírlo. Y cuando el ruido desapareció, solo quedó la verdad. Él mismo dijo:
1: solo he tenido 3 maestros, Velázquez, Rembrandt y la naturaleza.
0: Pero olvidó mencionar al cuarto: el silencio. Esta fue la historia del hombre que perdió todo el sonido del mundo. Y nos dejó las imágenes más ruidosas de la historia del arte.

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1: Cada vez más personas consumen drogas. Según las Naciones Unidas, el número de consumidores de estupefacientes es un 18% superior al del último estudio, 10 años antes. En Viena se ha producido recientemente un aumento significativo de las muertes relacionadas con las drogas.
2: Ich nehme auch Drogen, ja.
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1: Según el último informe mundial sobre las drogas de la Organización de las Naciones Unidas para la Droga y el Crimen, 296 millones de personas consumían droga en 2021. Eso supone un 23% más que 10 años antes. La sustancia adictiva más común es el cannabis, seguida de los opioides, las anfetaminas, la cocaína y el éxtasis. Aún más dramático es el aumento de personas que padecen trastornos por consumo de drogas. Con 39 millones y medio de casos, la cifra se ha disparado un 45% desde la última década. Solo una de cada cinco personas reciben tratamiento, pero también hay una evolución positiva.
5: We have seen that actually with the COVID pandemic, many countries have adopted innovative ways in order to reach the drug users with the services. 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

0: Están construyendo un búnker. Cada vez más familias en España quieren el suyo propio. La demanda ha aumentado un 200% desde el inicio de la guerra en Ucrania. Esta tendencia se confirma también en el resto de Europa. Entramos en uno de alta seguridad, cuenta incluso con una ducha contra radiación nuclear. Detrás de sus gruesos muros y puertas blindadas hay un espacio seguro en caso de guerra.
1: Es como, para que lo hagamos la idea, es un apartamento, pero con mucho nivel de seguridad. Se puede llegar a vivir meses dentro de un búnker si tienes, por ejemplo, este búnker en el que estamos tiene 1.000 litros de agua potable, varios sistemas de respaldo de electricidad.
0: Muchas personas también están entrenando para saber cómo actuar en caso de guerra. El teniente coronel Manolo Cámara instruye a civiles que quieren mejorar sus habilidades. Viaja por toda España impartiendo cursos y conferencias, siempre con su libro de supervivencia. Cree que es fundamental estar bien preparado.
2: Tienes que saber hacer fuego, tienes que saber buscar agua, hacerte un refugio, moverte con el mapa, te van a faltar comida, te va a faltar agua, apoyo, digamos, sanitario, y tienes que resolverlo tú, ¿no?
0: La Unión Europea ha instado a los ciudadanos a tener una mochila de supervivencia, pero lo importante no es solo tenerla, sino saber usarla correctamente.
2: Lo importante de la mochila es lo que no pesa y no ocupa lugar, que es los conocimientos, ¿no? Tenemos que tener un plan familiar para saber cada miembro de la familia qué tiene que hacer. Un pequeño almacén con agua, comida, linternas, las clásicas radio a pilas, manta térmica.
0: La mayoría de la población no puede permitirse construir un búnker, así que algunos optan por crear pequeños espacios seguros en sus hogares y almacenar víveres. Tener una reserva de agua o alimentos no perecederos es esencial en estos casos.
3: Vivimos en un mundo donde la geopolítica de China nos afecta al día siguiente, y de Rusia también lo mismo, y Marruecos por otro lado. Es decir, la gente cada vez está más tomando más conciencia de los problemas a nivel internacional que nos afectan. Entonces, siempre es bueno tener varios días de alimentación, ser autosuficiente en casa.
4: El incremento en el número de búnkers construidos es un hecho en toda la Unión Europea y no solamente aquí en España. Otros países como Alemania o Francia lideran el ranking. También los países bálticos o aquellos que están más cercanos a Rusia. En Barcelona, Roberto Macedonio, Euronews.
5: Y desde hace más de un año sufre una doble ocupación. Los ocupas, además, han sido acusados de agresión sexual y de tenencia de drogas.
6: Pasaron 10 años cuando la viuda de Antonio y su hijo decidieron alquilar el bar.
7: Se lo alquilamos a una persona, nos fue pagando más o menos bien.
6: Pero desde julio del año pasado están viviendo una pesadilla.
7: Acá arriba hay otra familia ocupada, ¿sabes? Que yo hablo con ellos y me dicen que se lo alquiló el chico este y le paga el alquiler a él.
6: Ahora el inquilino lo ha dividido en dos y no le paga.
7: El local de abajo lo ocupó su hermano.
8: Los dueños quieren que se vayan. Están ahí por el morro, pero que tienen un cochazo y que viven fenomenal, ya ves.
6: Porque no quieren pagar.
8: No quieren pagar, viva la pepa.
6: Es un local muy conflictivo.
7: Con chanchullos abajo, violó a una chica con consumición química, la apuñalaron.
9: ¡Y la ambulancia que se va a desangrar!
6: Hablamos con los supuestos ocupas.
10: Trabajo bajo mi actividad, bajo mis cosas, y él está inventando cosas, que yo vendo cosas aquí.
6: Desde el ayuntamiento poco pueden hacer.
11: Las leyes estatales no permiten actuar ni a administraciones locales ni a los propietarios frente a los delincuentes. No podemos permitir que esto continúe así. Exigimos un cambio a la legislación.
6: Sus dueños están pensando en llamar a una empresa desocupa para solucionar el problema.

0: La música puede ayudar a los bebés a estabilizarse y tener energía para crecer.
1: El ritmo es una habilidad que tenemos desde pequeños. Algunos investigadores creen que aumenta las posibilidades de supervivencia.
2: Cuando escuchamos música juntos o hacemos música juntos, se liberan en el cerebro opioides endógenos.

0: En la unidad de cuidados intensivos de neonatología del Hospital Universitario de Zúrich, la médica jefa Tania Karen y la musicoterapeuta Friedrich Hasselbeck cuidan a los bebés prematuros. Algunos nacieron 3 meses antes de tiempo. Su condición aún no es estable.
1: La medicina ha mejorado significativamente en los últimos años y cada vez sobreviven más bebés prematuros. Pero el desarrollo neurológico se sigue viendo afectado. Estamos tratando de encontrar un método, sobre todo con musicoterapia, que podamos usar para ayudar al desarrollo del cerebro.
0: La luz de los sensores infrarrojos traspasa la piel y el cráneo de este bebé prematuro. Así, los investigadores pueden medir la saturación de oxígeno en el cerebro en tiempo real, antes, durante y después de la musicoterapia. Los pulmones de muchos prematuros no se han desarrollado por completo y la circulación es inestable. Por eso, a menudo, los niveles de oxígeno en el cerebro caen, lo que puede tener graves consecuencias.
2: Queremos constatar si hay una mejor circulación, si hay un flujo de sangre más estable. ¿Qué sucede exactamente cuando se le canta a los niños? Yo, en este caso, pero también cuando la madre le canta, si es beneficioso para el flujo sanguíneo al cerebro y, en definitiva, para el desarrollo del cerebro.
0: En el útero, los fetos escuchan el latido del corazón de la madre, el torrente sanguíneo y su voz. Esto los calma y les da seguridad.
2: Hola. ¿Puedo pasar? Sí, genial.
0: La hija de Johanna Hansen nació 15 semanas antes de tiempo. Desde entonces, Mia ha estado constantemente expuesta a estímulos y ruidos que le provocan estrés en la unidad de cuidados intensivos. Sin embargo, evoluciona bien, también gracias a la musicoterapia. El monocardio está sintonizado en el mismo tono que los monitores. Esto crea una atmósfera tonal armoniosa donde Mia puede relajarse. Y esto se refleja en la frecuencia cardíaca y la respiración.
2: El monocordio fue escogido especialmente para este fin porque tiene unas vibraciones muy graves. Y así imaginamos los sonidos en el útero, como olas. El monocordio es ondulado. El murmullo de la sangre es ondulada.

0: La música y las vibraciones me permiten cerrar los ojos, incluso con el estrés que tengo, y calmarme. Así la calmo a ella también. Ella escucha que mi corazón late más lento y entonces puede respirar mejor. Creo que es beneficioso para las dos.
1: Friederike Hasselbeck y su equipo examinaron

0: Examinaron los cerebros de 40 bebés prematuros mediante tomografía por resonancia magnética. La mitad de los niños fueron expuestos a musicoterapia dos veces por semana, los demás no.
1: Lo interesante es que a veces, después de solo 10 sesiones de musicoterapia, podíamos ver un cambio anatómico. Es decir, los cerebros de los niños que recibieron musicoterapia estaban significativamente mejor desarrollados que los del grupo de control. En áreas que luego son importantes para el lenguaje, para el movimiento, pero también para el rendimiento escolar y también para el comportamiento socioemocional.
0: Este jardín de infantes de Berlín es único. Una vez a la semana, músicos profesionales tocan para los niños. La invitada de hoy es Elena Bashkirova, pianista de fama mundial y esposa del director de orquesta Daniel Barenboim, el iniciador del Jardín de Infantes Musical. Su idea, educar a través de la música. Para todos, aquí hay una gran diversidad social y cultural.
2: La música nos une a todos. No necesita un idioma. Es un recurso universal para ser feliz. Yo vengo aquí y soy feliz. Desearía ser una niña y poder estar en este jardín de infantes.
0: Incluso para los más pequeños, cada mañana comienza con música. Numerosos estudios lo han demostrado. La música y especialmente el ritmo favorecen el desarrollo del lenguaje.
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0: Las familias de estos niños tienen sus raíces en más de 20 países. Hacer música y cantar ayuda a comprender y estructurar el día en el jardín de infantes musical.
1: Cantamos cuando vamos al patio, cantamos cuando nos lavamos las manos. Antes de aprender el idioma, los niños ya cantan. El clásico ejemplo de niños que no hablan nada de alemán cuando llegan al jardín de infantes es este. En la primera semana se paran y miran. En la segunda semana empiezan a vocalizar. Y en la tercera semana cantan todas las canciones. Y eso nos demuestra una y otra vez que los niños aprenden el idioma directamente a través de la música.
0: En el Instituto Max Planck de Leipzig, Daniela Sambler investiga cómo nuestro cerebro procesa el lenguaje y la música. En su investigación, descubrió muchas similitudes entre ambos. La prosodia, la melodía del habla, cumple una función central.
2: Cuando los niños nacen, lo primero que escuchan es el ritmo y la melodía de la lengua materna. Y hacen uso de características muy específicas, como la melodía o las pausas, para segmentar dónde comienza y dónde termina una palabra. Entonces, la lengua tiene ese ritmo. Y sabemos que la música también tiene ritmo. Por eso, los niños que reciben formación musical son más capaces de percibir el ritmo, no solo en la música, sino también en la lengua.
0: Convertir en movimientos la música, el ritmo y el sonido entrena nuestros sentidos y favorece la motricidad. Esto ayuda a los niños a desarrollar sus habilidades cognitivas. Mejoran la percepción, el pensamiento, el aprendizaje y la memoria.
2: Hacer música modifica el cerebro. Especialmente si empiezas a una edad muy temprana, antes de los 7 años, cuando estás en el jardín de infantes. Se ha demostrado que a través de la ejecución activa de música, los centros auditivos fortalecen los centros motores. Es decir, en los centros auditivos, la materia gris se vuelve más espesa. Los transmisores de la materia blanca que conectan los hemisferios

0: y hasta el cerebro se fortalecen.
1: Para sus estudios, la neuropsicóloga estudia el cerebro de músicos profesionales. Con este propósito, ha desarrollado un mini piano especial que le permite examinar qué regiones del cerebro están activas mientras tocan música.
0: Tío, ¿estás bien?
2: Sí.
0: En un momento verás manos en la pantalla. Debes imitar lo que está haciendo la mano en el piano. ¿De acuerdo?
2: Muy bien.
0: Bien, comencemos. Les pedimos a los músicos que durante la resonancia magnética tocaran melodías cortas que estaban estructuradas de acuerdo con las reglas musicales. Pero no siempre. De vez en cuando sorprendíamos a los músicos con un acorde que no correspondía. Y esto se puede ver en la imagen. Se ralentiza, toca con menos fluidez, porque la gramática en su cabeza le indica algo diferente de lo que debe tocar.
1: Estos patrones gramaticales están firmemente anclados en el cerebro del músico profesional y le indican a los dedos cómo deben moverse. Daniela Sambler cree que la gramática musical se procesa en la misma área cerebral que la del lenguaje.
0: Estos son los centros auditivos que están activos en el músico, aunque no escuche nada cuando toca el piano silencioso. Y aquí tenemos los centros motores, que también están activos cuando el pianista solo escucha sin tocar. Hay una conexión muy, muy fuerte entre estas dos regiones y el centro gramatical, que está aquí al frente y que está activo, tanto cuando el músico está escuchando como cuando toca. Nuestro experimento reveló que los músicos aplican las reglas gramaticales de la música cuando tocan y que activan los mismos centros, los centros gramaticales del cerebro, que cuando escuchamos un idioma y aplicamos las reglas gramaticales.
2: Y, dos, tres.

0: El músico de jazz danés e investigador del cerebro, Peter Buss, investiga el impulso de moverse al ritmo de la música. Estudia la influencia de la música y el ritmo en las habilidades motoras.
1: Al cerebro humano se le da particularmente bien predecir el futuro. Por ejemplo, cuando escuchamos un compás, nuestro cerebro en realidad crea un modelo para predecir el siguiente compás. El ritmo intenta crear algo que no es tan predecible. Todas esas pequeñas pausas, las síncopas, hacen que nuestro cerebro sienta curiosidad porque no puede predecir el ritmo por completo.

0: Al escuchar, esperamos algo diferente. Esas síncopas son en realidad un error en la predicción, y el cerebro y el cuerpo tratan de corregirlo. Llega demasiado pronto y entonces intentas esto. Este es el motivo por el que nos movemos con la música.
1: La canción Happy de Pharrell Williams es particularmente pegadiza, y es porque juega hábilmente con nuestras expectativas. Utiliza la síncopa, es decir, acentos sorprendentes, y no solo en el ritmo.
0: La razón por la que nos encanta bailar esta canción es que hay síncopas en la melodía. Si un ritmo es tan simple como un metrónomo, no nos anima a movernos. Si es demasiado complejo, no reconocemos la estructura y tampoco nos motiva. Pero justo en el medio se encuentra el punto perfecto. La mayoría de la gente disfruta moviéndose con la música. Probablemente tenga que ver con el neurotransmisor dopamina.

0: Sabemos que la dopamina nos pone un poco eufóricos, pero también nos ayuda a movernos.
1: El neurocientífico Tom Fritz inventó el Jimin, un dispositivo para entrenar que crea música a través de los movimientos. Dotado de la última tecnología, este dispositivo puede tocarse como un instrumento.
2: Después de entre 6 y 10 minutos de ejercicio, se produce una mejora en el estado anímico que dura un periodo largo y que es comparable a lo que sienten los atletas. Por ejemplo, con la euforia del corredor. Solo que ellos corren durante media hora y para ello han entrenado medio año. Y aquí se siente esa euforia del corredor después de solo 10 minutos, gracias a esta combinación con la música.

0: Lo que medimos es el tiempo entre el salto y la caída. Esto refleja la altura del salto. Y con eso podemos examinar el rendimiento físico.
1: El sujeto de prueba, Nadine Mahler, debe saltar lo más alto que pueda, 5 veces seguidas antes y después de entrenar con el Jimin. El científico deportivo Maurice Biemayer ultima los preparativos.
2: Tenemos un sensor de actividad, así lo llamamos, con el que podemos medir la velocidad de un movimiento. Este es nuestro sensor de tensión. Tenemos esta banda elástica. Si jalamos aquí, puede medirse. Bien, ¿qué tan fuerte es la tensión ahora? Así también se puede influir en la música. Bien, adelante. No, primero, solo jala.
1: La combinación de esfuerzo físico y música activa el sistema de recompensa en el cerebro. Con Jimin, las personas con problemas de adicción experimentan efectos de euforia que reducen su adicción. En pacientes con dolor, alivia el sufrimiento y el miedo a movimientos dolorosos. Los investigadores creen que se debe a una mayor liberación de endorfinas, hormonas de la felicidad que actúan como un analgésico endógeno y aumentan nuestra motivación.
3: En realidad ya estoy exhausta, pero quiero continuar. Quiero seguir probando la música, los sonidos, las melodías.
0: Tanto en el deporte como en la rehabilitación, se trata de entrenar al límite el rendimiento individual. En el deporte está claro que el atleta quiere llegar más lejos, más rápido, más alto. Y básicamente lo mismo se aplica al paciente. Porque después de un accidente cerebrovascular, una persona llega enseguida a su límite con ejercicios unilaterales con mancuernas. Tratamos de expandir ese límite aún más.
4: Si observas los primeros 5 saltos en comparación con los últimos 5 saltos, descriptivamente son más largos.
2: Debo admitir que lo abordé de manera muy crítica porque es difícil lograr mejoras en el rendimiento, especialmente con intervenciones tan breves. Pero lo que hemos visto con tan solo un sujeto de prueba es prometedor, definitivamente.
0: Observamos una rápida mejora de tipo fisiológico y cognitivo. Se trata de una mejora sorprendentemente rápida. Y si eso se hace todos los días en una terapia de rehabilitación, entonces los pacientes pueden mejorar de forma continua el máximo de su rendimiento individual. Creemos que se convertirá en un concepto muy relevante para la rehabilitación en el futuro.

0: La música también puede modificar la actividad neuronal en áreas del cerebro que controlan nuestras emociones. Stefan Kolsch investiga cómo esto puede ayudar a tratar enfermedades.
1: Las emociones y los estados de ánimo negativos bloquean nuestra capacidad de autocuración. Pero lo que ahora sabemos es que la música puede desencadenar fuegos artificiales hormonales en el cerebro. Y estos cambios en los neurotransmisores cerebrales pueden tener un impacto positivo no solo en nuestro estado de ánimo, sino también en nuestra salud.
0: Con la música se liberan hormonas como la serotonina, la oxitocina y la dopamina, que pueden influir en el sistema nervioso autónomo. Este regula inconscientemente procesos vitales en el cuerpo como la respiración, los latidos del corazón, la presión arterial y el metabolismo. Stefan Kolsch ha realizado numerosos estudios en los que pone música triste, motivadora o emocionante a los participantes. Mientras tanto, midió sus reacciones emocionales en el cerebro.
1: Hay evidencia de que la música puede alterar ciertas emociones en ciertas estructuras del cerebro. Y así podemos concluir qué neurotransmisores, qué señales en el cerebro se pueden modificar a través de la música.
0: Según Kolsch, cuatro sistemas cerebrales son la fuente de las emociones. La música activa el subconsciente y el centro del placer en el cerebro. En él no solo se genera el placer, sino también el dolor. En el tronco encefálico se controlan los órganos y las funciones vitales. La música también puede tener un efecto relajante y reducir el estrés. Todos los sistemas influyen entre sí, activan neurotransmisores y pueden desencadenar sentimientos de felicidad similares a los del sexo, las drogas o la comida. La música tiene un efecto revitalizante o calmante, puede asustarnos o animarnos. La música viaja desde el oído interno a través del nervio auditivo hasta el tronco encefálico. Aquí, una red de neuronas, también llamada centro del ánimo por Stefan Kolsch, regula nuestro ciclo de sueño y vigilia. Si se desactiva, conduce a sentimientos que van desde la calma y la relajación hasta el agotamiento y la enfermedad. Su activación, por otro lado, desencadena sensaciones de energía, fuerza y audacia.
1: Si ponemos música que suena positiva, alentadora y feliz, eso puede ayudarnos a salir de nuestras espirales de pensamientos negativos, y así puede usarse la música para regular nuestras emociones, es decir, experimentar estados de ánimo más positivos con la música, buenas vibraciones, por así decirlo.

0: Cuando hacemos música juntos, se liberan en el cerebro los denominados opioides endógenos. Estos son neurotransmisores cerebrales que, por un lado, reducen el dolor y, por otro, generan emociones muy positivas y también nos hacen sentir más conectados con otras personas.
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3: El proyecto de integración Demetrios Karamintsas, Meet Mac Music. La educación musical como medida de primeros auxilios. Muchos de estos niños tuvieron que huir de sus países, con los peligros y las pérdidas que esto conlleva. Incluso vivieron la guerra. Llevan consigo heridas visibles e invisibles.
4: Aquí no nos importa lo que hayan vivido o de dónde vengan. No hacemos esas preguntas en Meet Mac Music. Nuestros participantes y sus familias han aprendido como refugiados cuán seria y valiosa es la vida y depositan esa confianza en nosotros. Saben que aquí están a salvo. Lo más importante para nosotros es que dejamos fuera del aula todo lo que pasó antes y por unas horas solo pensamos

0: La experiencia de hacer música, de crear algo lindo, fortalece a las personas y les da seguridad en sí mismas. El proyecto Meet Mac Music, con 11 centros en Berlín y Potsdam, quiere ayudar a niños y adolescentes a crecer en la nueva sociedad con confianza en sí mismos. Soraya Moradi toca el clarinete en la orquesta desde hace 2 años.
1: Es lindo no estar ahí parada y tocar sola. Por supuesto que hay veces que tienes que hacerlo, pero es mucho más lindo con todo el grupo de música. Suena mejor, también hay una mejor sensación, no te sientes sola.
2: Aplaudo 6 veces y luego mantenemos la nota durante 6 tiempos, ¿entienden?
0: Tocar juntos significa respirar juntos, moverse al mismo ritmo del compás, mostrar consideración por los demás. Afinar las cuerdas es particularmente difícil para los principiantes. La violinista Louise Lichtenstein tiene práctica.
3: Nos conocemos a través de la música. Sin hablar, te vuelves parte del grupo con los demás a través de la música y te reconocen como miembro del grupo.

0: La directora de orquesta y presidenta del centro, Bridget Kinnearty, también experimentó el poder integrador de la música cuando era niña.
1: Cuando tenía 10 años, me mudé a un lugar donde las cosas resultaron muy difíciles para mí y entonces comencé a tocar la viola. Y así fue como conocí a todos mis amigos. Me dio una especie de hogar y ahora cuando voy por el mundo, sin importar dónde esté, cuando escucho una orquesta afinando, me siento como en casa y quiero transmitirles ese sentimiento a los demás.

0: Muchos estudios han demostrado que después de tocar música con otros, las personas se comportan de una manera más pacífica, prosocial, altruista y orientada a la comunidad. Y ese es, por supuesto, un efecto muy relevante evolutivamente, porque cuando las personas cooperan más entre sí, se fortalece el vínculo social, y eso significa que los miembros individuales de esta asociación tienen, biológicamente hablando, mayores posibilidades de supervivencia.
1: Karin Sim sufre el síndrome de Parkinson, una enfermedad del sistema nervioso central hasta ahora incurable. Peter Boost compone ritmos individuales para contrarrestar a través de la música la evolución de la enfermedad y para aliviar síntomas como temblores, rigidez muscular, postura inestable y movimientos lentos.
2: Bienvenida.
3: Gracias.
1: Según diversos estudios, el mero uso de un metrónomo puede mejorar significativamente la velocidad al caminar y el número de pasos.
2: Ahora vamos a escuchar diferentes ritmos.
3: Sí.
2: Me gustaría que escucharas este, por ejemplo. ¿Qué sucede cuando escuchas esto?
3: Sí. Este es claramente mejor.
2: ¿Podrías tratar de moverte al ritmo? Con toda naturalidad, como si estuvieras dando un paseo. Fíjate si puedes mantener el ritmo mientras caminas. Genial.
3: Es difícil.
2: Cuando escuchamos ritmos, se produce una transmisión entre nuestros sistemas auditivos y las áreas motoras del cerebro. Y esta conexión entre los dos sistemas no es tan fácil para los pacientes con Parkinson como lo es para ustedes y para mí. Gran parte de nuestra investigación gira en torno a descubrir cómo componer ritmos para ayudar mejor a los pacientes con Parkinson. Genial. Luego está este ritmo.

El lado derecho de mi cuerpo, que es el más afectado por el Parkinson, está de alguna manera atascado. Pero cuando escucho un ritmo que va conmigo, siento que no tengo Parkinson para nada. Entonces, el ritmo correcto lleva a mi cuerpo a moverse de una manera que es buena para mí.

0: El grupo Tango Parkinson Berlín se reúne dos veces por semana. Danzaterapia en pareja dirigida por Augusto Salvo González.
1: El tango tiene un ritmo característico, que es muy lento. Es como caminar lento, y eso orienta al paciente con Parkinson, que tiene una descoordinación en su movimiento. Con esta música, el caminar se sincroniza. Ya no hay esos movimientos bruscos. De repente, el caminar es fluido. Una mano le pasa a la otra. ¿Anita? Mira.
0: Entre baile y baile, Augusto Salvo González hace algunos ejercicios para entrenar la coordinación.
1: Ustedes arrojan allí, ustedes allá. ¡Vamos!
0: Siempre acompañado de música para ayudar a la motricidad durante este difícil ejercicio.
1: Veo cómo vienen los pacientes. Y luego veo cómo se van. Y esto es un gran éxito, que al final de la clase se refleja en movilidad, seguridad en caminar erguidos.
2: Sí, más.
1: Y cada vez más, más y más alto. Sí. Vamos a bailar así.
0: Además del curso de tango, a Anita Prieto también le gusta asistir a las milongas, los encuentros para bailar tango.
3: El baile es muy importante para mí, porque noto que fortalece mi condición y mejora mi memoria. Y también me mantiene en movimiento. Yo estaba muy entumecida, entonces comencé otro baile, el baile oriental. Fue entonces cuando me di cuenta por primera vez de cuántos músculos tengo y cuánto movimiento implica. Después comencé con el tango y, por supuesto, el tango es aún más bello. Te vuelves realmente adicta a él.
0: Peter Matena descubrió el tango hace 2 años.
4: Solía estar muy encorvado y casi no podía caminar, como máximo 10 minutos. Si lograba hacerlo, entonces tenía que tomar un descanso. Y ahora puedo caminar durante una hora seguida. Solo entonces tengo que tomar un descanso. En mi opinión, eso es una gran mejora.
0: Al aprender nuevas secuencias de pasos, el tango no solo entrena la movilidad, sino también la memoria. Esto es particularmente importante en la enfermedad de Parkinson, ya que la evolución de la enfermedad a menudo puede conducir a la demencia. Sesión semanal de musicoterapia con Manuel Bambart en la unidad de demencia de la Residencia de Ancianos de Raspark.
5: Me concentro, siempre que sea posible, en los recursos que aún tienen. Si todavía no hay problema de audición, conservar el acceso a través del oído y el corazón tampoco se vuelve demente. Con eso me refiero a la conexión emocional con la música que traen como recurso. Eso dura mucho tiempo.
4: De momento estamos investigando si en pacientes con Alzheimer, estimular el sistema de felicidad del cerebro puede provocar que se generen nuevas células nerviosas.
0: Con este fin, el equipo de investigación está observando en un estudio a largo plazo a los cantantes con demencia de un coro. Creen que la música es particularmente eficaz para estimular el giro dentado en el hipocampo. Esta área del cerebro es la única que puede generar nuevas células nerviosas.
4: En base a resultados preliminares, tenemos razones para ser optimistas de que la música puede ralentizar el proceso neurodegenerativo, posiblemente en algunos cerebros en etapa temprana. incluso revertir el envejecimiento del cerebro y tal vez incluso hacer que el cerebro se vuelva un poco más joven.
0: Otros estudios han demostrado que la música, los sonidos o los ruidos ayudan a las personas con demencia a evocar recuerdos autobiográficos. Por eso, Ursula Kurt visita siempre que puede a su esposo Gottfried durante las sesiones de musicoterapia.
6: Éramos miembros de un club de baile. Estuvimos allí por muchos años. Todo eso está volviendo y me gusta seguir bailando con mi esposo.
7: Es muy lindo.
4: Creo que puede haber algo así como un túnel de memoria emocional en el cerebro que la música es capaz de abrir, sobre todo la música que nos toca las emociones.
0: Las emociones y los recuerdos están vinculados a un área motora cerebral. La música que toca las emociones estimula esta área del cerebro. Se activan la memoria y los recuerdos y se abre el túnel de la memoria emocional.
4: Creo que este túnel que se abre puede conducir a que salgan a la luz memorias que estaban enterradas y se creían perdidas.
0: Siguiendo las instrucciones de la gerontóloga Sandra Opikufer, el personal de enfermería crea espejos musicales personales. Junto a los pacientes de demencia, buscan momentos significativos en sus vidas que estén vinculados a la música. La idea es que la música que los conecte con recuerdos positivos aumente su disposición a participar en la vida cotidiana y en las terapias.
8: Lo usamos principalmente para el cuidado del cuerpo. Cuando tenemos problemas para movilizar al residente o no entiende qué queremos de él y por qué. Cuando alguien está intranquilo o triste, para que se sienta bien, para crear un vínculo. Ahora puede levantarse. Aquí está el andador.
9: Las personas con demencia olvidan quiénes son, pierden su propia identidad. Y si conseguimos devolverle a la persona su sentido de identidad a través de recuerdos musicales, recuerdos positivos significativos, podemos encontrarnos con ella en esos momentos.
0: Sandra Opikufer descubrió este concepto de terapia en Inglaterra y lo aplicó aquí en la residencia de ancianos de Ross Park. Ella fue la primera en investigar científicamente cómo funciona en la práctica.
9: Con el uso regular del espejo musical, observamos que se podía aumentar significativamente el bienestar, reducir los niveles de estrés, disminuir los problemas de conducta como la agresividad o la inquietud, y en el caso de los cuidadores, que se podía construir una relación.
0: Además, desde que utilizan la terapia del espejo musical en la unidad de demencia, ha disminuido el uso de medicación. La música no puede reemplazar la medicina, pero puede complementarla perfectamente como una terapia eficaz y sin efectos secundarios.
8: Y ahora vamos a dar un paseo.

Un hombre con una parada cardíaca se salvó gracias al desfibrilador entregado por un dron apenas 4 minutos después de recibir la llamada de emergencia, adelantándose a la llegada de la ambulancia. Sven, de 71 años, estaba en el jardín de su casa en Suecia cuando sufrió el infarto. Era por la mañana y había nevado unos 5 centímetros, así que salí a palear la entrada de casa. Cuando había hecho más o menos la mitad, me caí al suelo y no recuerdo nada más. Mi mujer estaba mirando por la ventana, vio que estaba tumbado. Ella fue enfermera, así que salió corriendo y empezó a hacerme la reanimación cardiopulmonar. Salí corriendo con el teléfono después de haber llamado y entonces oí un zumbido en lo alto y me dije, ¿qué es eso? Miré hacia arriba y vi un dron que lanzó un desfibrilador, nos cuenta Cristina. Esta es la primera vez que el dispositivo Everdrone ha ayudado a salvar una vida, habla su director. En cuanto a la central identifica un caso de parada cardíaca, el sistema del dron se pone en marcha. Las puertas del hangar se abren, el piloto al mando, que supervisa toda la operación, obtiene la autorización de la torre de vuelo para despegar y luego se limita a supervisar toda la operación, que es autónoma en un 99%, dice. La empresa Everdrone está ahora en conversaciones para suministrar el dispositivo a otros países.

amigos, ¿qué tal? ¿Cómo están? Muy buenas tardes. Bienvenidos, bienvenidas a la edición número 46 del Trofeo Villa de Leganés. Bienvenidos, bienvenidas aquí a la instalación deportiva Butarque, donde vamos a presenciar una tarde calurosa de fútbol, pero también apasionante, como no, porque ya ponemos el broche de oro a esta pretemporada con el duelo entre el Club Deportivo Leganés y el Club Deportivo Tenerife. Dos equipos que, por supuesto, se van a ver las caras en esta temporada después de que se crucen sus caminos tras el ascenso del equipo canario desde Primera Federación el curso pasado y el cuadro primero que, por supuesto, después de acabar con el agua al cuello la temporada pasada, ya ha dejado atrás ese episodio 25-26 y que ya va a culminar su pretemporada apenas 24 horas después de haberse enfrentado en su último compromiso a la Asociación Deportiva Mérida, a la que derrotó por 3-0, en el que fue el mejor partido hasta la fecha del equipo de Rubén Alves y que espera rubricarlo ante el equipo canario, lo que puede ser ya una buena toma de contacto para lo que nos puede deparar la próxima semana cuando ya empecemos el fuego real, cuando ya arranquemos oficialmente la campaña 26-27. Un Club Deportivo Leganés que lo hará visitando Montilivi contra el Girona y el Tenerife que visitará Ipurúa para verse las caras ante el Eibar. Repasamos rápidamente cómo llegan los dos equipos a este partido. Un Club Deportivo Leganés que ayer sumó su tercera victoria de esta pretemporada tras derrotar por 3-0 a la Asociación Deportiva Mérida, tras haber derrotado por 2-1 al Rayán y también tras haber vencido por 0-2 ante el Peñafiel. Dos empates ante Albacete y Nacional y dos derrotas ante el Real Madrid y el Swansea City. Mientras que el Tenerife, ahí vemos, mientras tanto sobreimpresionado e ilustrado, el trofeo dorado, ese pepino dorado de campeón de esta edición 2026 y el de subcampeón. Veremos si se lo queda el combinado madrileño o si bien viaja para Canarias. El cuadro tinerfeño que viene registrando 4 victorias, un empate y una derrota, ha disputado un partido menos de pretemporada que su rival. Un Tenerife que venció por 3-0 a su filial, al Tenerife B, por 0-6 al Marino, por 2-0 a Añaza y por 3-2 a Tamar Aceite, en el que ha sido su último compromiso de esta pretemporada. Empató a 12 frente al Cádiz y también cayó por 1-2 en el que ha sido su única derrota en esta pretemporada ante el Getafe. Repasamos rápidamente las alineaciones de ambos equipos. Un Club Deportivo Leganés, el equipo de Rubén Alves, que, como era de esperar, presenta muchísimos cambios en su once inicial. Tan solo Yacine Quecha repite con respecto al once titular del día de ayer. Sale con Rolf Fernández en portería, defensa de cuatro con Marvel lateral diestro, Franquesa lateral zurdo y Nasi Mikel Hilalo en el centro de la zaga. Doble pivote para el propio Yacine Quecha y para Zico. Álvaro Tejero, banda derecha. Veremos también cómo va intercalándose, porque parte con dos laterales derechos Rubén Alves, con Marvel y con Álvaro Tejero. Veremos cómo van intercambiándose los roles en esa banda derecha, con Atienza, libertad de movimientos en la media punta, y arriba como doble pareja ofensiva Soco y Garbi. El Tenerife, el equipo dirigido por Álvaro Cervera, sale con Dani Martín en portería, David Rodríguez lateral derecho, Jorge Moreno lateral zurdo, Landa Zuri y Iberek en el centro de la zaga, doble pivote para Juanjo Sánchez y para Kratjalic, y arriba parte con cuatro delanteros. Parece claro que en punta va a estar Ranos, parece claro que banda derecha va a ser para Víctor Moreno y veremos la libertad de movimientos que tengan tanto Noel López como Enrique Gallego. Un Enrique Gallego que previsiblemente partirá como segundo delantero y un Noel López que quizás pueda tirar más hacia la banda izquierda, en el que va a ser el ensayo general de cara a lo que vamos a ver ya la próxima semana, porque sí, después de muchos prolegómenos, de mucha preparación y de mucho calor que hemos pasado, por supuesto, en este mes de julio y en estas primeras semanas de agosto, ahora ya sí que se acabaron las probaturas y todo lo que veamos a partir de ahora ya va a ser absolutamente verídico. Último test para el Club Deportivo Leganés, el que va a ser su octavo partido ya de esta pretemporada y el séptimo del equipo tinerfeño. Como hablamos en el Club Deportivo Leganés, que ayer venció al equipo emeritense en una muy buena versión, especialmente con ese doblete de Sule y con ese tanto de Zico en el tramo final de partido, aprovechando muy bien el juego aéreo y aprovechando también, sobre todo, esa pausa para la hidratación, donde consiguió intercalarse en esa presión adelantada el equipo

Pepinero consigue aprovechar sobre todo esa salida del balón de su rival para tratar de hacer daño y tratar de asfixiarle a un equipo meritense que apenas inquietó la portería rival. Y vamos a ver si en este tramo de partido, en este encuentro ante el equipo tinerfeño, podemos ver esa versión ya más asentada del equipo de Rubén Alves, que va a tratar de afianzar este final de pretemporada y tratar de convertir el comienzo de este curso 26-27 en una historia completamente distinta a la que vimos el curso pasado. Por tanto, veremos si consiguen en esta instalación deportiva Butarque, recordemos que se trasladó el escenario de este último amistoso a la instalación deportiva, previsiblemente iba a ser en el estadio Ontime Butarque, pero finalmente a última hora se ha trasladado aquí, hacia la ciudad deportiva de Butarque, y donde aquí tenemos a los aficionados que han preferido acudir para dar el último aliento de esta pretemporada a su equipo. Algunos han preferido luchar contra el calor, algunos han preferido luchar contra las inclemencias climatológicas, y los que no, pues por supuesto, aquí tenéis el canal del Club Deportivo Leganés abierto para disfrutar en vivo y en directo este último amistoso de pretemporada. Vemos algunas personalidades ilustres también acudiendo aquí a la instalación deportiva de Butarque y preparados ya para ponernos en marcha para disfrutar. Veamos nada más y nada menos que a Peđa Mijatović. Y ahí tenemos ya ultimando estos últimos prolegómenos. Recordamos también la lista de goleadores en lo que llevamos de pretemporada. Vamos a empezar por el equipo tinerfeño, que tiene a Martín Pesar con un gol, tiene a Enrique Gallego también con un gol, a Iván Chapela, que ha anotado 3 goles en esta pretemporada, a Víctor Moreno, que ha anotado 4, a Noel López, que ha anotado 2, a Gran León Ramos, que ha anotado 1, a Baba Diokur, que ha anotado también 1, Diana, Mauro Pitón, que ha anotado un gol, Dani Fernández, que ha anotado un gol, y Jorge Moreno, que también ha sumado otro a su casillero. Recordamos, en el Club Deportivo Leganés, en esa derrota por 2-1, marcó Roberto López. En esa victoria por 0-2 ante el Peñafiel, anotaron Alex Millán y Alfred Godle. Ante el Real Madrid anotó Naim en esa derrota por 4-1. En el triunfo por 2-1 ante el Al Rayyan anotó Lalo Aguilar y también Ismael Garbi. Y ante la Asociación Deportiva Mérida, como acabamos de recordar, en el día de ayer anotaron Sule y Burmester. Así que ya preparados para que salten los protagonistas al terreno de juego. Ayer también lo hicimos con un pequeño retraso con respecto al horario previsto. Ya han pasado las 7 de la tarde. Y ahí tenemos, mientras tanto, también llegando ya a los últimos aficionados. Y justo ahora mismo saltan los protagonistas al terreno de juego. Y vamos a disfrutar del ensayo general en esta instalación deportiva Butarque. Saltan al terreno de juego los jugadores del Club Deportivo Leganés y del Tenerife. Y mientras tanto, a todos ustedes les trasladamos la consigna que ya tienen grabada en sus memorias. Pónganse cómodos y cómodas, suban el volumen y a disfrutar, porque allá vamos. Muchísimo calor. Algunos incluso usando el abanico para tratar de refugiarse de este tórrido sol en un día muy caluroso en la Comunidad de Madrid, y que aquí el Leganés no iba a ser menos. Y tenemos al clásico Pepino, nuestra mascota del Club Deportivo Leganés, tratando de convertirse en ese jugador número 12 en esta temporada, donde, como decimos, la historia tiene que ser completamente distinta a la que vivimos en la temporada pasada. Ahí tenemos, saltando a los protagonistas, un Club Deportivo Leganés que en esta ocasión va a vestir de negro, mientras que el equipo tinerfeño lo va a hacer con su indumentaria característica. Y tenemos preparados ya, desfilando sobre el césped de la instalación deportiva de Butarque, el escenario bunkerizado para Rubén Alves. Aplausos del público y saludándose ambas formaciones. Como decimos, dos equipos que se van a ver las caras.

Aras en esta temporada. Un equipo tinerfeño que realizó una temporada magistral, donde prácticamente ya desde el principio de temporada se postuló como favorito al ascenso directo desde la primera federación versus e-learning hacia la Liga Hypermotion, y que no soltó la primera posición prácticamente en ningún momento de la temporada. Lo consiguió a falta de 3-4 jornadas, si no recuerdo mal, ese ascenso directo. Y tenemos posando para la fotografía a los jugadores del Club Deportivo Leganés, con Enric Franquesa, que va a partir hoy de capitán. Y procediendo al sorteo de capitanes, Enric Gallego, capitán del Club Deportivo Tenerife. Ahí tenemos a los dos jugadores en un encuentro que, recordamos, va a estar dirigido por Daniel Miranda Bolaño, asistido en bandas por Álvaro González Narváez y por Rodrigo Blázquez Sánchez, cuarto colegiado Jerónimo Montes García Navas. Van a ser los encargados de impartir justicia en este último partido de preparación. Y ahí vemos de nuevo ilustrado los trofeos de campeón y de subcampeón de esta edición ya número 46. Ahí tenemos preparados ya para colocarse en sus respectivas posiciones a los jugadores de ambos equipos. Y ahí tenemos preparados ya para poner la pelota en movimiento a los jugadores del Club Deportivo Leganés. Va a ser Soco el encargado de poner la bola en circulación. Y ya prestos y dispuestos para que eche a rodar el balón a las 7 y 6. Una hora totalmente idéntica a la que empezamos ayer, con ese ligero retraso, pero que hace que cojamos incluso con más ganas este último amistoso de preparación. Pulgar arriba, todo perfecto. Así que empiece el zafarrancho de combate. Y tenemos, comienza el partido, mueve la pelota el Club Deportivo Leganés. Ahí tenemos, en ese juego interior la acaba por perder Marvel. Recupera rápidamente el Club Deportivo Tenerife. Sale en tromba jugando por el carril derecho. Intenta llegar en esa posición. Ranos la ha alejado de su zona de influencia, retrasando y volviendo a empezar, madurando la jugada por el costado diestro. Vemos cómo está defendiendo por ese carril izquierdo de momento Álvaro Tejero. Presiona Ignacio Miquel. De nuevo reiniciando las operaciones, recalculando direcciones y jugando Vierek, el central del Tenerife, tocando hacia la banda izquierda para David Rodríguez. David filtrando ese balón al espacio, recupera rápidamente el Club Deportivo Leganés. Ahí tenemos jugando a Garbi, cambiando de orientación hacia la banda izquierda, jugando por ese perfil el Club Deportivo Leganés. Ahí tenemos a Marvel, que ahí está incrustado como central, y Nasi Miquel y Lalo jugando con tres centrales. Incluso veíamos a Franquesa en esa banda derecha de salida. Y ahí tenemos a Zico tocando de primeras, filtrando ese pase interior, arrancando y cambiando de ritmo Lalo, tocando hacia la derecha para Franquesa, jugando, como decimos, a banda cambiada. Ahí está Zico distribuyendo hacia el carril izquierdo, buscando amplitud, recepcionando su compañero por ese perfil zurdo, colocando el centro, buscando el interior del área pequeña, presiona Soco y el despeje en semifallo de Vierek. Lo atrapa finalmente Dani Martín, primer acercamiento del combinado pepinero, primer acercamiento del equipo de Rubén Alves. Llamando ya por primera vez al área rival. Pateando el balón en largo el cancerbero del equipo de Álvaro Cervera, mandándolo al cielo de Butar, que toca de cabeza. Y Nasi Miquel intenta presionar, intenta recuperar Ketsa. Pelota hacia el carril derecho para David Rodríguez, que ya vuelve a manejar las operaciones. Ahí la tiene por el carril izquierdo, jugando Noel López, como decimos, un poquito más tirado hacia la banda izquierda de momento, en esa acumulación de delanteros que ha planteado Álvaro Cervera en este último amistoso. Ahí recepciona de nuevo Krajalic, jugando por la banda derecha, recupera rápidamente el Club Deportivo Leganés. Toca Soco, la pelota queda un tanto en semifallo para que la mande su compañero hacia el carril derecho. Intenta llegar Franquesa, recupera rápidamente el Tenerife. Y sale jugando al contraataque, avanzando Noel López por el carril izquierdo. Intentan hacerle un 2 contra 1, intenta meter la pierna, lo consigue y recupera. Frío y con nervios de acero, consigue recuperar esa pelota Lalo. Y además, forzar la falta, la recupera el combinado pepinero. Vemos
La jugada repetida. Y ya juega Franquesa. Tocando para Lalo. Lalo jugando en corto para Marvel. Marvel levantando la mirada. Juega por dentro para Ketsa. Al primer toque, tocando de cara, devolviéndosela a su compañero central. Y de nuevo para Ignasi Miquel. Este en corto con Lalo. Lalo progresa, invadiendo cancha rival. Toca de espaldas hacia el arco. De nuevo Zico con Garbi. Garbi intenta marcharse por el carril derecho. Se queja de un pisotón y efectivamente concede la falta el colegiado. Y se reincorpora sin mayores problemas. Ahí tenemos la jugada repetida, como llegó a pisar Noel López. Y ya juega el Leganés. Ahí está Soco. De espaldas hacia la portería, intenta meter la pierna. Recupera el Tenerife. Ahí se marcha Noel López. Intenta marcharse, abrirse camino en ese mini zigzag que se quiso fabricar Radjalic. Y ya la tiene de nuevo Ignasi Miquel. Tocando para Marvel. Marvel levantando la mirada. Jugando en el círculo central, retrasando para Ignasi Miquel. Pateando el balón en largo, buscando ese cambio de orientación para que llegue Franquesa. Toca de cabeza David Rodríguez, la pelea Soco. Actuando en segunda jugada Garbi, buscando de nuevo combinar con Franquesa. Levanta el pulgar arriba el capitán del Club Deportivo Leganés, que no pudo llegar esa pelota. Tratando ya de martillear por ambos costados el equipo pepinero, buscando cambios de orientación, buscando un poquito de amplitud ante un Tenerife un poquito más vertical. Vemos, recupera desde el suelo Ignasi Miquel. Toca para Atienza. Atienza para Marvel. Saliendo desde atrás y sacándola el medio centro del equipo pepinero. Ahí la pone por dentro para Soco. Y tenemos la atenta mirada de Álvaro Cervera, el entrenador del equipo tinerfeño, que le tenemos dando instrucciones. Señalaron falta previa antes de ese balón para Soco. Y tenemos a Ignasi Miquel hablando con el colegiado. Y preparado ya Marvel para ponerle en movimiento con Ignasi Miquel. De nuevo Marvel, invadiendo cancha rival, tocando en diagonal para Garbi, recibe de espaldas hacia la portería, cae al suelo y se lleva la falta de Krasjalic. Y no, finalmente la recupera el equipo tinerfeño. Le señalaron, ahí tenemos la repetición, esa mano al caer, cuando él daba por hecho que iba a ser señalado como falta. Adelante la presión el Leganés y ahora jugando en línea defensiva, la maneja David Rodríguez por la banda izquierda. Manejan ese perfil zurdo, levantando la mirada ante la atenta presión de Zico. Jugando de nuevo con Landazuri. Saliendo desde atrás, el central del equipo tinerfeño, tocando hacia la banda derecha para Jorge Moreno. Busca esa pelota al espacio, intenta achicar Marvel, controlando en segunda instancia el jugador del equipo tinerfeño. Y de nuevo madurando la jugada, la pide Juanjo Sánchez. Mientras tanto, ya la tiene Landazuri. La pide David Rodríguez en el carril izquierdo. Recibe liberado de marca, con espacio para progresar. Tocando hacia la línea de cal para que la controle Noel López. Retrasando, la deja correr Juanjo Sánchez. Y de nuevo Vierek, insistiendo por ese carril derecho para Jorge Moreno. Jorge progresa, toca de primeras. Y la pelota sale fuera del terreno de juego. Tocó en última instancia un jugador del combinado pepinero. Y será saque de banda para el cuadro dirigido por Álvaro Cervera. Levantando la mirada, tocando de primeras para Ranos, recupera rápidamente Marvel, mete muy bien la pierna Vierek, se quita la pelota de encima el equipo pepinero y la pelota regresa al kilómetro cero para que Hotel Horizonte, Dani Martín, que decide combinar con David Rodríguez por ese costado zurdo. De nuevo jugando con Vierek, este con Landazuri, y tenemos la presión de Soco y de Garbi, jugando ambos en punta, acompañados de esa línea de tres en la que finalmente se ha quedado Atienza en la media punta. Liberado de marca, Franquesa intenta presionar por la banda derecha, controla de nuevo Noel López, pero mete muy bien la pierna Lalo. Ahí está Henry Franquesa avanzando a banda cambiada,
Hoy jugando en ese lateral derecho, cae finalmente, mete la pierna Krajalic y tardaron en señalar la falta, pero finalmente sí, la cometió el mediocentro del equipo de Álvaro Cervera. Y será falta favorable al Club Deportivo Leganés, que ya insiste por la banda izquierda. Ahí está el centro, despeja finalmente Landazuri, intenta presionar ahora metiendo la cabeza, en este caso Álvaro Tejero. Vemos cómo se duele de un golpe en la nuca Víctor Moreno, en que recordemos ha sido el máximo goleador en esta pretemporada del Club Deportivo Tenerife, con 4 goles. Pondrá la pelota en movimiento el equipo visitante. Ahí está Dani Martín jugando en corto con Vierek, asociándose con David Rodríguez. El toque de primera sale directamente fuera del terreno de juego. No pudo llegar Noel López. Balón favorable al Club Deportivo Leganés. Va a jugar Henry Franquesa, buscando un amigo, buscando un compañero. Y finalmente tardó en poner ese balón en movimiento. Vemos cómo llama la orden el colegiado y cómo se acerca para hablar con Garbi, también con Krajalic. Y ahora sí, en segunda instancia la pondrá en movimiento Henry Franquesa. Recupera rápidamente el Tenerife, asomándose por la banda izquierda Noel López. Intentaba tirar ese balón al espacio, achicó muy bien y adelantó la línea de presión el Club Deportivo Leganés para aislar a Ranos, que ya estaba preparado para arrancar directo hacia la portería rival. Juega el equipo tinerfeño. Vierek controla Landazuri en 2 tiempos ante la presión de Soco, distribuyendo por el carril derecho para Jorge Moreno, que la pone directamente en largo, buscando la carrera precisamente del propio Ranos, que se va a ver las caras con Ignasi Miquel. Había fuera de juego, posición antirreglamentaria. Recupera la posesión el equipo pepinero. Juega Lalo Aguilar, asociándose con Marvel, levantando la mirada, acercándose a la línea divisoria. Se acerca para tocar de cara con Ketsa, no se entendieron y la pelota sale directamente fuera del terreno de juego. Y ya juega el equipo de Álvaro Cervera. Jugará por la banda derecha. Ahí tenemos recepcionando a Víctor Moreno, asociándose con su compañero, al menos lo intentaba. Sigue presionando, recupera y sale a la contra con espacio. Y está Garbi arrancando por el carril central. Buen balón al espacio, buscando el mano a mano con Soco. Demasiado largo. Ha salido muy bien Dani Martín, que recoge sin problemas. Ya buscando asustar al contraataque, buscando esa avalancha el equipo de Rubén Alves. Pero no fructificó ese último pase. Sale desde atrás Juanjo Sánchez, tocando con Krajalic. Krajalic jugando con Jorge Moreno, nuevo Krajalic, jugando en espacios reducidos, presiona el Club Deportivo Leganés, baja muy bien para acompañar Víctor Moreno y la mantiene en su poder el cuadro visitante, cambiando de orientación para David Rodríguez, arrancando por la banda izquierda ante la atenta mirada de Garbi, asociándose con Juanjo Sánchez. Juanjo tocando para Landazuri, entregando hacia la banda derecha, buscando esa pelota al espacio, imposible para Víctor Moreno. Será saque de portería. De momento, nulo trabajo el de Raúl Fernández, que ha sido de momento en estos primeros 11 minutos un mero espectador de esta contienda. La deja correr Marvel, se le escapa el control, recupera el Club Deportivo Tenerife. Ojo ahora Juanjo Sánchez, rectifica muy bien Marvel. Se la queda de nuevo Juanjo, tocando para Krajalic, distribuyendo hacia el carril izquierdo. No puede llegar Noel López y será saque de banda. La recupera el cuadro pepinero. Va a salir jugando Henry Franquesa por ese costado diestro, poniéndola en movimiento. Ahí tenemos a Garbi jugando junto a la línea de cal. Mete la pierna muy bien y recupera Krajalic. Recupera David Rodríguez. Comete falta y la seguirá teniendo en su dominio el equipo pepinero. Tenemos la repetición. Ese ligero toque por detrás
en el que neutralizó la incursión por ese carril derecho de Garbi, que ya lo vuelve a intentar. Le doblaba Henry Franquesa, la ha visto un pelín tarde. Buena presión ahora del Club Deportivo Tenerife. Intenta recuperar metiendo la pierna Henry Gallego. Cae de nuevo Garbi, no se ha hecho daño, pero ahora sí que no hay falta. Recupera Juanjo Sánchez. Juanjo abriendo hacia la banda derecha con Jorge Moreno, mientras sigue tendido Garbi. Vamos a ver si no para el partido el colegiado, porque vemos cómo se duele de la pierna derecha y ahora sí. Deja que salga David Rodríguez para que sea atendido. Una de las incorporaciones, una de las novedades en esta temporada en el cuadro pepinero. Y le tenemos. Va a ser atendido, recordemos, un Ismael Garbi. Goleador en esa victoria por 2-1 ante el Al Rayyan. Y le tenemos. Y cómo devuelve la pelota deportivamente Henry Franquesa. Juega David Rodríguez. David tocando hacia atrás para Dani Martín. Jugando con Jorge Moreno. Jorge con Juanjo Sánchez. Juanjo repartiendo juego hacia la banda izquierda para David Rodríguez, tocando de primeras para que recepcione Ranos. Intenta jugar al primer toque. Recupera Henry Franquesa. Sigue presionando el delantero centro del Club Deportivo Tenerife, que llega tarde y efectivamente se va a llevar la primera cartulina amarilla de este partido. Acabó por derribar a Lalo Aguilar, así que primera amarilla del partido se la anotamos a Ranos, al delantero centro del equipo de Álvaro Cervera. Intentó presionar, intentó apretar en esa salida del balón, pero acabó por pasarse de frenada y lo tenemos repetido como zancadilló por detrás al central pepinero. Y se lleva la primera amonestación de este encuentro. Preparado para jugar el propio Lalo. Ahí tenemos. Tocando en corto con Garbi. Garbi de nuevo para Lalo. Lalo retrasando para Raúl Fernández. Este jugando con Ignasi Miquel. Ignasi por dentro para Marvel. Marvel retrasando para Lalo. Jugando con fuego en esa salida de balón el equipo pepinero. Pero qué bien la ha pinchado Garbi. Tocando de primeras con Zico. Zico de nuevo con Ignasi Miquel. Y tratando de lanzar el cebo para que atraiga la presión del Club Deportivo Tenerife y a encontrar espacios por dentro. Ahí está combinando al primer toque. Intenta salir el equipo pepinero. Ahí la tiene el propio Lalo con Garbi al primer toque para Soco. Ahí se desmarca Zico por la banda derecha. También Franquesa se va a plantar dentro del área. Soco abre hacia la derecha para Zico, preparado para colocar el centro. Toca para Garbi, pico del área. Se puede perfilar para el disparo y se posiciona con la izquierda. Toca hacia la frontal del área. Intenta llegar Marvel. Y ojo, que allá va a correr hacia el otro lado. Avante a vapor el equipo tinerfeño. Atacando por la banda derecha. Le toca defender de nuevo por ese costado zurdo Álvaro Tejero. Y ya neutralizado el contraataque. De nuevo juego posicional. David Rodríguez avanzando por la banda izquierda, distribuyendo hacia el carril zurdo. Noel López pegadito a la línea de cal, intenta driblar a Henry Franquesa, colocando el centro al área y llega la primera intervención, la primera participación de este partido de Raúl Fernández. Y vamos a ver por qué empieza a animarse un poquito. Vamos a ver si llega el rock and roll en este trofeo Villa de Leganés. Tenemos un poquito más de acción. Ahí teníamos Álvaro Tejero jugando con Marvel. Marvel retrasando para Ignasi Miquel. Ignasi jugando en corto con Raúl Fernández. Pateando el balón arriba, buscando el carril derecho. Se marcha directamente fuera. Y será saque de banda. Jugará el equipo tinerfeño. Ahí la tiene en su poder Landazuri. Jugando de nuevo con Vierek. Vierek repartiendo el juego para David Rodríguez. David levantando la mirada, levantando el periscopio. Cambiando de orientación hacia la banda derecha. No puede llegar a ese balón Víctor Moreno. Y ya juega rápidamente el cuadro pepinero. Ahí está Quecha, que recordamos, como hemos mencionado en la previa, el único jugador que repite en el once titular con respecto a lo que vimos ayer ante el equipo meritense. Va a ser saque de puerta. Jugará el Club Deportivo Leganés. Ahí está Raúl Fernández. Jugando para Lalo. Debe sacar el balón desde atrás. Se acerca para recibir Soco. Se lleva la falta de Vierek.
y la mantiene en su poder el equipo pepinero. Tenemos

la repetición. Y ya juega el Club Deportivo Leganés. Ahí tenemos el cambio de orientación hacia la banda derecha. Va a llegar Franquesa, sí, para tratar de medirse ante David Rodríguez, tocando muy bien para Garbi, que trata de driblar, recortando muy bien, engañando a Krasdalic, puede perfilarse para el disparo, toca por dentro, la ha dejado hacia atrás, hacia la frontal del área, no acertó finalmente a rematar. Álvaro Tejero sigue presionando Marvel, y el despeje de Juanjo Sánchez toca en el central del cuadro blanquiazul y vestido de negro, y será saque de banda para el equipo tinerfeño. Buena jugada, buena combinación del Club Deportivo Leganés, tratando de emular un poquito lo que hizo también ayer en algunas acciones ante la Asociación Deportiva Mérida, pero en este caso replegó muy bien dentro del área la formación visitante. Vemos cómo cae finalmente el jugador del Club Deportivo Tenerife y jugará de nuevo Jorge Moreno, tocando entre socios zagueros. Ahí la tiene David Rodríguez en la banda izquierda. Vemos cómo ahora Zico ha adelantado un poquito más su posición para acompañar en esa presión a los dos delanteros. Y ahora ya recula de nuevo hacia esa línea de tres. Pegadito con Atienza y con Quecha. Jugando por la banda derecha, Víctor Moreno, se le escapa el balón. Y será saque de banda para el Club Deportivo Leganés. Bueno, habían señalado fuera de juego. Habían señalado fuera de juego. Y ya juega Marvel. Tocando de cara. De nuevo con Atienza. Sale desde atrás Marvel. Arriesgando, pero ya sabemos. Tomándose su tiempo para contener el aliento en la afición pepinera, que aplaude esa salida de balón. Ahí está Franquesa recortando, diagonalizando el juego. Se lanza a ras de suelo para recuperar muy bien. Juanjo Sánchez, que arranca por el carril central. Toca para Noel López, tratando de driblar, marchándose, intentando de nuevo por ese carril izquierdo. Jugando otra vez David Rodríguez para Viereck. Viereck con Landazuri. Sale de nuevo desde atrás el propio Viereck, tocando para Juanjo Sánchez. Juanjo jugando con Krasdalic. Uy, ahora llega tarde Lalo. Comete falta. Escuchamos el grito de dolor de David Rodríguez. Y comete la falta el central del equipo de Rubén Alves. Ahí tenemos, tratando de mostrar su jerarquía, marcando territorio, el central pepinero. Y vemos cómo efectivamente llegó tarde. Y falta más que clara. Ahí está Noel López encarando línea de fondo, colocando el centro. Toca en Franquesa y va a ser saque de esquina. Corner favorable al equipo tinerfeño. Y vamos a ver por qué se ha hecho daño Henry Franquesa. Sí. Ahí escuchamos los lamentos del capitán pepinero. Ahí tenemos la jugada repetida. Y sí, uy, vemos como sí, se tuerce un poquito el tobillo. Y vamos a ver, estaremos pendientes de ver si puede continuar el hoy lateral derecho, jugando a banda cambiada. Los dos laterales hoy, Henry Franquesa en la banda derecha y Álvaro Tejero en la banda izquierda. Ahí tenemos la jugada repetida, cuando estamos ya cerca de llegar a la pausa para la hidratación. Y ahí vemos cómo efectivamente ya incluso, no sé si es por el propio impacto del balón o incluso al apoyar, porque vemos ya cómo tiene el pie desequilibrado. Así que quizás esté calentando Javi Hernández, por si acaso, que recordemos fue el titular ayer. Pero de momento con uno menos el equipo pepinero. Mientras tanto volvemos a la acción, sacando el córner, despeja la zaga pepinera, lleva Víctor Moreno, colocando el centro hacia la área pequeña, el remate, saque de esquina, despejó finalmente Álvaro Tejero. Y vamos a ver qué sucede finalmente con Franquesa, que mientras tanto sigue atendido y va a haber cambios, sí. Y entra Naim finalmente, se retira Henry Franquesa, que no va a poder continuar con esa torcedura de tobillo. Evidentemente no hay que asumir riesgos, es todavía pretemporada. Y entra Naim,
para ocupar esa banda derecha. Y allá va el córner.

balón arriba, directamente fuera, será saque de banda para el Club Deportivo Leganés. Así que primer cambio en las filas pepineras. Se retira Henry Frank, que se ha lesionado. Veremos el alcance de esa lesión de tobillo. Y ha entrado Naim López. Optando, por supuesto, en lugar de quizás haber cambiado Álvaro Tejero a la banda derecha y darle la posición natural a Javi Hernández, pues decide mantener ese mismo esquema. Y ojo a la contra. Allá va, avante a vapor el equipo pepinero. Ahí está Garbi. Está doblando Naim por la banda derecha. Garbi por el carril central. Puede ensayar el disparo. Allá va el golpeo. ¡Fuera! Primera ocasión para el Club Deportivo Leganés. Ahora sí la finalizó Garbi. En un gran contraataque de libros. Salió desde atrás también Ketsa para acompañar la jugada. Tenía Naim en la derecha, pero optó por avanzar por el carril central. Y el chut se marchó desviado. Un tanto lejos de la portería de Dani Martín. Así que primera ocasión de peligro clara para el Club Deportivo Leganés. Se la anotamos Ismael Garbi. Preparado para golpear el largo. Dani Martín. Escuchamos los aplausos del público pepinero. Vamos a ver si puede abandonar por su propio pie. Henry Franquesa. Cae. Ketsa. Y ahí le tenemos. Sí, efectivamente. Se marcha al vestuario. Y al menos son las noticias positivas. Que puede abandonar por su propio pie. Así que ánimo para Henry Franquesa y veremos si puede estar la próxima semana en ese primer encuentro de Liga contra el Girona en Montilivi. Sale jugando Marvel desde atrás, retrocediendo hacia el kilómetro cero para Raúl Fernández. Levantando la mirada. Decide jugar en corto con Lalo. Lalo sale desde atrás. Ahí tenemos el balón en largo, buscando el círculo central. No llega a tocar de cabeza a nadie. Y de homólogo a homólogo, la pelota regresa hacia el arco rival, donde juega Dani Martín. Sí que ha optado Rubén Alves por un cambio natural, por seguir manteniendo ese esquema donde veíamos, como decíamos, a los dos laterales jugando a banda cambiada. Así que directamente la posición de Henry Franquesa la ocupa Naim. Que ahí está incrustado en esa banda derecha. Y mientras tanto Álvaro Tejero sigue en la banda izquierda. Jugando de nuevo el equipo tinerfeño. Recupera rápidamente Naim, que controla con el pecho, asociándose con Garbi. Ya gira sobre su eje. Ahí está Garbi, preparado para encarar en zona de tres cuartos. Tocando hacia la banda derecha para Naim, midiéndose a su para. David Rodríguez, pico del área, colocando el centro, bombeando hacia el segundo palo. El remate lo intenta en segunda instancia Álvaro Tejero. Vamos a ver por qué están reclamando algo los jugadores del Tenerife. Gira sobre su eje Álvaro Tejero. Despeja de nuevo a ras de suelo, quitándose la pelota de encima Jorge Moreno. Era buena la jugada, el centro precioso hacia el segundo palo. Y qué bien taponó Jorge Moreno ese primer remate cuando, minuto 25, justo llegamos a la pausa para la hidratación. Ahí tenemos la jugada repetida, el centro de Naim, el remate de Tejero que lo paró en primera instancia y después en segunda también. El hoy lateral derecho del Club Deportivo Tenerife. Así que pausa para la hidratación, a recargar pilas, a reponer un poquito de fuelle. Todavía con el resultado gafas, Club Deportivo Leganés 0, Club Deportivo Tenerife 0. Instrucciones por parte de Álvaro Cervera. Vemos cómo sopla con un poquito más de intensidad el viento también. Y también instrucciones por parte de Rubén Alves. Momento un partido bastante plano. Es cierto que se ha animado un poquito más al final, que ha subido una marchita más el equipo pepinero. Ha tenido más oportunidades, más llegada en esta recta final de primera parte. Cuando ahí tenemos a Peja Mijatovic. Nuevo en imagen, presenciando este partido. Y como decíamos, ha subido una marchita más, un poco en paralelo a lo que vimos también en la jornada de ayer ante la Asociación Deportiva Mérida, como el Club Deportivo Leganés en torno al minuto 20 consiguió aumentar la intensidad. De hecho, anotó poco antes de la pausa para la hidratación y acto seguido llegó el 2-0. Llegaron esos dos zarpazos consecutivos de Sule que ya encarrilaron el partido. En una mañana en la que también ha habido noticias en las filas de pepineras. Ayer recordamos que fue nombrado oficialmente Lucas Zidane como nuevo portero del Club Deportivo Leganés, que hoy está en el banquillo acompañando a Nico Lozano.
Y hoy tenemos además otro movimiento y es la cesión de Guirao, que se ha marchado al Club Deportivo Eldense. Precisamente también el otro equipo que ascendió directamente a la Liga Hypermotion junto con el Club Deportivo Tenerife. Así que movimientos en las filas pepineras en esta última semana de pretemporada. Ahí tenemos a Álvaro Cervera. Y está también Ignasi Miquel hablando con Soco, también con Quecha. Y ultimando instrucciones antes de volver a saltar al verde. Y se va a reanudar el partido. Después de esta pausa para la hidratación, donde el sol tampoco descansa, pero no es un elemento asustador para los aficionados pepineros que deciden combatir el tórrido sol y el calor que tenemos en el sur de la Comunidad de Madrid. Y va a jugar precisamente el autor de estos dos últimos disparos del equipo pepinero, Álvaro Tejero, que ya se prepara para ponerla en movimiento. Escuchamos las instrucciones de Atienza, porque van a subir los dos centrales también. Lo va a intentar a balón parado, va a ser casi un semicórner. Ahí tenemos el envío. Despeja de cabeza Landazuri, el rechace es para Atienza, gran recorte, toca para Naim. Naim dirigiendo la orquesta a la frontal del área, intenta posicionarse a pierna cambiada, toca para Garbi, pico del área, retrasando para Zico. Zico la pone, el balón peinado, no puede rematar de nuevo Álvaro Tejero, despeja el peligro. La zaga tinerfeña achicando agua, achicando un poquito el vendaval sofocante del equipo pepinero. Ahí tenemos la repetición en esa jugada que quedó flotando dentro del área. Colocó el centro Zico, la peinó Ignasi Miquel y se quitó el balón de encima. El cuadro canario juega Ignasi Miquel, retrasando de nuevo para Raúl Fernández, jugando con fuego de nuevo en esa salida del balón, pero sin miedo a la presión, sin miedo a la temeridad, sale desde atrás Marvel, tocando de nuevo para Álvaro Tejero, presiona Víctor Moreno, intenta robarle la cartera, comete falta y será balón favorable al Club Deportivo Leganés. Álvaro Tejero que se mantiene en esa banda izquierda. Vamos a ver. Parece que no es más que el golpe. Ahí lo tenemos repetido. Esa falta de Víctor Moreno. Y ya saliendo en línea defensiva, el Club Deportivo Leganés, sale Marvel, avanzando hacia cancha rival, de momento optando por la individual, en solitario, se le agota el camino, decide retrasar para Zico. Zico toca hacia la banda derecha para Naim. Naim retrasa para Lalo Aguilar. Lalo con Ignasi. Miquel levanta el periscopio, toca de nuevo para Zico, de primeras, con Lalo. Intenta salir desde atrás, toca hacia la banda derecha para Zico. Zico con Naim, buena combinación de primeras y ahora cambiando de orientación con espacio para avanzar por el carril izquierdo. Ahí la tiene de nuevo Álvaro Tejero asociándose con Atienza. Preparado en el perfil izquierdo para colocar el centro. La deja correr muy bien Garbi para Zico. Zico chuta, fuera. Disparo desviado. La dejó muy bien correr Ismael Garbi para habilitar en la frontal del área a su compañero. Sin embargo, el lanzamiento no encontró portería. Segundo disparo. Segunda jugada finalizada por parte del Club Deportivo Leganés. Al margen, por supuesto, de esa oportunidad de Álvaro Tejero. Sale desde atrás el Tenerife por la banda izquierda y está David Rodríguez. ¡Ojo la pérdida! Esta puede ser franca para el cuadro pepinero. Ahí la deja correr Quecha. La

Pelota queda en la frontal del área para Garbi. Garbi toca hacia la banda derecha. Ahí intenta girar sobre su eje Naim. Le hacen un 2 contra 1 y se lleva la falta. Sí, le cae la falta a David Rodríguez. Sacó el codo y acabó por obstruir al extremo diestro del equipo de Rubén Alves. Y va a ser falta peligrosa. Favorable al equipo del sur de la Comunidad de Madrid. Vemos cómo fue Noel López finalmente quien metió el brazo y acabó por obstruir a su rival. Así que falta peligrosa. Preparada ya la zurda mágica. La zurda de oro tratando de desempolvar de nuevo su maestría. El número 11 del equipo pepinero. Preparado ya para colgarla. Pita el colegiado. Allá va el centro buscando el segundo palo. Despeja de cabeza la zaga visitante y va a evitar el córner. Sí, Juanjo Sánchez. Juanjo avanza por la banda derecha. Imposible ese balón en largo. Aparece para rectificar Garbi. Pero la acaba por ganar. Finalmente, aunque comete falta, sí, le va a caer a Jorge Moreno. Apareció entre medias Garbi para frenar el avance y acabó por arrollarle. Reclaman cartulina amarilla. Ahí tenemos de nuevo la acción repetida. Entrada por detrás. Cierto que no con tanta dureza como la que habíamos visto con Ranos, pero esta no va a ser sancionada. Solo ha visto cartulina amarilla, recordamos, el delantero centro del equipo de Álvaro Cervera. Va a jugar el Club Deportivo Leganés. Ahí está Marvel en corto con Ignasi Miquel, con su socio zaguero, apoyándose en Lala Aguilar. Y vemos cómo después... ¡Uy, cuidado! Esa pelota que se queda en corto, pero ahí aparece Atienza para ayudar en la salida de balón, tocando hacia la banda derecha para Zico. Este es uno de los movimientos que hemos visto tras la lesión de Ri Franquesa, y es que Zico se ha tendido un poquito más hacia la banda derecha para ayudar a los centrales a sacar el balón desde atrás y que Naim, por supuesto, esté más centrado en la movilidad ofensiva. Ahí intenta llegar Soco, se trastabilla Vieré, pero consigue rectificar. Sale jugando Juanjo Sánchez, abriendo hacia la banda izquierda, tocando de primeras con Noel, este con Jorge Moreno. Jorge retrasando y jugando de nuevo con Vieré. Ese David Rodríguez, quien avanza por la banda izquierda. David tocando para Vierek. Vierek retrocediendo para Dani Martín. Se queda Garbi ahora como punta de lanza. Ahí está Vierek retrasando para Dani Martín. Dani patea el balón en largo buscando el carril derecho. Controla muy bien de primeras Víctor Moreno, que decide retrasar para Jorge Moreno. Ahí profundiza el lateral derecho del equipo tinerfeño asociándose con su extremo diestro. Intenta doblarle de nuevo, cae sobre el terreno de juego, intenta salir a la contra el Club Deportivo Leganés. Ahí avanzando de nuevo Quecha por la banda izquierda, acorralado ante la presión de Juanjo Sánchez. Salva muy bien la entrada y que bien ha tocado de primeras al ataque. Y está Zico tocando en la frontal del área por dentro para Garbi. Garbi lanza, ¡fuera! Jugada de tiralíneas, fútbol de salón del equipo de Rubén Alves. Saldando muy bien la presión en el límite, en espacios reducidos, Quecha tocando para Zico y finalmente otra más de Garbi. No hay dos sin tres, buscándola otra vez el delantero del equipo pepinero. Y esta sí se marchó cerquita del larguero de la portería de Dani Martín. A cuenta gotas, pero la chita callando, empieza a dominar el partido el equipo de Rubén Alves. Sacará de portería el equipo de Álvaro Cervera, que ahora le está costando incluso ya superar la línea divisoria. Y dentro de que no es un partido con excesivo ritmo, pero ya sí que empieza a poner el toque de corneta el equipo que hoy viste de negro. Juega el Tenerife, recepcionando David Rodríguez en la banda izquierda, preparado para arrancar. Sigue adelantando la presión y recupera el Club Deportivo Leganés. Naim la acaba por perder, era buena la salida y finalmente no hay falta. Así que allá va otra más. Garbi cae y no hay nada de nada. El juego continúa, carga limpia y ahora avante a vapor para el equipo de la isla. Ahí está Krajalic tocando para Noel López, listo para encarar a Zico, preparado para medirse en el uno contra uno también ante Ignasi Miquel, colocando el centro. La pelota queda suelta dentro del área, despeja en última instancia la defensa pepinera.
Y de nuevo a reiniciar las operaciones casi desde el kilómetro cero. Jorge Moreno insistiendo con Víctor por ese carril diestro, preparado para encarar, recortando en ese uno para uno, tocando hacia la frontal del área, el golpeo, fuera. Primera ocasión del equipo tinerfeño. Se marchó muy, muy desviado el lanzamiento de Krajalic, pero recibió liberado de marca en la frontal del área y se convierte en la primera ocasión en el casi ya minuto 38 de partido del equipo de Álvaro Cervera. La pelota es cierto que quedó botando en la frontal y no fue sencilla para el disparo. Y ahí la tiene Garbi. Garbi jugando con Ketsa. Recupera el balón limpiamente. Levanta la mirada buscando ese balón en largo para Garbi. Y despeja finalmente de cabeza David Rodríguez. Se la queda el portero del equipo visitante. Ahí está Landazuri. Jugando en corto con Juanjo Sánchez. Juanjo de nuevo con Krajalic. Este jugando en corto con Landazuri. Ahí está de nuevo Krajalic, el autor de esta primera ocasión del equipo visitante. Está David Rodríguez para Viereck. Viereck jugando con Krajalic. Krajalic jugando hacia la banda derecha. La tiene de nuevo Juanjo Sánchez. Intenta recuperar Garbi. Ahí la tiene David Rodríguez. Levantando la mirada, sigue insistiendo por ese carril zurdo. Noel López intenta quitárselo encima a Naim. Adelanta la presión también Garbi. Y de nuevo tratando de pausar un poquito el partido. Pausar este arreón pepinero. El equipo de Álvaro Cervera, que ahora se gusta con la posesión. David Rodríguez jugando en zona de tres cuartos. Insistiendo con Noel López. Defendido por Naim. Intenta recuperar, intenta meter la pierna. Aguanta las acometidas de su rival. Y ya juega Viereck, cambiando de orientación hacia el flanco derecho. Mete la pierna Álvaro Tejero. Se ofrece que echan la ayuda y consigue recuperar, ganando en ese 2 contra 1. Ahora presiona Víctor Moreno y va a ser balón favorable al Club Deportivo Leganés. Vemos la jugada repetida, como acabó por cometer falta. Y es lo que han sancionado el colegiado y también el asistente. Preparado para golpear el largo Marvel, buscando a Soco, que la baja de cabeza. Aparece Juanjo Sánchez y sus compañeros centrales la ceden para que sea Dani Martín el siguiente en tocar el esférico. Viereck, de nuevo con Dani Martín. Levantando la mirada, tocando en corto con su socio zaguero. Superando esa línea de presión, Juanjo Sánchez acelerando un poquito la salida del balón. Landazuri con metros por delante va a buscar a Víctor Moreno, que de nuevo se va a medir ante Álvaro Tejero. Aparece Ketsa otra vez para meter músculo en ese centro del campo, manejándola en diagonal. Krajalic insistiendo por la banda izquierda, preparado para colgar el centro. Su compañero le envía hacia la era pequeña, el remate desviado y le anotamos la segunda al equipo tinerfeño. Ese remate de cabeza creo que ha sido finalmente de Enrique Gallego. Efectivamente, sí. Ahí tenemos la jugada repetida, no buscando por la banda izquierda porque la banda derecha está completamente neutralizada, con un Álvaro Tejero que de momento tiene bastante controlado a Víctor Moreno. Y vemos cómo se ha hecho ligeramente daño Soco. Pero parece que no va a pasar a mayores. Ahí recepción a Ketsa, jugando por la banda izquierda, cambiando de orientación hacia la derecha, donde no puede llegar Naim. Ahí la intenta pinchar Noel López. Ojo que se puede plantar mano a mano, que viene rectificado. Y Nasi Miquel, que sigue presionando. Ahí tenemos metiendo el cuerpo. Cae finalmente Noel López y le saca la falta. Había superado al halo y apareció muy bien rápidamente al cruce para evitar el mano a mano. Él ahora capitán del equipo pepinero. Ahí tenemos la jugada repetida. Ahí está preparado Krajalic para poner ese balón en movimiento.
Ahí tenemos a Raúl Fernández dando instrucciones. Y ahí va preparados para colocar el centro. Los jugadores del equipo tinerfeño y del equipo pipeñero en acción. Ahí tenemos el envío de Kratzalis buscando el segundo palo. El remate despeja la zaga. Blanque azul. Y había fuera de juego. Había fuera de juego. Posición antirreglamentaria. La mantiene en su poder ahora la formación de Rubén Alves. Cuando hemos sobrepasado ya el minuto 43. Vamos a ver lo que decreta el colegiado. Una primera parte en la que, a excepción de esa lesión de Enric Franquesa, lo cierto es que no se ha perdido prácticamente nada. Ya va Soco intentando pescar una de las últimas. La mantiene ahora domando el esférico el equipo tinerfeño. Landazuri sacando el prismático, oteando el horizonte. Decide jugar ahora con Kratzalitz. Kratzalitz con Bierek. Bierek de nuevo con Landazuri. Asociándose con Jorge Moreno. De nuevo Landazuri. Hacia atrás para Dani Martín. Dani de momento en estático. La estaba pidiendo Kratzalitz, pero decide jugar por el carril central, donde ahí está. Liberado en ese centro del campo. Uy, cuidado. No, no hay falta. Recupera Zico. Ahí la tiene Garbi. Puede ser una de las últimas de la primera parte. Garbi toca hacia la frontal del área. Ahí controla Ketsa. Chuta. Paró Dani Martín. Otro contragolpe de libro. Otra gran recuperación de Zico. Y apareció en solitario con una autopista por el centro. Ketsa engatilló con la izquierda y se ha estirado muy bien Dani Martín para evitar el 1-0. Ahí tenemos la jugada repetida. Buena parada del cancerbero del Club Deportivo Tenerife, y esta ha sido aún más clara para el equipo de Rubén Alves, que a los puntos y sobre todo por ocasiones se ha merecido ir por delante en estos primeros 45 minutos. David Rodríguez jugando en corto, levantando la mirada, retrasando para Juanjo Sánchez, repartiendo el juego por el carril derecho para Jorge Moreno, de nuevo con Landazuri, este con Jorge Moreno, preparado para insistir por ese carril derecho, protege Ignasi Miquel, y tenemos 3 minutos de prolongación. Pues sí, tendremos esos 3 de alargue y nos vamos a ir hasta el 48. Antes de llegar al tiempo de asueto. Y tenemos preparado a Jorge Moreno. Buscando el interior del área, decide tocar. De nuevo para Enrique Gallego. Intercepta la zaga local. Y saque de banda otra vez para el Club Deportivo Tenerife. Dejando de primeras Víctor Moreno, colocando el centro. Tapona. Muy bien. Álvaro Tejero. Saque de banda para el equipo canario. Preparado para ponerla otra vez Jorge Moreno. Este con Juanjo Sánchez. Juanjo de primeras. Intenta profundizar por línea de fondo. Se llevó la carga de su rival. Y será saque de portería, aunque se ha hecho daño el mediocentro del Club Deportivo Tenerife en esa batalla con Álvaro Tejero, que tiene absolutamente implantado el cartel de prohibido pasar por esa banda izquierda. Y ahí tenemos como sigue tendido sobre el terreno de juego el jugador del equipo de Álvaro Cervera, que ya poco a poco va a reincorporarse efectivamente y procediendo a continuar ahora que hemos llegado al ecuador de este tiempo de prolongación. Va a golpear el largo Raúl Fernández. Pateando el balón arriba, buscando a Soco, que la baja de cabeza, despeja Kratzalitz, buscando el carril izquierdo, toca de cabeza Marvel, insistiendo con Álvaro Tejero, que la aguanta dentro del terreno de juego. Ketsa gira sobre su eje, la protege, como si de pegamento, si de superglue se tratase, con esa bota izquierda, tocando para Garbi, está esperando Naín dentro del área, va a recepcionar, controlando con la izquierda, va preparado para encarar, toca hacia atrás, ha salido muy bien, anticipándose Enrique Gallego, se la quita de encima, buscando la prolongación de Noel López. Y despeja muy bien Lalo Aguilar. Saque de banda para el Club Deportivo Tenerife. Ha buscado la última de esta primera parte.
El Club Deportivo Leganés, un Quetzal que está realizando un despliegue físico descomunal. Y recordemos que es el único que repite del 11 titular de...

el día de ayer. Va a jugar el Tenerife. Ahí la intenta recuperar Garbi. Recupera y sale Atienza para Ketsa. Todavía puede haber tiempo para una más. Ketsa en solitario por el carril central. A él le da igual. La pelota queda suelta. Despeja Landa Zuri.

0: Se ha movido el marcador en este trofeo Villa de Leganés, donde en esta primera parte, todo hay que decirlo, ha merecido más el equipo pepinero, con doble ocasión para Garbi, otra ocasión para Naim y también la ocasión más clara que la ha tenido Ketsa con un disparo en la frontal que ha obligado a Dani Martín a emplearse a fondo, mientras que en el área pepinera no ha pasado prácticamente nada. Raúl Fernández ha sido un mero espectador, mero testigo de lo que ha sucedido en esta primera parte, así que bajo este tórrido sol y bajo este calor todavía sofocante, esperemos, incluso por si nos hemos quedado con más ganas, que suba aún más de temperatura los segundos 45 minutos. Así que llegamos al descanso. Club Deportivo Leganés 0, Club Deportivo Tenerife 0. No se vayan, que volvemos con más y seguro que mejor.
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5: Gracias.
4: A ti. Voy a jugar.
5: Gracias.
6: La siguiente es lo mismo, pero
7: dos y levanto puntillas para el sol.
8: Según terminemos, vamos rotando a la siguiente.
9: Te cuentas tu peña.
10: Una activación previa a la sesión de entrenamiento para activar todo el cuerpo y poder salir al campo en las mejores condiciones y listos para las tareas tácticas.
6: Lo vamos, estamos, sí, Aníbal.
8: ¿Listo? Arrancamos. Vamos a por ello, dale, en este carril, por favor. Una.
11: Vamos ya un poquito más sueltos, juego pase real, 15 segundos, un buen pase. Eso es, voy por fuera del plato blanco siempre.
8: Venga, lo vamos teniendo, dale, va. Sigo siendo preciso. Eso es.
12: Si haces un cambio de orientación desde aquí, yo estoy muy cerrado porque tengo que llegar entre los dos palos.
1: Ah, finito.
13: Muy bien. Buenas sensaciones estos primeros días aquí y a tope para mañana el partido.
14: Bueno, mañana nos espera una final. El equipo está muy comprometido, estamos conociéndonos ya que han venido muchos jugadores de fuera y nada, muy contentos.
8: ¡Vamos!
13: El discurso, ¿eh? Una final, ¿eh?
14: Es una final, chacho.
15: Marvel no entiende ni español, ni inglés, ni francés, ni nada.
14: Tú no entiendes. Tu peux parler français, tu peux parler espagnol, solo Guinea.
15: Hablo contigo.
14: No, un momento.
15: ¿Yo?
14: Habla con él.
15: Escúchame.
1: Oliva, vamos.
15: Yo, a ver. Yo hablo contigo, entiendo muy bien.
14: Pregúntame.
1: ¿Qué tal el entreno?
15: Muy bien, entreno muy bien. Estamos trabajando muy bien, soy muy contento, muy feliz.
1: ¿Y el partido de mañana?
15: El partido de mañana somos concentrados para el partido. Vamos a hacer con lo que habíamos trabajado con el míster.
1: Sí, perfecto.
14: Sí, bien.
1: Y para mí, no, mi español es mediocre. va aprendiendo.
15: Él habla mejor y Bengi, ¿eh?
14: Sí, yo hablo bien.

0: Pues mira, estamos aquí con Guirao haciendo un poquito de tratamiento de todo el tríceps sural con diatermia para relajar un poquito la musculatura que ahora en pretemporada lo necesita el chaval.
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Ya estamos aquí de vuelta, preparados para vivir esta segunda parte. Recuerden, marcador tras los primeros 45 minutos, empate a cero, no se ha movido el marcador en este torneo de Villa de Leganés, en esta 46ª edición de un torneo que ya nos acompaña como tradición para cerrar la pretemporada pepinera y como adelanto, como tráiler de este comienzo de temporada. En una primera parte en la que destacamos, por supuesto, la superioridad del Club Deportivo Leganés en un partido que es cierto que no ha tenido demasiado ritmo, que no ha sido un partido vertiginoso, pero que sí que a partir del ecuador de la primera parte, a partir de ese minuto 20, un poco en paralelo a lo que vimos ayer ante la Asociación Deportiva Mérida, ha ido afianzándose el equipo de Rubén Alves, ha ido materializando más ocasiones, algunos disparos de Garbi, una ocasión de Naimi, la más clara ha sido la que ha tenido Ketsa, un disparo desde la frontal que consiguió detener Dani Martín. Por lado del equipo tinerfeño, lo cierto es que, salvo un disparo desde la frontal del área de Krajalic, ha sido un mero espectador Raúl Fernández de lo que ha sucedido en estos primeros 45 minutos. Pero sí que es cierto que la nota negativa en el lado local ha sido la lesión de Henry Franquesa, torcedura de tobillo. Hoy partíamos de la base, para los que se han incorporado ahora, de que tanto Álvaro Tejero como Henry Franquesa están jugando a banda cambiada, o al menos, mejor dicho, habían jugado a banda cambiada, hasta esa lesión del hoy lateral derecho del equipo pepinero, que al taponar un centro, bueno, pues ha llevado un golpe en el tobillo que le ha provocado una torcedura y que le ha obligado a ser sustituido por Naim. Va a haber más cambios, vemos cómo se preparan más movimientos en las filas tinerfeñas. La nota positiva dentro de la lesión de Henry Franquesa es que se ha podido retirar por su propio pie, así que esperamos que no sea muy largo el alcance de esa lesión, pero estaremos pendientes en los próximos días. Cuando vemos cómo ya se van a avecinar más cambios en las filas tinerfeñas, mientras tanto saltan los jugadores pepineros, vemos que a Ketsa, que de momento se mantiene, a Soko, a Tienza, a Naim, a Lalo, vemos también a Ignasi Miquel, vemos también a Zico, a Marvel. Y en los primeros movimientos van a ser la entrada de Jesús Álvarez y de Pésar. Primeros cambios en las filas tinerfeñas, entran Pésar y Jesús Álvarez. Vamos a ver quiénes son los jugadores que abandonan el terreno de juego, pero Pésar y Jesús Álvarez, primeros movimientos en las filas tinerfeñas, sobre todo metiendo más madera en ataque. Vamos a ver ahora el cartelón y uno de los que se retira es el dorsal número 18, Enrique Gallego. Enrique Gallego y vamos a ver el segundo jugador que se retira. Bueno, ahí está el cartel de Enrique Gallego. Y ahora en breve confirmamos quién es el segundo jugador que ha abandonado. Y también cambia la portería. Se marcha Dani Martín. Y no cambios en las filas pepineras. Sí, efectivamente. Pues no, pues ahí está el debut de Lucas Zidane, efectivamente. El debut de Lucas Zidane. Se retira Raúl Fernández y entra Lucas Zidane. Ayer anunciado como portero pepinero y se convierte en el segundo cambio en las filas del Club Deportivo Leganés. Se ha retirado Raúl Fernández y entra Lucas Zidane. Lucas Zidane por Raúl Fernández. Y que ya va a estrenarse esta pretemporada. Ha llegado a última hora. Ahí le tenemos en acción cuando comienza la segunda parte. Mueve la pelota el equipo tinerfeño. Ahí tenemos jugando en corto a Landazuri, golpeando el balón arriba, intentando buscar a Víctor Moreno. No ha habido falta, ojo, esa pelota interior va a ser un mano a mano. El golpeo y ahí está la primera de Lucas Zidane. Ahí está la primera vía fuera de juego. Posición antirreglamentaria, pero salida en tromba del equipo tinerfeño en una gran combinación de primeras. Como avanzó Víctor Moreno, asistió para su compañero, asistió para Ranos, que definió y se ha topado con la figura del nuevo cancerbero del Club Deportivo Leganés. No obstante, la jugada está invalidada, pero desde luego que se puede decir que ha entrado en calor. Y no podía ser de otra manera, con la temperatura que tenemos aquí en la instalación deportiva de Butarque. Ahí tenemos el balón arriba, buscando de nuevo a Víctor Moreno. Despeja de cabeza Juanjo Sánchez. Ahí intentaba llegar Pesar y podemos confirmar, creo que es Krajalic, el jugador que ha abandonado el terreno de juego, Enrique Gallego y Krajalic, por Pesar y por Jesús Álvarez. Ahí tenemos jugando a Jorge Moreno, mandando el balón arriba, buscando a Juanjo Sánchez. No puede llegar, es esférico y ya la tiene en su poder Lucas Zidane.

Ahí tenemos la pelota interior. Sale para presionar Viereck. Y tiene que empezar de nuevo desde el kilómetro cero el equipo pepinero. Ahí tenemos jugando a Ignasi Miquel. Marvel con problemas para sacar la pelota. Ha subido un poquito la intensidad, ha subido un poquito el ritmo. El Tenerife que ahora quiere llevar la iniciativa del partido. Ahí está Víctor Moreno. La pelota ha salido, sí, sí. La pelota ha salido. Le ha arrinconado lo justo a Álvaro Tejero para que recepcionase fuera del terreno de juego. Incluso protestaban y reclamaban un posible agarrón. Los jugadores del Tenerife. Y ahí la tiene Lucas Zidane para golpear el balón arriba. La apertura hacia el carril derecho. La tiene de nuevo en su poder Noel López. Atacando por ese costado zurdo. Aplaude el público esa labor defensiva de Zico. Y jugará otra vez, en este caso, David Rodríguez. Que lo va a hacer por la banda izquierda. Poniendo la pelota por el carril izquierdo. Apurando línea de fondo. Colocando el centro. Atrapa Lucas Zidane. Que ya la pone en raso, jugando para Marvel. Intenta acompañar por esa banda izquierda Álvaro Tejero. Ahí tenemos, tocando hacia la banda izquierda. Pegadito a la línea lateral, recortando ante Víctor Moreno. Estuvo a punto de marcharse, pero finalmente le zancadilleó. Y será falta para el combinado pepinero. Recordamos que en caso de empate nos iríamos a una tanda de penaltis directamente. Si el encuentro no se resuelve en los 90 minutos, nos iríamos hasta el punto fatídico para decretar quién es el campeón de esta 46ª edición del trofeo Villa de Leganés. Ahí va a jugar Álvaro Tejero, levantando la mirada. Ahí busca de cabeza y encuentra a Atienza. La recupera el equipo tinerfeño. Ahí dirige la orquesta Jesús Álvarez, tocando para Juanjo Sánchez. Avanzando y oteando el horizonte, decide tocar hacia la banda derecha para Jorge Moreno. Jorge en corto con Landa Zurich, irá sobre su eje, recorta ante la presencia de Soco, abriendo hacia la derecha para el propio Jorge Moreno, este con Juanjo Sánchez. Qué buena apertura para Víctor Moreno, tratando de recortar ante Marvel. Gana la batalla, imponiendo su ley el central pepinero, y ahora se obstaculizó con Álvaro Tejero. Acabaron por perder el esférico y será saque de banda para el equipo de Álvaro Cervera. Y tenemos la atenta mirada de Luca, ayer anunciado como nuevo portero del Club Deportivo Leganés, y apenas 24 horas después, entre los tres palos, allá va el centro al área, despeja Atienza. Y nueva llegada para el Club Deportivo Tenerife, que por supuesto, a excepción de esa ocasión de Krajalić, ya incluso ha tenido un poquito más el balón, o ha llegado con más determinación que lo que hemos visto en los primeros 45 minutos. Ahí intenta meter la pierna. De nuevo presionando Álvaro Tejero. La tiene Víctor Moreno. Pegadito en la banda derecha. Se topa con su compañero. Víctor intenta jugar por el carril central. Ahí tenemos a David Rodríguez retrasando para Viereck. Viereck de nuevo con David. Ya de nuevo posicionado como lateral izquierdo. Viereck cambia de orientación. Buscando profundidad por la banda derecha para Víctor Moreno. Que ya se interna en el área. Apurando línea de fondo. Va a controlar mano a mano ante Marvel. Coloca el centro al segundo palo. Despeja Lalo. La pelota la peina de cabeza Jesús Álvarez. Peleando cuerpo a cuerpo. Intenta llegar de nuevo Quecha. Pero se la queda Jesús Álvarez. Que la pone por dentro. Controla en dos tiempos su compañero. Atienza en semifallo. Se la quita directamente de encima. La pelota bombeada que no consigue caer sobre el piso. La tiene David Rodríguez. De nuevo para Jesús Álvarez. Jesús retrasando y buscando un poquito de amplitud, un poquito de oxígeno para atacar por esa banda izquierda. Ahí está Noel López, preparado para medirse ante Naim. Noel hacia atrás, de nuevo recapitulando la jugada con su socio zaguero. Y vuelta a empezar para Viereck. Landa Zurich intenta presionar Soco. Se la queda Juanjo Sánchez. Juanjo manda esa pelota en profundidad intentando llegar Pesar. Sí, la va a rescatar antes de que salga. Le acompaña por ese perfil Jorge Moreno, colocando el envío de primeras. Controla de espaldas hacia el arco Ranos. Ojo el remate, la buscaba de nuevo y va a reclamar. Va a haber fuera de juego finalmente, sí. Vamos a ver. Han señalado la mano, sí, sí, han señalado la mano finalmente, sí. Han señalado la mano. Ahí tenemos la jugada. Efectivamente reclamaban.

mano de Zico. Y ahí vemos cómo, sí, sí, han señalado la mano cerca de la frontal del área. La reclamaba en ese golpeo, parecía que la tenía pegada al cuerpo Zico, en ese efecto no se terminaba de atisbar si la había golpeado en el brazo o no, pero sí que parece que así va así. Y va a tener esta falta a su favor. De nuevo, el Club Deportivo Tenerife. Colocando la barrera, Lucas Zidane. Ahí tenemos preparado a Landazuri. Y vamos a ver quién va a ser el encargado de golpear. Ahí está Landazuri, preparado para tomar carrera. También se prepara Víctor Moreno. Preparado para tomar carrera. Allá va Víctor, amagando, se la cede a Landazuri. Pierna derecha, se estrella en la barrera. Bien defendida por parte del combinado pepinero. Sale desde atrás, jugando de nuevo el cuadro tinerfeño. Ahí está David Rodríguez. La tiene Jesús Álvarez. Jesús en corto con Juanjo Sánchez. En la banda derecha, insistiendo por ese mismo perfil. De nuevo con Jorge Moreno, girando sobre su eje, tratando de aguantar las acometidas. Y la recupera Marvel. Marvel retrocede y reinicia para Álvaro Tejero, que busca el círculo central para Garbi. Primera pelota que toca en esta segunda parte. Ojo a la pérdida. Ahí la recupera el cuadro tinerfeño. Cuidado que puede haber peligro. Ahí la apertura hacia la izquierda. De nuevo para David Rodríguez. Intenta encarar con Noel López. La pierde finalmente el extremo diestro del Club Deportivo Tenerife. Recupera Ketsa. Y ahora corre calles el partido. Vamos a ver si se anima. Soco gira sobre su eje. La deja de primeras para Garbi. Vamos a ver qué se inventa. Avanza por el carril central. Puede ensayar el disparo. Cae. Se lleva la falta. Se lleva la falta de Jesús Álvarez. Y va a ver la cartulina amarilla. Segundo jugador amonestado en las finas tinerfeñas. Se une a Ranos. Segunda amarilla del partido. Se la anotamos a Jesús Álvarez. Todavía ninguna cartulina en el equipo de Rubén Alves. Ya tiene a dos jugadores sancionados en cancha. El equipo de Álvaro Cervera. Ranos, que la vio en la primera parte. Y ahora Jesús Álvarez, recién incorporado al encuentro. Ahí tenemos, tratando de colocar la barrera, el portero del Club Deportivo Tenerife. Ahí está Dani Martín, preparado. Para defender la portería, ahí está Dani Martín. Y listo y dispuesto para tomar carrera. Ahí tenemos a Álvaro Tejero. También la acompaña Ketsa. Está Naim, está también Garbi. Un poquito más retrasado de la que ha tenido antes el Club Deportivo Tenerife. Y tenemos la barrera. Hemos tirado en el suelo a Víctor Moreno. Y ya pita el colegiado. Tomando carrera, creo que va a ser Ketsa. Allá va Ketsa, pierna izquierda, desvía la barrera, la pelota queda dentro del área, está Zico, intenta luchar y la acaba por perder. No consiguió controlar, después de que le cayese rebotado esa pelota, será saque de portería. Hemos repetido cómo desvió de cabeza Landazuri. Y la posesión volverá a ser favorable para el equipo de Álvaro Cervera. Cuando vemos que se avecinan más cambios. Más creo que van a ser en las filas del Club Deportivo Leganés. Pero mientras tanto, el juego continúa. Dani Martín pateando el balón arriba. Ketsa toca con la izquierda. Se la queda finalmente el equipo tinerfeño. Después de esa segunda acción, después de esa falta en el juego aéreo. Y van a tener que recolocar la posición. Quiso sacar rápido Jorge Moreno. Y ahí está preparado efectivamente Rubén Peña. Rubén Peña preparado para incorporarse al terreno de juego. Saca rápido el TT, pero directamente la pelota sale fuera del terreno de juego y se va a producir el cambio. Previsiblemente, ahí está. Entra Rubén Peña, entra también Alex Millán. Se retira Ketsa del terreno de juego después de toda la tralla que lleva en apenas dos días, en 24 horas. Y el segundo jugador que se retira, creo que era Soco. Eso es.
Entra Rubén Peña y entra Alex Millán. Y Rubén Peña, dos de los que fueron titulares en el día de ayer. Rubén Peña y Alex Millán se convierten en el segundo y en el tercer cambio en las filas pepineras. Y entran por Ketsa y por Soco. Recordamos que en la primera parte tuvo que retirarse por lesión Henry Franquesa y que entró en su lugar Naim. Y se retira Naim. Se retira Naim del terreno de juego. Cambio extraño. Recordamos que había entrado quizás... No. Se queda Soco, parece, finalmente en el partido. Sí que parecía que era un error. Pero extraño la retirada de Naim. Así que quizás quiere probar con los dos delanteros, con Alex Millán y con Soco. Ahí tenemos, precisamente, presionando a Alex Millán. La mantiene en su poder el Club Deportivo Leganés. Ahí está Zico, abriendo hacia la banda derecha para Rubén, colocando el centro hacia el punto de penalti. Despeja de cabeza Landazuri. Y la mantiene el Club Deportivo Leganés. Bueno, pues hay que rectificar finalmente porque no es Soco, sino Naim, el que se ha retirado del terreno de juego. Ahí tenemos el balón en profundidad, intenta llegar... De nuevo, Ranos de espaldas hacia la portería. Se durmió en los laureles. Presiona muy bien Ignasi Miquel para recuperar y comete falta. Comete falta. Era una jugada peligrosa porque habían conseguido buscar esos balones a la espalda. Y más cambios. Vemos cómo va a entrar Iván Chapela en el terreno de juego. Y va a entrar también Nacho Gil. Se retira el propio Ranos, en la que ha sido su última acción del partido. Y vamos a ver quién es el segundo jugador que se retira en las filas del Tenerife. Y Noel López. Entra Iván Chapela, entra Nacho Gil y se retiran Noel López y Ranos. Para meter más madera en ataque. Y ya son el tercer y cuarto cambio en las filas tinerfeñas. Y allá va el centro, buscando el interior del área, despeja de cabeza la zaga pepinera, tocando para Víctor Moreno. Víctor Moreno buscando el carril derecho donde intentaba llegar ahora Jorge Moreno. Y será saque de puerta. Tres cambios ya en las filas pepineras. Y ya tenemos cuatro en las filas del Tenerife. Y ahí tenemos, saliendo desde atrás, a Lalo, cambiando de orientación hacia la banda izquierda. Intentaba llegar en ese costado Álvaro Tejero. Será saque de banda. Jugará de nuevo la formación visitante. Cuando vamos a alcanzar la hora de partido. Siento que ha llegado un poquito más el Club Deportivo Tenerife. Pero hemos vuelto un poco a donde lo dejamos al principio del partido. Que se ha neutralizado ahora el dominio pepinero que habíamos visto en los primeros 45 minutos. Pero todavía nos queda media hora donde esperemos que lleguen los goles. Y recuerden que si no, nos vamos a una tanda de penaltis para decretar quién se lleva ese pepino de oro. La tiene en su poder Jorge Moreno, retrasando para Landazuri. Levantando la mirada, avanzando, golpeando el balón arriba para que despeje Marvel. Jugará Jorge Moreno con su compañero tratando de rasear el cuero. Gira sobre su eje Víctor Moreno haciendo un 360. Está a punto de marcharse y lo obstaculiza Álvaro Tejero, que no deja que pase nadie. Y vamos a ver si no se lleva la primera cartulina amarilla. Sí, ahí llega la primera amonestación en el Club Deportivo Leganés. Amarilla para Álvaro Tejero, que por activa y por pasiva está evitando que tanto Víctor Moreno como Jorge Moreno avancen por esa banda derecha. El auténtico stopper del partido, tratando de levantar no el cartel de prohibido pasar, sino un auténtico búnker. Va a poner el balón en movimiento Jorge Moreno, buscando el área, intenta salir del Pesar, que le puede ganar la espalda Ignasi Miquel, protege muy bien Marvel y va a ser saque de portería. Saque de puerta.
ese forcejeo y vemos de nuevo la

jugada repetida, como ese semicontrol acabó por despistar a Ignasi Miquel. Y ya la manda arriba al cielo de Butarque. El equipo pepinero saliendo desde atrás. Dani Martín pateando hacia el flanco izquierdo, donde no puede llegar en ese costado Nacho Gil. Y ya la tiene el Club Deportivo Leganés. Ignasi Miquel. Esto va de zagueros. Se asocia con Lalo. Lalo de primeras. Con su compañero recupera y gira sobre su eje pesar. Mete muy bien la pierna. De nuevo Zico. Sale jugando. De nuevo Jorge Moreno. Tratando de driblar. Buscando un amigo. Buscando un compañero. Encuentra a Víctor Moreno. Que ahí avanza. Progresando el uno para uno con Marvel. Busca la frontal del área. La deja correr su compañero. Que no acierta a controlar. Y vamos a ver si puede salir a la contra Soco. Que bien ha rectificado. Que bien avanzado. Y ojo, ahora la recupera el Club Deportivo Leganés. Allá va Soco. Es un 2 para 3. Va a tocar con Alex Millán. Demasiado largo. Se va a quedar escorado. Va a evitar que salga. Sí, aguanta el ataque. Pegadito a la banda derecha, espera la llegada de más efectivos. Ahí encuentra Zico, Alex Millán totalmente caído hacia la banda derecha, retrasando para Tienza y ya ha llegado el repliegue del Club Deportivo Tenerife. Ahí reclaman falta y efectivamente llegó tarde en esa jugada y vemos cómo protesta ostensiblemente ahí a Tienza. Y efectivamente esa jugada va a acabar traduciéndose en cartulina amarilla para Nacho Gil. Y que ya es el tercer jugador amonestado en el Tenerife. El segundo en cancha. Porque ya se ha retirado Ranos. Y va a ser falta favorable para la formación de Rubén Alves. Listo y dispuesto para colgar la Garbi. Oteando el horizonte. Ahí la pone hacia la frontal del área, el remate de cabeza a Matienza, fácil a las manos de Dani Martín. Busca rápidamente salir a la contra, pero por aquí no. No, no, no. Tómate tu tiempo, le dice Alex Millán. Tapándole la visión, pone rápidamente el balón en circulación, raseando ahora el Club Deportivo Tenerife. Ahí está Iván Chapela. Y van avanzando, intentando progresar por ese carril zurdo. Soco se queda ahora como segundo delantero, justo detrás de Alex Millán. Saliendo desde atrás, el equipo canario. Juanjo Sánchez a punto de perderla y mete la pierna a Garbi. Y esta sí puede ser buena. Es un 3 para 3. Garbi ahora frente a frente. Intenta rectificar ahora Juanjo Sánchez. Aparecía doblándole Álvaro Tejero, pero recupera el equipo tinerfeño. Pasando apuros ahora para sacar el esférico. Y consigue recuperar ahora metiendo la pelota arriba. De nuevo el equipo pepinero. Punto está de recuperar. De nuevo Ignasi Miquel. Ahí la tiene el cuadro tinerfeño que se quita el peligro de encima. Y de nuevo jugará Luca Zidane. Luca golpeando hacia la banda derecha. El toque de primeras. Ahí la tiene. Intenta llevársela. De nuevo el delantero tanque. Allá va Soco que se va a plantar dentro del área. Esta puede ser buena. Soco la pone. Despeja Landazuri. Esta era buenísima. Consiguió ganar a base de poderío físico. A base de zancada. Esa banda derecha y vemos cómo dejó atrás a Vierek y la estaba esperando en boca de gol Alex Millán para empujarla. Y ese centro lo ha tapado muy bien Landazuri. Despierta el equipo de Rubén Alves. Que de nuevo vuelve a sacar todo su arsenal y otra vez en el minuto clave, en el minuto 20. De esta segunda parte. Allá va el saque de banda. Buscando a Ignasi Miquel, despeja de cabeza Vierek. La pelota sale finalmente del terreno de juego. Se quejaba de un posible golpe en la cabeza Ignasi Miquel. Y ya reinicia de nuevo el camino hacia la portería rival. Marvel descargando hacia la banda izquierda para Tejero. Va a volver a doblar el propio Marvel, que ya se anima a participar más en el ataque. Toca hacia atrás, el pase no es bueno. Ojo a la contra. Se anticipa muy bien. De nuevo ganando esa partida. Y no encontraba a ningún compañero. De nuevo en esa jugada a Tienza. Jugando por la derecha. El cuadro pepinero. Ignasi Miquel. La espera Marvel. Ahí la tiene de nuevo como central zurdo. Acompañando de nuevo esa salida del balón. Marvel. La pone por dentro. Buena jugada de primeras. Tocando ahora de cara para Álvaro Tejero. La recupera Pesar. Intenta reconstruir el ataque. El Club Deportivo Tenerife. La pelota por el carril izquierdo. Cae finalmente encima del balón, pero mete
La pierna Ignasi Miquel y acaba por derribar a Iván Chapela.

Y jugará de nuevo el Club Deportivo Tenerife. Ahí vemos la jugada repetida, como incluso abrazó el balón después de caer Iván Chapela, después de esa entrada de Ignasi Miquel. Ataca el Club Deportivo Tenerife. Ahí la maneja Nacho Gil, utilizando la banda izquierda. Nacho Gil de nuevo insistiendo por ese mismo perfil. La estaba esperando por dentro David Rodríguez. Y sacará de banda el propio Iván Chapela, retrocediendo para Viereck. Viereck hacia atrás para Landazuri, tocando en corto con Dani Martín, raseando el esférico hacia el costado zurdo, horizontalizando el juego. El Club Deportivo Tenerife opta con Landazuri para sacar la bola desde atrás, insistiendo por la banda derecha. Balón controlado para Víctor Moreno. Víctor reiniciando para Juanjo Sánchez. De momento tocando en corto y replegadito el cuadro pepinero. Víctor Moreno asociándose con Jorge Moreno. Este con Landazuri. De nuevo para Jesús Álvarez. Jesús en corto con David Rodríguez por la banda izquierda. Le toca defender a Zico. Zico gira sobre su eje, mete esa pelota por dentro, recupera de nuevo domándola Zico. Ahí está, convirtiéndose en el maestro, en el amansador del esférico. Lucas Zidane y Ignasi Miquel. Balón interior para que juegue de primeras. Intenta acelerar la circulación de balón el Club Deportivo Leganés, pero ahí se quedó corta y a punto estuvo de recuperar Víctor Moreno. En una segunda parte en la que, mientras el sol empieza a ponerse, y aunque nos quedan 22 minutos, asoma por el horizonte quizás una posible tanda de penaltis. Quién sabe, aunque todavía queda un mundo por delante. Ignasi Miquel, balón interior para Alex Millán, recepcionando lejos de su zona de influencia. Recupera Viereck, que ya controla en esférico para que la pause David Rodríguez. La pide Jesús Álvarez por dentro. De nuevo Viereck. Jesús Álvarez manejándola en el círculo central. Landazuri abriendo hacia la banda derecha para Juanjo Sánchez. Juanjo levantando la mirada, retrasando otra vez para Landazuri. Alex Millán se acerca para presionar. Y vuelta a empezar con Dani Martín. Balón en largo, buscando la espalda de Ignasi Miquel. La va a pelear Pesar, pero no se complica. Evita meterse en problemas el central pepinero, que la manda directamente fuera. Saque lateral para el cuadro de Álvaro Cervera. Ahí va a jugar David Rodríguez. Ahí está Jesús Álvarez. Por el carril zurdo trata de marcharse, trata de aguantar y consigue resistir Nacho Gil. Descargando el juego para Jorge Moreno, ahora metido en el carril central. Pase demasiado fuerte para Víctor Moreno, que tira el sombrerito. Le hacen un 2 contra 1, pero consigue proteger el esférico. Víctor Moreno por dentro, tocando de cara con su compañero. Retrasando para Juanjo Sánchez. Juanjo busca un poquito de amplitud, un poquito de oxígeno para David Rodríguez. David ya mira hacia la portería rival. De nuevo pone el acelerador para su compañero. Se desmarca por el interior. Qué bien la ha visto, pero demasiado fuerte. Era buena la idea, pero ese balón interior se ha marchado demasiado largo y no sé si van a haber más cambios o entramos ya en la pausa para la hidratación. Mientras tanto, sí, tenemos cambios preparados, pero procedemos a la pausa para la hidratación. Justo cuando ya hemos traspasado el ecuador de esta segunda parte, nos quedan 20 más el alargue para el final, o no, quién sabe. De momento sigue sin moverse el marcador. Club Deportivo Leganés 0, Club Deportivo Tenerife 0. Estaba preparado Baba Diokur, iba a ser uno de los cambios en el lado tinerfeño. Y vamos a ver quiénes son los jugadores que se retiran del terreno de juego. Y también está preparado César Álvarez. Así que para meter más madera en ataque, especialmente con Baba Diokur. Instrucciones por parte de ambos entrenadores. De momento, lo cierto es que había empezado mejor el Club Deportivo Tenerife en la segunda parte, aunque tampoco sin inquietar demasiado la portería de Lucas Zidane, más allá de esa primera jugada del segundo periodo que fue invalidada por fuera de juego. Y en el lado pepinero, yendo de menos a más, al menos intentando recuperar el manejo de la posesión que mostró.

al final de la primera parte y especialmente con esa jugada de Soko en la que arrancó por la banda derecha y buscó el pase de la muerte para Alex Millán, pero interceptó muy bien Landazuri. Está Álvaro Cervera. En el que recordemos, van a ser los últimos 19 minutos de test antes de que arranque la temporada oficialmente para los dos equipos. La Liga Hypermotion se va a poner en marcha. El Club Deportivo Leganés visitará Montilivi para enfrentarse al Girona, mientras que el Club Deportivo Tenerife visitará Ipurúa para medirse al Eibar. Los dos equipos van a empezar la Liga como visitante. Y recordamos que el cuadro pepinero, si nos fijamos en su calendario, va a tener un arranque lejos de Butarque en esta temporada, donde el primer encuentro en el Ontime Butarque va a ser en la jornada número 3, el 29 de agosto a las 7 de la tarde contra el Eldense. Sin embargo, va a ser el único de los primeros 5 partidos que va a disputar como local, porque recordamos, va a visitar Montilivi, como acabamos de mencionar, en esa jornada 1, y después visitará el Carlos Tartiere para medirse al Real Oviedo. Va a arrancar el Club Deportivo Leganés contra 2 equipos recién descendidos de la Liga eSports, y en la jornada 3 va a recibir a uno de los recién ascendidos de Primera Federación, es decir, va a testear a los nuevos invitados a esta categoría. Y tenemos los cambios. Entra César Álvarez y entra Baba Diokur. Y vamos a ver quiénes se marchan. Ahí está Baba Diokur. Creo que uno de ellos va a ser Víctor Moreno, porque le veíamos incrustarse en la misma posición. Y también cambios en el Leganés. Entra Zule y entra también Rubén Pulido. Entra Pulido, entra Zule. Pulido para incrustarse. Aparentemente, vamos a ver si en el centro de la zaga. Ayer es cierto que jugó como pivote. Y ya Zule. Vamos a ver por quién finalmente. Ahí está jugando Atienza. Ahí tenemos como se marcha Ignasi Miquel. Se marcha Ignasi Miquel. Bueno, ahí reclaman un agarrón. Protesta la afición pepinera. Y me parece, vamos a ver si lo han concedido o no. Y ahora sí que se marcha Soko. Es decir, entra Pulido por Ignasi Miquel y entra Zule por Patrick Soko. Han sido los dos movimientos en las filas del Club Deportivo Leganés. Ahora sí se ha marchado Soko para que entre Zule. Y ha entrado Pulido. Rubén Pulido por Ignasi Miquel. Mientras tanto, también confirmamos que ha entrado Baba Diokur por Víctor Moreno y nos queda ya por confirmar por quién ha entrado César Álvarez. Es lo que nos queda pendiente, en breve lo desvelaremos, en breve lo conoceremos. Mientras ahí está Mauro Pitón, preparado para entrar también en las filas tinerfeñas. Ahí está, jugándosela un poquito Atienza para Lucas Zidane. Golpeando el balón arriba ante la presencia de Iván Chapela. La pelota queda flotando en el terreno de juego. Bombeada en el cielo de Butarque. Intenta lucharla Zule cuerpo a cuerpo, batallando con Vierek. No hay nada de nada. Se la queda el Club Deportivo Tenerife. Golpeando el balón hacia la banda derecha para Baba Diokur. La pierde y se la queda Álvaro Tejero. Y de nuevo, vuelta a empezar. Ahí juega Rubén Pulido. Mandando esa pelota interior, recupera a Jesús Álvarez, boteando el horizonte. De momento no lo ve claro. Insistiendo por el costado zurdo. La está pidiendo de nuevo por el centro César Álvarez. Y tenemos la pelota para Baba Diokur. Intentaba combinar de primeras. Recupera rápidamente y sale desde atrás. Ahí está Pulido avanzando con todo y contra todos. Asociándose con Garbi. Garbi abriendo hacia la izquierda para Álvaro Tejero. Preparado para encarar ante Jorge Moreno. Se perfila para el centro. La coloca hacia el punto de penalti. Despeja la zaga. Sigue insistiendo de nuevo por el carril central. El Club Deportivo Leganés. La maneja Marvel. Que les dice a todos, dejármela que esta es mía.
Y intenta atacar desde atrás. Juega de nuevo Rubén Pulido. Y ya confirmamos que ha sido Juanjo Sánchez, el jugador que se ha retirado por César Álvarez. Así que ya en total contabilizamos 6 cambios en las filas tinerfeñas. César Álvarez por Juanjo Sánchez, que se une al cambio que ya habíamos desvelado, el de Babediokur por Víctor Moreno. Garbi, pegadito a la banda izquierda para medirse ante él. Precisamente recién incorporado Babediokur. Saque de banda. Y va a haber más movimientos. Ahí está, preparado para incorporarse al partido en Marc. Y se retira Vierek del terreno de juego. Se retira Vierek del terreno de juego y entra Marc. Y es el séptimo cambio ya en las filas del equipo de Álvaro Cervera. De nuevo volverá a atacar el Club Deportivo Leganés. Ahí está Rubén Pulido asociándose en la banda izquierda con Álvaro Tejero. Cambiando de orientación hacia la banda derecha. Controlando su compañero que trata de diagonalizar el juego. Zule toca de cara. La pelota le cae a Atienza. Atienza retrasa para Lalo. Lalo con Rubén Pulido. Pulido para Marvel. Marvel avanzando por ese carril izquierdo. Intentaba asociarse con Garbi, pero no le leyó. No consiguió entender esa jugada para que buscase la espalda de Babediokur, al que de momento está obligando a centrarse un poquito más en labores defensivas. Sacará de puerta Dani Martín. Listo y dispuesto para patear el largo. Cuando entramos ya en esta fase un poquito más crítica de esta 46ª edición del trofeo Villa de Leganés. Vamos a ver ahora. Garbi trata de arrancar. Ahora sí se zafa de Babediokur. Garbi va a chutar. Garbi lanza. Dani Martín. Arrancó por el carril central. Ahora sí se quitó a su sombra de encima. Y consiguió definir en esa jugada en la frontal del área. Disparo abajo. Y es la segunda intervención de Dani Martín en este partido. Para evitar el 1-0 Pepinero. Estaba doblando por la izquierda Álvaro Tejero. Optó por la finalización. Y vamos a ver si despertamos del letargo. Ataca de nuevo el Club Deportivo Tenerife. Se le escapa finalmente el balón fuera del terreno de juego. Y ahí la pone rápidamente en movimiento Garbi. Con Alex Millán. No vale ese saque. Y ahí está. Ahí la tiene. Y la tiene de nuevo a su favor el Club Deportivo Leganés. La tiene Rubén Pulido. Ahí la tiene Lucas Zidane golpeando el balón arriba. Atención ahora esa pelota que queda suelta. Sale para despejar Dani Martín. Ahí la tiene de nuevo el Club Deportivo Leganés. Recupera el cuadro tinerfeño. Golpeando el balón arriba. Intenta perseguirla Babediokur. Se la queda el Club Deportivo Leganés. Ahí vemos cómo llega tarde y se lleva esa falta Álvaro Tejero. Ahí tenemos de nuevo esa entrada por detrás de Jorge Moreno. La tiene el cuadro pepinero. Ahí está jugando Rubén Peña. Sale desde atrás. El cuadro blanquiazul y vestido de negro. Garbi recepcionando en la banda izquierda. Intenta meter esa pelota por dentro para que llegue Marvel. No consigue llegar. Y va a ser saque de puerta. Jugará Dani Martín.

Preparado para ponerla. Golpea el largo. El jugador del Club Deportivo Tenerife. Ahí la tiene. De nuevo en su poder, Jorge Moreno. Mandando el balón arriba. Y ahí tenemos a Pesar buscando el mano a mano con Marvel. A punto está de perderla. Aguanta por ese costado diestro. Toca hacia atrás. Y de nuevo vuelta a empezar para Jorge Moreno. Este con César Álvarez. De nuevo para Jorge Moreno. Jorge insistiendo con Iván Chapela. Iván con César Álvarez. Retrocediendo para Landazuri. Landazuri para Jorge Moreno. Jorge por dentro, diagonalizando el juego, gira sobre su eje. Iván Chapela, jugando en horizontal, recupera el Club Deportivo Leganés. Alex Millán, ojo a la contra, vamos a ver si aquí puede ser. Ahí avanza Zico, Zico toca hacia la derecha, es un uno para uno. Ahí tenemos a Garbi preparado para chutar, centrado a las manos, era Zulek finalmente quien definió. Y le cayó centrado a las manos de Dani Martín. Ahí presiona Zule. Juega Jesús Álvarez. Jesús para César Álvarez. César jugando por la banda derecha. Ahí la tiene de nuevo el Club Deportivo Tenerife. Jorge Moreno. Para Landazuri. Landazuri levanta la mirada. Tocando hacia la banda derecha. Para Jorge Moreno. Jorge buscando el carril derecho. Pesar chocando con su rival. Intenta recuperarla el Club Deportivo Leganés, pero ojo que queda suelta para Iván Chapela. Iván por el carril central, aguantando las acometidas de Rubén Pulido. Se la quiere llevar en ese autopase Nacho Gil. Intenta evitar el córner Rubén Peña. Y efectivamente lo ha logrado, sí, lo ha logrado. Va a ser saque de banda. La tiene otra vez. De nuevo el Club Deportivo Tenerife. Insistiendo por el carril zurdo. De primeras, de cara Iván Chapela, girando sobre su eje. Cambiando de orientación hacia la banda derecha. La tiene de nuevo en su poder. Jorge Moreno con Pesar levanta muy bien la pierna. Consigue meter ese pie izquierdo Marvel. Será saque de banda. Jugará el equipo tinerfeño. Poniéndola en movimiento. Ahí tenemos cómo se preparan más cambios en las filas del Club Deportivo Tenerife. Preparado ya César Álvarez. Va a ser saque de puerta. Sacará Lucas Zidane. Tenemos a Rubén Pulido, que va a ser el encargado de jugar en corto con Marvel. Marvel hacia atrás para Lucas Zidane. Luca abriendo hacia la banda izquierda. Para que progrese por ese mismo costado Álvaro Tejero. El pase interceptado por Iván Chapela. Reconduciendo. De nuevo ese balón interior. Ahí está Rubén Pulido. Retrasando para Luca Zidane. Luca intentando levantar la mirada. Sigue tocar en corto ahora sin cometer demasiados riesgos. Los dos equipos. La intenta pelear Alex Millán. Se la queda el equipo tinerfeño. Jesús Álvarez para César. La deja correr Landazuri y jugará de nuevo desde atrás Dani Martín para Landazuri. Landazuri con Dani Martín. Sacando el balón desde atrás el portero del equipo canario. Ahí la tiene Iván Chapela. Retrasando para su central. Abriendo hacia el costado zurdo. Con metros por delante. Se acerca para presionar Sule. La maneja César Álvarez. César con el propio Landazuri jugando en cancha rival. Intenta tirar ese balón a la espalda para que arranque Jorge Moreno. Trata de proteger Álvaro Tejero, que despeja el balón arriba. La persigue y se la queda finalmente Zico. En ese 2 contra 1 trata de escapar del asedio. Le arrinconan, le acorralan y se la queda finalmente César Álvarez. César jugando en línea divisoria con David Rodríguez. Tocando hacia la banda izquierda. Ahí circula de nuevo Nacho Gil. Nacho jugando con Iván Chapela, la está esperando por el costado diestro Jorge Moreno, tocando hacia la banda izquierda. Ahí tenemos el centro al área, no consigue rematar nadie y se la queda Álvaro Tejero. Aparece Garbi, que gira sobre

Suge trata de arrancar. Ahí tenemos fabricándose la autopista, pero le corta el camino Pesar. La pelota queda suelta y se la recupera Garbi, que va a tener una segunda tentativa. Le está doblando Zule. Garbi por el carril izquierdo, tocando por dentro para Alex Millán. Puede ensayar el disparo.

recupera el Club Deportivo Tenerife. Ahí consigue taponar a Atienza. Preparaba el avance Nacho Gil, pero el balón vuelve a ser favorable para el cuadro pepinero. La apertura hacia la derecha. De nuevo la maneja el Club Deportivo Leganés. Pulido por dentro para Garbi. Garbi mete esa pelota por el carril zurdo. Ahí la tiene Álvaro Tejero, preparado para ensayar el centro, apurando línea de fondo. La pone, despeja de cabeza a su rival. Y de nuevo saque de banda, cerquita del banderín, para el Club Deportivo Leganés. Tenemos de nuevo más cambios. Se va a retirar Jorge Moreno del terreno de juego. Va a entrar Fabricio. Nuevo cambio en las filas del equipo de Álvaro Cervera. Se retira Jorge Moreno y entra en su lugar Fabricio. Así que nos quedan 2 minutos más el alargue para que, si no hay todavía ningún gol, nos iríamos a la tanda de penaltis. Preparado para colgar ese balón el equipo pepinero. Allá va el envío hacia el punto de penalti. Intenta empalar a Alex Millán. El remate a la media vuelta. Lo engancha finalmente Dani Martín. Y se protege el equipo tinerfeño. Ella circula hacia la banda derecha, buscando a Fabricio. Retrasando para Landazuri. Mandando ese balón en largo. Vamos a ver quién consigue fabricar una de las últimas del partido. Ahí hubo falta sobre Pulido. Balón para el Club Deportivo Leganés. Tenemos la repetición, cómo llegó tarde Iván Chapela. Y se la queda de nuevo el Club Deportivo Tenerife. Perdón, el Club Deportivo Leganés. Ahí la tiene Marvel. Combinando Baba. Baba rápidamente se desmarca, buscando el mano a mano. Ojo ahora que consigue tirar el caño. La pone por dentro, el golpeo. ¿Para dónde, Luca? Bendiciones a su portería, evitando la más clara del partido. Recuperó rápidamente, se marchó como una exhalación. Baba Diokur le regaló el pase de la muerte a Nacho Gil. Y la definición con el interior la ha bloqueado Luca Zidane, evitando el tanto de la victoria del equipo de Álvaro Cervera. ¡Qué atento, qué ágil ha estado Luca Zidane, estrenándose a lo grande! Evitando el 0-1 en el minuto 89. Buscando ahora la respuesta al cuadro pepinero. El pase de Alex Millán, que no es bueno, se marcha fuera del terreno de juego. Y vamos a llegar al 90 y nos van a quedar 3 minutos. 3 minutos y recordamos que ahora mismo nos iríamos a una tanda de penaltis. Nos iríamos a una tanda de penaltis. Y sacará de banda César Álvarez. Golpeando el balón arriba. Toca de cabeza el jugador del Leganés, intentando salir de la sede. Ahí está Marvel. Marvel retrocediendo para Pulido. Pulido de nuevo para Marvel. Marvel tocando hacia atrás. Para Luca Zidane. Luca en la frontal del área. Pateando el largo. Mandando ese balón para Tejero. Tejero intenta pelear en ese cuerpo a cuerpo. Consigue bajarla de cabeza. De nuevo Fabricio. Y acaba por cometer falta. Y será balón favorable al Club Deportivo Tenerife. Sacará Dani Martín. Vamos a ver si no ha firmado la última del partido el equipo de Álvaro Cervera. Todavía puede quedar algún resquicio para alguna más. Se la quita de encima Lalo. Lalo gira sobre su eje, tocando con Álvaro Tejero. La recupera el Club Deportivo Tenerife, pero haya habido falta. Haya habido falta. Cayó sobre el terreno de juego. Creo que se Atienza así. Se interesa Baba Diokur por su estado. Vemos cómo se acercan para atenderle. Y bueno, la discusión. Bueno, la discusión acalorada entre ambos banquillos. Y tenemos
Mientras tanto...

para que terminen un poco las hostilidades. Álvaro Cervera. Ven con su intercambio de pareceres. Y ya se levanta. Mientras tanto, Atienza. Y bueno, el juego es cierto que lo ha parado el colegiado y vamos a ver si se calman un poquito ambos banquillos. Pero vemos que la tensión ha ido en aumento. Ahí está también Rubén Alves. Justo cuando estamos a punto de llegar al 93. Cuando estamos a punto ya de llegar al final de este partido. Al menos al final del tiempo reglamentario. Porque nos vamos a ir a una tanda de penaltis, previsiblemente. Vamos a ver si no decreta algo más. Si no, nos vamos al 94, si no añade un minuto más. Vamos a ver, porque ahí la tiene el Club Deportivo Tenerife. Jugando por el carril izquierdo. Insistiendo todavía, uno de los últimos resquicios de este partido. Ahí la tiene Iván Chapela. Ante el marcaje de Alex Millán. La está esperando por la banda derecha. De nuevo recepcionando Landazuri, intenta girar sobre su eje y aguanta las acometidas Fabricio. A punto de trastabillarse Rubén Pulido, despeja Álvaro Tejero y se acaba el tiempo reglamentario. Así que nos vamos a una tanda de penaltis. Nos vamos a los penaltis para decretar al ganador de esta 46ª edición del trofeo Villa de Leganés. No se ha movido el marcador en una segunda parte en la que sí que es cierto que ha habido menos acción que en la primera, pero que la más clara del partido la ha tenido el equipo de Álvaro Cervera en las botas de Nacho Gil para llevarse el partido en el minuto 89. En esa gran parada de Luca Zidane para evitar el 0-1. Cuando nos vamos ya en breve al sorteo de capitanes. Y vamos a ver quiénes van a ser los encargados de intentar pelear por ese pepino de oro. En el que va a ser ya confirmado, al margen de lo que suceda en esta tanda de penaltis, el tercer empate en tiempo reglamentario del Club Deportivo Leganés en esta pretemporada y el segundo del Tenerife. Así que el balance, al margen de lo que suceda en esta tanda de penaltis, va a concluir con 3 victorias, 3 empates, 2 derrotas. La pretemporada del Leganés y el Tenerife, 4 victorias, 2 empates y 1 derrota. Así van a concluir las andanzas de los dos equipos en esta pretemporada, que recordamos terminará aquí porque ya el próximo partido va a ser, como hemos repetido, ese debut oficialmente en la Liga Hypermotion en el curso 2026-2027. Bastante aprovechan para hidratarse los jugadores de ambos equipos y vamos a ver, porque parece que ya se calman los ánimos después de ese intercambio de pareceres y de esa discusión que han tenido ambos banquillos por esa última jugada. Y mientras tanto, bueno, pues sigue Rubén Alves. Álvaro Cervera, mientras tanto, tranquilo en su banquillo. Y ahí están. De nuevo, mientras tanto, Piña en el cuadro pepinero ya tratando de decretar y de decidir quiénes van a ser los lanzadores. Ya está David Rodríguez preparado para el sorteo. Mientras tanto, ahí vemos el intercambio. Digamos el contraste en la escena de ambos conjuntos. Un equipo canario que tiene ya a sus jugadores en el círculo central. Y mientras tanto, Piña en el equipo de Rubén Alves. Y ya se dirige para el sorteo Rubén Peña. Y vamos a ver quién lanza primero. En qué portería. Está mientras tanto Rubén Peña hablando con el árbitro. Y el capítulo de goleadores también en esta pretemporada en el cuadro pepinero va a finalizar con Roberto López anotando un gol contra el Levante, Alex Millán anotando un gol contra Peñafiel, Alfred Gózler también anotando un gol contra el Peñafiel, Naim García anotando un gol contra el Real Madrid, Lalo Aguilar e Ismael Garbi anotando un gol contra el Al Rayyan, doblete ayer de Sule contra la Asociación Deportiva Mérida y un gol de Zico Burmester. Parece que
El primero en lanzar va a ser Rubén Peña, que nos vamos a ir a la portería que está

a la izquierda de sus pantallas y que desde ahí se va a proceder a resolver quién va a ser el ganador de esta 46ª edición del trofeo Villa de Leganés. Ya los jugadores colocándose en el círculo central y por lo que veíamos a Rubén Peña parece que va a ser el primero en lanzar. Ahí está Lucas Zidane, que ha firmado una buena actuación, buena segunda parte, porque hay que recordar también la que detuvo al comienzo del segundo periodo, aunque esa es cierto que fue invalidada por fuera de juego. Mientras tanto, claro, es que hay aficionados también justo detrás de la portería y eso yo creo que también es lo que estaba explicando, efectivamente, es lo que estaba explicando también Rubén Peña, aunque es cierto que hay una valla, pero quizás era lo que estaban dialogando y lo que de hecho siguen todavía haciendo. Y ahí están Lucas Zidane y Dani Martín. ¿Héroes o villanos? Veremos cómo se resuelve esta contienda. Y parece efectivamente que el primero en lanzar va a ser el Club Deportivo Leganés, porque ya se coloca Dani Martín entre los tres palos y ya preparado para lanzar. Vamos a ver si era Rubén Peña, que era el que veíamos que se dirigía al punto de penalti, y la mirada de concentración del portero del Club Deportivo Tenerife, que no ha tenido nada de trabajo. Pues va a ser Alex Millán el primero en lanzar y el primero en inaugurar esta tanda de penaltis. Preparado para tomar carrera. Ahí le tenemos frente a frente ante Dani Martín. Pita el colegiado, tomando carrera Alex Millán. Allá va, pierna derecha, paró Dani. Ha parado Dani Martín. El lanzamiento de Alex Millán. Le adivinó la intención, se lanzó a la izquierda de su portería. Y ha conseguido bloquear el primer lanzamiento. Ahí tenemos la repetición. Buena estirada abajo. Dos paradas las que ha realizado también Dani Martín en este partido. Y ahí le va a pegar Nacho Gil ante Lucas Zidane. Va a ser el encargado de lanzar. Allá va Nacho Gil, Lucas Zidane bajo palos, tomando carrera, pierna derecha, gol. Gol, gol del Club Deportivo Tenerife. Anotado el primero Nacho Gil. Completó a Lucas Zidane y se coloca por delante el equipo de Álvaro Cervera en esta tanda de penaltis. Ahí lo tenemos, como lanzó a la izquierda de la portería del Cancerbero Pepinero. Y vamos a ver quién es el siguiente que va a lanzar. Es Garbi. Ismael Garbi va a ser el encargado de lanzar. Importantísimo ya este penalti para no empezar con dos errores, que todavía hay tiempo para remontar. Garbi presto y dispuesto para ejecutar. Ahí le tenemos colocándola en el punto fatídico, preparado para tomar carrera con la pierna derecha. Ahí le tenemos mirándole de frente. Pierna derecha y paró otra vez Dani Martín. Inspiradísimo el cancerbero del Club Deportivo Tenerife, que ejecuta la segunda intervención. Ahora se lanzó al lado opuesto. Trató de cambiar la dirección Garbi, pero muy atento Dani Martín, que detiene el segundo penalti. Detiene el segundo penalti. Y a esto se le pone cuesta arriba al Club Deportivo Leganés, que ahora trata de encomendarse a la figura de Lucas Zidane. Es el turno ahora de Iván Chapela. Segundo lanzamiento para el equipo canario. Iván Chapela tomando carrera. Pierna derecha, gol. Gol, gol del Club Deportivo Tenerife. Engañó por completo a Lucas Zidane. Y además siguiendo con el mismo espejo del Club Deportivo Leganés. También cambiando de dirección hacia el otro poste. Aquí sí que es cierto que Lucas Zidane no consigue adivinarlo. Pues ahora es el turno de Álvaro Tejero. Tercer lanzamiento del Club Deportivo Leganés. Preparado para tomar carrera. Frente a frente ante Dani Martín. Allá va Álvaro tomando carrera. Pierna derecha. Gol. Gol, gol del Club Deportivo Leganés, que ahora sí estrena su casillero de goles en esta tanda de penaltis. Lo transformó Álvaro Tejero para seguir con vida
porque en caso de haberlo errado, ya hubiese tenido bola de partido el equipo de Álvaro Cervera. Ahora es el turno de Pesar. Ya se dirige el dorsal número 7. Preparado ya para lanzar. Bajo palos, Lucas Zidane. A él se comienda la afición pepinera. Pesar tomando carrera, pierna derecha, gol. Gol, gol del Club Deportivo Tenerife. Consiguió engañar por completo a Lucas Zidane. Y ojo ahora, porque si no transforma este lanzamiento el Club Deportivo Leganés, ya sí que el trofeo de campeón de este torneo Villa de Leganés se lo va a ir al equipo de Álvaro Cervera. Se va a ir a Tierras Canarias y el encargado va a ser Zico. No puede fallar, porque en caso de errar, ya sí, esto estaría visto para sentencia. Zico preparado para lanzar. Ahí está tomando carrera, lleva pierna derecha, gol, gol, gol del Club Deportivo Leganés. Transforma el segundo lanzamiento de estos cuatro ya ejecutados. El cuadro pepinero, anotó Zico. Y ahora, sí, si anota este penalti, el equipo tinerfeño se proclamará como campeón de este trofeo Villa de Leganés. Se llevará ese pepino de oro. Y ahí se dirige César Álvarez. Va a ser el encargado de lanzar. Preparado para chutar. El jugador del equipo de Álvaro Cervera. Preparado para tomar carrera. Frente a frente ante Lucas Zidane. Tomando carrera César. Allá va. Pierna derecha. ¡Fuera! La mandó por encima del travesaño. Se llenó de balón. Y falla su primer lanzamiento. El Club Deportivo Tenerife todavía sigue vivo, el equipo madrileño, pero ahora está en las mismas, es otra bola de partido. Si no consigue transformar, será campeón el Club Deportivo Tenerife y Ares Marvel, el encargado de lanzar el quinto penalti. Es el quinto para empatar y ya pues intentar seguir salvando match balls en esta batalla. Preparado Marvel para lanzar, mirando al colegiado, tomando carrera, preparado ya con la pierna izquierda, allá va el lanzamiento, gol, gol, gol del Club Deportivo Leganés, que iguala de momento esta tanda de penaltis, y ahora otra vez, intentando encomendarse a otro milagro, le tocará lanzar, en este caso vamos a ver quién va a ser el encargado de lanzar, en el equipo tinerfeño, y el que va a verse las caras con Lucas Zidane, si anota, será campeón y si no, pues seguiremos. Pues el encargado va a ser Marc. Va a ser Marc, que ha entrado en esta segunda parte y frente a frente ante Lucas Zidane. Preparado para lanzar Marc. Ahí tenemos. Tomando carrera. Tensión aquí en Butarque. Pierna izquierda. Gol. Gol, gol, gol del Club Deportivo Tenerife. Y de esta manera conquista esta 46ª edición del trofeo Villa de Leganés. Enhorabuena al equipo tinerfeño en un partido muy disputado, donde se ha resuelto finalmente en el quinto penalti que ha transformado el central del equipo tinerfeño, que de esta manera, por penaltis, se lleva este trofeo Villa de Leganés. Se saludan los dos equipos sobre el césped. Ahora procederemos, por supuesto, a presenciar la ceremonia de trofeos. En un partido donde lo ha dado todo el equipo pepinero, especialmente en la primera parte, donde tuvo ocasiones para adelantarse en el marcador, no consiguió aprovecharlas. También por la buena actuación de Dani Martín, por el buen hacer del cancerbero tinerfeño en los primeros 45 minutos y después en la segunda, ha tenido las más claras. El Tenerife incluso ha tenido esa oportunidad en el 89, Nacho Gil, para darle la victoria al cuadro de Álvaro Cervera, pero ahí muy atento Lucas Zidane, que se ha estrenado con una actuación notable en estos 45 minutos que ha estado en cancha. Así que veremos, porque este ha sido ya el último test. Y a partir de ahora, en lo que respecta a lo que vamos a ver a partir de la próxima semana, ya va a ser fuego real. Ya se acabaron los test, se acabaron los prolegómenos, se acabaron las probaturas. Y a partir de ahora ya sí que sí, lo que veamos va a ser una realidad.

de cómo están los equipos en otra temporada que va a ser infinita. 42 jornadas, nada más y nada menos, las que vamos a tener en la Liga Hypermotion. Ahí tenemos a Baba Diokur. Mientras tanto, ahí está Ignasi Miquel. Optimismo también en el Club Deportivo Leganés. Vamos a ver cómo consigue afrontar esta temporada. Hoy se ha visto las caras con el primer rival directo que va a tener, contando por supuesto lo que vimos ante el Albacete en ese segundo test de preparación, pero este sí que es un rival al que se va a ver las caras en esta temporada, un Tenerife de regreso en la Liga Hypermotion. Y que ahora, repasando y recapitulando cuándo vamos a tener el primer enfrentamiento entre el Club Deportivo Leganés y el Tenerife, tenemos que irnos concretamente en la segunda vuelta. Va a ser cuando va a visitar el Ontime Butarque, el equipo tinerfeño. Será el 7 de marzo. Pero, mientras tanto, visitará en la jornada 5, además, el Heliodoro. El 13 de septiembre tendrá lugar ese primer duelo entre el Club Deportivo Leganés y el Tenerife. El 13 de septiembre en tierras tinerfeñas. Y en marzo, como acabamos de contar, será el duelo de vuelta en el Ontime Butarque. Tenemos las sonrisas también en los jugadores del Club Deportivo Tenerife, que van a acabar esta pretemporada con 4 victorias, 2 empates en tiempo reglamentario y una derrota. Un Tenerife que venció por 3-0 a su filial, al Tenerife B, cayó por 1-2 ante el Getafe, venció por 0-6 al Marino, ganó por 2-0 a Añaza, empató a 2 contra el Cádiz y venció por 3-2 a Tamaraceite. Mientras que el Club Deportivo Leganés acaba esta pretemporada con 3 victorias, 3 empates, 2 derrotas en tiempo reglamentario, al margen de partidos por penaltis. Empezó cayendo por 2-1 ante el Levante, empate a 0 ante el Albacete, empate a 0 ante el Nacional, victoria por 0-2 ante el Peñafiel, derrota por 4-1 ante el Real Madrid, derrota por 1-0 ante el Swansea City, victoria por 2-1 ante el Al Rayyan, victoria por 3-0 ante la Asociación Deportiva Mérida y empate a 0 ante el Club Deportivo Tenerife. Vamos a proceder ahora a la ceremonia de trofeos, donde van a ir desfilando los dos equipos. Y ahí está, recogiendo ese trofeo de subcampeón, Rubén Peña. Trofeo de subcampeón de esta 46ª edición del trofeo Villa del Leganés. Donde lo más importante, por supuesto, es que el equipo tenga las mejores sensaciones posibles. En la que pueda pelear por donde se merece, por intentar regresar a la máxima categoría del fútbol español. Después de un curso complicado, volver a estar ahí, peleando con los mejores. Y el Club Deportivo Tenerife, que en manos, en este caso de Enrique Gallego, va a recoger ese trofeo de campeón del trofeo Villa de Leganés. Pues dicho esto, vamos a ir poniendo el punto y final a esta retransmisión, el punto y final a esta pretemporada. Y ahora eso es lo bonito, que es cierto que se acaban los nuevos descubrimientos, pero a partir de ahora llega lo que nos gusta, llega la acción real. Así que a todos ustedes, muchísimas gracias por habernos acompañado durante toda esta pretemporada en todos los partidos que se han retransmitido aquí íntegros en directo en el canal del Club Deportivo Leganés, donde arrancamos allá por julio y donde nos trasladamos aquí hasta el 8 de agosto, donde la semana que viene, recordamos, la próxima cita del Club Deportivo Leganés será la primera jornada de liga ante el Girona en Montilivi, mientras que el Club Deportivo Tenerife visitará Ipuruar para enfrentarse al Eibar. Con todo esto, muchas gracias por habernos acompañado y esperemos que se lo hayan pasado en grande casi tanto como nosotros, narrando este partido y, por supuesto, narrando toda esta pretemporada y las andanzas del Club Deportivo Leganés, que ya calienta motores para pelear una temporada más por intentar ascender a la máxima categoría del fútbol español. Tendrá rivales muy complicados, entre ellos el equipo que vemos ahora mismo en pantalla, que es el campeón de la 46ª edición del trofeo Villa de Leganés. Esto ha sido todo por hoy aquí en las instalaciones deportivas de Butarque. Saludos y muy buenas noches.

En el Louvre de París, en una sala aparte y siempre abarrotada, tras un grueso cristal laminado a prueba de balas y en un microclima controlado, se encuentra la pintura más famosa, cara, vigilada y enigmática del mundo. Cada año, cerca de 10 millones de personas de todos los continentes forman una cola que serpentea durante horas por los pasillos del museo, solo para mirarla a los ojos durante unos fugaces y estrictamente regulados segundos. Su nombre es Mona Lisa, o la Gioconda. Pero la pregunta principal que ha inquietado las mentes durante 5 siglos no es quién era ella. La pregunta principal es ¿quién era él? 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Su nombre es Leonardo da Vinci. Y este nombre está tan cubierto de mitos, leyendas, éxitos de Hollywood y teorías de conspiración, que la persona real y viva ha desaparecido casi por completo tras la imagen titánica y sobrehumana del genio. Lo conocemos como pintor, el creador de la Mona Lisa y la Última Cena. Pero eso es solo la punta del iceberg, solo una de las facetas más brillantes y comprensibles de este increíble e imposible diamante. ¿Y si les dijera que el propio Leonardo no se consideraba principalmente pintor, sino ingeniero y científico? Que, mientras creaba sus lienzos divinos y llenos de alma, en secreto, por la noche, a la luz tenue y parpadeante de una vela de sebo y bajo el riesgo de ser acusado de herejía, brujería y nigromancia, diseccionaba ilegalmente en los sótanos de los hospitales los cadáveres de criminales ejecutados

y de gente pobre. Todo para dibujar y comprender con la precisión de un cirujano cada músculo, cada nervio, cada latido del corazón y entender cómo funciona la máquina perfecta del cuerpo humano. ¿Y si les dijera que diseñó tanques blindados, submarinos, ametralladoras, trajes de buzo y máquinas voladoras similares a helicópteros 400 años antes de que fueran inventados? ¿Qué nos dejó? Más de 7.000 páginas de diarios cifrados, escritos con la mano izquierda en escritura especular, que aún hoy no han sido descifrados por completo, y que contienen más ideas originales que las de cientos de otros genios juntos. Esta no es la historia de un pintor, es la historia de un hombre que quería saberlo todo. Fue anatomista, botánico, geólogo, paleontólogo, ingeniero, músico, arquitecto, inventor y filósofo. Fue la encarnación viva y palpitante de la esencia absoluta del Renacimiento. Un uomo universale, un hombre universal, cuyo genio era tan omnibarcador que parecía sobrenatural, casi extraterrestre. Pero también fue una figura profundamente trágica y solitaria, un hijo ilegítimo, un eterno errante sin un hogar propio, un genio que comenzó cientos de proyectos grandiosos, pero que no completó casi ninguno, porque siempre se dejaba llevar por una nueva búsqueda aún más ambiciosa. Entonces, ¿quién fue realmente? ¿Un genio incomprendido, adelantado a su tiempo por un siglo? ¿Un hereje que miró más allá de los límites de lo permitido, intentando descifrar el código del propio creador? ¿O, como algunos creen, un viajero en el tiempo que por accidente había llegado al cruel e ignorante siglo XV? Para intentar responder a esta pregunta, debemos viajar al corazón del Renacimiento italiano, al caldero hirviente de intrigas, arte, ciencia y poder. A la Florencia de la época de Lorenzo el Magnífico. Nació el 15 de abril de 1452 en el pequeño pueblo toscano de Vinci, rodeado de olivares, de donde tomó su apellido, de Vinci. Y desde el principio, su estatus en este mundo, rígidamente estructurado y jerárquico, estuvo marcado con el estigma de la deshonra. Nació fuera del matrimonio. Su padre, Ser Piero da Vinci, era un notario joven, ambicioso y exitoso, representante de una respetada profesión intelectual. Y su madre, una tal Caterina, era una simple campesina, quizás incluso una sirvienta en una taberna, de la que no sabemos casi nada. En aquel mundo, esa era una mancha para toda la vida. Un hijo ilegítimo, o bastardo, no podía ingresar al gremio de su padre, no podía estudiar en la universidad para recibir una educación humanística clásica, y no podía heredar ni su posición ni su fortuna. Para él, todos los caminos respetables destinados a la gente decente estaban cerrados. Era un marginado desde su nacimiento, pero precisamente esta maldición se convirtió en su mayor bendición. Al no tener la oportunidad de estudiar el mundo a través de polvorientos volúmenes en latín, ni de copiar las opiniones de las autoridades antiguas, como hacían los eruditos universitarios escolásticos, comenzó a observar el mundo con sus propios ojos. No leía a Aristóteles para saber cómo vuelan los pájaros. Se tumbaba durante horas en los campos y dibujaba, con la aguda percepción de un entomólogo, cada movimiento de las alas de un milano, cada fase del aleteo, para comprender la aerodinámica del vuelo. No estudiaba tratados teológicos sobre la naturaleza del agua como símbolo. Se sentaba junto al caudaloso río Arno y dibujaba, con la obsesión vigilante de un loco, cada remolino, cada corriente, cada gota que salpicaba al chocar contra una piedra, para comprender la geometría oculta del caos. Su única maestra fue la propia naturaleza, y su única autoridad, su propia experiencia, sus propios ojos. La sabiduría, escribiría más tarde en sus diarios, es hija de la experiencia. Con orgullo se declaró un uomo senza lettere, un hombre sin formación libresca, y transformó esta mancha formal en su mayor fortaleza metodológica.
Su padre, aunque no le dio su apellido y se casó rápidamente con otra mujer, no lo abandonó.

abandonó a su suerte. Reconoció el talento extraordinario, casi alarmante, de su hijo para el dibujo. Cuando Leonardo tenía unos 14 años, Ser Piero lo llevó a Florencia y mostró sus dibujos a un amigo que no era un simple pintor, sino el propietario del mejor, más famoso y versátil taller de arte de la época, la Bottega de Andrea del Verrocchio. El taller de Verrocchio no era un estudio de arte común donde se aprendía a mezclar colores. Era un verdadero centro tecnológico, el Silicon Valley del siglo XV. Allí no solo se pintaban cuadros y se creaban estatuas para las ricas familias florentinas y las iglesias. También se diseñaban máquinas de guerra para el duque de Milán. Se construían complejos escenarios mecánicos para suntuosas representaciones teatrales. Se fundían monumentos de bronce gigantescos, como la estatua ecuestre del condottiero Colleoni en Venecia, y se trabajaba en la joyería, la arquitectura y la cartografía. Era el entorno perfecto, casi paradisíaco, para la mente devoradora, insaciable e ilimitada del joven Leonardo. Aquí su curiosidad no tenía límites. Estudió química, pasando horas moliendo minerales y mezclándolos con aceite para crear nuevos pigmentos. Estudió metalurgia mientras trabajaba en la fundición. Estudió anatomía, dibujando músculos en tensión para las estatuas. Estudió óptica y geometría, asimilando las leyes de la perspectiva que se convertirían en el fundamento de su pintura. Y muy pronto quedó claro que este joven ilegítimo de provincias no era solo un alumno talentoso, era un genio. La leyenda, registrada por el primer historiador del arte, Giorgio Vasari, cuenta que Verrocchio, mientras trabajaba en el gran retablo, el bautismo de Cristo, encargó a su joven pero ya más talentoso aprendiz, Leonardo, que pintara la figura de uno de los dos ángeles. Cuando Leonardo terminó, su ángel parecía tan vivo, tan lleno de alma, sus rizos dorados tan suaves y su mirada tan profunda y triste, que en comparación con las figuras más toscas, estáticas y tradicionales que el propio Verrocchio había pintado, parecía un ser divino. Se dice que el anciano maestro, al ver esto, se desesperó, arrojó el pincel y nunca más volvió a tocar un lienzo, reconociendo la superioridad total y aplastante de su alumno. A los 20 años, Leonardo fue admitido en el gremio de pintores y se convirtió en un maestro independiente. Pero no tenía prisa. Mientras otros artistas jóvenes y ambiciosos, como su eterno rival Sandro Botticelli, producían madonas en serie para clientes adinerados, ganando fama y dinero, Leonardo podía pasar años trabajando en un solo cuadro pequeño. Experimentaba sin cesar con la composición de los colores, lo que más tarde conduciría a la tragedia de La Última Cena. Estudiaba las emociones humanas y realizaba miles de bocetos para cada detalle. No le interesaba tanto el resultado final o el pago, sino el proceso de conocimiento en sí. Estaba obsesionado con la idea de capturar en el lienzo plano no solo una semejanza externa, sino lo que él llamaba moti del ánimo, los movimientos del alma, los pensamientos y sentimientos ocultos y fugaces de una persona, expresados en un gesto apenas perceptible, en un giro de cabeza, en una enigmática media sonrisa que se desvanece en los labios. Pero Florencia, la capital cultural del mundo, gobernada por el brillante mecenas Lorenzo de Medici, el Magnífico, se le había quedado pequeña. Allí lo valoraban como un pintor talentoso, aunque exasperantemente lento y poco fiable, pero a nadie le interesaban sus ambiciones de ingeniería, ciencia y militares. Allí reinaba el culto a la belleza, a la filosofía de Platón y a las humanidades, no a las tecnologías y la mecánica. Y así, a los 30 años, dio un paso decidido y audaz. Escribe una carta de presentación, quizás la más inusual y segura de sí misma de la historia, y la envía al gobernante de Milán, Ludovico Sforza, apodado El Moro, un hombre pragmático, ambicioso y belicoso. Esta carta es uno de los documentos más asombrosos de la época y la clave para entender quién creía Leonardo que era. Consta de 10 puntos. Y en los primeros 9, los más detallados,
Leonardo describe con absoluta, casi descarada confianza, sus talentos como ingeniero militar. Escribe: «Puedo construir puentes extremadamente ligeros, fuertes y fáciles de transportar. Sé cómo drenar el agua de los fosos durante el asedio a una fortaleza y destruir cualquier fortificación, incluso si está construida sobre roca. Puedo construir morteros cómodos y fáciles de transportar que lanzan piedras como una granizada, cuyo humo aterroriza al enemigo. Puedo construir carros cubiertos, seguros e inexpugnables, que penetran las filas enemigas con su artillería. Prototipos de tanques. Puedo diseñar catapultas, trabuquetes y otras máquinas de asedio de asombrosa eficacia. Para batallas navales, puedo construir muchas máquinas de ataque y defensa. Y solo al final, en el último y décimo punto, casi de pasada, casi a regañadientes, añade con modestia: «En tiempos de paz, creo que puedo dar plena satisfacción en arquitectura, como cualquier otro, así como en la construcción de canales para el beneficio del país. También puedo realizar cualquier trabajo en escultura de mármol, bronce o arcilla, así como en pintura. Puedo hacer cualquier cosa que sea posible para otro, sea quien sea. No se ofrece a Milán como un gran pintor, sino como un genio universal, un experto en tecnologías de guerra y de paz». Ludovico Sforza, un gobernante que vivía bajo la amenaza constante de una guerra con Venecia y Francia, tomó la decisión correcta y pragmática. No necesitaba otro pintor, sino un ingeniero militar genial. Lo invitó a su servicio. En 1482, Leonardo abandona la refinada y artística Florencia y se dirige a la ruda, bulliciosa y militarizada Milán. Aún no sospecha que pasará allí los 17 años más productivos y quizás más felices de su vida. Aquí creará su pintura más trágica y monumental, La Última Cena. Aquí comenzará sus investigaciones más peligrosas y prohibidas, diseccionando cuerpos humanos en los sótanos de los hospitales. Y aquí se acercará a su sueño más loco y obsesivo, el sueño de volar. Cuando Leonardo da Vinci llegó a Milán en 1482, entró en un mundo completamente diferente, en otro universo. Mientras que su Florencia natal era una república, una ciudad de ciudadanos orgullosos, banqueros, poetas y filósofos, donde el poder estaba velado y repartido entre consejos y gremios, Milán era un ducado, una dictadura militar estricta, casi espartana, bajo el gobierno absoluto de Ludovico Sforza. El Moro, como lo llamaban por su tez y cabellos oscuros, era un hombre despiadado, astuto, pérfido e increíblemente ambicioso. Había usurpado el poder desplazando a su sobrino legítimo y gobernaba con mano de hierro, apoyándose no en el amor del pueblo, sino en mercenarios suizos y una extensa red de espionaje. Su corte en el castillo Sforzesco era una de las más suntuosas y al mismo tiempo peligrosas de Europa. Allí se valoraba menos la sofisticación de la filosofía florentina y más la fuerza bruta, la riqueza ostentosa y la tecnología militar de vanguardia. Y, paradójicamente, un mecenas así era exactamente lo que Leonardo necesitaba. Ludovico vio en él algo más grande, a diferencia de los refinados mecenas florentinos que solo veían en Leonardo a un pintor talentoso, pero extraño y poco fiable. En el autor de aquella audaz carta, no vio solo a un pintor, sino a un genio universal, un hombre para todo, capaz de glorificar su gobierno con grandiosas obras de arte y al mismo tiempo fortalecer su poderío militar con máquinas letales. Leonardo recibió el título oficial de Pictor et Ingeniarius Ducalis, pintor e ingeniero ducal, y en la práctica, carta blanca ilimitada para los más diversos y a veces demenciales proyectos. Su periodo milanés, que duró 17 años, se convirtió en el más productivo y quizás el más feliz de su inquieta vida. Fue todo a la vez. Su energía y curiosidad parecían no tener límites. Fue el principal organizador de eventos de la corte,
El maestro de ceremonias que creaba para Sforza y su joven esposa, Beatriz de Este, espectáculos increíbles y fantásticos. No se trataba de simples mascaradas, sino de complejas puestas en escena de ingeniería. Para uno de ellos, la fiesta del paraíso, construyó una esfera celestial giratoria con planetas y actores vivos que representaban a dioses que descendían del cielo para saludar al duque. Para otro, diseñó un león mecánico que podía caminar por la sala de forma autónoma y detenerse ante el rey de Francia, momento en el cual su pecho se abría como un cofre, dejando caer lirios heráldicos. Fue arquitecto, trabajando en proyectos para la finalización de la Catedral de Milán y desarrolló para Ludovico los planos de una ciudad ideal con calles de dos niveles, el nivel superior para la nobleza y los peatones y el inferior, bien ventilado, para los carros, el comercio y el alcantarillado. Una idea que el urbanismo no retomaría hasta el siglo XX. Fue ingeniero hidráulico, diseñando un complejo sistema de canales y esclusas que debía convertir a Milán, situada en el interior, en un puerto marítimo al conectarla con ríos y lagos. Y, por supuesto, fue ingeniero militar, cumpliendo lo que había prometido en su carta. En sus famosos cuadernos, los códices que llevaba constantemente, desarrolló cientos de proyectos de máquinas de guerra, cada uno más fantástico que el anterior. Aquel carro blindado, parecido a una tortuga o a un platillo volante, artillado en todo su perímetro y accionado por 8 hombres en su interior, fue en la práctica el primer proyecto detallado de un tanque en la historia. Diseñó ballestas gigantes capaces de lanzar enormes piedras, cañones de múltiples bocas similares a un órgano, precursores de las ametralladoras, puentes de asalto móviles e incluso un traje de buzo de cuero con juncos para respirar y una bolsa de aire pensado para saboteadores que debían nadar sin ser detectados bajo el casco de los barcos enemigos para perforarlos. La mayoría de estos proyectos nunca se realizaron. Simplemente la tecnología de la época no permitía construirlos con la eficiencia necesaria, pero demuestran la increíble escala y dirección de su pensamiento. Pensaba como un estratega, como un inventor, como un hombre del futuro. Pero el proyecto más importante y ambicioso que Ludovico le confió, destinado a convertirse en el símbolo del poder de la dinastía Sforza, fue la creación de la estatua ecuestre más grande del mundo. Debía ser un gigantesco monumento de bronce de 8 metros de altura, en honor al padre de Ludovico, el gran condottiero Francesco Sforza. Leonardo, impulsado por una pasión que rayaba en la locura, se lanzó a este proyecto. Para él no era solo un encargo, sino un desafío al mundo entero, la oportunidad de superar a los maestros de la antigüedad. Pasó años en el trabajo preparatorio. Realizó cientos de dibujos anatómicos de caballos, estudiando la estructura de sus músculos, tendones y la mecánica de sus movimientos para lograr un realismo y una dinámica sin precedentes. Quería representar al caballo encabritado, no estático. Desarrolló una tecnología revolucionaria para fundir una estatua tan gigantesca en una sola pieza de bronce, evitando así las uniones. En 1493, finalmente presentó al público el modelo de arcilla a tamaño real del caballo, Il Grande Cavallo. Fue instalado en el patio del castillo Sforzesco y causó un furor. Contemporáneos, incluidos poetas y embajadores, escribieron relatos entusiastas sobre él, llamándolo la octava maravilla del mundo. Todo estaba listo para la fundición, pero entonces, como tantas veces en su vida, la gran política interfirió en sus planes. El rey francés Carlos VIII invadió Italia, y Ludovico Sforza se vio obligado a fundir todo el bronce preparado para el monumento, casi 70 toneladas del precioso metal, para fabricar cañones y poder salvarse. El mayor proyecto escultórico del Renacimiento fue destruido antes incluso de nacer. Para Leonardo, esta fue una de las mayores tragedias de su vida creativa. Sin embargo, fue precisamente en Milán, en medio de estos grandiosos y a menudo fallidos proyectos, donde creó dos de sus más famosas obras maestras de la pintura. La primera es el retrato de una de las jóvenes y cultas favoritas del duque,
Cecilia Galerani, conocida como la Dama del Armiño.

0: Con este cuadro, llevó a cabo una verdadera revolución en el género del retrato. En lugar del retrato de perfil estático, rígido y similar a un medallón que era habitual en la época, pintó a la joven en un complejo y dinámico giro, en el momento en que oye algo fuera del cuadro y vuelve su elegante cabeza. No solo capturó un rostro, sino un movimiento fugaz, un pensamiento, una emoción. Dio vida al retrato, convirtiéndolo en un drama psicológico.
1: La segunda obra maestra, que se convertiría en la cúspide de su creación y en una de las mayores tragedias de la historia del arte, es el mural de La Última Cena, en el refectorio del convento dominico de Santa María delle Grazie. Ludovico Sforza le había encargado esta obra para transformar el modesto convento en el mausoleo de su familia.
0: Leonardo trabajó en ella durante casi 4 años, de 1495 a 1498. Y de nuevo, decidió romper con todas las reglas y tradiciones. La técnica tradicional de la pintura al fresco exigía un trabajo rápido, casi febril, sobre el yeso aún húmedo antes de que se secara. Pero esto contradecía la naturaleza de Leonardo.
2: Quería trabajar lentamente, de forma meditada, pasar horas frente al muro reflexionando sobre un solo gesto, hacer innumerables cambios y lograr las más sutiles transiciones de luz y sombra, imposibles en un fresco clásico. Así que se atrevió con un experimento arriesgado que resultaría fatal. Decidió pintar La Última Cena con témpera y óleo directamente sobre la pared seca, que previamente había cubierto con una compleja imprimación de resina y mastique inventada por él.
3: Desde el punto de vista artístico, esto le permitió lograr resultados sin precedentes. No representó el momento estático y simbólico de la Eucaristía, como habían hecho cientos de pintores antes que él, sino el momento más dramático y psicológicamente tenso de todo el Evangelio. Aquel instante en que Jesús acaba de pronunciar las fatídicas y atronadoras palabras: «En verdad os digo que uno de vosotros me va a traicionar».
0: Leonardo, como un director y psicólogo genial, plasmó en la pared una verdadera explosión de emociones humanas. Los 12 apóstoles, divididos en 4 dinámicos grupos de 3, reaccionan cada uno a su manera ante estas palabras: conmoción, ira, incomprensión, miedo, negación.
4: Pedro agarra con rabia el cuchillo con el que, unas horas más tarde, cortará la oreja al siervo del sumo sacerdote. El joven Juan, el discípulo amado, se desmaya de dolor. Y solo un hombre se aparta físicamente de esta corriente de emociones, se retira a la sombra y se aferra instintivamente a la bolsa con las 30 monedas de plata. Judas.
0: Por primera vez en la historia, Leonardo no pintó a Judas aislado al otro extremo de la mesa, como era costumbre, sino junto a los demás apóstoles, demostrando así que la traición no surge en un lugar ajeno, sino en las propias filas, en la misma mesa. Pasó meses recorriendo las callejuelas de Milán, tabernas e incluso prisiones, buscando en los rostros de transeúntes, borrachos y criminales los rasgos que pudieran servir de modelo para sus apóstoles. Se dice que pintó la cabeza de Judas basándose en el prior del convento, que constantemente lo apremiaba en su trabajo y se quejaba al duque de su lentitud. Pero desde el punto de vista técnico, su genial experimento resultó ser un desastre. La pintura, aplicada sobre una pared seca y no absorbente, comenzó a desconcharse y desmoronarse ya en vida de Leonardo. Su mayor obra maestra empezó a morir apenas nacida, convirtiéndose en una sombra de sí misma. Y durante todos esos años, mientras trabajaba para el duque, creaba obras maestras y diseñaba máquinas, llevaba su vida secreta, su segunda y quizás más importante vida, la de un científico, un investigador interesado no solo en el arte y la ingeniería, sino en el mayor misterio de todos, el misterio de la vida misma, su estructura y su sentido. Estaba obsesionado con la idea de comprender la estructura del cuerpo humano. Y para ello hizo algo que estaba estrictamente prohibido tanto por la Iglesia como por la moral pública: realizó disecciones anatómicas.
2: Por la noche, en los sótanos de los hospitales de Milán, en secreto, a la luz tenue y parpadeante de unas pocas velas, se arriesgaba a ser acusado de brujería mientras diseccionaba los cadáveres de criminales ejecutados, pobres y ancianos que habían muerto en soledad. A lo largo de su vida, diseccionaría más de 30 cuerpos humanos, de hombres y mujeres, incluido el cuerpo de un anciano de 100 años, para descubrir la causa de su muerte. Era un trabajo peligroso, espantoso y repugnante. Pero su curiosidad científica, su sed de conocimiento, superaban el asco y el miedo. Con una increíble y divina precisión y belleza, dibujaba todo lo que veía en sus diarios. Fue el primero en la historia en representar de forma detallada y correcta la estructura del corazón humano, sus cuatro cámaras y sus válvulas, y en comprender su principio de funcionamiento como una bomba, comparándolo con el de las esclusas. Fue el primero en dibujar un feto humano en el útero, creando una imagen que hasta hoy asombra por su precisión anatómica y su ternura universal. Estudió la estructura de los huesos, los músculos, el sistema nervioso y el cerebro. Buscaba en el cuerpo lo que los filósofos llamaban alma. Sus dibujos anatómicos no son solo ciencia, son una síntesis de ciencia y arte. Combinó la precisión del científico con el talento del artista, creando imágenes que, por su contenido informativo y su belleza, todavía se utilizan en atlas médicos. Se adelantó a la anatomía oficial de su tiempo en 100, si no 200 años. Si sus investigaciones se hubieran publicado entonces, habrían provocado una revolución en la medicina. Pero Leonardo, como de costumbre, no mostró sus notas a nadie. Permanecieron ocultas en sus diarios cifrados en escritura especular, su universo personal y secreto. Finalmente, Milán se convirtió en el lugar donde estuvo más cerca que nunca de su mayor, más obsesivo y loco sueño. Uno que lo había perseguido desde su infancia, cuando se tumbaba en los campos y miraba con envidia los pájaros que surcaban el cielo, el sueño de volar. Estudió el vuelo de pájaros, murciélagos e insectos. Realizó cientos de bocetos detallados de la estructura de sus alas y analizó las corrientes de aire. Y basándose en estas observaciones, comenzó a diseñar máquinas voladoras. La más conocida es el ornitóptero, una máquina con alas batientes que debía ser impulsada por la fuerza muscular humana. Al darse cuenta de que la fuerza muscular por sí sola podría no ser suficiente, desarrolló diseños para aparatos que hoy llamaríamos alas delta, capaces de utilizar las corrientes ascendentes para planear. Y lo más asombroso, el famoso dibujo del tornillo aéreo, un dispositivo de lino almidonado que, según su idea, debía enroscarse en el aire como un sacacorchos y ascender verticalmente. En la práctica, fue el primer proyecto detallado de un helicóptero en la historia. Incluso desarrolló el primer concepto de paracaídas del mundo. Estaba más cerca que nunca de realizar su sueño. Pero en 1499, su idilio milanés, su época de 17 años de estabilidad y productividad, se derrumbó. Las tropas francesas, esta vez como enemigas, invadieron de nuevo Italia. Su objetivo era Milán. Ludovico Sforza, traicionado por sus propios mercenarios suizos, tuvo que huir. Los soldados franceses irrumpieron en la ciudad. Dejaron intacta la última cena, aunque se rumorea que utilizaron el refectorio como establo. Pero desataron su furia bárbara sobre otra obra de Leonardo. El enorme modelo de arcilla del Caballa, que se erigía en el patio del castillo Sforzesco, fue para ellos el blanco perfecto. Los arqueros gascones de los franceses lo usaron para prácticas de tiro y lo destrozaron en pocas horas, reduciendo la octava maravilla del mundo a un montón de escombros de arcilla deslavados por la lluvia. Para Leonardo, esto fue el final. Su mecenas había caído y moriría poco después en una prisión francesa. Sus mayores proyectos estaban destruidos o permanecían en el papel. A los 47 años, volvía a ser un exiliado sin trabajo. Empacó sus invaluables cuadernos y a unos pocos discípulos fieles y abandonó Milán. Comenzaba una

nueva fase, extremadamente inquieta y quizás la más trágica de su vida, el tiempo de las interminables peregrinaciones. La caída de Milán en 1499 no solo significó para Leonardo da Vinci la pérdida de su trabajo y de su mecenas, fue el colapso

Pasó una era de incertidumbre, errancia y la humillante búsqueda de un nuevo lugar bajo el sol. A sus 47 años, ya no tan joven para los estándares de la época, era de nuevo un vagabundo sin hogar, recorriendo una Italia devastada por la guerra con su posesión más valiosa, los cuadernos escritos en escritura especular. Su camino lo llevó a Mantua, donde realizó el famoso boceto del retrato de la poderosa marquesa Isabel de Este, y luego a Venecia. En la República de Venecia, la reina de los mares intentó nuevamente encontrar un uso para sus talentos en la ingeniería. La ciudad estaba amenazada por la expansión naval turca y Leonardo ofreció sus servicios al Senado. Desarrolló planes para barricadas submarinas móviles destinadas a proteger el puerto y, lo más sorprendente, un diseño detallado de un traje de buzo que permitiría a los saboteadores permanecer bajo el agua y hundir barcos enemigos. Sin embargo, los venecianos, siempre desconfiados y conservadores, recibieron sus ideas con escepticismo. Sus proyectos, una vez más, se quedaron solo en el papel. En el año 1500, finalmente regresa a Florencia, la ciudad de su juventud que había abandonado casi 20 años atrás. Pero la encontró transformada. La ciudad había sobrevivido a la tiranía de Savonarola y se había convertido nuevamente en una república. En la escena artística brillaban nuevas y jóvenes estrellas. Su antiguo rival, Botticelli, seguía trabajando, pero el verdadero ídolo de la nueva generación era un genio joven, furioso y obsesivo, llamado Miguel Ángel Buonarroti. El regreso de Leonardo fue triunfal. Su fama, especialmente tras la creación de la Última Cena, resonaba en toda Italia. Los monjes del convento de los Siervos de María le proporcionaron alojamiento y un taller, y toda la ciudad acudió en masa para admirar su nuevo cartón para el cuadro Santa Ana, la Virgen y el Niño. Los contemporáneos describieron este evento como una peregrinación, pero detrás del éxito aparente se escondía una profunda crisis interna. Leonardo se sentía un extraño en este nuevo mundo. Su lentitud y su enfoque científico-analítico del arte parecían anticuados en comparación con la fuerza tempestuosa e imponente de las esculturas de Miguel Ángel. Fue en ese preciso momento, en 1502, cuando su vida dio el giro más inesperado y oscuro. Entró al servicio del hombre que toda Italia temía y odiaba, César Borgia, hijo del Papa Alejandro VI, quien estaba forjando su propio estado en el centro de Italia a sangre y fuego. ¿Qué llevó a Leonardo, el humanista y amante de la naturaleza, a servir al tirano más despiadado y pérfido de su época? Quizás fue la desesperación, o tal vez la curiosidad de un científico que deseaba observar de cerca a ese depredador perfecto con forma humana. O quizás César fue el único que supo valorar realmente sus talentos como ingeniero militar. Leonardo recibió el cargo de arquitecto militar en jefe e ingeniero general, con poderes ilimitados. Durante casi un año, viajó por los territorios conquistados por Borgia. Creó lo que hoy llamaríamos mapas topográficos modernos, utilizando instrumentos que él mismo había inventado. Estos mapas, asombrosos por su precisión, no eran simples obras de arte, sino una herramienta estratégica crucial que permitía a César mover sus tropas con rapidez y eficiencia. Diseñó nuevas fortalezas, modernizó las antiguas y desarrolló planes para drenar pantanos. Estuvo al lado de César cuando éste llevó a cabo su operación más famosa y vil, el Bello Engaño, de Senigallia, donde atrajo a sus capitanes mercenarios amotinados a unas negociaciones de paz para luego estrangularlos a sangre fría. Leonardo fue testigo de esta masacre. No dejó comentarios escritos al respecto, pero en sus cuadernos de esa época aparecen dibujos de rostros extraños y grotescos, llenos de ira, como si intentara esbozar la naturaleza misma del mal. El servicio a Borgia fue para él una escuela invaluable, pero terrible. Vio en César la encarnación viva de lo que más tarde llamaría virtud. No la virtud en el sentido cristiano, sino la valentía, la energía y la capacidad de alcanzar un objetivo por cualquier medio.
Sin embargo, también comprendió la fragilidad de un poder

0: poder basado únicamente en la violencia y la suerte. Cuando el padre de César, el Papa, murió repentinamente, todo su imperio se derrumbó en cuestión de semanas. Leonardo probablemente entendió la ley política más importante: no se puede apostar todo a un solo hombre. Pronto abandonó el servicio del tirano caído y regresó a Florencia. Y allí, en 1503, le esperaba el mayor desafío creativo de su vida. El gobierno de la República Florentina, deseoso de inmortalizar sus recientes victorias militares, encargó a los dos artistas más grandes de su tiempo la creación de dos frescos gigantes en las paredes del Salón del Gran Consejo del Palazzo Vecchio. Los frescos debían representar dos gloriosas victorias florentinas. Uno, la Batalla de Cascina, fue confiado al joven y rebelde Miguel Ángel. El otro, la Batalla de Anghiari, al célebre y retornado Leonardo da Vinci.
1: No era simplemente un trabajo, era un duelo, un choque de titanes, la colisión de dos mundos, dos generaciones y dos filosofías del arte. Leonardo, con 50 años, elegante y refinado, contra Miguel Ángel, de 29 años, hosco, insociable, pero rebosante de una energía titánica. Se odiaban. Miguel Ángel despreciaba públicamente a Leonardo por su lentitud, por el caballo inacabado de Milán, por su apariencia dandy e incluso, supuestamente, aludía a su homosexualidad. En su juventud, Leonardo había sido acusado anónimamente de sodomía, pero el caso fue desestimado. A su vez, Leonardo consideraba las esculturas de Miguel Ángel toscas y sin gracia, llamando a sus figuras sacos de nueces. Toda Florencia siguió esta rivalidad con la respiración contenida. Ambos artistas prepararon cartones a tamaño real. El de Miguel Ángel mostraba a soldados que mientras se bañaban en el río, oyen la alarma y corren presas del pánico hacia la orilla en busca de sus armas. Era un himno al cuerpo masculino, un atlas anatómico de músculos tensos, una demostración de una increíble maestría en la representación de la figura humana. El cartón de Leonardo era todo lo contrario. Eligió el momento más furioso y caótico de la batalla, la lucha por el estandarte. No era un desfile de músculos, sino un amasijo de cuerpos de hombres y caballos entrelazados en una danza mortal. Los rostros de los guerreros estaban desfigurados por una furia inhumana, bestial. Leonardo no quería mostrar el heroísmo, sino la locura bestial de la guerra. Fue la declaración antibelicista más poderosa en la historia de la pintura. Ambos cartones fueron expuestos públicamente y causaron furor. Jóvenes artistas, entre ellos el futuro genio Rafael, los copiaron y aprendieron de ambos titanes, pero ninguno de los frescos llegó a completarse. Miguel Ángel, sin terminar su obra, fue llamado urgentemente a Roma por el Papa para trabajar en su tumba. Y Leonardo, al comenzar a transferir su dibujo al muro, decidió una vez más arriesgarse con un fatal experimento técnico. Al igual que con la Última Cena, rechazó la técnica tradicional del fresco y utilizó la compleja técnica de la encáustica, una pintura con ceras que había leído en los antiguos romanos. Colocó braseros frente al muro para secar la pintura, pero el calor no fue suficiente. Los colores en la parte superior del fresco se corrieron, se mezclaron y se arruinaron irremediablemente. Leonardo, desesperado, abandonó el trabajo. La mayor batalla en la historia del arte terminó en empate. Ambas obras, tanto el cartón de Miguel Ángel como el fresco de Leonardo, se perdieron más tarde y solo nos han llegado a través de copias y grabados. Fue en este periodo turbulento, lleno de decepciones, pero también de un increíble impulso creativo, entre 1503 y 1506, cuando Leonardo, según atestigua Vasari, comenzó a trabajar en un pequeño retrato. El cliente era un comerciante de seda florentino llamado Francesco del Giocondo, quien encargó un retrato de su joven esposa, Lisa Gherardini. Era un encargo privado y no demasiado prestigioso, pero Leonardo se sumergió en él como en ninguna otra cosa en su vida. Trabajó en este retrato durante años, Lo llevaba a todas partes, retocándolo constantemente, cambiando.

0: perfeccionándolo. Nunca se lo entregó al cliente, sino que lo conservó hasta su muerte. ¿Por qué? ¿Qué encontró en el rostro de esta sencilla ciudadana florentina? En la Mona Lisa, llevó a la perfección absoluta todos sus descubrimientos artísticos y científicos. Aplicó su famosa técnica del sfumato, una neblina apenas perceptible que suaviza los contornos y crea la sensación de carne viva y palpitante. Utilizó todo su conocimiento en óptica para crear la ilusión de una mirada que parece seguir al espectador. Y por supuesto, la sonrisa.
1: Él, el anatomista que conocía el funcionamiento de cada músculo del rostro, pudo capturar el momento más fugaz e inaprensible, la transición de un estado a otro, el nacimiento de una sonrisa. No es una sonrisa, es su promesa, su sombra, su recuerdo. Hizo que un retrato estático viviera en el tiempo. Pero quizás había otra razón. En el rostro de la Mona Lisa, en su enigmática belleza andrógina, tal vez no intentaba capturar a una mujer concreta, sino una imagen universal, el misterio del alma humana misma, que durante toda su vida intentó descifrar, tanto con el bisturí como con el pincel. Este retrato se convirtió en su tratado filosófico personal, su obra magna, en la que volcó todo su ser. Sin embargo, Florencia no le daba tregua. Los constantes reproches por su lentitud, la rivalidad con Miguel Ángel, la falta de grandes proyectos de ingeniería, todo ello le pesaba. Y cuando en 1506 fue llamado de nuevo a Milán, ahora bajo dominio francés, aceptó con alegría. Dejó Florencia una vez más, esta vez para siempre. Comenzaba la última etapa de su vida, la vespertina. Un tiempo que pasaría en Roma y finalmente en Francia, bajo la protección de un joven rey que se convertiría en su último y más fiel admirador. El regreso de Leonardo a Milán en 1506 fue como volver a una ciudad fantasma, entre los decorados de una gloria pasada. La corte fastuosa, derrochadora y ambiciosa de Ludovico Sforza ya no existía. Faltaban los grandiosos proyectos militares y de ingeniería que tanto habían estimulado su imaginación. La ciudad estaba gobernada por los franceses y su gobernador, Charles d'Amboise. Aunque este trataba a Leonardo con un respeto enorme, casi reverencial, veía en él principalmente al gran artista, a la leyenda viva y no al genio universal capaz de diseñar ciudades y ejércitos. Leonardo recibió el título honorífico de pintor e ingeniero real y un generoso salario que le permitió vivir sin preocupaciones. Sin embargo, los grandes encargos verdaderamente ambiciosos escaseaban. Este segundo periodo milanés, que duró unos 6 años, se convirtió para él en una época de relativa calma, pero también de estancamiento creativo, casi melancólico. Se replegó cada vez más en sí mismo, en el mundo de sus investigaciones científicas, que ahora le interesaban mucho más que la pintura. Parecía intentar recuperar el tiempo perdido en los años al servicio de tiranos y repúblicas. Con fervor se sumergió en la geología, estudiando los estratos rocosos y los fósiles de conchas que encontraba en lo alto de los Alpes. A raíz de estas observaciones, llegó a la idea, herética para la época, de que la Tierra era mucho más antigua de lo que afirmaba la Biblia, que su faz cambiaba constantemente y que las montañas que veía ante sí habían sido en otro tiempo el fondo del mar. Se dedicó a la botánica, estudiando cómo crecen las plantas y cómo se disponen las hojas en el tallo, descubriendo las leyes de la filotaxis. Continuó sus investigaciones anatómicas, ahora en colaboración con el joven y brillante profesor de anatomía de la Universidad de Pavía, Marcantonio de la Torre. Juntos planearon el mayor atlas anatómico de la historia. Leonardo diseccionaba los cadáveres y de la Torre escribía las explicaciones. Pero su colaboración tuvo un final trágico. El joven profesor murió de peste. Leonardo volvió de nuevo a su idea obsesiva de toda la vida, el sueño de volar. Pero sus diseños se volvieron ahora más pragmáticos y científicos.

0: parecía haber reconocido los límites de la fuerza muscular humana y se inclinaba cada vez más por la idea del vuelo sin motor, como el de las grandes aves, en lugar del batir de alas. Estudió las corrientes de aire, los vórtices, lo que hoy llamamos aerodinámica. Estuvo más cerca que nunca de la solución, pero el tiempo y los recursos se le agotaban. Pero esta época tranquila, casi académica, no duró mucho.
1: En 1513, el frágil equilibrio político en Italia se vio nuevamente sacudido. Los franceses fueron expulsados de Milán y el hijo de Ludovico Sforza, Massimiliano, regresó al poder. Para Leonardo, que había servido abiertamente a los franceses, era peligroso permanecer en la ciudad. Y de nuevo, a los 61 años, tuvo que hacer las maletas y buscar un nuevo protector. Esta vez, su camino lo llevó a Roma. Roma era en ese momento el centro del mundo cristiano y la nueva e indiscutible capital del arte. El papá era León X, cuyo nombre secular era Giovanni de Medici, hijo de aquel Lorenzo el Magnífico, bajo cuyo patrocinio Leonardo había comenzado su carrera en Florencia. Parecía la oportunidad perfecta. El mecenazgo del Papa, el hombre más rico e influyente de Europa, podría haberle asegurado encargos y recursos hasta el final de sus días. Sin embargo, Roma resultó ser para él la ciudad de sus mayores decepciones. Allí, en el Vaticano, reinaban sin competencia otros dos titanes, sus eternos, más jóvenes y exitosos rivales. Miguel Ángel acababa de completar su obra gigantesca y sobrehumana, la pintura del techo de la Capilla Sixtina, que conmocionó al mundo entero por su fuerza y dramatismo. Y el joven, encantador, increíblemente productivo y amado por todos, Rafael Sanzio, estaba pintando los apartamentos papales, las famosas Estancias de Rafael, creando imágenes armoniosas, claras y nobles, que gustaban mucho más a la corte papal que las obras complejas, enigmáticas y a menudo inacabadas de Leonardo. Un Leonardo envejecido y lento, obsesionado con sus experimentos científicos y sus ensayos alquímicos, fue repentinamente relegado a un segundo plano. El Papa y los cardenales lo trataban con respeto, como a una leyenda viviente, pero no le encargaban grandes obras. Se le asignaban trabajos menores de ingeniería, como un proyecto para drenar las lagunas pontinas, o se le pedía que inventara juguetes mecánicos para entretener a la corte. Incluso fue acusado de brujería y nigromancia cuando se conocieron sus disecciones anatómicas y se le prohibió oficialmente trabajar en los hospitales. En sus diarios escribió con amargura y sarcasmo: «Los Medici me crearon y me destruyeron». Se sentía como un extraño en esta fiesta de la vida, como un dinosaurio que había sobrevivido a una época más intelectual. Sin embargo, cuando parecía que su vida terminaría en la insignificancia, la pobreza y la decepción, el destino le entregó su último y más generoso regalo. En 1515, el joven ambicioso y brillante rey Francisco I de 20 años ascendió al trono de Francia. No solo era un guerrero y un político, sino también un apasionado admirador del Renacimiento italiano que veneraba a Leonardo, cuya fama resonaba en toda Europa. Ese mismo año, Francisco invadió Italia, reconquistó Milán en la Batalla de Marignano y allí conoció a su ídolo. Quedó fascinado. Fascinado no solo por sus pinturas, sino por su intelecto, su conocimiento infinito sobre todas las cosas y su sabiduría. Francisco le hizo a Leonardo una oferta que él, humillado y olvidado en Roma, no pudo rechazar. Lo invitó a Francia, no como un especialista contratado que podía ser despedido, sino como un invitado de honor, como amigo, padre y mentor. Le otorgó el título de primer pintor, ingeniero y arquitecto del rey, y le asignó una enorme pensión anual que le permitió vivir con lujos y sin preocuparse por nada más. No le exigió pinturas ni proyectos concretos. Solo quería una cosa: tener la oportunidad de conversar con la mente más grande de su época. En 1516, un Leonardo de ya 64 años abandonó Italia para siempre, acompañado por sus fieles discípulos,

0: Francesco Melzi y Salai, y sus tres pinturas más queridas y nunca terminadas, que llevaba consigo a todas partes como un tesoro: la Mona Lisa, Santa Ana la Virgen y el Niño, y San Juan Bautista. Cruzó lentamente los Alpes a lomos de una mula y se instaló en el pequeño y acogedor castillo de Clos Lucé, conectado por un pasadizo subterráneo con el castillo real principal de Amboise.
1: Estos últimos tres años de su vida fueron quizás los más serenos y felices. Aquí, en Francia, finalmente fue valorado no por lo que podía ser, sino por quién era. Según testimonios de la época, el joven rey lo visitaba casi a diario, sentándose durante horas en su taller y escuchando con el entusiasmo de un niño sus exposiciones sobre arte, ciencia, filosofía y la estructura del universo. Leonardo, ya anciano y enfermo, se dedicaba a sistematizar sus innumerables cuadernos de notas y soñaba con publicar una gigantesca enciclopedia del saber humano. Diseñó para el rey una nueva ciudad ideal y un palacio real en Romorantín, que debía convertirse en una nueva Roma. Su mano derecha estaba parcialmente paralizada debido a un derrame cerebral, pero continuaba dibujando y escribiendo con su famosa y magistral mano izquierda. Murió el 2 de mayo de 1519, a los 67 años. Una leyenda hermosa, pero lamentablemente improbable, cuenta que murió en los brazos del propio rey Francisco I, quien había acudido a visitar a su amigo moribundo. En su testamento, legó sus pinturas, sus instrumentos y todos sus invaluables manuscritos a su discípulo más querido y fiel, Francesco Melzi, quien dedicó el resto de su vida a intentar preservar y sistematizar el legado de su maestro. Entonces, ¿quién fue en definitiva este hombre asombroso, incomprensible, casi imposible? No fue ni un villano ni un santo. Fue, ante todo, la persona más curiosa que jamás haya existido. Su principal impulso, el que lo consumía todo, no era la sed de fama o dinero, a los que era en gran medida indiferente, sino una insaciable, casi infantil, sed de conocimiento, lo que él llamaba saper vedere, la capacidad de ver. No consideraba el mundo como algo dado por Dios, sino como un enigma gigantesco e infinitamente complejo, un mecanismo perfecto que se puede y se debe desmontar para entender cómo funciona. Cada flor, cada vuelo de pájaro, cada remolino de agua, cada rostro humano, era para él un código que intentaba descifrar con el rigor de un científico y la pasión de un artista. Fue, sin duda, una figura trágica. Su origen ilegítimo lo convirtió para siempre en un extraño en el mundo de los hombres cultos. Su genio era tan universal que no podía o no quería concentrarse en una sola cosa, dejando tras de sí decenas de obras maestras inacabadas y proyectos irrealizados. Sus descubrimientos científicos, que podrían haber acelerado el progreso de la humanidad en anatomía, geología, óptica e hidrodinámica en un siglo, quedaron sepultados en sus diarios cifrados y dispersos, sin tener prácticamente ninguna influencia en sus contemporáneos. En este sentido, como científico, sufrió una derrota aplastante y total. Sin embargo, en un aspecto mucho más importante y fundamental, obtuvo la mayor victoria de todas. Cambió la idea de lo que significa ser humano, de lo que significa conocer el mundo. Antes de él, el arte era una artesanía y la ciencia, el comentario de textos antiguos. Leonardo, con su ejemplo y su vida, destruyó el muro que las separaba. Demostró que el arte es ciencia y la ciencia es arte. Que un verdadero artista debe ser también anatomista, óptico, geólogo y psicólogo. Y un verdadero científico debe poseer la imaginación, la intuición y el sentido de la belleza propios del artista. Fue el primer hombre verdaderamente moderno, situado en la frontera entre dos mundos. El mundo medieval que se desvanecía, basado en la fe y la autoridad, y el nuevo que surgía, basado en la experiencia, la observación y la duda. No descubrió nuevas leyes de la física como Newton, ni cambió nuestra imagen del cosmos como Copérnico. Su mayor descubrimiento fue el método en sí mismo. El método de conocimiento del mundo a través de la observación y la experimentación precisas, imparciales e insaciables. Precisamente por eso,

Su legado no se limita a la Mona Lisa o la Última Cena. Su verdadero y vivo legado son esas 7.000 páginas de sus diarios que han llegado hasta nosotros. Son un himno a la curiosidad humana, un monumento a la mente insaciable. Son un mapa para un viaje infinito hacia las profundidades del universo y hacia las profundidades de uno mismo. Leonardo da Vinci no descifró el código de Dios, pero nos enseñó a leerlo. Nos enseñó a ver. A ver no solo con los ojos, sino con la mente. Y ese es quizás el mayor regalo que un solo hombre ha dejado jamás a la humanidad. No fue un villano ni un santo. Fue simplemente Leonardo. Y eso es más que suficiente para permanecer por siempre como uno de los picos más altos del espíritu humano.

0: ¿Quién no piensa en un buen plato de ibérico cuando se habla de la gastronomía española? Es una parte esencial de la cultura culinaria de este país. En este episodio descubrimos los secretos de los ibéricos y el preciado arte de cortar bien el jamón. Gracias.
1: Viajamos a tres de las cuatro denominaciones de origen de ibérico: jabugo al sureste, guijuelo al noreste y los pedroches al sur, para descubrir los secretos del jamón, los embutidos y la carne ibérica. Llegamos a las dehesas, hábitat natural del cerdo negro ibérico, una raza autóctona española. En estos paisajes, las bellotas tapizan el terreno en otoño e invierno. Es la época de la montanera, un auténtico festín para los cerdos.
0: Se les ve muy felices a los cerdos.
2: Bueno, el cerdo ibérico muchas veces se le denomina como el cerdo feliz. Eso significa que no solo el tema de bienestar animal, sino que está disfrutando de la dehesa, de los pastos, de la hierba y sobre todo de las bellotas.
3: La bellota tiene bastante buena calidad y los cochinos lo están asimilando muy bien.
1: Son muy gourmets, pueden andar kilómetros para buscar las bellotas más dulces.
4: Nos encontramos en la época más importante del año, que es la montanera. La montanera significa que el animal va a andar 12-14 kilómetros al día, una auténtica barbaridad, y va a estar comiendo bellotas y hierba durante todo el día.
1: El ejercicio y los pastos naturales hacen que su carne sea saludable. Llegamos a la zona de jabugo, una de las más conocidas por su jamón ibérico. Su origen, como muchos curados en sal, era preservar la carne. El proceso sigue siendo el mismo de siempre. En esta empresa llevan 140 años haciendo jamones.
5: Aquí cada jamón es una pieza única. El jamón al final proviene de un animal que ha estado viviendo en libertad, cada uno se comporta de una manera distinta y nosotros por ello tenemos que tratar cada pieza de manera individualizada. De ahí la artesanía que hay detrás de la producción del jamón ibérico.
1: Tanto la curación como el secado requieren tiempo y buenas condiciones climáticas. Una pieza puede tardar hasta 5 años en secar. El moho le da sabores únicos. El calador, como un panadero prueba su pan, testea el jamón cada día.
6: Está perfecto.
1: El aroma indica si está listo para comer. Pero no tan rápido. Cortar bien el jamón es un arte en sí mismo.
0: ¿Qué consejo nos darías para cortar bien el jamón?
5: Pues practicar mucho para conseguir siempre una loncha pequeña, fina, translúcida, para que se vea a través de ella y que funda en boca. Y puedes apreciar todos los matices del jamón.
0: Está espectacular, está excelente. Aunque lo vuelvo a decir, pues está.
1: No queremos perdernos el resto de delicias ibéricas. Por ello viajamos a Guijuelo para descubrir sus embutidos. La materia prima es la misma, carne de cerdo de bellota, pero el proceso es muy diferente al del jamón.

0: el pimentón, ¿eh?
1: No se curan en sal y aquí las especias son las protagonistas.
2: Uno de los grandes secretos a la hora de elaborar los embutidos y lomo de guijuelo son las especias y luego cada familia tiene su fórmula secreta.
1: Sabrosas recetas que no pueden ser contadas. El proceso de curación y secado es similar al del jamón, pero más rápido.
3: ¿Y cuánto tarda en secar?
2: Nuestros embutidos y los lomos entre 3 y 6 meses, dependiendo de la calidad. Es decir, siempre el embutido de bellota y el lomo de bellota tardará 2 meses más en secar que el ibérico de cebo.
1: Se deben cortar en finas lonchas. Son perfectos como entrante o aperitivo.
4: Como puedes ver, se ve claramente que está hecho de piezas nobles del cerdo ibérico y el color que le da el pimentón de la Vera, al igual que en el salchichón, puedes ver la pimienta negra.
1: Llegamos al Valle de los Pedroches. Hoy probamos una singular pero excelente receta.
0: Hola, ¿qué tal?
5: Hombre,
0: ¿qué estás preparando?
5: Pues estoy preparando un estis tartar de solomillo de cerdo 100% ibérico.
0: Tiene muy buena pinta, así que vamos a ver.
5: Sí. Es una carne saludable y aporta, pues, aparte de proteínas, minerales, potasio y, en fin, y está buenísima.
1: Este plato crudo resalta la excelente calidad de la carne ibérica.
6: Esperamos hayan disfrutado de este recorrido por los productos ibéricos, indispensables en cualquier mesa gourmet.
7: Cada cierto tiempo la Galería de la Academia de Florencia cierra sus puertas para desempolvar al David de Miguel Ángel. Y allí, vestido solo de luz, queda el coloso, esculpido en 1500 de una sola pieza en mármol blanco de Carrara, en un cara a cara con su restauradora, encargada del cuidado de su pétrea piel inmarcesible. Lejos de las inclemencias del tiempo, la galería es su refugio.
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7: David lleva más de 5 siglos desafiando al tiempo desde su pedestal. Esta limpieza a fondo es un proceso minucioso que se documenta con fotografías para garantizar su conservación. Completamente desnudo, joven, valiente y vigoroso, su figura recrea al rey bíblico David antes de enfrentarse a Goliat. Pero ¿quién es el gigante?
9: Ci si affeziona e si conosce l'opera, no? Si vede cambiare, si controlla che tutto vada nel verso giusto, come ci si prende cura di una persona cara.
7: David sigue embelesando a millones de turistas con la armonía de sus proporciones. A puertas cerradas y durante su cuidado prosigue su misterio.
9: Realmente me chiedo qué cosa possa pensare di quello che vede intorno a sé tutti i giorni, di tutta la gente che arriva per vederlo, se veramente si sente, diciamo, compreso da chi arriva, se lo conoscono a fondo, se capiscono dove si trovano.
7: Mientras acicalan los rizos a David, su réplica sigue encarnando a la perfección la potencia e independencia de los florentinos.
10: Qui invece siamo a Piazza della Signoria, dove da 150 anni una copia del David di Michelangelo presiede la città. Certo non importante come l'originale conservato alle gallerie dell'Accademia, ma comunque un simbolo necessario per l'arte e la cultura italiana.
11: Al menos 6 personas murieron y 9 resultaron heridas tras el hundimiento de un submarino turístico con 45 personas a bordo en el Mar Rojo egipcio el jueves. Todas las víctimas eran ciudadanos rusos. El gobernador de la región visitó un hospital que atendía a los supervivientes. El barco se hundió tras zarpar del puerto de la ciudad costera de Hurghada. Se dirigía a un recorrido submarino por los arrecifes de coral locales. Aún no se sabe con certeza qué causó el hundimiento del submarino, pero todos los desaparecidos ya están rescatados. Este no es el primer incidente de este tipo en el Mar Rojo. En noviembre del año pasado, un barco turístico también se hundió, dejando 11 pasajeros muertos o desaparecidos.
12: Hola, ¿qué tal Latinoamérica?
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4: España, finales del siglo XVIII, con territorios que se extendían desde las Filipinas hasta la Tierra del Fuego, dominando los océanos y controlando las rutas comerciales del mundo. Durante más de tres siglos, la monarquía hispánica había construido un vasto sistema de virreinatos y provincias ultramarinas, donde el mestizaje, la evangelización y el desarrollo urbano fueron la norma. Un imperio basado en la integración, donde indígenas, criollos y peninsulares compartían ciudadanía bajo la misma corona. Ni esclavistas, ni segregacionistas, ni meros colonizadores. España había tejido un sistema donde la fe, el idioma y la lealtad al rey eran el pilar de una civilización unida. Pero este orden no gustaba a sus enemigos. Desde el siglo XVI, Francia e Inglaterra habían intentado debilitar a España. Inglaterra lo hizo con piratería y agresiones en el Caribe, mientras que Francia, con sus ambiciones expansionistas en Europa y América, veía en la fragmentación del Imperio Español su mejor oportunidad. Ambos sabían que derrotar a España militarmente era casi imposible, así que optaron por una guerra más insidiosa. Una guerra de desgaste, infiltración y manipulación. España no gobernaba sus territorios como colonias, sino como provincias y reinos integrados en un sistema político-administrativo bien estructurado. Desde el Consejo de Indias, que supervisaba el gobierno en América, hasta las audiencias, que funcionaban como tribunales y órganos administrativos, la monarquía hispánica había desarrollado un modelo de gobierno descentralizado que permitía una administración eficiente. Las leyes de Indias, promulgadas desde el siglo XVI, establecían un marco jurídico que protegía a indígenas y criollos, prohibiendo abusos y garantizando derechos. Fue el primer cuerpo legal en la historia en reconocer la humanidad de los indígenas, otorgándoles la categoría de súbditos libres. El Imperio Español no se limitaba a extraer recursos, sino que creaba ciudades y sociedades estructuradas. El trazado de cuadrícula de sus ciudades, aún visible en muchas capitales hispanoamericanas, fue un reflejo de un plan de urbanización que buscaba orden, integración y desarrollo económico. Mientras Londres y París eran centros de insalubridad en el siglo XVIII, ciudades como Ciudad de México y Lima eran consideradas las más sofisticadas del mundo. En cuanto al comercio, el Imperio Español había diseñado un sistema económico global, con rutas comerciales que conectaban Europa, América y Asia. Gracias a la carrera de Indias y el sistema de flotas y galeones, las riquezas fluían de manera regulada, asegurando estabilidad y crecimiento en las ciudades del Nuevo Mundo. La plata de Potosí y Zacatecas, la producción agrícola de los virreinatos y el comercio con Filipinas y China a través del galeón de Manila convirtieron a la hispanidad en el motor de la economía global. Para 1790, Lima y Ciudad de México rivalizaban en riqueza con cualquier ciudad europea. Además, Buenos Aires se consolidaba como un puerto clave del Atlántico. El comercio no solo enriquecía a España, sino que beneficiaba directamente a los virreinatos. Mientras los imperios británico y holandés explotaban sus colonias con un modelo de segregación racial y económica, España permitía la movilidad social y la participación de criollos e indígenas en la economía imperial. Pero esta prosperidad también atrajo la codicia de sus enemigos. Inglaterra, incapaz de derrotar a España en los campos de batalla, cambió de estrategia: romper el imperio desde dentro. Mientras España luchaba contra la invasión francesa, sus enemigos aprovecharon el momento para atacar desde otra dirección: la fragmentación interna de la hispanidad. En los virreinatos de América había una población leal a la corona, pero también una élite criolla que veía la oportunidad de tomar el poder para sí misma. No eran indígenas supuestamente oprimidos levantándose contra el yugo español, como la propaganda posterior intentó vender. Eran hispanos contra hispanos, españoles nacidos en América, enfrentándose a españoles peninsulares. Una guerra civil con el sello de las grandes potencias europeas. Inglaterra había intentado durante siglos penetrar los territorios españoles en América. Desde la piratería de Francis Drake en el Caribe hasta el fallido intento de invasión de Buenos Aires en 1806 y 1807, los británicos sabían que los virreinatos

era demasiado fuerte para vencerla con las armas. Hasta 1808, los virreinatos no tenían grandes movimientos independentistas. Las ciudades más ricas del mundo en ese momento eran hispanoamericanas. Pero cuando los criollos vieron la oportunidad de tomar el poder, utilizaron la excusa de la libertad para apoderarse de las estructuras del Estado. ¿Libertad para quién? No para los indígenas, que bajo la monarquía hispánica tenían sus propios jueces, leyes y tierras protegidas, pero que tras la independencia vieron cómo sus derechos fueron eliminados por las nuevas repúblicas. No para los mestizos, que perdieron las posibilidades de ascenso social que antes les permitían las instituciones imperiales. No para los pueblos en su conjunto, que pasaron de formar parte de un sistema organizado con una economía fuerte a una serie de estados débiles. ¿El resultado? Inglaterra y Francia lograron lo que no pudieron con las armas: desmantelar la economía hispana y convertirla en dependiente del capital europeo. Los nuevos gobiernos criollos no trajeron prosperidad, sino corrupción, caudillismo y guerras internas sin fin. Pero la ofensiva de Francia no terminó ahí. Si no podían gobernar América con soldados, lo harían con la cultura y la propaganda. Y así nació el mayor daño a la hispanidad, la invención del término latino. Este término fue mencionado por Michel Chevalier en 1836 para justificar la presencia de Francia en América como una potencia latina, confirmándose en 1856 por Napoleón III, cuando promovió la idea de América Latina para legitimar la intervención francesa en México. Hasta entonces, los ciudadanos que habían formado parte de la monarquía hispánica se identificaban como hispanos. La idea de que eran parte de algo latino fue un movimiento político e ideológico de los franceses para justificar su intervención en el continente. En 1861, Napoleón III ordenó la intervención militar en México con la excusa de recuperar deudas pendientes. En un principio, España se unió a Francia, pero cuando el general francés Charles de Lorenzes rompió lo acordado de la Convención de Londres, España se dio cuenta de que Napoleón III tenía en mente otros planes más imperialistas. Para ello, impuso a Maximiliano de Habsburgo como emperador de México, tratando de implantar un sistema monárquico europeo en un país cuya identidad había sido forjada dentro de la tradición hispánica y que ahora caminaba independiente. Pero Napoleón III también quería controlar la narrativa. Fue en este periodo cuando intelectuales franceses y sus aliados en las élites criollas comenzaron a popularizar el término América Latina, presentándolo como un concepto cultural que englobaba a los pueblos de habla española, portuguesa y francesa en el continente. La trampa era clara: si América era latina, entonces no era hispánica. Si los nuevos países aceptaban esta etiqueta, estarían aceptando que su identidad no estaba vinculada a España, sino a una vaga herencia europea latina en la que Francia podía reclamar un lugar de influencia. Los nuevos gobiernos criollos que habían recibido apoyo británico y francés aceptaron la etiqueta sin cuestionarla. Les convenía desvincularse de España, a la que culpaban de todos sus males. El resultado fue desastroso. Al aceptar la etiqueta latina, Hispanoamérica se convirtió en un bloque sin raíces claras y abierto a la manipulación extranjera. Pero aquí es donde viene la gran pregunta. Si América habla español y portugués, ¿por qué no podemos llamarla Latinoamérica? Pues porque el idioma no define una civilización. Si aceptáramos que una nación es latina solo porque su lengua proviene del latín, entonces, ¿por qué nadie llama latinos a los italianos, franceses del Quebec o a los rumanos? Todos ellos hablan lenguas romances, pero nadie usa esa etiqueta para ellos. El argumento lingüístico no se sostiene, y aún menos en Hispanoamérica, donde siguen existiendo cientos de lenguas indígenas. ¿Dónde queda la identidad de los pueblos que hablan quechua, náhuatl, mapudungún o guaraní? Bajo la monarquía hispánica, muchas de estas lenguas fueron protegidas, enseñadas en las misiones y hasta utilizadas en documentos oficiales. De hecho, el quechua fue lengua oficial en el Virreinato del Perú. Pero después de la independencia, los nuevos gobiernos criollos las marginaron y las declararon ilegales en muchos casos.